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0: ante la llegada del fenómeno El Niño, los cuales, bueno, tendrán intervenciones ante el riesgo del tema de las intensas lluvias y también las inundaciones, así como frente a escenarios de sequía o escasez hídrica. Vamos a escuchar a la presidenta.
1: Que mañana se va a publicar el decreto de urgencia que establece 380 puntos críticos y se utilizarán 450 millones de soles para atender Tumbes, Piura, Lambayeque, La Lima, Ancash, Lima y Caiquipa. 450 millones, que va a ser, por supuesto, la libertad, acá también está, vuelvo a repetir, toda la costa. Esto es para lo que es defensa ribereña, limpieza de cauces, Tumbes, Piura, Lambayeque, La Libertad, Ancash, Lima, Ica y Arequipa. Luego viene, en una semana, viene el decreto supremo de 350 millones de soles para ver el tema de la sequía y la escasez hídrica. Ahí está Cusco, por si acaso. ¿Eh? Uno, sí, ya he publicado los decretos de emergencia, esto ya ha sido aprobado en el Consejo de Ministros. Además de que se ha establecido la comisión de cara al fenómeno del Niño, quien preside la comisión es el ministro de Agricultura, porque sabemos que este sector va a ser muy golpeado, acompaña también el ministro de Defensa, el ministro de Economía, de Vivienda y de Transporte. Luego queremos también anunciarles que 45 millones de soles se va a utilizar directamente para los núcleos ejecutores con las juntas, comisiones y comités para limpieza. Estos 45 soles se utilizarán para la limpieza de los canales, que también estamos ahí retrasados. Ya se ha aprobado también el decreto de urgencia para poder utilizar las geomallas aquí en Lima. Hay 60 puntos críticos y que se ejecutará con la ANA. Sabemos también, nos han informado, que hay pues toda una persecución con muchos de ustedes en la ley que se aprobó. No se contempló la figura de la Junta Provisional, ¿no? Y por eso estamos ordenando inmediatamente que esta parte se elimine, para que ustedes puedan estar mucho más tranquilos. Y asimismo, también aprobaremos, así como hay obras por impuesto, se aprobará servicios por impuestos para poder terminar de hacer toda la descolmatación.
0: Además, la presidenta Keiko Fujimori, en su calidad de jefe supremo de las Fuerzas Armadas, recibió un informe sobre las operaciones militares en diversas zonas del Perú durante una reunión en el Comando Conjunto de las Fuerzas Armadas. Keiko estuvo acompañada por los ministros por el ministro de Defensa, Rafael Belaunde, y el ministro de Desarrollo Agrario y Riego, Marco Antonio Vinelli. La mandataria fue informada sobre el despliegue y las acciones de los comandos operacionales enfocadas en garantizar la soberanía y contribuir al desarrollo nacional. Además, estableció comunicación con comandantes de diferentes regiones para conocer el estado de las operaciones en sus áreas. Por otro lado, el gobierno de nuestro país recibió 15 toneladas de ayuda humanitaria del Alto Comisionado de las Naciones Unidas para los Refugiados ACNUR, que beneficiarán a más de 2.000 familias afectadas por emergencias en el país. La donación incluye 48 viviendas prefabricadas, 100 carpas familiares y 1.080 lámparas solares valoradas en más de 420.000 soles. Esta asistencia, gestionada por el Instituto Nacional de Defensa Civil, busca atender las necesidades urgentes de las poblaciones damnificadas, especialmente por los sismos en la región Junín. Y el ministro de Defensa, Rafael Belaunde, anunció que el gobierno tomará acciones para abordar la inseguridad en el transporte público. Esta situación que ha sido heredada durante años. Belaunde mencionó la necesidad de modificar el marco legal y también la importancia de aprobar esta solicitud de delegación de facultades. Vamos a escuchar.
2: Es parte del sistema de control político, es una prerrogativa de la Cámara de Diputados. Y yo estoy a la espera de que se programe en el Pleno, que se vote, si se aprueba la moción de interpelación, iré a contestar con la mejor voluntad las preguntas de la representación nacional.
3: Ministro, un sector de transportistas ha convocado un paro para el día 25 de agosto. Ellos cuestionan algunas medidas que ha tomado el gobierno, como por ejemplo colocar militares en los patios de manejo de los buses. ¿Cuál es su opinión al respecto sobre este paro y si se va a hacer algo más durante esos días porque continúan
2: los... Yo lo que creo es que la población está en una situación y con una sensación de peligro que no es reciente, ¿no? Es una situación que hemos heredado y que estamos trabajando en combatir, ¿no? Vamos a implementar una serie de medidas. Necesitamos también modificar el marco legal para permitir, por ejemplo, una acción mucho más...
4: Me voy a salir todo
2: mucho más decidida en la lucha contra la criminalidad. Entonces, entiendo yo, digamos, que un día es demasiado, pero tenemos 18 días en el gobierno, estamos trabajando en las reformas que requerimos, hemos tenido un Consejo de Inteligencia Nacional donde ha estado todo el aparato de inteligencia, todos los sistemas de inteligencia que tiene el Estado peruano, reunidos con el ministro de Justicia, el canciller, el ministro del Interior, el comandante general de la policía, el ministro de Defensa. Hemos tenido reuniones con la fiscalía, con la policía, para estar todos en la misma página, en sintonía, ¿no? Bueno, es que yo entiendo que la situación y el reclamo es legítimo, porque entiendo, digamos, la indignación de tantos años expuestos al sicariato y a la extorsión. Pero el gobierno está tomando y va a tomar cartas en el asunto. Parte de esa solución va a estar en la solicitud de facultades delegadas.
0: El ministro de Defensa dio algunos detalles sobre las acciones del gobierno para combatir el sicariato. Vamos a escuchar.
2: Nosotros estamos desplegando primero los patios de maniobra y después en los corredores según se nos va solicitando. Ahora, pero la solución al problema de la extorsión y el sicariato tiene que ver primero con el control perimetral de los penales que va a tomar las Fuerzas Armadas para asegurarse que no entren equipos celulares, que no entre contrabando de ninguna naturaleza. Estamos poniendo escáneres para escanear a las personas, para asegurarnos que nadie ingrese con nada acoplado al cuerpo, que no entren equipos electrónicos. Vamos a hacer un retén militar, un sistema de control por donde tendrán que pasar no solamente las visitas, sino también el mismo personal del INPE, ¿no? Entonces, y después el segundo componente es el que está referido a la inteligencia operativa. Entonces, necesitamos también, yo entiendo la situación de absoluto apremio y la absoluta justicia en el reclamo, pero estamos reorganizando la comunidad de inteligencia para poder producir inteligencia y poder resolver el problema de la extorsión, que es la fuente del...
0: 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Pausa y regresamos.
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0: 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Les contamos ahora que Héctor Vargas, dirigente de los transportistas, sostuvo esta mañana una reunión con integrantes de Ahora Nación. Tras ello, el presidente de la Coordinadora de Empresas de Transporte Urbano cuestionó la falta de diálogo con el gobierno. Vamos a escuchar.
1: Converse con nosotros sobre cuáles son las medidas que en materia de seguridad está teniendo este gobierno. Lamentablemente, hasta el día de hoy no hemos sido escuchados. Nadie del Ejecutivo se ha dignado en llamarnos para conversar. No vamos a hacer diagnóstico, como se ha dicho bien claro, de todo lo que sucede. Propuestas tenemos, pero primero queremos escuchar al gobierno. Y hemos hecho caso a lo que dijo la presidenta en su mensaje al país. Su prioridad es el orden, ¿correcto? ¿Cuál es esa prioridad? Porque para poder empezar a trabajar, ambas partes tienen que conocer lo que se está teniendo. De parte nuestra, sí tenemos un planteamiento, que lo hemos hecho el año pasado. Medidas de mediano y de largo aliento, incluso de impacto psicológico en lo inmediato. Pero eso lo tenemos que conversar con la presidenta. Queremos agradecer que algunos miembros del Poder Legislativo, senadores y diputados, nos hayan recibido el día de hoy para que pueda nuestra voz ser escuchada y a través de ustedes que la presidenta los escuche. Debe recordar ella que es presidenta de todos los peruanos y nosotros somos parte de ella.
0: Bien, ahora les contamos que el canciller de la República, Carlos Spa, anunció la creación de una hoja de ruta con las agencias de ayuda de Estados Unidos para abordar los impactos del fenómeno del Niño. En una conferencia con el embajador de los Estados Unidos, Bernie Navarro, destacó que la exitosa reunión que tuvo en Florida, donde se definieron estrategias para asegurar que la ayuda llegue antes de que ocurran los desastres. Vamos a escuchar a Carlos Spa.
2: Nosotros nos hemos reunido con todas las agencias involucradas del gobierno norteamericano. Un representante del Perú de alto nivel hizo una presentación para estos representantes de las agencias norteamericanas. Tenemos una confluencia en relación a lo que fue el diagnóstico, lo que va a ser el fenómeno del Niño, cuáles son las necesidades. El fenómeno del Niño es un fenómeno milenario que ha estado presente a lo largo de toda la historia del Perú. Sabemos cuáles son los efectos del fenómeno del Niño, sabemos cuáles son los ríos que se van a desbordar, sabemos cuáles son las quebradas que se van a activar, sabemos cuáles son las zonas agrícolas que se van a verse afectadas, de manera que en la parte del diagnóstico tenemos una idea bastante clara, y ustedes también la tienen, de lo que es el fenómeno del Niño. Ahí me dio mucho gusto no solamente la coordinación entre las diferentes agencias norteamericanas, sino el conocimiento que mostraron durante las conversaciones, un conocimiento científico de los efectos que va a tener el Perú. Entonces, ¿cuál ha sido el entregable, digamos, el resultado concreto de esa reunión? Ha sido que vamos a empezar a hacer una hoja de ruta desde este momento para que toda la ayuda, como ha dicho el señor embajador, vaya llegando en el momento preciso para no esperar a que nos vengan las lluvias y empezar a pedir las cosas como ha ocurrido en otros años y luego vienen todas esas postergaciones y no llega la ayuda inmediata. Entonces, desde ahora, con esta hoja de ruta que estamos elaborando con las diferentes agencias de Estados Unidos, en las próximas semanas

0: esto con relación a una norma vigente desde hace 8 meses que permitiría la presencia de Meta en nuestro país con el fin de combatir las extorsiones. Vamos a escuchar al diputado Colchado.
1: ¿Qué necesitas para combatir la extorsión? Personal calificado. ¿Lo hay? Lo hay. Pero poligrafiado. Segundo, ese personal que lo hay en la División de Investigación de Extorsiones de la DIRINCRI, al cual hemos ido a fiscalizar y reunido, y también los de PINCRIS en los distritos. ¿Y sabes lo que dicen? Coronel, tenemos las ganas de trabajar, pero ¿sabes cuánto tiene de gasto de inteligencia para pagar al informante que le infiltran en las bandas criminales? Cero. Ahora hablemos de la tecnología para interceptar lo que utilizan el 90% de extorsionadores, que es el celular. Y conversando con los transportistas que la tienen clara, ellos señalan por qué en la empresa Meta, que es la empresa que administra, el responsable, el dueño, por ejemplo, de la mensajería de WhatsApp, no está aquí en el Perú. ¿Por qué está en Brasil? ¿Por qué está en otros países? ¿Por qué no acá? Esa norma de hace 8 meses prevé ello. ¿Y qué ha hecho el general Arriola, que no ha coordinado? Recién ahora que ha entrado este nuevo gobierno dice, estamos coordinando con Meta. Por favor, existen varios software que interceptan las redes sociales por inteligencia, auditable, que puede estar en Constelación. Ese software se llama el Pegasus, pero también existen otras empresas que tienen ese software. Yo recuerdo cuando trabajamos con la DEA americana y estaba el teléfono de línea libre, la normal, existía un equipo del Trigger Fish de los americanos. Interceptábamos el teléfono en los 90 de los narcos. Los americanos también tienen, los chinos también tienen, europeos tienen. ¿Por qué no lo compramos ya? ¿Ustedes saben cuánto tenemos de dinero de inteligencia para comprar esos equipos de inteligencia? Tenemos más de 100 millones. ¿Sabes cuánto cuesta ese software? Cuesta 30 millones. ¿Por qué no lo hacemos? Eso se hace en menos de una semana. Exigimos al gobierno, al ministro del Interior, que no se deje engañar.
0: Bien, además les contamos que la diputada Jennifer Paredes de Juntos por el Perú fue elegida por unanimidad como presidenta de la Comisión de Energía y Minas de la Cámara de Diputados para el periodo 2026-2027. Paredes destacó su compromiso con una conducción responsable de la comisión y la necesidad de abordar la formalización de la pequeña minería y la protección del medio ambiente. La mesa directiva incluye a Raúl Camargo Porta como vicepresidente y Milagros Santana Vera como secretaria. Las sesiones ordinarias se llevarán a cabo los martes a las 10 de la mañana. Paredes también informó que la ley de la minería artesanal y de pequeña escala, MAPE, será revisada por la comisión. Vamos a escucharla.
2: La gente se amplía el info, apoyar la minería ilegal.
3: Buscaremos un consenso, vamos a buscar un consenso con todos. La gran minería, la mediana y la pequeña.
2: ¿Van a apoyar la minería ilegal?
4: El Ejecutivo tiene en sus manos la ley MAPE, se ha presentado un proyecto de ley hace aproximadamente 2 días.
3: Se va a revisar y se va a visitar las regiones para buscar un consenso.
2: O sea, se viene
0: Y sobre las investigaciones contra Jennifer Paredes se pronunció el senador de Fuerza Popular, Héctor Ventura. Vamos a escucharlo.
5: ¿Qué podemos esperar de los cuestionamientos que tienen los integrantes de ese partido y estén ocupando importantes presidencias en las comisiones? Creo que no es factible de que algunos congresistas o, bueno, diputados que estén teniendo investigaciones por lavado de activos en contra del país, hoy estén ocupando estos cargos en las comisiones. No tienen cuadro seguramente en Juntos por el Perú y están prácticamente ocupando las comisiones importantes, como por ejemplo la de justicia, que está la señora diputada Palomino, que también tiene cuestionamientos. Entonces, vean, es complicado de que ellos pretendan impulsar proyectos importantes para el país. Peor aún, nuevamente vuelven con esa cantaleta de hacer un
6: cambio
5: de constitución, y eso es jurídicamente es inviable, es imposible. No podemos permitir de que estén jugando con intereses particulares, ¿no? En desmedro

0: Además, la Cámara de Diputados eligió a Yanina Avendaño Vilca, de Juntos por el Perú, como presidenta de la Comisión de Constitución, Reglamento y Relaciones Exteriores para el periodo 2026-2027. La elección fue unánime, con Fernando García Ubi y Herbert López como vicepresidente y secretario respectivamente. Avendaño destacó la importancia de su rol en la defensa de la Constitución y los derechos de los peruanos. La comisión se reunirá semanalmente los lunes a las 2 de la tarde. Vamos a escuchar las declaraciones de Yanina Avendaño. Adelante.
1: Lo que nosotros queremos hacer es impulsar mecanismos ciudadanos para que también puedan plantearse mejoras, así como lo hace el Parlamento de sus atribuciones, que también lo hagan los ciudadanos.
2: La Asamblea Constituyente, entonces, ¿sí o sí va para usted?
1: Bueno, no sé si sí o sí va, porque eso también, porque eso de peso depende de la decisión que se tome en la Constitución y luego en el Pleno.
2: Usted como presidenta, ¿está de acuerdo con una Asamblea Constituyente?
1: Estoy de acuerdo con una Asamblea Constituyente y con la participación ciudadana en general.
2: ¿La Constitución también o no?
1: Si así lo decide la Asamblea Constituyente.
3: Bien, y a través de un comunicado, E-Salud informó que la red prestacional Lambayeque detectó 5 transferencias bancarias no reconocidas realizadas el 14 de agosto desde una cuenta institucional de la entidad. Ante estos hechos, E-Salud realizó acciones inmediatas formulando denuncias ante el Ministerio Público y la Policía Nacional, además de presentar un reclamo urgente ante la entidad bancaria Scotiabank, solicitando el bloqueo de las cuentas involucradas y la investigación de las operaciones con la finalidad de lograr el recupero del importe de 1.406.991 soles sustraído. Asimismo, se ha hecho de conocimiento de la Secretaría Técnica de Procedimiento Administrativo Disciplinario de la citada red prestacional para que lleven a cabo las acciones administrativas que correspondan. Si bien, indica E-Salud, todos los bienes patrimoniales de las instituciones están cubiertos mediante pólizas de seguros contra riesgo y siniestro, estas no cubrirán una posible negligencia.
0: El Ministerio Público ha solicitado 7 años de prisión para el ex ministro del Interior y de Justicia, Juan José Santibáñez, por presunta colusión simple con agravante relacionada con la contratación irregular de Antonelli Bedriñana en el 2024. La fiscal provincial anticorrupción de Ana Paico argumenta que Santibáñez gestionó clandestinamente la incorporación de Bedriñana como consultor en el Ministerio del Interior. Además de la pena privativa de libertad, se pide una inhabilitación de 23 años para ejercer cargos públicos. La acusación también incluye requerimientos de prisión e inhabilitación para otros funcionarios involucrados en el caso.
3: Por otro lado, el Tribunal Constitucional admitió la demanda del conflicto competencial presentada por la Municipalidad Metropolitana de Lima contra el Jurado Nacional de Elecciones relacionada con incidencias en las elecciones generales 2026 y la negativa del Jurado Nacional de Elecciones a convocar elecciones complementarias. Aunque se aceptó el análisis del fondo de la controversia, el Tribunal Constitucional declaró improcedente la medida cautelar para suspender un acuerdo electoral del 23 de abril del presente año. El TC concluyó que no se acreditó una afectación directa a las funciones municipales. El Jurado Nacional de Elecciones tiene 30 días hábiles para responder a la demanda.
0: Y un sismo de 4.8 remeció Lima durante la madrugada de hoy, miércoles 19 de agosto, generando preocupación entre los ciudadanos que se encontraban descansando. De acuerdo con el reporte del Instituto Geofísico del Perú, el IGP, el movimiento se registró a las 5:28 de la mañana, con epicentro ubicado a 42 kilómetros al suroeste de Lurín. Segundos antes del sismo se escuchó un fuerte ruido, así lo describieron numerosos limeños. Ante esto, el jefe del Instituto Geofísico del Perú, Hernando Tavira, explicó que el ruido está relacionado con la manera en que las ondas sísmicas se propagan por el subsuelo y con la respuesta que producen tanto en el terreno como en las estructuras.
3: 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Pausa.
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0: 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Bien, seguimos con las noticias policiales. Y un hombre hombre de 34 años fue asesinado a balazos en el asentamiento humano Boca Negra, en la provincia constitucional del Callao. La víctima fue identificada como Grover Castillo Casigualpa. Según la hipótesis policial, la víctima regresaba a su vivienda acompañado de su esposa, luego de dejar a su menor hijo en el colegio, cuando fue interceptado por dos personas que se desplazaban en una motocicleta. La madre de la víctima aseguró que el hecho estaría relacionado con una disputa entre hermanos por temas de terrenos y viviendas.
3: Además, un chofer de Custer fue baleado en las inmediaciones del óvalo de La Perla, en el Callao. El conductor, identificado como Julio José Figueras, de 39 años, de nacionalidad venezolana, fue atacado por dos delincuentes a bordo de una moto cuando se encontraba en el cruce del Jirón Colina con la avenida José Gálvez. Tras el atentado, el hombre fue auxiliado y trasladado de emergencia al hospital Daniel Alcides Carrión, donde se encuentra recibiendo atención médica. Las autoridades ya vienen realizando las diligencias correspondientes para dar con los responsables.
0: Y un bus de la empresa Cruz del Sur fue baleado en el cruce de las avenidas Canadá y Rosatoro, en San Borja. La unidad, que ya había iniciado su viaje al sur del país, recibió al menos dos impactos de bala. Afortunadamente, el conductor resultó ileso y no se registraron pasajeros heridos. Tras el ataque, el vehículo regresó al terminal y el chofer acudió a la comisaría para dar su declaración. El bus fue llevado a la de Pincri, donde la policía realiza las investigaciones correspondientes.
3: Además, un presunto delincuente fue abatido dentro de una casa a la que habría ingresado a robar en el asentamiento humano Casa Huerta, en el sector de Zapayal, en el distrito de Puente Piedra. Fuentes policiales indicaron que el hombre irrumpió en el inmueble portando un arma blanca con la presumible intención de cometer un robo. Uno de los miembros de la familia descubrió al intruso produciéndose un forcejeo. En esas circunstancias, el dueño habría utilizado un arma de fuego abatiendo a este presunto delincuente. Agentes de la comisaría de la policía de Zapayal acudieron a la vivienda donde ocurrieron los hechos para realizar las investigaciones correspondientes.
0: Efectivos de la región Ucayali policial capturaron en el distrito de Manantay, provincia de Coronel Portillo, a Hugo Soria Flores, sentenciado por el asesinato de cuatro defensores ambientales ayllánincas en la comunidad de Alto Tamaya, Sahueto, en el 2014, y quien figuraba en la lista de los más buscados del programa de recompensas del Ministerio del Interior. El capturado se encontraba prófugo de la justicia y el Estado peruano ofrecía una recompensa de 50.000 soles a cambio de información certera sobre su paradero. Soria Flores enfrenta una sentencia de 28 años y 3 meses de prisión efectiva por el homicidio calificado de Edwin Chota Valera, Jorge Ríos Pérez, Francisco Pinedo Ramírez y Leoncio Quintisima Meléndez.
3: Además, la Interpol y la Policía Nacional ejecutaron un operativo simultáneo en 7 ciudades del país que permitió la detención de 9 hombres señalados de integrar una presunta red criminal internacional vinculada a la explotación sexual y pornografía infantil. Escuchemos.
19: 9 detenidos preliminarmente y una operación desplegada en 7 regiones del país. La Policía Nacional del Perú ejecutó un mega operativo simultáneo contra la organización criminal Círculo Prohibido, investigada por su presunta vinculación con delitos de explotación sexual y pornografía infantil. Las intervenciones se realizaron en Lima, Cusco, Puno, Piura, La Libertad, San Martín y Junín. Las diligencias permitieron identificar a ciudadanos presuntamente involucrados en el intercambio de material de abuso sexual de niñas, niños y adolescentes. Esta acción se desarrolla en el marco de Escudo Infantil, una iniciativa de cooperación policial internacional dirigida por Interpol para identificar y detener a personas investigadas por delitos que vulneran la integridad de menores. La Policía Nacional reafirma su compromiso de proteger a nuestra niñez y adolescencia, fortaleciendo la investigación especializada y la cooperación internacional frente a estos delitos.
0: Bien, además también le informamos sobre de diferentes intervenciones que ha hecho la Policía Nacional en Junín. Caen diferentes personas por delito de robo agravado. Veamos.
2: Iniciamos en San Jerónimo de Tunán, donde policías pertenecientes a la comisaría del sector lograron la desarticulación de la presunta banda delincuencial Los Rapaces de San Jerónimo, integrada por Jesús de 31 años de edad, Jorge de 30 años y Richard de 29 años, por estar inmersos en el presunto delito contra el patrimonio en la modalidad de robo agravado en agravio de una persona a la cual mediante violencia le despojaron sus pertenencias, procediendo a su inmediata captura y traslado a la comisaría de la jurisdicción para continuar con las diligencias correspondientes de acuerdo a ley. Nos trasladamos al Incontrastable, donde policías pertenecientes al área antidrogas tras un operativo policial lograron la desarticulación de la presunta banda delincuencial denominada Los Dealers de Grau, integrada por Jim de 23 años de edad y Avish de 22 años, por estar inmersos en la presunta comisión del delito contra la salud pública en la modalidad de tráfico ilícito de drogas, a quienes tras la intervención se les incautó 3 bolsas plásticas transparentes conteniendo una especie vegetal seca, al parecer cannabis sativa marihuana, incautando 2 celulares y dinero en efectivo, procediendo a su traslado al área competente para continuar con las diligencias plenas. Ahora en el Distrito Metropolitano del Tambo, policías pertenecientes al área de apoyo al Poder Judicial y requisitorias Huancayo lograron la desarticulación de la presunta banda delincuencial denominada Los Ruteros de Huancayo, integrada por Hansel de 27 años de edad, Maricruz de 29 y Addison de 32 años, por estar inmersos en la presunta comisión del delito contra el patrimonio en la modalidad de estafa agravada, quienes usaron vouchers falsos de transferencias interbancarias, valorizados en 8.000 soles aproximadamente, para estafar a una tienda conocida del sector, los cuales fueron capturados cuando cargaban 80 cajas de hojas, motivo por el cual se procedió con su inmediata detención y traslado al área correspondiente para continuar con las investigaciones del caso. Mientras tanto, en Huancayo, tras los constantes operativos policiales, efectivos de la sección de servicios especiales lograron la captura de Héctor de 39 años de edad, quien contaba con una requisitoria vigente por estar inmerso en la investigación del delito contra el patrimonio en la modalidad de fraude informático, solicitado por el juzgado penal unipersonal con sede en el Tambo, motivo por el cual se procedió con su inmediata detención y posterior entrega a la autoridad solicitante. Y para finalizar, policías pertenecientes a la comisaría de Huancayo lograron la ubicación, identificación y captura de Jonathan de 33 años de edad y Cristian de 34 años, quienes contaban con requisitoria vigente por estar inmersos en la investigación del delito contra la familia en la modalidad de omisión a la prestación de alimentos, siendo conducidos a la comisaría del sector para realizar la documentación correspondiente y posterior entrega al área pertinente.
3: En Ica caen integrantes de banda La Gran Familia. Veamos.
21: Una placa, una cámara y 7 horas para rescatar a una víctima de secuestro. Eso fue suficiente para que la División Regional de Inteligencia Ica, Grupo Especial, iniciara una carrera contra el tiempo. Él es Mario Quintín Cerón Palomino. Tiene 64 años. El 18 de agosto, su nombre dejó de ser solamente el de un ciudadano de ingenio en Nazca. Se convirtió en el centro de una carrera contra el tiempo. A las 12:30 de la tarde, una denuncia por su presunto secuestro activó la alerta policial. Bajo el mando del general PNP Carlos Raúl Roque Palomino y la División Regional de Inteligencia ICA y el conjunto de grupo de robos y secuestros a cargo del jefe de la DEPINCRI ICA, comandante PNP Espinosa Amaro Edgar, pusieron en marcha la búsqueda mediante el análisis de las cámaras de videovigilancia y el trabajo de inteligencia. Lograron identificar un rastro concreto, un vehículo que habría sido utilizado para trasladar a la víctima. A partir de ese momento, la investigación tomó un nuevo rumbo. Los agentes dejaron de buscar a ciegas y comenzaron a seguir el recorrido del vehículo, reconstruyendo sus movimientos por distintos puntos de la ciudad. La búsqueda finalmente dio resultado. La camioneta fue ubicada en una cochera de la calle José de la Torre Ugarte, en la urbanización San Miguel de Ica. El vehículo estaba ahí. y con él aparecía la primera pieza concreta de una investigación que apenas comenzaba. Tras la verificación del vehículo, los agentes procedieron a intervenir el establecimiento.
1: ¿Cómo lo va a dejar? Si acá bota el aseo con su número. Acá está el aseo de ese peso, ¿no?
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21: Los agentes no se detuvieron. Mediante herramientas de geolocalización y el cruce de información, los agentes lograron establecer que el sospechoso se encontraba en Megaplaza, en Ica. Comenzó entonces una búsqueda silenciosa entre la multitud. Los agentes ya contaban con una imagen del sospechoso y una descripción precisa, conocido con el alias de Narizón. El objetivo estaba cerca, muy cerca. Y en cuestión de segundos, la vigilancia se convirtió en intervención. El cerco se había cerrado. Uno de los presuntos implicados en el secuestro estaba frente a ellos. Habían pasado menos de 7 horas desde que se reportó el caso.
0: Bien, seguimos con las noticias regionales.
8: Regionales.
0: Y Yelia Gutiérrez, gobernadora regional de Moquegua, requirió al gobierno de Keiko Fujimori que declare en emergencia la provincia de Ilo por las afectaciones sufridas tras las intensas precipitaciones causadas por la depresión aislada en niveles altos, la Dana Aníbal. Esta gobernadora regional pidió, por favor, una intervención urgente al sur para poder ayudar a los afectados.
3: Además, la Policía Nacional realizó una olla común para dar alimento a las personas que se encuentran varadas en la Panamericana Sur, en el distrito de Ocoña, en Carabelí, región Arequipa. Los efectivos recaudaron diversos alimentos. Con el apoyo de los vecinos de la zona, elaboraron los alimentos para los afectados. Se estimó que hay alrededor de 4.000 personas varadas en Ocoña y cerca de 1.000 vehículos que no pueden circular debido al bloqueo de la vía por los huaicos.
0: Y en Arequipa, varias toneladas de alimentos se echan a perder en la Panamericana Sur por causa del bloqueo de la vía afectada por los huaicos y deslizamientos ocurridos en el distrito de Ocoña, provincia de Camaná. Desde el pasado domingo, alrededor de 1.000 vehículos se encuentran varados en la carretera, entre ellos decenas de camiones y camionetas que contienen cargamento de alimentos perecibles como frutas, verduras, pollo y pescado. Por su parte, el alcalde provincial de Carabelí, Roberto Soto, cuestionó la poca maquinaria asignada para la limpieza y la demora en la rehabilitación de la vía. Sin embargo, desde el Centro de Operaciones de Emergencia Regional informaron que los trabajos de rehabilitación tienen un avance del 65%.
3: En Junín, una adulta mayor de 75 años, identificada como Felisa Román de Chambergo, lamentablemente falleció luego de pasar varios días en una carpa tras quedar inhabitable su vivienda por las réplicas del sismo de magnitud 5 registrado el pasado 6 de agosto en la zona de Canicapo, en Huancayo. La familia asegura que solicitó una carpa y colchones para proteger a sus padres, pero no habrían recibido estos implementos.
0: 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Pausa y volvemos.
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0: Bien, regresamos con más. Gracias por seguir conectado a PBO. En el ámbito internacional, Irán amenaza a los países del Golfo que ayuden al ejército estadounidense. Veamos la nota.
1: Irán lanzó una advertencia a los países del Golfo. Cualquier ayuda al ejército estadounidense tendrá consecuencias. Estados Unidos tiene bases militares en varios países del Golfo y desde el inicio de la guerra algunas de estas instalaciones han sido blanco de ataques iraníes. Entre ellas están las ubicadas en Emiratos Árabes Unidos. Precisamente Emiratos acusó a Irán de lanzar dos misiles balísticos contra buques frente a sus costas. Los proyectiles terminaron cayendo en el mar y poco después Abu Dhabi anunció la suspensión hasta nuevo aviso de los intercambios comerciales y las transacciones financieras con Teherán. Desde que la guerra comenzó el 28 de febrero con bombardeos israelíes y estadounidenses contra Irán.
2: Hoy la resistencia ha traspasado las fronteras de Irán e Irak con el discurso de la lucha y se ha vuelto global.
1: Varios países de Oriente Medio han asegurado que no permitirán que Estados Unidos utilice sus territorios para lanzar ataques. Y mientras los bombardeos aumentan, también crece la presión diplomática. El secretario de Estado estadounidense Marco Rubio conversó con el asesor de Seguridad Nacional de Emiratos sobre la coordinación necesaria para que Irán y grupos afines respondan por los ataques. De esta forma, Irán endurece su advertencia a los países del Golfo y Estados Unidos mantiene la presión. Por el momento, la distancia entre ambas partes sigue creciendo.
0: Se acabó el programa. Continuamos el día de mañana. Sigan conectados con nuestra programación. No se olviden, sigue Fernando Calmel del Solar. Hasta mañana.

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0: ¿Cómo están, amigos? Yo soy Fernando Calmel del Solar y estamos acá en La Realidad Real en TVO. Amigos, queda claro cada día de que se tiene que generar un cambio completo. Porque en el Perú, a lo que estamos acostumbrados, desgraciadamente, son a acciones aisladas. Acciones aisladas que hacen los alcaldes, que no conversan con el del otro distrito, que no conversan con el provincial, que no conversan con el gobernador regional, que no conversan con el plan del gobierno general. Lo mismo pasa con los diputados y senadores, que hacen lo que quieren. Y eso está trayendo las consecuencias que vemos. Porque mientras ellos trabajen aislados, los que realmente estamos aislados somos nosotros los peruanos. Y no exclusivamente la cantidad de transportistas, los miles de personas que se han quedado varadas ahorita en la carretera, en Atico y en la parte de Arequipa, sino los millones de peruanos que están aislados precisamente por ese bloqueo, que viven en Tacna, que viven en Moquegua, que viven en Arequipa y que viven en el Puno y otras zonas donde la única ruta de acceso viable es esa carreterita de un carril y otro al costado del abismo. Señores, desgraciadamente nuestras autoridades hacen lo que quieren, cuando quieren, porque lo único que importa son ellos, lo que piensan ellos. Hacen lo que ellos creen que va a estar bien. Y lo estamos viendo también, como les decía, en el Congreso y en el Senado. Porque mañana se presentan la facultad, el pedido del gabinete, se presenta el gabinete. Y ya están diciendo, no, yo no se lo voy a dar. No, yo no voy a hacer. No saben ni qué les van a pedir, no saben cuál es el plan. Pero ya se están oponiendo. ¿Por qué? Porque lo más importante, por supuesto, son ellos. No somos los peruanos. Y en la repartición de las comisiones, lo mismo. ¿Acaso me van a decir que Jennifer Paredes es la mejor persona, el profesional, el mejor profesional que conozca de minería de la Cámara de Diputados? No lo es. Pero a ellos les importa un pepino, porque solamente vale lo que ellos quieren y sus intereses. El problema también es que ese aislamiento ha llevado a un individualismo entre las personas y también del mundo privado. Y eso es algo que tenemos que cambiar. Amigos, o empezamos a trabajar juntos por el bien del Perú y los peruanos, no de los intereses económicos, no del partido A, ni del partido C, ni de la ideología A, ni la ideología B. O empezamos a trabajar todos juntos por el Perú que queremos y el cambio de ciclo que buscamos, o desgraciadamente seguiremos sufriendo de manera aislada. Esa es la realidad real. 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Y bueno, amigos, las noticias del día. Keiko Fujimori habla de un paquete para reforzar las acciones de prevención frente al fenómeno del Niño. Veamos qué dijo.
1: Que mañana se va a publicar el decreto de urgencia que establece 380 puntos críticos y se utilizarán 450 millones de soles para atender Tumbes, Piura, Lambayeque, La Lima, Ancash, Lima y Caiquipa. 450 millones. que va a ser, por supuesto, la libertad. Acá también está, vuelvo a repetir, toda la costa. Esto es para lo que es defensa ribereña, limpieza de cauces, Tumbes, Piura, Lambayeque, La Libertad, Ancash, Lima, Ica y Arequipa. Luego viene, en una semana, viene el decreto supremo de 350 millones de soles para ver el tema de la sequía y la escasez hídrica.
0: A ver, se necesita plata. ¿Pero por qué se necesita plata? Porque la plata que han tenido los gobiernos regionales y los alcaldes y las autoridades autónomas de reconstrucción con cambio, todos esos nombres raros que le pusieron, no han hecho nada. Y no han sido 450 millones, no han sido 350 millones. Han sido más de 4.000 millones. ¿Dónde está esa plata? ¿Dónde está esa plata? Nuevamente, esfuerzos aislados. Y ahora lo tenemos que pagar. Pues acuérdense que esa plata que se está destinando finalmente son impuestos que hemos pagado nosotros gracias a la ineptitud de muchos alcaldes. No vuelan a votar por ellos, por favor. Pero hablando del fenómeno del Niño, el canciller Carlos Spa refirió de que se va a contar con el apoyo de Estados Unidos. Veamos qué dijo.
2: Por eso que estamos muy agradecidos con el embajador, porque gracias a él el día anteayer nos hemos reunido en el Comando Sur con todas las agencias de los Estados Unidos que nos van a ayudar, con la sociedad civil, con el sector empresarial, para ver cómo nos vamos a hacer la hoja de ruta. Desde este momento ya estamos empezando a trabajar una hoja de ruta para que cuando llegue el momento estar preparados y dar una respuesta como debe ser.
0: Bueno, ojalá que las agencias de Estados Unidos, que tienen la tecnología que desgraciadamente nuestras agencias no tienen en el país, nos ayuden a hacer planificación y desarrollo. Ojalá también que dentro de poco no los necesitemos porque nosotros somos capaces de resolverlo por nuestra cuenta. Pero ya cambiando un poco el tema, se ha anunciado un paro de transportistas y el jefe de la INICRI, Víctor Reboreo, se pronunció sobre ello.
3: Tenemos que enfrentar a la seguridad ciudadana, estaré de todos. Principal responsable, la policía. Y yo lo he indicado, en lo que respecta para capturar a estos irrecuperables que han cometido estos hechos, de este hermano que le han disparado con antecedentes, tenemos que capturar a estos irrecuperables. Los vamos a capturar y le vamos a informar. Los vamos a capturar. Yo no hay ninguna justificación, pero tenemos que plantear bien las hipótesis. Entonces, nosotros respetamos. ¿Es su derecho a hacer paro? Y lo hagan. Y nosotros informaremos a la sociedad. Lo que sucede es responsabilidad. ¿No se resuelve? ¿Quién es el responsable? ¿Quién es el evaluado? Yo no vengo acá a informarles a ustedes el diagnóstico situacional para justificar a nadie. Yo vengo a someterme a la evaluación a la cual estoy. El señor ministro del Interior ha venido el día de ayer. Y si operativamente no guarda resultados esto, ¿quién es el responsable? ¿Quién es el responsable de la línea operativa? Soy yo. Soy yo.
0: Efectivamente, el paro es un derecho porque es la paralización de las funciones. Lo que no es un derecho es la protesta violenta. No creo que los transportistas lo hagan. Pero ahí, señor Reboreo, se olvida de algo. La policía puede hacer todo el trabajo bien hecho que quiera. Yo sé que usted no lo puede decir, lo diré yo por usted. Si no se arregla y se purga el poder judicial y el sistema de justicia que deja libres a los mismos asesinos que entran y salen de las cárceles, el trabajo de la policía nunca va a ser suficiente. En el mismo tono, el dirigente de Transportes, Héctor Vargas, se reunió con la bancada de Ahora Nación. Veamos qué dijo.
4: Lamentablemente, hasta el día de hoy no hemos sido escuchados. Nadie del ejecutivo se ha dignado en llamarnos para conversar. No vamos a hacer diagnóstico, como se ha dicho, de todo lo que sucede. Propuestas tenemos, pero primero queremos escuchar al gobierno. Y hemos hecho caso a lo que dijo la presidenta en su mensaje al país. Su prioridad es el orden. ¿Correcto? ¿Cuál es esa prioridad? Porque para poder empezar a trabajar, ambas partes tienen que conocer lo que está teniendo. De parte nuestra, sí tenemos un planteamiento, que lo hemos hecho el año pasado. Medidas de mediano y de largo aliento, incluso de impacto psicológico en lo inmediato. pero eso lo tenemos que conversar con la presidenta.
5: A ver, señor Héctor Vargas, ahora vamos a hablar con Martín Ojeda directamente de esto, pero el diagnóstico no ha cambiado en lo absoluto y el plan de ejecución en defensa de la seguridad, no solamente de nuestra provincia, sino de todos los peruanos, está en marcha y en realidad, nuevamente, en 20 días es muy difícil cambiar todo. Veamos qué sucede. Por la seguridad de todos los peruanos, es bueno que esto se resuelva cuanto antes. Pero que sea culpa del fujimorismo, y ahí se junte con los de Ahora Nación, que les encanta juntarse con sindicatos de Patria Roja, no me parece bien para un dirigente gremial como usted. Pero ahí está. Hablando del Congreso, la Cámara de Diputados, se ha designado a Jennifer Paredes para presidente de la Comisión de Energía y Minas. Jennifer Paredes. A ver, escuchemos qué dijo.
6: Tengo la representación de mi región de 74.000 pobladores a nivel de mi cajamarca. Represento la voz de los pueblos de las regiones que nunca han tenido.
7: La gente de San Pedro Reinfo, apoyar la minería ilegal.
6: Buscaremos un consenso, vamos a buscar un consenso con todos. La gran minería, la mediana y la pequeña.
7: ¿Van a apoyar la minería ilegal?
6: No.
8: El Ejecutivo tiene sus manos en la ley MAPE, se ha presentado un proyecto de ley hace aproximadamente.
6: Se va a revisar y se va a visitar las regiones para buscar un consenso.
7: O sea, se viene
5: A ver, amigos, ¿ustedes quién prefieren? ¿Un médico que sabe de medicina o un farsante que nunca ha estudiado nada y que dice, no, es que vamos a visitar para conocer el problema, para... Por favor, la Cámara de Diputados y de Senadores no es para libre disposición y ver cuántos asesores ponen, señores diputados y senadores. Deberían escoger a la gente más calificada para cada una de esas comisiones. Y no por el cuoteo político y la repartija. ¡Qué raro! La República no ha salido a decir qué repartija. ¿Saldrá mañana a decir repartija? No lo creo. Pero, ¿qué prefieren ustedes, amigos? ¿Que en Energía y Minas hay alguien que sepa de minería? O Jennifer Paredes. ¿En Salud? No sabemos a quién habrán puesto, pero esperemos que sepa alguien que sepa por lo menos de logística y de desarrollo, porque el problema de la salud sabemos que está ahí. Pero bueno, veamos qué dice. Y también declaró Pierre Figari, otro diputado, sobre la moción de interpelación contra el ministro Belaunde. Veamos qué dijo.
9: El hecho de interpelar es parte de la democracia, interpelar es parte de los mecanismos que tiene el Parlamento, interpelar, pero me parece que plantear una interpelación con solo 20 días de un trabajo que sí está siendo eficiente, solo que hay que mejorar algunos temas, como le he dicho a sus colegas periodistas, quizás la policía no esté comunicando las bandas que desarticulan diariamente, capaz no se le esté dando la cobertura a eso, pero si quieren interpelar, yo estoy seguro que el señor ministro del Interior puede dar todas las explicaciones del caso. Es una persona muy competente que está haciendo mucho por la seguridad ciudadana y el general Arriola, de manera conjunta con él, también está realizando un buen trabajo.
5: A ver, 3 semanas tiene el ministro de Defensa. Desde acá hemos dicho que no nos parecía la mejor persona, pero tiene 3 semanas. ¿Qué ha hecho mal? ¿Qué ha hecho mal? ¿O tiene un prontuario como los ministros que ponían los gabinetes anteriores? No se oye gritar dictadura congresal, como le decían también, obstruccionismo a la... Señores, por favor, doble rasero de la izquierda. Chicho Mome, a ver si algún titular nos sacas de ese tipo o ya te has olvidado. Pero, ¿qué vamos a esperar de ellos? Lo que sí asustó a los peruanos hoy día en la mañana fue el sismo de 4.8 grados. A las 5:30 de la mañana. Para los que nos levantamos temprano, no fue tanta sorpresa, pero sí la sorpresa fue ver más gente en la calle. Parece que sirvió de buen despertador. Amigos, hay que estar atentos. No estamos ajenos a los terremotos. Este sismo es una alerta y, como dicen, beneficia, porque cuanto más sismos chiquitos hayan, hay menor probabilidad de que uno grande suceda. Pero tenemos que estar alertas siempre. Nos vamos a una pausa comercial y volvemos con los invitados.
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5: Amigos, ya estamos de vuelta. 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

0: en situación de retiro.
1: Claro, claro.
0: Comando Chavín en situación de retiro.
1: Exacto, ese es el...
0: Ahora sí, ¿ves? Todos los días se corrige. Claro. Alex, qué gusto tenerte de nuevo acá.
1: Igual, gracias por la invitación.
0: Mira, hay que hablar de distintos temas. Yo decía en el editorial que la responsabilidad de los diputados y los senadores es para con los peruanos, no para con su partido, y que deberían escoger a la gente más capaz para cada comisión. En el caso de la Comisión de Defensa, eso se ha cumplido. Tú la estás presidiendo en el Senado, en diputados, y en el Senado está Francisco Calixto Gianpietri, dos personas que han pertenecido, o pertenecen, perdón, que no me voy a... pertenecen a las Fuerzas Armadas, que conocen la realidad de la defensa. ¿Cuál es el plan de acción? Porque se viene el paro, han empezado... No sé si están matando más estos últimos 15 días o como estaba Balcázar, nadie se quejaba, pero definitivamente el tema de seguridad sigue siendo algo grave.
1: El tema de seguridad es un flagelo y un problema que tenemos que afrontarlo de una manera radical y frontal. Es necesario que se tomen decisiones drásticas con respecto a la criminalidad organizada, porque la seguridad se nos está escapando de las manos desde hace mucho tiempo y necesitamos defender a los ciudadanos. Desde la Comisión de Defensa, la cual tengo el honor de presidir, vamos a convocar a los señores ministros, a invitarlos para que nos expliquen su estrategia y el plan, y vamos a colaborar también con ellos, porque eso se trata, como tú bien lo dices, de poner al país adelante por sobre todas las cosas, sin importar los tintes políticos, las ideologías, algunas trasnochadas. Pero acá se trata de empujar el coche todos en el mismo sentido. Nosotros vamos a tratar de buscar los consensos dentro de la comisión, priorizando el país por sobre todas las cosas y la seguridad de los ciudadanos, que es lo primordial en estos momentos que hay que atacar.
0: No, es que eso es lo que necesitamos, es lo más urgente, porque sin seguridad, ya sabemos todos, los negocios bajan, es un flagelo que nos asusta a todos. ¿Tienen pensado, la próxima semana es semana de representación, se presenta el gabinete el día de mañana, todavía no con las facultades delegadas, sino con el plan general, y hay que hablar de seguridad, pero uno de los temas más importantes para la seguridad es el Poder Judicial y el sistema de justicia, porque no importa qué hagan ustedes en las comisiones, cuántas reformas le hagamos a la policía, saquemos al ejército, a la marina, a la fuerza aérea, drones o aviones, si es que al que agarren, lo van a dejar libre en 3 días. ¿Tienen pensado citar a los integrantes del Poder Judicial?
1: Todavía no lo hemos pensado. Si es necesario, lo tendremos que hacer. Aquí definitivamente tiene que haber una reforma del sistema de justicia. Porque como tú bien dices, y yo lo he recalcado muchas veces, es cierto, la policía hace su trabajo, cumple, agarra, y a la media hora sale el delincuente porque el acta está mal hecha, ¿no? O porque le falta una coma, o porque le entregaron a destiempo media hora después. Esas cosas no pueden pasar, ¿no? Se ha visto casos que la policía ha capturado bandas con armamento, con explosivos, y los han dejado libres. Y esas cosas son las que les bajan la moral a la policía, por el esfuerzo que hacen arriesgando su vida, cumpliendo con su misión y función constitucional. Pero, sin embargo, esto es una confluencia de varios esfuerzos de diferentes instituciones. Acá deben confluir los esfuerzos de la policía, del Ministerio Público, del Poder Judicial. Todos viendo que el objetivo es terminar con la inseguridad. Pero si cada uno va a tratar de buscar su propio protagonismo, ahí estamos perdidos.
0: Vamos a estar muertos.
1: Estamos mal. Entonces, aquí tiene que hacer lo que le corresponde a cada quien. Y el Ministerio Público, si bien es cierto, tiene una función, es importante la función que debe cumplir, porque ellos son los que denuncian.
0: Sí, claro.
1: Ellos son los que denuncian.
0: Denuncian policías y no denuncian a criminales.
1: Mientras nosotros no visualicemos que tenemos que ser parte de un motor, de un engranaje, que tengamos un objetivo en común y no veamos ese objetivo común y todos debemos trabajar en equipo, las cosas no van a funcionar.
0: ¿Se podrá, no sé si es necesaria una ley, una directiva o cosa, ¿se podrá hacer algo para que todos los jueces y fiscales del Perú pasen obligatoriamente por un curso de procedimientos militares y policiales, que los conozcan? Porque gran parte es que no los conocen, otra gran parte es que son formados por IDL para que defiendan terroristas. Pero por lo menos a los que pecan por omisión, ¿se les puede formar dentro de las Fuerzas Armadas?
1: Por supuesto, aquí se pueden hacer los convenios necesarios para poder capacitarnos de tal manera que no dejemos ningún hueco ahí a la vista. tenemos que, y la capacitación es importante, ¿eh?
0: Sí, claro, es importantísima.
1: Igual las Fuerzas Armadas.

0: Más también que ahora pretenden darle la misión principal de la lucha contra la ciudadanía. Yo no sé hasta qué punto sea eso bueno, pero digamos que eso, si eso es así, acá a la Fuerza Armada tienes que capacitarla muy bien. ¿Cuánto tiempo nos va a llevar? No lo sé. Porque ellos tienen otra misión y otra función constitucional, uh-huh, que es la defensa de la soberanía y la integridad territorial. Uh-huh. Ellos no están preparados para lucha contra la inseguridad ciudadana.
1: Claro, no, es otro tipo de combate, es otro, exacto, tipo de entrenamiento. Pero yo creo que sería bueno, y te lo dejo ahí tirando bote, y se lo vamos a decir a Pancho Calisto y a Pietri también, porque sería importante que haya esa retroalimentación. Oye, tú vas a ser juez, tú eres fiscal, tú trabajas en el sistema de justicia, aprende cómo es y qué es. Ya los caviares y se quedarán en evidencia los perseguidores.
0: Todo se puede hacer, pues, ¿no? es importante lo que dices, todo se puede hacer porque también hay que entender las funciones de los otros entes, ¿no? Uh-huh. Para poder aportar más y llevar esto en trabajo en equipo, como te mencionaba hace un momento. Todo se puede hacer, hay que tener decisión política, ¿no?
1: Y hay que tener, sí, efectivamente, y decisión dentro de la comisión. Hay personas de buen gobierno, de distintos partidos. ¿Ya te has reunido con ellos? ¿Los has visto con ganas de trabajar en equipo? ¿O te ha tocado, no sé, pues un equivalente a Jaime Quito que dice no a todo? ¿Te ha
0: siempre
1: tocado?
0: Va a haber, ¿eh?
1: Siempre hay un rabietú.
0: Siempre va a haber ese tipo de gente. Sin embargo, en la Comisión de Defensa Nacional y Orden Interno, la cual hemos instalado el día martes, uh-huh, a las 7 de la mañana, hemos visto la voluntad. Al menos yo he apreciado un ambiente de voluntad de poder tener consensos para... Y ha habido una invocación al respecto también para que las fuerzas políticas, indistintamente de lo que pensemos y la ideología que profesemos, podamos confluir hacia un mismo objetivo, ¿no? Evitar ponernos trabas, porque acá lo principal y primordial es el país.
1: No.
0: Aquí no se trata de renovación, de ahora nación, ningún partido político. Acá se trata del país. Y vamos a buscar los consensos necesarios para que las cosas fluyan, ¿no?
1: No, y sería buenísimo, Alex. Y... A ver, respecto, definitivamente, ¿en qué otras comisiones estás tú? ¿Solamente estás en defensa?
0: Solamente estoy en defensa.
1: Para este dedicarte año, completo.
0: Voy a dedicarme de manera exclusiva al tema de defensa nacional y orden interno. El otro año ya sí, entraremos otras comisiones también, ¿no?
1: No. Pero bueno, es importante también porque...
0: Bueno, realmente... soy suplente de otras comisiones, ¿sabes?
1: No, claro, pero
0: en educación y en energía y minas.
1: Pero lo importante es zapatero a sus zapatos y qué mejor zapatero que tú para estar en defensa, por supuesto, ¿no? De repente podría estar ahí, quieras o no, Harvey Colchado o el mismo presidente también, que han sido policías.
0: Bueno,
1: no caigan bien o mal, algo saben.
0: Va la Comisión de Defensa, estos 5 años recae la presidencia en Renovación Popular.
1: Ok.
0: O sea, somos el partido que hemos presidido la Comisión estos 5 años. Y podemos alternar año tras año con José Baella, ¿no? Que también es policía.
1: También, claro, ¿no? Y eso es bueno, eso es muy bueno. Pero, a ver, respecto a lo que ha saltado ahora Renovación Popular... Es este famoso proyecto de ley que han salido, por supuesto, todos los canales de televisión a decir atentado contra la libertad de prensa. ¿Cómo Renovación Popular atenta contra la libertad de opinión, libertad de prensa? Porque lo que se busca es sancionar a las personas que mediante su discurso incitan a la violencia. ¿Es así o no es así?
0: Así es. Bueno, yo creo que las personas... que hablan en contra de este proyecto de ley que ha presentado mi hermano Aldo Bravo, uh-huh, a cual le envío un saludo desde aquí, no han entendido bien el espíritu de la ley, ¿no? Del proyecto. El proyecto dice que quiere radicalizar las sanciones, uh-huh, a aquellos asusadores de la violencia, aquellos que tienen poder de convocatoria y hace su convocatoria para causar destrozos, para convertir una marcha pacífica en una marcha de destrucción, uh-huh. A esos hay que caerle con todo el peso a la ley. Okay. Y me parece totalmente razonable, porque lo que hemos visto en los últimos tiempos en marchas de la izquierda eran solamente pacíficas, eran de nombre y en el papel, porque pues destrozaban medio, uh-huh, Lima.
1: No, y además marchaban con banderas de movimientos revolucionarios, el M-19, sí, el M-9, que son claramente y han sido en su momento, han atentado. Lo único que falta es que no puedas... Que la gente salga a marchar con la bandera de Sendero Luminoso, la del Martillo. No, es la bandera de China, no te puedes oponer a eso. Y salgan vuestras ciudades de cualquier otra parte del mundo, eso está penado. Y yo estoy de acuerdo en el que aquel que incita a la violencia a la toma de un aeropuerto o que dice en la marcha lleva tu proyectil o como hacían en la marcha de Merino, no sé si se acuerdan mis amigos ahí de Perú, te quiero, que se ponían de acuerdo cómo iban a llevar sus casquitos, sus cosas. No, o sea, el que organiza... Algo para el conflicto debería ser...
0: Claro, no se puede permitir esas cosas porque ahí vienen las agresiones a la autoridad, vienen las muertes que ha habido, la quema de los policías. Uh-huh. Es lamentable que nosotros estemos viviendo esas situaciones, ¿no? A estas alturas de nuestra vida histórica como país. Uh-huh. Pero sí, yo estoy de acuerdo con el proyecto de ley, porque acá vemos, como lo he dicho siempre desde la campaña y lo reafirmo ahora como diputado y más aún como presidente de la Comisión de Defensa, es que debemos tomar medidas drásticas para combatir esta situación. No podemos permitir que venga gente a azuzar a la violencia, a levantar a ciudadanos que posiblemente quieren marchar tranquilamente, que con derecho a protesta tienen claramente todos definido, lo tenemos todos, pero de ahí a intentar a ejercer violencia y que no les pase nada, eso no se puede permitir.
1: No, doctor, de acuerdo, yo estoy seguro, vamos a hablar después de la pausa también con Martín Ojea, y Martín Ojea está convocando, los tramboles están convocando un paro, y yo estoy seguro que a ellos les encantaría que si encuentran a alguien que dice, oye, vamos al paro con piedras, a reventar a los carros que salgan, no, que sí, esa persona sea sentenciada por eso.
0: Y el tema del endurecimiento de pena, el endurecimiento de estas medidas radicales o de estos proyectos de ley que intentan frenar un poco la violencia contra la inseguridad ciudadana, también va en línea con el proyecto que he presentado yo de saliendo de la Corte. Uh-huh. Yo presenté un proyecto de ley para saliendo de la Corte Interamericana de Derechos Humanos para poder justamente endurecer ciertas penas de ciertos delitos de alta peligrosidad. Sicariato, extorsión, secuestro, violación, ¿no?
1: Claro.
0: Y dentro de poco presenté, hoy día ya hemos presentado el proyecto para endurecer la vida en las cárceles. Y el proyecto en educación para implementar nuevamente la instrucción premilitar.
1: La instrucción premilitar en los colegios.
0: En los colegios, para que los chicos crezcan con valores patrióticos y democráticos. Uh-huh. Crezcan amando a su país, crezcan respetando la Constitución y los símbolos patrios. Yo no quiero ver en las calles protestas donde me pisen la bandera, no, que es un delito, no, o que le cambien los colores a la bandera. Esos son delitos que no se están sancionando.
1: Que no se están sancionando, pero no sé si te acuerdas, hace como 15 años o 20, creo, cuando una vez se usó, sí, la bandera sobre un caballo y estaba desnuda y con la bandera, y la enjuiciaron, la querían meter presa. Pero ahora salen estos tucos con la bandera, la queman en la cara, la pisan, le cambian el color y nadie dice nada.
0: Es como pisar a tu mamá, quemar a tu mamá, no puede ser. Entonces, los chicos deben entender y crecer respetando sus símbolos patrios, para poder amar a su país, para poder conocer su historia y para poder defenderlo luego.
1: No, totalmente de acuerdo con eso. Y hay otro tema que ojalá se retome, se quedó el año pasado, lo negaron, digamos, el Congreso pasado. ¿Y que tú estás de acuerdo con revisar o volverían a plantear el hecho del terrorismo? O sea, de que, porque el crimen organizado infunde terror.
0: Así es.
1: Le preguntamos a cualquier peruano, ¿usted está seguro, está tranquilo de subirse a un bus del servicio público o tiene terror? Y no van a responder que tienen terror. Hay alguien que está infundiendo el terror en la gente, son terroristas.
0: Es que justamente el concepto de terrorismo tiene esa definición. Uh-huh. Terrorismo es aquel que infunde terror y atenta contra la población. Uh-huh. Entonces, sí, lamentablemente el proyecto de ley el año pasado, que ahora es ley, se fue por ese camino a llamar terrorismo urbano. Decía, pero yo creo que terrorismo es terrorismo.
1: Terrorismo es terrorismo.
0: Urbano es lo mismo, terrorismo es suficiente. Pero lo cambiaron por la famosa frasecita criminalidad sistemática. Entonces, ese mismo proyecto de ley, en vez de decir terrorismo, dice criminalidad sistemática. Pero bueno, las penas tienen que ser duras para ello igual.
1: Las penas tienen que ser duras, pero además cuando ya están con armas de guerra y con granadas,
0: con explosivos,
1: se debería permitir la acción militar como fuerza militar, no
0: debería
1: como fuerza policial.
0: Deberían ser considerados objetivos militares.
1: ¿Se puede lograr eso?
0: Esperemos que se pueda lograr. Vamos a buscar los consensos para que se pueda lograr.
1: Ojalá, porque realmente los peruanos estamos hartos de la inseguridad y de todo lo que viene sucediendo.
0: Y la gente de todos los partidos, a todos mis colegas diputados y senadores, yo les diría que la seguridad, que piensen que la seguridad no tiene color de partido político. La inseguridad ataca a todos por igual. No distingue raza, credo, ideologías, partido, no distingue nada. Todos estamos en riesgo contra la inseguridad ciudadana.
1: Sí, claro, el extorsionador no te escribe, o acaso te escribe y dice, oye, te voy a extorsionar, ¿de qué partido eres? Te pregunta. No te pregunta, te extorsiona.
0: Entonces este llamado es justamente para que todas las fuerzas políticas al menos todos los que estamos en la Comisión de Defensa, orientemos nuestro accionar para combatir la inseguridad de la misma manera, porque a todos no va a tocar.
1: No, eso es definitivo, Alex. Y a ver, pero entonces, en general, las soluciones tangibles, inmediatas, no pasan por nuevas, o sea, se necesitan nuevas, la delegación de facultades para sacar decretos, para sacar cosas urgentes. Pero sobre el accionar, Astudillo y Belaunde, tienen 3 semanas, ojo, tiene 3 semanas. ¿Lo están haciendo bien? ¿Qué escuchas tú en esos rumores y runrunes que hay dentro de los ministerios y ex compañeros
0: tuyos? Bueno, se escucha de todo en realidad, ¿no? Pero yo creo que hay que dejar trabajar a los ministros porque es muy pronto todavía de interpelaciones. Esta solución no va a ser de la noche a la mañana, lamentablemente. Tenemos que entenderlo así. El plan debe funcionar. Si el plan no va funcionando como ellos esperan, con los plazos que ellos mismos se han impuesto, entonces deben cambiar estrategia. Y yo te decía hace un rato, tenemos en el plan de trabajo de la comisión invitar a los ministros para que nos expliquen su estrategia. Uh-huh. Y ver los resultados que están teniendo en los plazos que ellos mismos se han puesto. Si las cosas no funcionan, habrá que colaborar con ellos, habrá que pedirles que cambien estrategia, una estrategia más palpable, más visible, más eficaz. Pero vamos a estar detrás de ellos y con ellos también.
1: No, es que eso es indispensable, y los planes tienen que ser llevados desde la inteligencia, de la investigación, reconocimiento, no es salir y salir por salir. Pero ya en temas, en temas más allá de las seguridades, porque realmente contigo ese es el tema principal, pero sobre el funcionamiento en general de la Cámara de Diputados. Has entrado a este mundo que algunos dicen que es más bravo que entrenamiento en cuartel, que las fuerzas que ser fuerzas especiales es más light que estar adentro de la Cámara de Diputados. ¿Cómo va el trabajo, no solamente en renovación, con las otras bancadas? ¿Has encontrado personas que piensan igual a ti fuera de las cámaras? Porque yo sé que muchos en cámara gritan, pero después fuera de cámaras son otras personas. ¿Qué te vienes encontrando?
0: Sí, bueno, yo tengo una esperanza positiva al respecto. Si bien es cierto, como tú dices, pues en las cámaras son leones, ¿no? Que van en contra de todo. Puede ser como una indicación partidaria, ¿no? Pero hay personas dentro de los partidos, incluso de izquierda, que es con las que se puede conversar, con las que yo estoy seguro que no piensan de la manera tan radical como piensa su partido, la mayoría de sus partidos. Entonces, sí hay personas rescatables, creo yo. Claro, también hay del otro lado. Sí, hay otras que son irrecuperables. No,
1: irrecuperables que han firmado
0: Moaes. No, yo me lo he dicho. Yo he marcado distancia con los del Moaes, Centro Luminoso. Con esa gente yo no voy a conversar. Yo sé que con ellos no voy a esperar nada, ni me van a dar nada, ni van a proponerme nada bueno para el país.
1: Pero tienes que tenerlo claro. Tienes que tenerlo marcadito, porque no, además eso entran a la comisión y seguro van a dar cerrados. Toda la información.
0: En la comisión no tengo felizmente de esos.
1: Ya.
0: Pero yo con otras personalidades, con otros diputados de izquierda, sí podría conversar. O sea, yo podría conversar con cualquiera, esto es política.
1: Claro.
0: Y yo me metí en política y entiendo que la política es buscar consensos, buscar convencer, negociar en el buen sentido de la palabra para poder tener los votos que lleven a cumplir un objetivo que sea en beneficio de la mayoría de los peruanos. Entonces, en ese sentido tenemos que caminar. Yo tengo que conversar, voy a hacerlo. Sé que hay gente que razonable, yo lo llamo ahora, y es un término que más o menos lo estoy manejando desde el día de ayer, izquierda razonable.
1: Ok.
0: Hay gente de izquierda razonable, como hay gente de izquierda radical. Entonces, hay que conversar con esa gente de izquierda razonable.
1: Definitivamente, hay que conversar con todos, porque finalmente el bien es el de todos los peruanos, Alex. En verdad, de acá, como siempre, tienes aliado. Cuando se plantea alguien, cuando baje la llanta, en ese momento, cuéntenos. Y lo que le digo a todos los diputados, no importa, y todos los senadores, y todos, cuenten, comenten, háganlo a través de las redes, a través de los canales. Digan qué están haciendo, porque los peruanos necesitamos ver actividad y acción, porque realmente estamos hartos de que el país siga avanzando.
0: Sí, yo estoy de acuerdo contigo. Acá tenemos que decir las cosas que estamos haciendo. Somos totalmente fiscalizables por la población. Nosotros hemos puesto nuestros cargos para que lo fiscalice la ciudadanía. Y tenemos que hacer el bien por el bien por el país, por el bien de nuestra gente, porque para eso nos hemos metido, para servir a la población. No para servir a nosotros, sino servir a la población.
1: Bueno, Alex, muchísimas gracias, en verdad, y muchísimas gracias siempre por el servicio que le has prestado a la patria y por el que ahora, que yo creo que es más bravo que el anterior, le estás dando al país. Muchísimas gracias.
0: Gracias a ti, Fernando, por la invitación.
1: Ya sabes, amigos, tú con otros Alex Segura, comando Chavín de Huántar en situación de retiro y ahora diputado de Renovación Popular. ¿Lo dejé en, sí o no?
0: Muy bien.
1: Ahora sí lo dejé en. Amigos, nos hacemos una pausa comercial y volvemos con el siguiente invitado, con Martín Ojeda, para verlo del paro de transportes.
0: Gracias.
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0: Bueno, amigos, estamos de vuelta y saben que pueden escuchar PBO Radio a nivel nacional en Caja Tambo Lima en el 103.3 de la FM, en Tamarindo Piura en el 97.9 de la FM, en el Alto Piura 89.9 de la FM, en Canta Lima 88.7 de la FM, en Huacho Lima 104.7 de la FM, Barranca Lima 104.9 de la FM, en Huancabamba, Pasco 97.3 de la FM y en Ilabaya, Toquepala, Tacna 93.9 de la FM. Y amigos, como les dije, estamos acá acompañados por Martín Ojea, director de la Cámara Internacional de la Industria del Transporte. Martín, qué gusto tenerte de nuevo en el programa.
1: Gracias, Fernando, por la invitación, como siempre.
0: Martín, sí, como siempre y como siempre, desgraciadamente, hablando de malas situaciones, de paros, de subidas de precio de gasolina. A ver, vamos por partes. El paro que se está convocando para el 25 es un paro de transporte urbano.
1: Urbano, exacto.
0: Ustedes no están participando en el llamado a la paralización.
1: Nuestro gremio, que es Cotraga Poit, en el cual yo soy gerente general, no va a participar de ese paro, lamentablemente. Sentimos que tienen razón en esta frustración de no ser convocados aún por la presidenta. Hay intereses ajenos que son políticos y quisiera aprovechar las cámaras de PBO y la radio en FM para que los asesores de la presidenta no la hagan incurrir en error, porque va a haber una reunión el día sábado.
0: Ok.
1: Y esa reunión del día sábado la está promoviendo un pseudo gremio que representa una empresa porque le hizo la campaña durante las elecciones.
0: Ok, ok.
1: Entonces,
0: okay,
1: eso, okay. Eso como institucionalidad gremial lo desnaturaliza.
0: Por supuesto.
1: ¿No? Porque en esta crisis, y por la honra y respeto a los fallecidos, y respeto a los que están heridos y están graves, no vas a hacer un meeting de algo que tiene que ser coordinado por una crisis de inseguridad que se viene viviendo.
0: Definitivamente, donde deberían estar los distintos dirigentes gremiales.
1: Claro, todos.
0: Y no
1: todos.
0: Como hacía también el ministro Salas, que solamente dejaba de entrar a algunos, el de Castillo, que dejaba de entrar solamente a los... Se inventaba dirigentes gremiales,
1: claro.
0: ¿No? Y los llevaba a su reunión,
1: claro.
0: Y a los formales los dejaba afuera.
1: Fue, entonces, la política de puerta abierta debe empezar desde un comienzo de gobernabilidad. Y yo... le doy las gracias públicamente porque así como hemos criticado también tenemos que ser dignos. Nos llamó el ministro de Transportes, el señor Rafael Rey, a las 2 de la tarde, teniendo en cuenta una misiva que le presentamos hace 2 semanas para reunión, y nos ha aceptado la reunión, él mismo nos llamó. Entonces ya vemos que hay una preocupación.
0: Hay una voluntad y por eso me parece raro que con Héctor Vargas no se hayan comunicado.
1: Con Héctor Vargas deberían comunicarse, tampoco se han comunicado con nosotros,
0: okay,
1: en el tema del día sábado.
0: Okay, pues ya. Okay,
1: la reunión con el ministro de Transportes el día viernes, y hasta creo que se debe sorprender que no se inviten el día sábado, porque ya hemos averiguado de muy buena fuente que esto se está viendo más como una continuidad de una campaña política que no debería ser. Yo no creo que la señora Keiko esté al tanto seguro de este tema.
0: No, yo creo que la están agarrando ahí de chinita. Le están agarrando.
1: Claro, y esto en una situación de crisis como se viene viviendo en el tema de la inseguridad no debería darse. Ahora, las estadísticas están en contra. Nosotros como gremio no nos vamos a señalar o indicar quién debe salir, quién debe renunciar, porque creo que cada institución del Estado deberá ver su temática y la vamos a respetar. Pero de acuerdo a las estadísticas, con el año 2025, en el 2026 se han tenido de enero al 31 de julio 117 atentados.
0: Contra el transporte.
1: Y en el año 2025 103. O sea, hemos superado. En el tema de los fallecidos, aún no superamos la cantidad de fallecidos, pero solamente por una cantidad de 10 fallecidos. Entonces, no queremos verlo esto como una simple estadística, pero si valoramos las mismas, lamentablemente la situación está peor.
0: No, totalmente de acuerdo, la situación está peor. O sea, por más de que la delincuencia en general, y vamos a creerle al general Astudillo y a Arreola y todos los que han dicho que está bajando, contra el transporte no.
1: No, mira, nosotros, que en el caso del transporte provincial, no habíamos tenido esta crisis ni en el 2024, que empezó en agosto de 2024, de acuerdo a las estadísticas, que bueno, reventó.
0: Reventó, porque reventó. A ver, la criminalidad...
1: Ya está.
0: Y pues, viene desde el 2011, que viene creciendo, lo que pasa es que nunca habían sido tan bravos y el transporte no se había metido
1: con esa
0: así.
1: Rigurosidad y esa maldad, disculpa que diga la palabra.
0: No, es que maldad te estás quedando... Son actos de terrorismo.
1: Sí, totalmente.
0: Son asesinatos a sangre fría. No es mala, esa gente no debería... Esa gente no es mala, esa gente es psicótica.
1: Sí, sinceramente, una situación de terror, ¿no? Uh-huh. Entonces, cuando sucede esto en el transporte intraprovincial, se hace cerca de 60 días, nos hemos visto sorprendidos porque nosotros que seguíamos el tema urbano, que los apoyaba también en una época... Hemos visto que esto ya evolucionó al transporte interprovincial. Y lo peor de todo, que puede evolucionar a otros tipos de modalidad de transporte. No quiero involucrarlos, porque van a decir, ¿para qué me mencionas? Pero en cualquier momento no te extraña que el transporte turístico, el transporte personal...
0: Y bueno, los mototaxistas ya están siendo extorsionados,
1: claro sí.
0: Los colectiveros también... Inclusive transporte en moto, porque hay, ojo, acá en Lima no es tan usual, pero... A ver, el taximoto, o sea, el te subes como pasajero en una moto, en otras ciudades del Perú es muy
1: común. Lo hemos visto en la avenida Aviación, que está al costado de la mar, donde han pasado estos actos de esta pobre familia que...
0: Que le incendiaron, porque además ahí hay una pugna por estos nuevos aparatitos eléctricos que son una locura.
1: En Gamarra.
0: En realidad estamos en un desastre que hay que cambiarlo y se necesita un cambio... general. Acabamos de estar con Alex Segura, que yo creo que va a hacer un buen trabajo en la Comisión de Defensa. Pero de nuevo, yo siempre voy a tocar el tema. ¿Es necesaria una reforma del sistema de justicia o no?
1: Sí, totalmente. Hay bastante discusión. De momento que no hay acuerdos entre la policía y el Ministerio Público con el Poder Judicial, hemos visto la cólera o la molestia del general Reboredo respecto a unas personas que habían capturado y han salido totalmente absueltas, ¿no?
0: Claro, y además la sorpresa de un policía que va, captura a un asesino y se da cuenta que ya

0: en el 2017 con el niño costero se tuvo que empezar las cosas por barco.
1: Porque... Y la del 98.
0: La del 98 fue peor.
1: Fue peor. Las pistas parecían de terremotos, ¿no? Uh-huh. De grado 8, porque estaban totalmente salidas. Destrozadas por la erosión del agua, ¿no?
0: Inclusive los desvíos que tenían, por lo menos en la parte norte, ahí pasando Piura hacia arriba, esos desvíos han estado, los hizo Fujimori en el 99.
1: Y siguen ahí.
0: Y siguen ahí. Sigue, la pista da la curva.
1: Y sigue.
0: ¿Qué tal inoperancia?
1: Claro, por Dios. Y eso le corresponde, con todo respeto, a Provías Nacional. Pasando Sullana, le corresponde a Provías.
0: Y ahí hay un tema de las licitaciones y hay licitación, el peaje, el... Cobran peaje, no arreglan la pista porque dicen, no, solamente la pista, pero yo la puedo pintar y ponerle ojitos de gato, pero yo no puedo hacer el puente.
1: Mira, yo te conozco un caso que es para llorar. La Vía Libertadores, ya lo sacaron varios reportajes, Juan Pablo León del Comercio, está destrozada.
0: Destruida, ya ha muerto.
1: Destruida.
0: Y ahí ha fallecido.

0: de varios accidentes.
1: Pero lo que es inaudito es que esta parte de la red vial de la Libertadores se otorgó en concesión a una empresa y la empresa incumplió y solicitó una medida cautelar en arbitraje. Miren, ¿qué tal es árbitros? Le otorgaron una medida de no hacer. O sea, el Estado no podía hacer nada hasta que se resolviera la litis. Entonces, mire cómo sale Libertadores por una situación de una medida cautelar. Al árbitro le portó un pepino el Perú, siendo peruano.
2: Y es que ahí es un poco lo que iba a hablar en la editorial, y que cada quien, desgraciadamente, trabaja para lo que le conviene, para hacer lo que le conviene. Y ya, yo no me he enterado, tú sabes, ¿quién han nombrado de presidente de la Comisión de Transportes en diputados? ¿Alguien que sepa de transporte o así como ministro Salas, que porque tiene brevete lo han dejado ser
1: claro,
2: presidente?
1: Yo hubiera apostado por el señor Luis Quispecandia, que tiene mucha experiencia con su ONG, pero a veces cuando uno está vinculado, ahí comienzan los malpensados, los que te meten
2: claro,
1: el cable.
2: Pero eso es una idiotez, pues si yo, claro. O sea, si yo soy experto en derecho, tengo que estar en la Comisión de Justicia. Si soy experto en tráfico, en tránsito, en puentes,
1: que vaya
2: en
1: transporte,
2: ingeniería, que ir a transporte.
1: Claro que sí. Hubiera apostado por él y sinceramente, qué pena que no sea el presidente de esa comisión.
2: Esperemos que se ponga a trabajar, esperemos que esta reunión que ha prometido el ministro Rey se dé cuanto antes, que el sábado no le engañen a Keiko Fujimori, que vayan realmente los dirigentes que tienen representatividad. No que tienen cartelito y foto nomás.
1: Claro, eso. Mira, ahí deben estar, te menciono gremios.
2: Sí, por favor. Para ver si apuntan ahí en Palacio de Gobierno.
1: La Unión Gremial de Empresas Camioneras, está ANATEC, está UNETEC, que es un gremio histórico, no saben nada. Estamos como Cotrova Poit, que si bien es cierto, ya tenemos una reunión con el ministro, recién nos hemos enterado. Transportes Unidos, están divididos, una parte sí, otra parte no. La unidad gremial de Héctor Vargas, que también llamaba dentro de ese gremio la coordinadora, tampoco. Al final, un señor que ha hecho campaña, porque en el FES comenzó a colocar campaña de los intereses respetables, en su momento partidarios, que eso cualquiera lo puede tener, pero un gremio no, porque un gremio se desnaturaliza, rompe sus principios, rompe sus valores. Yo, con todo respeto, yo postulé, pero jamás traté, y bueno, y eso lo pueden probar, de mezclar a mi gremio, ni pedir que mi gremio saque en sus redes sociales posiciones.
2: Totalmente de acuerdo. Y eso es un tema, porque el gremio es una unión donde están los empresarios. Exacto. Y la persona, el representante, tiene que ser abierto siempre y decir, oye, yo estoy de este partido, yo estoy a favor de este partido.
1: Claro, pero no utilizar al gremio.
2: Bueno, Martín, esperemos que este paro realmente no se tenga que dar, esperemos que no tengan que hacer más paros, menos por causas políticas, que esto que han dicho que van a dar la subvención, ya dijo Keiko, de la subvención del combustible.
1: Pero ojo que, mira, me hubiera gustado hablar más tiempo este tema. Esta subvención, que es el decreto urgencia 006, si no me equivoco, es una copia fiel del 004 que está fracasando porque la plataforma tecnológica que están aplicando se cuelga.
2: Qué raro, en este país todo lo digital. Ya, bueno, pero entonces, ya saben, ahí llamen a alguien, un TI tiene que haber en todo el Congreso para que haga que la plataforma no se cuelgue.
1: Claro, porque así, y encima es con prelación, porque de acuerdo al orden que tú ingresas, vas a tener parte de esa partida presupuestal, y encima la partida presupuestal es inocua. Entonces hay gente que se rompe los cabellos porque no puede entrar, y otros que bueno, ahora tienen suerte.
2: Bueno, pero la vez pasada llegamos a un acuerdo y lo que deberían hacer es eliminar el selectivo al consumo del combustible para todos, ya sean transportistas.
1: Pero ojo que cuando se aplicó la eliminación del selectivo al consumo, en la época el Castillo fracasó, porque igual subió el combustible y especularon.
2: No, es que porque, a ver, en la época de Castillo, cuanto más gaste el gobierno en burocracia, en papeles, en sellitos, en cajas, en almacenes que nos están mostrando en otros ministerios, nos van a cobrar más caro la gasolina siempre.
1: Bueno, ojalá que se fiscalice.
2: No, ojalá, Martín, ha sido un gusto tenerte. Gusto, Martín Ojeda, director de la Cámara Internacional de la Industria del Transporte. Esperemos que no se llegue a un paro de transportistas y que sí se llegue a una solución para terminar contra los terroristas que nos tienen en terror y que siguen matando, asesinando y extorsionando a peruanos. Ya dejemos de hablar de delincuentes. Son terroristas, es crimen organizado que hay que enfrentarlo con toda la fuerza de la ley. Amigos, no es una pausa comercial para hablar de lo que está pasando en el sur del Perú.
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0: 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Y amigos, ahora estamos conectados vía enlace con Richard Arancibia, reportero en Moquegua, para que nos cuente qué está sucediendo ahí. Richard, ¿cómo estás? Qué gusto tenerte en el programa.
1: Sí, muchas gracias, Fernando. Muy buenas noches a tu persona y a todos los que en este momento están viendo tu medio de canal. No. Bueno, para informarte, en estas últimas horas, el día de hoy, Hilo ha amanecido con arduo sol luego de este fenómeno climatológico que se ha registrado aquí en la región de Moquegua y principalmente en el puerto de Hilo. Quiero comentarte que en este hecho que se habría suscitado por este fenómeno Dana Aníbal, que habría transitado por nuestra ciudad y por la región de Moquegua, se ha producido daños que han lamentablemente colapsado por filtraciones 6 centros educativos. Asimismo, también han sido aproximadamente 80 familias afectadas también por las lloviznas que se han presentado durante toda la madrugada y prácticamente casi todo el día siguiente. Asimismo, también el fenómeno Dana Aníbal ha provocado la activación de quebradas tanto en la costanera norte como también en la costanera sur. Hablamos de las siguientes quebradas: la quebrada Huacaluna, la quebrada Burros y la quebrada Zaparo son las quebradas que prácticamente han sido expuestas por las corrientes de los huaicos que se han prácticamente posicionado en toda esta zona de las quebradas, produciendo también lamentablemente la separación de la vía principal. Hablamos de la costanera sur, como ustedes posiblemente han podido ya ver en algunos videos y en las plataformas digitales, cómo ha separado tanto Tanda como Hilo por la vía principal de esta costanera sur. Se ha producido mediante este huaico, se ha producido pues la rajadura, produciendo pues la separación de la vía principal por donde transitan los vehículos que vienen de Lima, que vienen de Tacna, con dirección hacia Hilo, con dirección hacia Moquegua y con dirección hacia Arequipa. Asimismo, también queremos dar a conocer que el hospital del MINSA, aquí en la Pampa Inalámbrica, también ha sido definitivamente víctima de estas lloviznas con filtraciones también que se han producido y rápidamente se ha tenido que actuar también por parte del mismo director del MINSA aquí en el Hospital de la Pampa Inalámbrica, como también por personal de seguridad y personal también de el Hospital de Hilo para actuar de forma inmediata. Quiero también informarles de que el día de hoy, por ejemplo, a esta hora de la noche, en esta zona, porque solamente se ha realizado una pista alterna, o sea, hablamos principalmente que la gobernadora regional ha habilitado pues una vía alterna para poder garantizar la transitividad.
0: Claro, pero es una... Richard, tú, yo tengo entendido que tú has hablado con la gobernadora. ¿Qué dice? ¿Qué está haciendo? ¿Y por qué no hizo nada antes? Esa es la pregunta. A ver, ¿qué están haciendo para recuperar esos 6 centros educativos y el hospital? ¿Ya se está movilizando el gobierno regional?
1: Mira, te comento, Fernando, de que sí, efectivamente, la gobernadora desde el día de ayer estuvo en la ciudad de Hilo realizando todas estas constataciones que le habían dado a conocer los integrantes de Defensa Civil, viendo in situ con los diferentes medios de la ciudad, del puerto de Hilo y de la región de Moquegua, viendo los colegios en la situación que habrían algunos centros educativos colapsados por la filtración, uh-huh. Incluso algunas estructuras de un colegio que es Paul Harris en la Pampa Inalámbrica, habría cedido definitivamente, pues la acción que se ha tomado ha sido inmediata, pero más no quiero dar a conocer por parte del gobierno, ¿no? Ellos, tanto el gobierno regional, que está donde se encuentra la señorita Gilia Gutiérrez como gobernadora, uh-huh. Ella junto a la empresa Sao del Perú, junto también a Seda Hilo, aquí en la provincia de Hilo, uh-huh. Se han comunicado, se han contactado para tratar de hacer una vía alterna.
0: Claro.
1: Primero, lo que han hecho es constatar los centros educativos para ver qué es lo que tienen y qué medidas ellos van a optar para poder dar el apoyo inmediato, y eso es lo que se ha hecho. En el punto número dos, uh-huh. Ellos se han trasladado hacia la zona de esta vía que actualmente se encuentra así, abierta la pista.
0: Sí, no es una locura lo que ha pasado ahí.
1: Por ese lugar.
0: No, es una locura lo que ha pasado ahí, pero ahí efectivamente, Richard, los colegios y los hospitales en las regiones, la responsabilidad es del gobierno regional. Ellos son los encargados de la infraestructura de los colegios y los hospitales a nivel regional. Qué gusto, y es algo que deberían aprender otras regiones, que cuando se trabaja con la empresa privada, como la minera Sauer, que trabaja y desarrolla a favor, se reacciona más rápido y se pueden solucionar problemas. Pero, a ver, esta autopista del Sol, que es la que se ha partido en dos, autopista del Sur, ¿no? Autopista del Sol, ya no, esta relativamente nueva, digamos, ha sido, o sea, no tiene 30 años. ¿Hace cuánto tiempo? Porque siempre existió, pero se volvió una carretera, digamos, transitable regularmente hace unos 8 o 10 años, más o menos, ¿no?
1: Sí, aproximadamente no se ha hecho hasta el día de hoy quizás un nuevo mantenimiento a esta pista principal, porque hay que recordar, Fernando, también de que en esta zona, por ejemplo, transitan trailers, transitan vehículos de diferentes lugares que ahora están posicionándose en esta pista principal. Ahora, por ejemplo, te cuento, la vía de esta zona costanera sur, uh-huh. Lo habilitan, lo utilizan los trailers que se van hacia el sector de Arequipa, que se van hacia Moquegua, incluso hacia Lima. Hay, por ejemplo, el puerto de Hilo, más antes no ingresaban los trailers ni tampoco los ómnibus de viaje que venían de Lima, que venían de Tacna con dirección a Arequipa.
0: Claro, ahora, porque pasaban por, tenían que pasar por la ciudad de Moquegua y ahí irse hasta el desvío, como si fuese salita la Quebrada del Toro para subir a Arequipa, y de ahí bajaban de nuevo a Camaná, hasta que se hizo esta carretera que unió Mollendo con toda la parte de la costa de Moquegua, ¿no es así?
1: Sí, efectivamente, ¿no? Entonces, desde ese entonces, pues hasta la fecha, no sabemos por qué. Imagínate, o sea, tú has podido ver cómo se ha ocasionado estos años en esta pista principal, un forado inmenso. O sea, nosotros hemos ido in situ al lugar, hemos bajado hasta abajo, hemos visto incluso el carro atrapado que ha quedado ahí por los huaicos, enterrado de barro, todo, pero realmente cómo la naturaleza ha actuado de esta forma. O sea, imagínate cómo ha abierto esta pista principal que creo que... justo conversando con los conductores que estaban ahí, uh-huh. De tráiler, ellos han pernoctado 2 días, porque no había cómo pasar, cómo cruzar de Tacna hacia Hilo o irse hacia Arequipa. Estaban totalmente separados. Entonces, es por eso que me imagino que de forma inmediata se han comunicado con la representante del gobierno regional. Ellos han optado, y nos parece por un punto bien ahí, porque ellos trajeron sus maquinarias, porque el gobierno regional tiene maquinarias, pero esa maquinaria no era abasto para poder hacer una pista alterna como la han hecho. Incluso nosotros hemos estado presentes para que puedan presenciar también. Incluso hemos grabado algunos videos. Y se ha hecho una vía alterna. Sauer después, posteriormente vino, y eso es lo que se ha ejecutado hasta el momento. Pero sí, quiero por favor, desde este medio importante que dice ustedes, Nacional, por favor, pedirle al Ministerio de Transporte y Comunicaciones, a Provías, que tome la acción inmediata, por favor, porque se trata de una separación que actualmente hay vehículos de carga pesada que sí pasan por la vía alterna, pero hay autos de peso liviano que lamentablemente no pueden pasar.
0: Claro, y van a tener que darse toda la vuelta para hasta el desvío de nuevo hacia Tacna para poder pasar e irse hasta el otro lado. Pero ahí, Richard, efectivamente, ojalá el gobierno central haga caso. El gobierno regional siempre, acuérdense, también tiene la responsabilidad y debería tener la maquinaria habilitada. Y esto, Richard, dejan claro que no estamos necesariamente bien preparados para lo que podría ser un fenómeno del niño que ya ha sido clasificado como niño súper intenso, niño global. No sabemos cómo va a llegar. El resto del departamento de Moquegua, ¿está preparado el Moquegua como ciudad? ¿Está preparada para enfrentar un niño? Las otras, Moquegua es una que tiene menos provincias, son las menos burocráticas, más chicas de las regiones, pero riquísima en cultura también. ¿Están listos para el Cerro Baúl? ¿Ya lo están cuidando por las lluvias o no?
1: Bueno, quiero comentar que tanto Moquegua como Hilo no están preparados posiblemente para poder de repente recibir un fenómeno del niño. Imagínate cómo se ha podido recibir este fenómeno que es pues el Dana Aníbal. Imagínate, entonces creo que se tendría que preparar, porque recordemos que Moquegua, Hilo, que es tanto provincia como departamento, es un clima seco. Entonces, en otros lugares, en otras regiones, el clima es diferente, la lluvia es más fuerte, entonces las viviendas, las casas están mucho mejor preparadas, pero yo creo que si hubiera sido de repente la llovizna, quizás dos veces o tres veces más, creo que Hilo no está preparado, ni tampoco Moquegua está preparado para poder recibir una fuerte lluvia, como el que ocurre, Fernando, por ejemplo, en Arequipa.
0: Exacto.
1: En Arequipa, por ejemplo, yo he podido estar en Arequipa una oportunidad cuando ha llovido, terrible, terrible. O sea, una lluvia así aquí en Hilo, no.
0: Bueno, habría que estar preparado, Richard, porque al parecer este fenómeno del niño le llega a todo el Perú y hay que estar preparado. Y acá un mensaje a la gobernadora de Moquegua. Espero que ya no se esté peleando con el gobernador de Tacna y estén preocupándose de cosas mucho más importantes como la seguridad de todos los moqueguanos. Porque ese pleitito por el canon minero, que no gastan y que devuelven a las arcas del Estado, debería servir, en vez de seguir peleando por plata que no gastan, ejecutando bien lo que tienen para proteger a toda su población. Richard, ha sido un gusto, espero espero estar en contacto contigo por noticias positivas para poder hablar de Vía Fernando. Efectivamente, ya empezaron a prever, están arreglando la pista, la gente en Hilo está arreglando su casa. ¿Debería suceder eso o no lo crees?
1: Sí, efectivamente, Fernando. Y bueno, yo también desde tu medio televisivo quiero aprovechar también de que se pueda tomar las acciones del caso, definitivamente, para salvaguardar la vida y la salud. Hace poco, como te digo, en esa zona, en este momento, está totalmente oscuro ese lugar, y una persona que desconoce que es

0: en esta zona pues no hay luz, no hay luz, no hay, no hay este,
1: claro, no hay cómo ver, no hay cómo ver los desastres, Richard,
0: y que puedan conducir con cuidado.
1: Esperemos, esperemos, Richard, y esperemos, este, ahí tú vas a ser, y a todos, a todos los ciudadanos de Moquegua, de Hilo, a todos, en realidad, a todos los peruanos, por favor, ya vimos lo que ha pasado con una lluvia que no ha sido tan grande como podría llegar a ser el fenómeno del Niño. Además, dicho sea de paso, mientras esto pasa en la costa, en la sierra de Moquegua hay friajes, nuevamente, hay friajes en la sierra, la gente se está muriendo de frío por un lado, muriendo de calor en otro. Los gobernadores regionales, los alcaldes, dejen de estar en campaña buscando reelegirse o dejen de robarse la plata con la última obra del año. Pónganse a trabajar en obras serias que beneficien a todos los peruanos. Richard, muchísimas gracias. Y nada, cualquier cosa que esté sucediendo en Moquegua, estaremos atentos.
0: Bien, Fernando, gracias a ti también. Y bueno, acá desde Hilo y esta hermosa región, para poder informarlos como siempre. Desde este lugar, informando Richard Arancibia, el reportero ciudadano.
1: Muchísimas gracias, Richard. Ya saben, amigos, esto que está pasando en Moquegua, que está pasando en Atico, sí, Atico también es parte de Arequipa para algunos, este, es la puntita esa cuando ven en el mapa. Este, esto es alguito que puede venir y pasar más, mucho más fuerte en el fenómeno del Niño. Yo sé que todo el mundo está hablando de lo de Villa El Salvador, y lo de Villa El Salvador también es un desastre que se pudo haber previsto. Porque todo el mundo sabía que ese bypass se inunda. Desde que lo inauguraron se ha inundado. Retrasados mentales, los ingenieros que lo diseñaron, y deberían estar presos por hacer barbaridades. Pero más allá de eso, porque desgraciadamente hasta que no haya una reforma en el sistema de justicia en este país, ningún corrupto irá preso. Nosotros los ciudadanos tenemos que involucrarnos. Como decía en la editorial, tenemos que dejar de trabajar aislados. Sí, mi casa está linda, mi casa no le va a pasar nada. Dale una mano a tu vecino, dale una mano al vecino al frente. Entre todos ayuden, por más de que el municipio no llegue, pónganse a limpiar la calle, la pista, si saben que eso puede provocar un desastre para ustedes. Llamen a las autoridades y, de nuevo, denuncien lo que está mal, denuncien. ¿A dónde? Graban su WhatsApp, lo mandan acá a PBO, nos taguean en las redes sociales y nosotros haremos esa denuncia. Conmigo ha sido todo por hoy. Nos vemos el día de mañana. Sigan con Philip Batters en Combatters.
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4: Hola, ¿qué tal? ¿Cómo están? Muy buenas noches. Bienvenidos a Combaters por PDO. A ver, varios temas. El gobierno recién comienza, ¿no? Tiene veintitantos y pico de días. Si una crítica al hecho, a Keiko, a mí me ha sorprendido que no hubiera tenido pues un gabinete afiatado, un gabinete armado, con los últimos planes. No quiero ser redundante, ¿no? Entonces, llama la atención lo que pasa en Cancillería, lo que pasa en el Ministerio del Interior. Hoy ya tenemos dos exgenerales que lo van a conversar. Lo que pasa con este señor del Ministerio de Defensa. Lo que pasa en cultura, lo que pasa en salud, ¿no es cierto? Y así les podría decir varios de los ministerios. El día lunes, este lunes que está cerquita, hubo una primera crisis de gobierno que fue tan rápida que la gente como que no se dio cuenta. Conferencia de prensa de Keiko por el tema de la de Pucallpa, de la selva, de los combustibles, y con una cara de palteada dio la conferencia de prensa, anunció el subsidio y como que se apagó, ¿no? Dos muertos, ¿eh? Por si acaso, no es cualquier cosa. Todos sabemos que el día de mañana, jueves, es decir, ya se sabía, que va el gabinete del señor Galarreta, que no sé si se dan cuenta que no se le ve, ¿no? Que está calladito, porque presumo está chambeando en la presentación del plan de gobierno. Y mañana Galarreta va a tener que ir con sus ministros y dar las líneas matrices generales de lo que nosotros consideramos debería ser el plan de gobierno de Keiko que ha presentado ahorita en la última elección o un compendio de los últimos cuatro. Cuatro. Y ahí tiene que entrar a tallar, ¿no es cierto?, el tema de la política exterior. Ya les he dicho lo que pienso de buena gente, es muerto fresco, pero digamos, ser un desempleado hasta hace 6 meses, ¿no? Ni un periodista le ha preguntado, me encantaría decirle, ¿de qué has vivido los últimos 3 años de tu vida? Pero la cosa se pone más seria y más compleja cuando hablamos de vidas humanas. Entonces, mañana es prueba de fuego para el ministro del Interior, el general Zudillo, para el ministro de Defensa, el señor Llosa. Y las señales que hay no son del todo halagüeñas. Y digo esto, ¿por qué? Porque se ha anunciado un paro de transportes, ¿correcto? Que sería el primer paro equeico de verdad aquí en Lima, con todo lo que, con el perdón del francés, ya estamos grandes, jode el tema del paro de transportes de personas y de mercas, porque digamos que la Panamericana Norte dice todo se entrecruza. Pero es prueba de fuego. Pero estamos viendo que se está repitiendo el mismo esquema de con Dina Boluarte. Unos dirigentes apoyan, otros dirigentes no apoyan. Antes estaba el ministro de Transporte, acá como está fuera de la foto, Rafael Rey, y mejor que esté fuera de la foto. Pero se quejan no por el tema de los combustibles, ni del billete, el medio pasaje, todo lo que tienen me da. Todos los invitados del día de hoy saben lo que es el medio pasaje, el pasaje universitario. Se ríe la gente cuando yo hablo de eso, pero eso es el chongo en nuestra época. Y los paros de transporte era pues con el señor Manuel Chang Lafoc, y un paro de transporte en mi época era un cataclismo. Ahora sigue siendo Disneylandia. Pero ¿qué es lo que les quiero decir? La razón por la cual están haciendo los transportistas paro tiene que ver con la seguridad ciudadana. Hay más sicariato, hay más extorsión. El sicariato es indisoluble, ¿no es cierto? Te mataron, estás muerto y tu familia se jodió para siempre. En el caso de la extorsión, está siendo tan grande que afecta el costo. El costo, porque están chocando con tu plata. Porque se gana poco, o sea, no es que ganan un montón los transportistas, ganan en la masa. Entonces, vamos a ver esto de acá. Y hemos invitado a un dirigente que está muy molesto, que está el día de hoy en el Congreso, que hasta donde yo he escuchado dice que no lo han recibido, más los de Ahora Nación. Y vamos a desarrollar esto desde el punto de vista de lo elemental, lo más importante, que es la vida, cuerpo y salud del que maneja, porque así estés vivo, puedes seguir disfrutando de tu medianía o hasta de tu pobreza, pero muerto no disfruta nada y tu familia, evidentemente, es un drama. Héctor Vargas Salla era un famosísimo congresista prista, famoso por ser decente y por ser muy, muy enérgico. Héctor Vargas, presidente de la Coordinadora de Empresas de Transporte Urbano, familiar de Héctor Vargas Salla. Héctor, bienvenido, buenas noches.
5: No, Filipe, buenas noches, gracias por la invitación, pero no, no soy familiar de él.
4: ¿No eres aprista?
5: No, no soy.
4: ¿Apristón tampoco?
5: No, quizás en algún momento haya recibido con agrado a la persona de Alan García, lo haya visto. ¿No?
4: ¿Qué edad tienes tú?
5: 67 años.
4: Caramba, no tienes edad, hermano. Yo pensé que eras mi promo, yo tengo 57. Pero todo lo que te he contado del medio pasaje, de Chang La Fong, de la década de los 80, 90, de la
5: carestía,
4: todo lo hemos vivido. O sea, lo que vemos ahora es diferente, porque tú nunca hiciste paro de joven, porque te mataban. A los Sendero no chocaba con ustedes.
5: No, sí, bastante. En la universidad.
4: No, sí, en la universidad, pero no con los, no con los transportistas, digo. No, no mataban a los choferes de los comités. Cuéntame una cosa. ¿Tú los consideras que tiene que haber paro de transporte?
5: No.
4: A ver.
5: Nosotros somos empresarios.
4: Ya, ok.
5: Hemos salido de abajo, estamos haciendo un poco de... No, no, no de fortuna, pero de alguna manera nos mantenemos. Y no es uno, son miles de transportistas que estamos en esa situación. Lo que nosotros hemos pedido desde hace ya varios meses es conversar primero con los candidatos. Algunos se juntaron con nosotros porque queríamos saber cuál era su propuesta en materia de seguridad ciudadana.
4: ¿Qué dijo, se juntó?
5: Le hemos enviado 3 cartas antes, cuando era candidata, luego cuando pasó la segunda vuelta, luego ya cuando ganó, y luego 2 cartas más siendo presidenta, y 3 comunicados que hemos sacado, y lamentablemente... En ningún momento nadie de su equipo, menos ella, se ha comunicado con nosotros.
4: Cuéntame una cosa, ¿a quién engloba la Coordinadora de Empresas de Transporte Urbano?
5: A un grupo de más o menos 70 empresas de transporte urbano de Lima y Callao.
4: ¿Pasajeros?
5: De pasajeros, transporte urbano.
4: ¿Unidades? ¿Cuántas unidades?
5: Es un aproximado de 7.000 unidades.
4: ¿Cuánta gente mueve al día esos 7.000 unidades?
5: No tengo el número exacto, pero Lima tiene aproximadamente 22.000 vehículos debidamente registrados en la ATU.
4: Ustedes son el 30%.
5: Más o menos, somos empresas formales. Ya. Pero en esta oportunidad nos hemos juntado con otros gremios que también agrupan a una cantidad
4: ¿Quiénes
5: importante.
4: ¿Quiénes son, si fueras amable?
5: Está la Cámara de Transporte, está Sestraca, está AETU, hay otra coordinadora. No tengo todos los nombres, pero somos... Ya. 11 gremios que nos hemos juntado.
4: ¿Cuántos porcentualmente ya ustedes son? ¿Cuánto? El volumen de todos los transportistas.
5: Estamos afirmando que somos más o menos el 80%,
4: 80%
5: del transporte regular de Lima y Callao.
4: ¿Cuál es el principal reclamo? La seguridad ciudadana. La seguridad, el cuerpo vive y la salud de ustedes, los choferes.
5: Casualmente, eso es lo que quería yo contextualizar, porque la pregunta no se basa solamente en que queremos esto. Nosotros estamos tratando de velar por la seguridad no solamente de nuestros trabajadores, sino del público, del pasajero, del usuario y la gente que está asustada de viajar en los vehículos. Y en esa línea, lo único que le hemos pedido ahora a la presidenta es saber cuál es su política en materia de seguridad ciudadana. Porque cuando vemos que la gente sigue muriendo, los delincuentes nos siguen matando, creemos que no hay ningún cambio.
4: Ya, pero si hemos escuchado, eso recién mañana lo van a exponer.
5: Pero si hemos escuchado que un elemento central de la política de este gobierno es la seguridad. Uh-huh. Y lo que les estamos preguntando, ¿cuál es esa política de seguridad que tienen? Porque lo que ha salido último, y no es que estemos en contra de algunas medidas de impacto psicológico, como el plan el proyecto del escudo, no, estamos a favor de que se apoye, porque sí tenemos una idea de lo que podría hacerse. Lo hemos presentado como propuesta el año pasado, incluso se hizo ley lo que nosotros propusimos, sin embargo, cuando se reglamentó...
4: ¿A qué te refieres si fuera San Omar?
5: A ver, nosotros, como consecuencia de estas situaciones que estamos señalando, hemos presentado un plan que debería de tener primeramente voluntad política y liderazgo, que no había en la gestión anterior.
4: Ok, pero...
5: Ya, el plan consistía en 2 momentos. Uno de impacto psicológico, que significa que algunas medidas en el momento se debería de efectuar. Una persona en moto, no 2, no 3, pero que se cumpla. Habíamos pedido control territorial y lo habíamos conversado con gente que conoce. No sé si recuerdas cuando hubo un paro en la Plaza de Acho, nos juntamos con el presidente Jerí, había una una
6: carpeta.
5: Es una carpita de campaña, pero ahí está vinculado el Ministerio Público, la policía, Serenazgo.
6: Pero era show, pues. Jeripes era un showman.
5: No, no, pero eso sí tenía un efecto. Yeah. Porque si tú lo colocas eso en lugares estratégicos de la ciudad, haces un control territorial. Y el delincuente va a saber que tú le estás persiguiendo. Pero es toda una estrategia. Ahí deberían estar los halcones, en la moto, en vez de estar andando.
6: Sí, pero no se hizo, pues, es lo que te quiero decir.
5: Entonces, esas medidas de impacto hemos planteado. También hemos pedido el control de los penales. Yeah. Nosotros fuimos los primeros en proponer que no necesitamos construir.
6: Ya, pero para que me quede claro, y que para que le quede claro a la gente, las estrategias y el modo y las operaciones son temas policíacos. En buena hora que uno pueda sugerir, nosotros hemos sugerido, por dar un ejemplo, que se prohíba ya el delivery, ¿no? Ya no debería haber delivery porque el delivery le mete pues 750 mil motos a Lima. Deberían prohibirse los scooters y las motos eléctricas. ¿Para qué? Para que haya mayor flujo y tal. Pero la operación de seguridad ciudadana tiene que estar a cargo de la policía. Desde mi punto de vista, yo estoy harto de los alcaldes que se creen sheriff o que se creen policías. Los alcaldes no han funcionado ninguno, la policía tiene que andar. Pero vamos a ver la nota para ir en el tema específico de ustedes, porque ustedes, tú me estás diciendo...
5: Permíteme la segunda parte de lo que te he mencionado, bien corto nada más.
6: A ver.
5: Estas son medidas de impacto en lo inmediato, pero en lo inmediato y a largo plazo, porque consideramos que estos delitos no se van a cambiar de la noche a la mañana.
6: Ya.
5: Hemos planteado que trabajen de manera unificada, la Policía Nacional, Ministerio Público, Poder Judicial, de manera conjunta. Y hemos pedido que se conformara una unidad de élite, que se hizo ley, porque se entendió que debía trabajar juntos, que se tenga que hacer algunas cosas y ahí están los expertos para ello, pero dijimos, esto va a permitir controlar la delincuencia en el mediano y largo plazo.
6: Ustedes de buena fe, de manera empírica, si quieren, dan una serie de sugerencias, pero yo te puedo asegurar que todos los planes operativos habidos y por haber lo sabe la policía y sabe qué se tiene que hacer en cada caso. Pero si no hay, primero, número uno, mañana recién vine a exponer la política. Uno, va a hablar seguramente Galarreta, los dos ministros, y después vienen la aprobación del paquete legislativo que tiene con su billete por medio. Entonces, hay creo que esperar eso. A priori me parecería prematuro que planteen una huelga sin haberlos escuchado. Pero veamos la nota y después
5: es que
6: vamos
5: no reclamamos nada, la huelga no es contra, sino queremos escuchar justamente ese plan.
6: Por eso pues, pero ¿para qué planteas una huelga si todavía no lo escuchas? El plan recién se va a presentar mañana. Mañana lo criticaremos y lo haremos trizas si quieres juntos, pero vamos a ver la nota.
7: Ya no es solo una amenaza. Para los transportistas, la extorsión y el sicariato se ha convertido en parte de su rutina. Mauro Garrizo Flores, conductor de la empresa Vipusa, fue acribillado de 4 balazos en Villa El Salvador. El sicario habría subido al bus como un pasajero más y cuando tuvo al chofer de cerca, le disparó a matar.
8: Sí, nos acaban de disparar acá el chofer de la empresa Vipusa en la frente al colegio Saco Oliveros hace 10 minutos. No sé si pueden apoyar con las cámaras para poder ver la moto de dos individuos de moto.
7: Y el asesinato de Mauro Garrizo llega en medio de una ola de ataques que ha terminado por colmar la paciencia de los transportistas. Los gremios de Lima y Callao han convocado a un paro de 24 horas para este martes 25 de agosto, en rechazo a las extorsiones, el sicariato y la falta de seguridad para quienes trabajan en las calles. Cifras ayudan a dimensionar la magnitud de esta crisis. Solo entre el 28 de julio, cuando inició el gobierno de Keiko Fujimori, y el 16 de agosto, se registraron 110 homicidios en el país, según datos del SINADEF. Y el transporte es uno de los sectores más golpeados. Según Martín Ojeda, director de la Cámara Internacional de Logística y Transporte, entre enero y mayo de este año, al menos 54 transportistas fueron asesinados.
9: Primero que nos explique en qué consiste el plan escudo. Porque lamentablemente el plan escudo, que parece un escudo de cartulina, no sabemos ni cómo sirve, ni cómo funciona, ni qué resultados tiene.
7: Pero hay más. La violencia también alcanzó a otras empresas del sector. Un bus de Cruz del Sur fue atacado a balazos en medio de su recorrido, en un nuevo episodio que pone en evidencia el nivel de vulnerabilidad que enfrentan los transportistas.
10: Hemos escuchado y nosotros respaldamos el pedido que ellos tienen de que sean recibidos por el Ejecutivo, porque no puede ser que hasta el momento no se les haya dado una explicación de cuáles son los planes que se están llevando a cabo para combatir la criminalidad organizada.
7: Mientras los balazos siguen marcando las rutas, los transportistas ya pusieron fecha a su protesta. El 25 de agosto pararán para exigir seguridad. Ahora la pelota está en cancha del gobierno.
6: Nada se va a solucionar si no hay planes de inteligencia, si no se invierte en los equipos de interceptación, escucha, seguimiento. Creo yo que el plan Escudo es, como usted bien dice, mi querido Héctor, impacto psicológico nomás, ¿no? Ves una patrulla de 7, 8 militares con unas ametralladoras espectaculares, de repente están con granadas, cantimplora, uniforme de campaña, pero a la hora de la hora te amenazan en la puerta de tu casa porque te mandan un sobrecito, tú que eres dueño de la empresa, te mandan un sobre y te dicen, tu hija se llama tal, la vamos a matar a tu hija. Y por último te matan al chofer a mitad de camino, como hemos visto. ¿Qué opinas tú del plan Escudo?
5: Philip, del diagnóstico ya estamos cansados. Ya sabemos lo que está pasando todos los días. Lo que se trata es de presentar propuestas. Nosotros hemos presentado una propuesta. De repente, como tú señalas, no es lo mejor. De repente es empírico. Pero es una propuesta que se hizo ley. Y lo que hemos pedido es a la presidenta cuál es la propuesta del Ejecutivo.
6: Bueno, mañana vamos a ver eso.
5: Y es que no lo estamos haciendo con la intención de hacer el paro. Porque te he señalado claramente que desde febrero, fíjate, sin saber que iba a ser presidenta, le hemos pedido que nos diga cuál iba a ser su plan.
6: Eso.
5: Entonces quiero que se entienda que no es que ella ha asumido el poder y nosotros, porque no escuchamos su propuesta, vamos a hacer el paro.
6: No estás ideologizado, no es nada. O sea, tú...
5: para nada, en lo absoluto.
6: Bueno, entonces mañana lo que tendría que pasar... Mira, el tiempo que tiene,
5: el comunicado que tienes
6: tú,
5: el comunicado que lo tienes ahí, dice claramente, si mañana nos llaman, nos convocan y nos explican cuál es el plan, nosotros no paramos.
6: No, pero hoy estamos, hermano, mañana va a ir al Congreso, no a ti,
5: digo,
6: le van a decir al Perú.
5: Bueno, no te digo literalmente, mañana, pasado mañana, el sábado, el domingo, el lunes, nos convocan y el paro no hay, no existe. Lo decimos claramente en el comunicado. No es que estemos nosotros ahora porque es 10 de la noche, le estemos dejando sin dormir a los señores y decir, oye, si no me reciben mañana. No, no es literal lo que se dice. No
6: me queda claro.
5: Y tú me entiendes claramente.
6: No. Es más, hace un rato estaba acá en otro programa, Martín Ojeda, que estaba acá en una nota, preocupado, porque que te maten un compañero no es cualquier cosa, pues. O sea, para nosotros, los que hacemos las noticias, hay veces, y esto es horrible, como que te acostumbras, ¿no? En el Perú, los accidentes de tránsito, que no pasan en ningún lugar de Latinoamérica, 20 muertos en la carretera, 5 muertos asaltaron en Cruz del Sur. Y la gente lo toma como normal. Y no es normal, pues, hermano.
5: Así es. Se está naturalizando lo que no debe pasar. ¿No es cierto? Y entonces ahí es donde nosotros pedimos una explicación a quien estuviera en la presidencia.
6: Le preguntamos la razón de ser o la sin razón de ser a Julio Raurao, nos dijo lo siguiente.
11: Diario matan choferes, taxistas, mototaxistas y a todo aquel que trabaja en un negocio, si no pagas cupo, le meten granada, le meten dinamita, le incendian los carros. Estamos en una situación crítica. Entonces, yo entiendo, pero quienes están convocando el paro para el día 25, que recién me he informado, son los que en noviembre del año pasado con el presidente Gerín firmaron una acta, esos gremios, son 8 gremios. Creo que el que encabeza es el señor Héctor Vargas. Entonces, no tienen ellos autoridad moral porque en ese tiempo quien ha estado convocando las paralizaciones no son los gremios, sino es un nuevo gremio que se creó conformado por las empresas de transporte de los cuatro conos de Lima y Callao, que se llama Tu Transporte Unido. ¿Por qué? Porque no creen ya en los gremios. Entonces ellos son los que han hecho esta paralización y frente a estas paralizaciones que habíamos, el cual está apoyado permanentemente, es que ellos salen a firmar una acta diciendo que no vamos a parar 90%, garantizando el 4 de noviembre del año pasado. Y eso sí es preocupante porque han traicionado al sector transporte que nos están asesinando estos delincuentes, sicarios y extorsionadores, ¿no? Entonces, pero el 4 de noviembre se hizo la paralización, a pesar que ellos firmaron con Jerí. Ahora convocan una paralización. Yo creo que lo tomo de manera irresponsable que ellos convoquen esta paralización, porque el gobierno recién inicia. Y creo que en estos pocos días que está en el gobierno, prácticamente ha militarizado los patios de maniobra de las empresas con militares. Los policías están en diferentes vehículos, pero no se da abasto, por supuesto. Pero ha habido un cambio después de que terminó este gobierno. Por eso digo, está bien, tenemos derecho de protestar, pero señor, dejemos a este gobierno que vea la forma y que nosotros nos unamos todos y trabajemos en conjunto. No es el momento. Entonces, acá estos dirigentes lo que están buscando es un beneficio personal de cómo puedo resolver mi problema, pero lo que queremos nosotros es que esto que quede claro. Ahí las cosas no pueden continuar. Estos dirigentes o estos gremios toda la vida han traicionado al sector. Siempre han trabajado en beneficio de intereses personales, más no macro, más no el tema de transporte que en realidad es un desastre en el país, que no debemos tener este transporte. Le pediría a esos gremios que están convocando, convoquemos un paro, ¿no? Pero no contra el gobierno, sino contra senadores y diputados. ¿Para qué? Para que aprueben leyes para combatir esta delincuencia.
6: A ver, con todo respeto, yo lo conozco a Raúl, pues 20 años si quieren con IGB. No lo he entendido. Esto parece un tema de egos. Es prematuro convocar un paro, es una medida de presión, es un gesto político. Yo insisto en que hay que ver el Plan General de Seguridad Interna. Parte de todo lo que nos tienen que explicar, minería ilegal, tráfico de terrenos, tráfico de personas, narcoterrorismo, terrorismo, todo eso parte va a ser la seguridad ciudadana que tenemos específicamente en Lima y con el tema del transporte. Eso es lo que yo espero del día de mañana y creo que debería ser una cuestión velar. A mí me llama la atención que lo vayan a hacer en un solo día. Me llama la atención, ¿no? Porque imagínate, son 19 ministerios y yo calculo que no es una interpelación, es una exposición y ya no hay voto de confianza. Entonces yo calculo que lo tendría que hacer es ir a hablar en extenso y de ahí comenzar a convocar a gremios como el tuyo o el grupo de gremios, pero también pues a todos los demás involucrados, ¿no? Minería ilegal, tráfico de terreno, etcétera. Así como lo veo yo, ¿cómo lo ves tú? ¿Qué es lo que tú esperas en todo caso?
5: A ver, dos cosas previo a lo que estás mencionando, ¿no? Sí es cierto, nosotros nos hemos reunido con el presidente Jerí en su momento y como consecuencia de ello salió una norma, que es la que te dije, que es la conformación de la unidad de élite, para que de manera conjunta la policía, el Ministerio Público y Poder Judicial trabajen articulado y no se echen la culpa. Cuando el señor Raúl Rao dice que por hacer ese paro y pedir que se norme, me falta autoridad moral para decir las cosas, es un contrasentido, ¿no? O sea, tu entrevistado o quien haya sido dice, no tiene moral para decir porque hizo un paro con el señor Jerí. ¿Qué ventajas personales he sacado yo de ahí? ¿O quién que ha trabajado en eso ha sacado una ventaja personal? Ninguno. Por ahí no va el tema. Somos un gremio de más de 15 años. Agrupamos a un conjunto de empresas. Lo único que estamos generando no es generar caos, ni violencia, ni mucho menos. Y los paros que se han convocado el año pasado han sido por preservar el derecho a la vida, para que las autoridades hagan algo. Y ahora lo que estamos diciendo, señora presidenta, díganos cuál es su plan. Correcto. Lo hemos pedido de buena manera. Dicen que ellos se han reunido, se van a reunir, hoy día se han reunido con otro grupo. ¿Por qué no nos convocan a nosotros? Okay. ¿No es presidente de todos los peruanos?
6: Pregunta, sí está bien, pues, pero no te tiene por qué convocar si recién mañana lo va a hacer. Eso es lo que estoy tratando de explicar. O sea, no sean obtusos. La presidenta tiene un montón de cosas que hacer y ha perdido tiempo yendo a la Coca-Cola, al CIMA. Yo también la critico. Yo no soy... jugo de naranja tomo, pero no soy hincha de Keiko. Y me parece que hay un montón de improvisación. Pero si mañana lo va a exponer, que lo exponga. La pregunta que te hago, ¿cuánto afecta económicamente este tema de la extorsión? Porque es de a poquito. ¿Cuál es la mecánica de la extorsión? ¿Te llega el papelito a la puerta de tu casa? ¿Amenazan al dueño del comité o al jefe del comité? ¿Y cómo es que pagan? ¿Pagan efectivo y apean? ¿Cuál es el drama desde el punto de vista operativo?
5: Es lo que tú estás mencionando. Tiene varias modalidades, ¿no? Hay una extorsión al gerente o a la directiva de una empresa. Hay una extorsión directa al conductor en la vía, no necesariamente en el paradero. Hay una extorsión...
6: ¿Al contador de los pasajeros?
5: No lo sé, yo creo que eso ya no existe, ya los dateros que habían antes. Porque ahora las empresas formales estamos teniendo GPS y controlamos desde nuestro centro de control. Pero básicamente es a ellos dos. Pero el problema de la extorsión no es el problema de fondo. El problema de fondo son las muertes.
6: No, pues por eso.
5: Cuando matan a una persona nos quedamos tranquilos. O sea, si mataron a 3, 4 compañeros nos quedamos... Ok, va a anunciar la presidenta mañana, la próxima semana. No hay que decir nada.
6: Claro, pero yo te preguntaba por el tamaño del forado económico.
5: Sí, pero ese es el diagnóstico de hace 2 años.
6: No, Felipe. No diagnóstico. Te estoy diciendo que tú me digas qué tan grave, cuánto afecta en tu estructura de costos el tener que estar pagando cupos.
5: Casualmente, ahí está la diferencia de percibir las cosas. Nosotros lo que preservamos es la vida de las personas, no la parte económica. La parte económica se puede aliviar, como tú dijiste hace un momento, mientras uno está vivo, puede hacer cosas. Yo creo que eso pasa a un segundo plano. El hecho de que te maten, el hecho de que seas representante de una empresa, conductor, y estés con miedo y salgas a trabajar, eso no tiene valor, no se puede calcular.
6: Pero hay empresas chicas que si tú le comienzas a sacar plata, y dices, un momentito, ya no puedo trabajar para el extorsionador. Porque si esto es algo bien sencillo. Obviamente, tú dejas que se perennice la extorsión y cada vez te vas a sacar más plata.
5: Philip, ello no solamente sucede en el sector transporte, sucede en la peluquería, en la bodega, en todo sitio, y la extorsión está ahí. Lo que pedimos es que el Estado se haga cargo de darnos la seguridad.
6: Okay.
5: Y como no tienen una política clara desde hace 2 años, hemos presentado una propuesta. No será la mejor. Okay. Como tú señalas, será empírica, pero está la propuesta y queremos saber del Ejecutivo dónde está la de ellos. Eso es todo.
6: En términos teóricos,
5: sí.
6: Nadie en el Perú sabe hacer mejor un plan de gobierno que Keiko. Porque tiene 16... Tú me enseñas a Huayan Kempo y, hermanito, en 16 años voy a ganar.
5: Con mayor razón nos hubiese dicho cuál es su plan para...
6: Recién mañana, hermano, tiene 20 días. Recién mañana lo va a hacer. No,
5: pero
6: veamos lo que dice Mirta Vázquez. Veamos lo que dice
5: Mirta Vázquez. Pero le hemos preguntado, Philip, desde febrero.
6: Hermano, ella en febrero no había pasado segunda vuelta.
5: No, pero tenía plan de gobierno, ¿no?
6: Está bien.
5: No, eso es lo que queríamos saber. Hermano, lo que pasa es que están queriendo llevarnos a un escenario que no es.
6: Ya.
5: De que nosotros queremos confrontarnos con el gobierno estamos tratando de ponerle... Y esa no es la idea.
6: Correcto.
5: Esa no es la idea.
6: Mi ánimo es explicarle a la gente, porque desgraciadamente, como han estado haciendo varias cosas en el Ejecutivo, se les ha olvidado decir que mañana presentan su plan de gobierno de verdad.
5: Si es que nos dicen de acá 15 días les vamos a recibir...
6: No, 15 días no. Perdón.
5: No, si nos dicen de acá 15 días, por eso te dije, no es literal, ¿no? De acá una semana, 5 días, nos dicen que lo recibimos, no hay paro. Lo decimos en el comunicado.
6: Pero escúchame, de repente presentan un plan de gobierno fabuloso y ni siquiera te tienen que recibir y tú lo aplaudes. No me quiero adelantar. Quiero escuchar mañana lo que es. Esto es lo que dice Mirta Vázquez.
10: Hemos escuchado y nosotros respaldamos el pedido que ellos tienen de que sean recibidos por el Ejecutivo, porque no puede ser que hasta el momento no se les haya dado una explicación de cuáles son los planes que se están llevando a cabo para combatir la criminalidad organizada. Hemos escuchado que tienen un plan escudo, nos manifestaban ellos que ni siquiera les han dicho en qué consiste. Nos han manifestado también que hay una serie de acciones desarticuladas que en este momento parece que no dan ningún resultado, y lo que estamos viendo y comprobando es que más bien el índice de extorsiones y lo peor, de gente muerta, asesinada, está subiendo de manera exponencial. Eso nos preocupa, y nosotros desde acá, desde el Congreso, también estamos preocupados porque con este tema tiene que ver mucho el tema de las leyes pro crimen, que nosotros estamos embarcados en derogarlas porque hay una serie de normas que permiten, por supuesto, que el tema de la criminalidad, las organizaciones criminales se sientan respaldadas legal y políticamente.
6: A ver, primera pregunta, ¿está subiendo de manera exponencial? ¿Ha subido, ha bajado el tema de las extorsiones y de las muertes en este año?
5: Las muertes se mantienen en el nivel que han estado desde el año pasado ahora. Hay picos, picos de 3, 4 muertes al día, como puede haber de uno, ¿no?
6: Ya.
5: Pero está en ese nivel.
6: Ya. De grave. ¿Y las extorsiones se han incrementado de manera...?
5: Las extorsiones las estamos padeciendo de hace 2 años y es permanente.
6: Correcto. Entonces, primer punto, la señora, demagógicamente, de manera exponencial. No, no es de manera exponencial.
5: No es lo que hemos dicho nosotros.
6: No, pero pues estoy tratando de que entienda la gente, porque no todo el mundo, por si acaso, ve el canal del Congreso ni está atento a los congresistas. Entonces, lo que dice la señora no es exacto. Las leyes procrimen no tienen nada que ver con esto. ¿Ya? O sea, esto de acá... Y yo te lo puedo asegurar, porque lo he hablado 100 veces con todos los generales, y tú también, tiene que ver con la barbaridad que hicieron de abrir las fronteras a los venezolanos, hermano.
5: Seguramente, nosotros no hemos invocado para nada.
6: Es una barbaridad
5: lo que entonces, puedan decir estas personas,
6: una
5: que
6: pregunta
5: a nuestro lenguaje, es ajeno a nuestro lenguaje.
6: Nosotros creemos que se tiene que eliminar el delivery de motos. Con el delivery de motos, del millón de motos de Lima, le saca 700.000. Y se tiene 700.000, ¿ah? Se acabó el negocio. Que lloren Rappi, que lloren la gente. Mira, tú y yo, en los generales que vienen, que son el general Tizó, que el Club de Realidad, hemos sido los mandaderos de nuestros papás. Vete a comprar esto. Y tú ibas, hermano, ibas a la farmacia, ibas... Ahora todo el mundo pide la pisita en la puerta de su casa. Nadie se va a morir si no tenemos delivery. Porque la inmensa mayoría de los que hacen delivery son venezolanos y que se han bambeado el brevete. Eso lo sabemos, ¿no? En Guarochirí y en Ica. Entonces ahí tienes un... Y si te quedan 250.000, es más fácil fiscalizarlos. Pero esa es una idea. Entonces, mi preocupación es que mañana no me den una idea, pues, realmente global del tema. Le preguntamos al ministro Belaunde, que es un paracaidista, hermano, en el Ministerio de Defensa sobre el plan Escudo, y nos respondió lo siguiente.
12: Un sector de transportistas ha convocado un paro para el día 25 de agosto. Ellos cuestionan algunas medidas que ha tomado el gobierno, como por ejemplo colocar militares en los patios de manejo de los buses. ¿Cuál es su opinión al respecto sobre este paro y si se va a hacer algo más durante esos días porque continúan
13: las... Yo lo que creo es que la población está en una situación y con una sensación de peligro que no es... reciente, ¿no? Es una situación que hemos heredado y que estamos trabajando en combatir, ¿no? Vamos a implementar una serie de medidas. Necesitamos también modificar el marco legal para permitir, por ejemplo, una acción mucho más...
14: Me voy a salir todo cogotear en las
13: cámaras. Mucho más decidida en la lucha contra la criminalidad. Entonces, entiendo yo, digamos, que un día es demasiado, pero... Tenemos 18 días en el gobierno, estamos trabajando en las reformas que requerimos.
15: Los militares están desplegados en este plan Escudo, porque ayer transportistas, choferes de Vipusa, que hemos estado en su patio de maniobras, indican que solamente están en la puerta y no en las avenidas donde ocurren los atentados, solo en avenidas principales.
13: Bueno, nosotros estamos desplegando primero en los patios de maniobra y después en los corredores, según se nos va solicitando. Ahora, pero la solución al problema del extorsión y el sicariato tiene que ver primero con el control perimetral de los penales que va a tomar las Fuerzas Armadas.
6: La verdad es que el tipo no sabe dónde está parado. Esa es la verdad. No es que porque controles el control perimetral de los penales, ¿no? Tú puedes poner a todos los comandos Chavín de Huántar alrededor de los penales y si siguen hablando del TPL, ¿qué importa el control perimetral? ¿Cierto? O sea, no sabe ni lo básico. Y por Dios santo, me interesa un rábano. Yo estoy harto de ver a toda esta gente con chalequitos. Sorry que me ponga criticón con esto, Héctor, estando tú presente. ¿Tú has visto alguna vez un reportero que le pega a un ministro, no? ¿Qué hace tanta gente al costado del tipo? El tipo que responda a la pregunta, hermano. Entonces, vamos a ver qué pasa mañana. Y si son convincentes. Porque si no te convencen y luego te citan, y tampoco te convencen con hechos, porque no se trata de hacer la cosa por pucho, pues, ¿no? Pongo más por aquí, pongo más por allá. Sí se va a venir un paro y va a ser un papelón para Keiko que le hagan un paro, no sé, pues al mes y medio de gobierno.
5: No, no creo que eso se dé, Felipe.
6: Ojalá.
5: ¿Sabes por qué? Porque nosotros sí somos conscientes de que estos delitos no van a desaparecer ni en un año ni en 2 años. Tiene que haber una labor de inteligencia. La policía juega un papel importantísimo, pero tiene que trabajar al lado con el Ministerio Público. Hoy día le escuchaba a un general ya retirado que justamente decía lo que hemos manifestado. O sea, no es, creo, tan empírico la propuesta. Decía, ¿por qué esa famosa puerta giratoria? atrapas al delincuente, el Ministerio Público lo libera o el Poder Judicial. Hace poco decía él mismo algo que hemos repetido nosotros. Un delincuente condenado a cadena perpetua y que lo ha vuelto a capturar la policía. Entonces, si las tres instituciones no trabajan juntas, por más que exponga escudo, policías, militares, o le quitas el trabajo a los deliveries, eso no va a solucionar.
6: No, es que
5: lo son medidas de impacto psicológico, sí. ¿Lo van a asustar? Sí. Pero lo que acá tiene que haber es una labor de inteligencia entre las tres instituciones. Darle recursos a la policía, ya, que los necesita, pero debe estar en un comando unificado. Se dijo que se tenía miedo, pero eso en Estados Unidos lo están aplicando, por si acaso. Después de los atentados, lo decía el mismo general, del 11 de septiembre, han unido a las tres instituciones y tiene un solo liderazgo, una secretaría general que funciona. Entonces, esa es una propuesta que lo estamos haciendo.
6: Si le dan a las policías y a los ex policías, ¿ya? El billete para la inteligencia, para la logística, en 6 meses te bochas al 80% de los extorsionadores. 6 meses.
5: En buena hora.
6: El gran,
5: lo saludaríamos,
6: lo que me preocupa es que cada vez veo más civiles que no saben dónde están parados. Y ahorita hay como un enfrentamiento ahí en el Ministerio del Interior entre los ex militares y los ex policías.
5: Por lo mismo, es que viendo esa situación que tú observas, Philip, sí, es que nosotros levantamos nuestra voz. Listo. Por eso que reclamamos. No por fastidiar al gobierno.
6: No.
5: No tenemos la mínima intención.
6: Hermano, tú eres un empresario.
5: De política, particularmente, yo no tengo absolutamente nada. Política partidaria. Nunca en mi vida.
6: Está bien.
5: Yo soy empresario y lo que sí me preocupa es la vida de las personas.
6: Correcto.
5: Y yo creo que ahí estamos todos involucrados. Uh-huh. Y ojalá presente una propuesta, no importa equivocada, pero que tenga una propuesta.
6: Bueno, no, yo no creo que se puedan equivocar, no es tan complicado, hermano.
5: No, las cosas...
6: No te puedes equivocar, hermanito.
5: Fíjate que de repente...
6: 16 años haciendo plan de gobierno, no me presentas un plan, yo me suicido.
5: Pues, tú eres más radical que nosotros, ¿te das cuenta? Hermano. Tú sí esperas resultados en 15 días, un mes.
6: No, 15 días decimos... no. No me has escuchado. ¿Sí? No, yo he dicho 15 días.
5: Es lo que está diciendo.
6: En 6 meses...
5: Mañana, ojalá que tenga una propuesta.
6: No,
5: si no es eso, estamos fatal.
6: No, hermano, yo no he dicho eso. Para.
5: Nosotros...
6: Parece un resti.
5: Perdóneme.
6: Yo he dicho que en 6 meses, no 15 días.
5: No importa que se equivoquen, pero que tengan un plan.
6: Ah, no, a mí sí me importa.
5: Y en el camino ayudaremos a corregir. Para eso estamos todos, para empujar el coche. Fíjate que es una visión diferente que la que estamos teniendo y de lo que perciben de repente algunos sobre nosotros.
6: A mí sí me importa si se equivocan. Bueno, pero en fin, muy amable. Ha sido muy amable con nosotros. Gracias, Héctor, por estar con nosotros.
5: No, gracias a ti, Filipe, por darme el espacio.
6: Un abrazo.
5: Muchísimas gracias.
6: A ver, así como me preocupa que Keiko no tenga pues 9 ministros tuchos y que sepan hacer las cosas de una buena vez, que no hay un plan de gobierno articulado. Ojalá que el plan de gobierno que presente mañana sea el mismo que tiene ella en su papelito. En el Congreso pasa algo muy parecido. Si Keiko, que tiene 16 años, no estaba preparada, parece, y no tenía todos los cuadros, parece, y no tenía todo el equipo, parece, miren que estoy siendo concesivo, ¿qué le podemos pedir al partido oposición? Han llegado al Congreso. Ya sabes que acá la gente vota por el Congreso porque me cae bien, me cae mal, es gordo, es flaco, es mi tío, es mi primo, es guapo, es guapa, ¿no? El hecho es que han llegado y han puesto esta chiquita que se llama Jennifer Paredes, que ha salido congresista con 70.000 votos de Cajamarca, que la chiquita nunca ha trabajado. Es administradora de empresas. El último trabajo que nosotros le vimos, y el Perú le vio, era el tráfico de influencias haciendo las veces de la cuñadija, trabajando para una empresa constructora, haciéndole lobby para que le den obras. Ese es un delito que está en investigación y por lo cual ella, mira, van a tener que magia para que no vaya a la cárcel. Porque ese es el típico caso de tráfico de influencia y que lo han grabado todavía. Pero eso no solamente es el problema. Ahora llega a la Comisión de Energía y Minas, que es de lo más complicado y de altísimo nivel técnico, como lo es el tema de la seguridad ciudadana. Yo he entrevistado en mis últimos 20 años civiles. Ni el 3% saben, y muchos son amigos míos, no saben, eso es un floro. El que sabe es el policía. El ex policía, de los buenos, es el que sabe. Entonces, esta chiquita que no sabe dónde está parada va a estar en la Comisión de Energía y Minas. Y la gente dice, no, que el Reinfo, que Roberto Sánchez y que la señora Anaí Durán y tal. No, el mensaje es para la gente que votó por ella. No se trata de que tengas una afinidad ideológica con alguien para que pongan a alguien que no sabe dónde está parado. El gran problema es que el gobierno se queda sin armas cuando pones a esta chiquita en el Ministerio de Energía y Minas y cuando haces ensayos de ministros en carteras ministeriales. Jennifer Paredes, la cuñadija, va a aprender pasado mañana de minería. Veamos.
3: Quiero agradecer la confianza de mis colegas y asumo esta responsabilidad con el compromiso que merece una de las comisiones más importantes para el presente y el futuro de nuestro país.
7: Dos personas vinculadas al entorno del expresidente Pedro Castillo ahora ocuparán dos puestos clave en el nuevo Parlamento.
3: Desde esta comisión vamos a escuchar a todos, pero especialmente vamos a escuchar a las regiones y a las comunidades que muchas veces sienten que sus demandas llegan tarde o simplemente no llegan a Lima.
7: Hablamos de Jennifer Paredes, la cuñadita del exmandatario, quien ahora presidirá la Comisión de Energía y Minas de la Cámara de Diputados. Y de Caterín Palomino, vinculada sentimentalmente al expresidente, quien estará al frente de nada menos que la Comisión de Justicia. El reparto de las presidencias ya dejó en claro en manos de quienes estarán las principales comisiones del nuevo Congreso.
14: Expreso mi compromiso y vocación por presidir con sólido espíritu democrático esta importante comisión. Esta es una comisión de la representación nacional y así será la orientación de nuestro trabajo.
7: Empecemos con Jennifer Paredes. La cuñadita de Pedro Castillo ahora tendrá en sus manos la Comisión de Energía y Minas, una de las más importantes de la Cámara de Diputados. El problema es que al revisar su hoja de vida no aparecen mayores pergaminos ni experiencia vinculada a un sector tan complejo y estratégico como la minería o la energía. Paredes es licenciada en Administración por la Universidad Nacional de Cajamarca. Su experiencia laboral declarada incluye haber sido administradora de la Municipalidad de Anguilla entre 2019 y 2021 y asistente administrativa en la Municipalidad de Chota en 2025. Es decir, en su currículum no figura experiencia técnica, profesional o de gestión directamente relacionada con el sector energético o minero.
16: El Ejecutivo tiene en sus manos la ley MAPE, se ha presentado un proyecto de ley aproximadamente.
3: Se va a revisar y se va a visitar las regiones para buscar un consenso. O sea, se viene
7: En el caso de Caterín Palomino, hay que decirlo, al menos el derecho no le es ajeno. Es abogada y en su hoja de vida figura experiencia como asistente legal, además de su paso por el Congreso como técnica en distintos despachos parlamentarios. Pero de ahí a presidir la Comisión de Justicia hay un largo trecho. Su experiencia laboral declarada está vinculada principalmente a funciones de apoyo legal y técnico, sin que en su currículum aparezca altos cargos en el Poder Judicial, el Ministerio Público o la conducción de alguna institución del sistema de justicia.
17: ¿Usted ha mantenido o mantiene una relación con Pedro Castillo?
18: Definitivamente no. Lo rechazo.
7: Así, dos figuras vinculadas al entorno de Castillo terminan al frente de dos comisiones clave. Una, energía y minas, la otra, justicia. El poder ya fue repartido y ahora toca ver si los pergaminos alcanzan para el cargo.
6: Están en su derecho los del partido de gobierno a poner a la señorita Jennifer Paredes. Sí, para colmo dijeron, bueno, no habiendo otro, está. ¿Qué va a decir la Sociedad Nacional de Minería y Petróleo? Cuando vayan, ¿qué va a decir la señorita? ¿Qué va a decir la señorita? Yo le decía a mis invitados que vienen luego de la pausa, que a veces me daban cólera, a veces me daban pena. Esta señorita muy probablemente el delito que ha cometido, ni idea sabía que era delito. Yo no me imagino pues a la hija del general Tizoc Lindley o a la hija de general Aliaga o a la cuñadija yendo por las comisarías del Perú diciéndole, oye, mi papá, tú dime qué cosa necesitas para que mi papá te ponga los patrulleros, ¿eh? Yo te lo voy a decir. Imagínese, pues. O la hija Keiko, la bonita o la que va a ser Miss Perú, ¿no? Oye, mi mamá, dime quién quiere agua, desagüe, luz, internet. Hagan acá una lista que yo le voy a decir a mi mamá para que vengan a ponerlo. Y acá ha venido acá con la empresa que lo va a poner. Yo trabajo para la empresa, 1.200 soles le pagan a la chiquita. Es que eso es delito. Tú te vas a la cana por hacer eso. se iría a la casa, se reía el general Tizón, su hija se va presa, la esposa se va recontra presa por eso. Y de repente también le cuesta la carrera, porque la hija dice, no, si yo justo llamé a mi papá, te pela, opera, organización criminal. Y entonces esa chiquita la han puesto ahí. A la otra señorita, a la señora Catherine Palomino, que se fue de Boca con la familia, que si era amante, que si no era amante de Castillo, la han puesto de presidenta de la Comisión de Justicia y Derechos Humanos. Ellos ya han dicho que no le quieren dar nada a Keiko. Que liberen a mi tío, que liberen a mi enamorado, a mi marido, a mi amante o a mi jefe, lo que sea. Pero que, y le han dicho que no le van a dar ninguna facultad. Y ellos manejan, ellos todos, la Comisión de Presupuesto. Entonces yo le he tratado de explicar, y ustedes han visto al señor, que aparentemente es una persona razonable, pero hay cosas que te dice que primero expone tu plan, después fundamenta en las asignaciones especiales, que son los decretos de urgencia, el dinero que vas a pedir. Pero están diciendo que no le van a dar el decreto de urgencia, con lo cual se aletarga mucho más. Keiko el día de hoy ha dicho que va a sumar 800 millones de soles para el fenómeno del niño, por dar un ejemplo. De Rancancán para la policía necesitas 3.500 millones de soles. ¿Has escuchado bien? 3.500 millones de soles. Porque no es solamente comprar una cosa y otra cosa y otra cosa. Es un todo. Porque son años de abandono. El hecho es que Catherine Palomino es la presidenta de la Comisión de Justicia y Derechos Humanos. Y Jaime Quito, que ha dicho que no le va a dar absolutamente ninguna facultad, que es un gobierno mediocre, que no funciona, que no da resultados, en 18 días. Esto es como en el fútbol. Sí, tienes que dar resultados, pero exigirle resultados al entrenador, al que sea, ya Cooper, ahora que está de moda, llega antes que comience el campeonato, pues, ¿no? Entonces ya el primer partido, de repente siendo de la U, teniendo los mejores jugadores, siendo tricampeón, teniendo la historia, teniendo a Valera, que es el goleador, teniendo a Piero Quispe, más o menos que la está haciendo. Keiko no tiene goleador. Keiko no es Cooper. Keiko, primera vez en su vida que es presidente del Perú. El otro entrenado al Inter. ¿Me dejo entender? Entonces, así como no le puedes exigir resultados inmediatos a Cooper, siendo la U, teniendo ese marco, el estadio donde todo el mundo te quiere, 80.000... ¿A Keiko no la quieren? La prensa está esperando que se caiga. Es absolutamente complicado exigirle resultados de inmediato. Y Jaime Quito dice, a mí no me causa. Jaime Quito no la mata a Keiko, no porque no sea ilegal, ¿eh? Porque la quiere matar, pero no quiere que lo graben. Pues la detesta. Y detesta a cualquier persona que se pinte de verde al costado, militar, policía, a quien sea. El PAT es un absoluto radical, no le entran balas al señor. Vean.
19: Bueno, yo a mí no me ha generado ninguna controversia, sino me parece que primero lo que tenemos que ver claramente que los 130 diputados como los 60 senadores estamos en el uso de nuestras facultades que el pueblo nos ha otorgado al llegar a este recinto del Palacio Legislativo y podemos asumir las funciones en cada una de las comisiones y también asumiendo las presidencias y más aún que la diputada Catherine Palomino también es abogada.
6: Póngase a pensar a usted, como le dejo el encargo acá a mis dos invitados, ¿quién es la persona que sabe de seguridad ciudadana en las bancadas de oposición? No solamente JP, en las bancadas de oposición. Nieto Montesinos ha sido ministro de Defensa del gobierno de Kuczynski. Renunció cuando le dieron el indulto a Fujimori. En el gobierno de Kuczynski se hizo la mayor estupidez de todos los tiempos en el Perú, porque han habido cojudeces por todos lados. En un país de pobres, un presidente gringo que no tiene un milímetro de sangre peruana, se le ocurrió importar 1.700.000 pobres. Uno tiene que ser imbécil, ¿no? Si usted tiene 5 hijos y le va mal, ¿adopta 3? Eso es lo que se hizo. Importamos pobres. Es decir, nos mandaron 1.000.000

0: Así es.
1: ¿Es tan complicado como ustedes creen si se lo das en las manos de los expertos? Si tú vas a tener un restaurante, dáselo a Gastón, pues no se lo des a Philip Butters. ¿No es cierto? Por mucho que yo sé comer, yo no soy Gastón, yo sé organizar un restaurante. Y esto es mucho más complejo que un restaurante. Entonces hemos invitado al general Kluber Aliaga y a José Tizoc para hablar de esto que supuestamente va a pasar mañana, que es la presentación del plan de seguridad ciudadana. Generales, buenas noches.
2: Buenas noches.
3: Buenas noches, Phil.
1: A ver, para que me quede claro, ¿edad? ¿Edad?
2: 6'5".
1: ¿Edad?
2: 7'5".
1: ¿Han servido juntos?
2: No.
1: Muy chivolo, muy viejo. ¿Cómo es?
4: Él era el comandante general cuando yo estaba de comandante.
2: Por ahí. Más o menos.
1: Correcto. Yo exagero cuando digo que el común de los civiles que hablan de esto de acá tienen mucha teoría y poca práctica. Estoy siendo peyorativo, le estoy faltando el respeto a todos los candidatos a alcaldes, a todos los especialistas que ustedes ven en televisión. ¿Exagero?
2: Creo que no, porque tú sabes la diferencia entre un médico internista y un cirujano, ¿no? Entonces, tú no vas a poner al internista a hacer cirugías cuando no tiene la práctica, tendrá el conocimiento, pero no tiene la práctica que tiene el cirujano. Entonces, igual es, un civil puede tener la perspectiva de tener conocimiento de la seguridad pública, porque hablamos de la seguridad pública que presta la policía. Es como el observador que está viendo el partido de fútbol y quiere saber más que el jugador que está en la cancha. Entonces, eso es relativo. Se puede opinar mucho, se puede dar opiniones de tipo diferente, pero tienes que tener la base de conocimiento.
1: A ver, además, el conocimiento es consecuencia de un estudio.
2: Así es.
1: Porque ustedes no ascienden porque Dios es grande, no es un la espuma y la cerveza que asciende. O sea, ustedes se pasan 25 o 30 años y van ascendiendo en su carrera y siguen una serie de cursos, derecho, en fin, Estado Mayor, inteligencia, investigación criminal, tecnología. O sea, todos ustedes tienen un background como los médicos o como los ingenieros. La gente cree que el policía simplemente va ascendiendo porque tiene que ascender y ir a general. En este orden de cosas, usted también ha tenido participación política y tal. ¿Cuál es su expectativa para mañana? Habida cuenta que, como lo he dicho, con el respeto que me merece el general Astudillo, me parece que es una designación de último momento. Y acaba de sumar a sus dos colegas, que son Sotil. ¿Sotil de qué edad es? Sotil es como usted más.
3: Código 2.
1: Sí. ¿Ah?
3: Código 2.
1: ¿Pero edad?
3: Un poco menor que yo.
1: Menor. Y en el caso de Jordán, es entre ustedes dos.
2: Ay, menor que yo.
1: Menor. ¿Cuál es su expectativa para la explicación que tiene que dar mañana el señor presidente del Consejo de Ministros, el señor Galarreta, y presumo que hablarán, no sé, los dos señores mencionados?
4: Bueno, hay muchas cosas que se pueden decir, Philip, pero yo quisiera rescatar algunas ideas puntuales. Primero, que hay muchos, que han mencionado algunos nombres, que creen que...

0: saben, pero no saben.
1: Yeah.
0: El conocimiento no solamente es teoría, leer libros, es la práctica.
1: Claro.
0: ¿No? Una cosa es la lectura y otra cosa es la realidad. ¿Cómo es el choro realmente? ¿Y cómo son los choros en diferentes barrios, en diferentes modalidades delictivas? Eso solamente lo sabe el que ha pisado suelo. Y el que, además de haber pisado suelo, tiene estudios. Entonces, lo que veo de estos primeros días es que se ha movido la ficha del ajedrez, pero esas movidas no han sido las mejores. Y se nota cierta improvisación, se han dado algunos anuncios que no eran los mejores anuncios, ¿no? Por ejemplo, un anuncio totalmente negativo, que las Fuerzas Armadas van a liderar el orden interno. Si los que conocen el orden interno, los responsables del orden interno son los policías, lo que le corresponde a las Fuerzas Armadas es apoyar a la policía en tema de orden interno. Lo que le corresponde a la policía en caso de guerra externa es apoyar a las Fuerzas Armadas, porque los policías no son soldados, pero tendrán que aprender algo para apoyar. Entonces, esa lógica mínima elemental no se ha respetado.
1: Además,
0: y eso dice mucho, eso dice mucho.
1: En el apoyo, y era mi temor, decía, apoyar en patrullaje periférico porque tienen cómo llegar a la punta del cerro, porque tienen la comunicación, y en determinadas zonas críticas, y en determinados horarios. Entonces, yo digo
0: esto... Déjame explicarte...
1: Y aparece el tema, quiero que me lo ejemplifique porque ya sé por dónde va, con este plan escudo.
0: Por eso,
1: le meto 20 tipos con metralletas en los paraderos.
0: Fili, hemos visto los años anteriores, los 5 años anteriores y los 2 últimos que ha sido más, se ha reproducido el tema de extorsión de cobro de cupos. Se han empleado Fuerzas Armadas en estado de emergencia, pero el empleo de ese recurso humano no ha sido el óptimo, es un desperdicio de recursos humanos. ¿Las Fuerzas Armadas pueden hacer algunos trabajos? Sí. Las Fuerzas Armadas están preparadas, por ejemplo, para seguridad de sus cuarteles.
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Con la fuerza de la música criolla elegante, llega la interpretación de Carlos Mosquera en Valor, una creación del maestro Guillermo Pacheco, un tema que inspira y emociona.

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0: 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Gracias por su paciencia y espacio en seguirnos, porque conforme va haciendo sus actividades, quienes se levantan tempranito, literalmente, con nosotros, quienes despertamos al gallo, como nosotros, muchas veces que el gallo está medio somnoliento, no sé, no se quiera levantar ni el gallo. De repente estuvo Quique Bravo en alguna pollada anteriormente, no sé, de mala noche. Pero estamos aquí para informarle y también para acompañarle. Gracias también a quienes nos escuchan en distritos lejanos, por ejemplo, en Lima Norte, de Ancón, de Puente Piedra, en Caraballo, donde la señal, por supuesto, también se escucha. Gracias al interior del país y donde llega nuestra señal, por supuesto, a través del streaming del YouTube, como bien lo mencionó y lo remarcó Quique Bravo. Empezamos con las noticias policiales.
1: Estamos conectados también a través de nuestra multiplataforma de PBO, específicamente en la señal de YouTube, donde se conectan muchas personas a nivel mundial. Les mandamos un abrazo también a los que están en esa señal. Vamos a iniciar las noticias, que básicamente en el principio del programa son las noticias policiales, de algo que es el principal problema en el Perú. Cuando asumió Keiko Fujimori, les manifestamos, aquí comentamos humildemente, de que en poco tiempo le iban a cargar la tinta al gobierno si es que no resolvía este asunto. Este asunto no ha sido resuelto y ya están pidiendo, evidentemente, que se interpelen al ministro del Interior, César Astudillo, se los advertimos, y están ya manifestándose en torno a un posible paro de transportes para el martes 25. Así que las cosas no han cambiado mucho. Hoy se presenta el gabinete de Luis Galarreta en la Cámara de Diputados. Se supone que van a dar una serie de, anuncios con respecto a la política, la más específica, la política de seguridad, que es la que está realmente agobiando al país. Nada ha cambiado, seguimos igual. Han cambiado solamente los nombres, las figuritas en torno al gobierno. Y vamos a ver qué cosas es lo que propone ahora ya, digamos, de manera oficial, el gobierno de Keiko Fujimori, reitero, en esta presentación en el Congreso de la República. Ya va a pasar un mes de que asumieron el cargo y todo sigue igual, reitero. Nos vamos con una operación, un mega operativo realmente importante que ha realizado la Policía Nacional de Perú, que paralelamente sigue trabajando en lo que siempre ha estado trabajando. No ha habido ningún cambio al respecto, es lo que siempre han estado haciendo. En un mega operativo, reitero, ha caído una red de pornografía infantil. La Dirección de Cibercrimen detuvo hasta a 9 personas. Veamos.
2: Amigo, el motivo, como te estaba explicando, el motivo de la intervención es esa razón de que hay una medida judicial en tu contra. Sí. Ya lo está ordenando el juez. Ya se te ha hecho entrega de una copia de la resolución para que tú mismo lo puedas leer.
3: ¿Cuáles son tus datos? Cayó el círculo prohibido, red de pornografía infantil que operaba en 7 regiones del país. Mega operativo simultáneo permitió allanar inmuebles y detener a 9 presuntos integrantes de esta banda criminal por intercambio de material pornográfico que atenta contra la integridad de menores.
4: El señor, dígame su nombre completo, su número de DNI.
5: Nombre completo es Jason Ramos Chambe, DNI 47-100-721.
4: ¿Natural de dónde es?
5: De Juliaca.
4: ¿Edad?
5: 33.
4: ¿A qué se dedica?
5: Transporte y comercio.
4: ¿Domicilio actual?
5: Juliaca, ahorita, por el momento.
4: ¿Por qué la Dirección de Cibercrimen lo ha intervenido?
5: ¿Por qué? ¿Delito?
4: Sí.
5: Lo que leí, esto es por pornografía infantil.
3: La Policía Nacional del Perú ejecutó un mega operativo en simultáneo en 7 regiones del país y capturó a 9 presuntos integrantes de la banda criminal Círculo Prohibido, investigada por utilizar plataformas digitales para el intercambio de material de abuso sexual infantil. La intervención estuvo a cargo de la Dirección de Investigación Cibercrimen de la Policía, a través de la División de Investigación de Delitos contra la Pornografía Infantil, en cumplimiento de una resolución judicial que dispuso la detención preliminar por 7 días de quienes conformarían esta red criminal. Los intervenidos son investigados por su presunta comisión de los delitos contra la dignidad humana, en modalidades de explotación sexual y pornografía infantil. Las diligencias permitieron además establecer su presunta vinculación con esta red y ubicar los inmuebles relacionados con la investigación. La operación se desarrolló en el marco de la cooperación internacional Escudo Infantil, dirigida por Interpol. Las investigaciones se iniciaron a partir de una operación realizada en Buenos Aires, Argentina, donde fue detenido un ciudadano de esta nacionalidad que integraba un grupo de WhatsApp conformado por 715 miembros, entre ellos 66 ciudadanos peruanos, dedicados al intercambio de material de abuso sexual infantil contra niños, niñas y adolescentes. A partir del trabajo de inteligencia y el análisis digital de la policía, logró identificar plenamente a 9 ciudadanos peruanos presuntamente vinculados a esta red criminal, respecto de quienes se gestionaron las órdenes judiciales correspondientes para ubicar a los sospechosos en diferentes puntos del territorio nacional. Los agentes desplegaron acciones simultáneas en Los Olivos, San Miguel y Pachacámac, en Lima, Chalhuahuacho, en Apurímac, también Juliaca, en Puno, Piura, Huanchaco, en La Libertad, Tarapoto, en San Martín y Jauja, en Junín, logrando ejecutar 7 allanamientos y las 9 detenciones preliminares.
1: Vamos ahora con información. En Piura han capturado a 2 zampones de esta terrible y peligrosa organización criminal llamada conocida como el Tren de Aragua. Estos delincuentes tenían orden de captura internacional por distintos delitos cometidos en Chile. Veamos.
6: 2 presuntos integrantes de la organización criminal Tren de Aragua fueron capturados en Piura cuando, según la Policía Nacional del Perú, intentaban llegar a la frontera con Ecuador para continuar su fuga hacia Colombia. Los intervenidos fueron identificados como Leonardo Camejo Cassiani, de 28 años, alias Caracas, y Ramsés Contreras Cárdenas, de 19, conocido como Gocho Alember. Ambos tenían una orden de captura internacional por su presunta participación en un caso de secuestro seguido de homicidio ocurrido en Chile.
7: Recuerden, soy Contreras Cárdenas. Número de cédula 32792047. Nacionalidad venezolano. 19.
8: Leonardo Alejandro Camejo Cassiani. Número de cédula 26666456. 30 años.
9: Nacionalidad
8: venezolano.
6: La intervención se realizó en el kilómetro 128 de la Panamericana Norte, cerca de la caleta El Ñuro, en Talara. Los sospechosos viajaban en una minivan con destino a Tumbes, luego de haber pasado la noche en Catacaos. Los agentes del Destacamento de Protección de Carreteras de Los Órganos, junto con unidades especializadas de Piura y Lima, lograron identificarlos y trasladarlos a la comisaría de Los Órganos, donde se confirmó la requisitoria internacional. De acuerdo con la investigación chilena, ambos estarían vinculados a los Piratas del Tren de Aragua, una presunta célula criminal relacionada con el secuestro y homicidio de Carlos Luciano Silva Guzmán. La policía peruana ya inició las coordinaciones con las autoridades chilenas y organismos internacionales para definir el procedimiento correspondiente. Con esta captura, los 2 extranjeros fueron impedidos de abandonar el territorio peruano y continuar su ruta hacia Ecuador con destino a Colombia.
1: Nos vamos ahora hasta Ucayali, donde han capturado a 6 asaltantes, 3 hombres y 3 mujeres. Eran marcas, pululaban en los alrededores de una zona comercial.
3: La policía frustra asalto y captura a 6 presuntos marcas en Ucayali. La Policía Nacional del Perú frustró un asalto a mano armada e intervino a 6 personas presuntamente integrantes de una banda criminal dedicados al marcaje y reglaje en la región Ucayali. Durante el operativo ejecutado cerca de la zona comercial, los agentes detuvieron a 3 mujeres y 3 varones.
10: ¿De quién es esto, carajo? ¿Te estoy hablando? ¿De aquí de lado? ¿Quién ha dado esto? Oye, ¿quién ha dado esto? ¿Tú me preguntaste, ah? Mira, ¿quién te ha dado? ¿Quién te ha dado? Mira, está abastecido.
3: Además, incautaron un revólver cargado, guantes quirúrgicos, una motocicleta y un motocarro sin placas visibles. Según la información preliminar, 2 de las personas intervenidas confesaron sus roles delictivos de reglaje y prohibición de arma de fuego. Los implicados fueron puestos a disposición del Ministerio Público para las investigaciones correspondientes. Según información preliminar, dos de las mujeres intervenidas habrían admitido su participación y explicado las funciones que cumplían dentro de la banda criminal. Una ingresaba a la entidad bancaria para identificar a posibles víctimas que retiraban dinero, mientras que la otra mujer también habría proporcionado el arma de fuego a sus presuntos cómplices. La tercera mujer simplemente decidió guardar silencio. Los otros detenidos fueron intervenidos también frente a una entidad bancaria ubicada dentro del hipermercado Totus de la zona. Durante el operativo, los agentes incautaron el revólver abastecido con municiones. Ninguno de los vehículos exhibía placas de rodaje a la vista. Los intervenidos y los objetos incautados fueron trasladados a la unidad policial correspondiente para continuar con todas las diligencias a ley. También el Ministerio Público deberá determinar la situación legal de cada uno y establecer su presunta participación en los hechos. La información se encuentra ahora en desarrollo. Toda responsabilidad deberá ser determinada por las autoridades competentes.
1: Nuevamente, en el Callao, han atacado a un conductor de transporte público. La nueva balacera dejó a un chofer baleado frente al hospital Saboal. Veamos.
11: Vean, ve. 2, 3, 4.
12: Un conductor de transporte público fue atacado a balazos cuando se encontraba al volante de su vehículo, en el límite entre Bella Vista y La Perla. Los atacantes iban a bordo de una motocicleta y sin mediar palabras, uno de ellos habría abierto fuego en su contra.
11: Mano, vean, ve. 2, 3, 4.
12: El ataque ocurrió a plena luz del día frente al Hospital Sabogal. Julio José Poleo Figueras, de 39 años, conducía una unidad de la empresa Edmosa cuando una motocicleta con dos sujetos se le aproximó. Uno de los atacantes, que llevaba un casco rojo, habría sacado un arma y realizado varios disparos contra el conductor. Poleo Figueras resultó herido y fue trasladado de emergencia al Hospital Daniel Alcides Carrión, donde los médicos diagnosticaron traumatismo superficial múltiple. Por el momento, no se conocen las razones que habrían motivado el ataque ni la identidad de los responsables. Las investigaciones quedaron a cargo de las unidades especializadas que buscan determinar si se trató de un ataque dirigido contra el conductor o si detrás de los disparos existe el móvil de la extorsión.
11: Mano, vean, ve. 2, 3, 4.
1: Veintitrés días aproximadamente tiene el gobierno de Keiko Fujimori. Ella pide paciencia, que no puede cambiar todo de un momento a otro, que es lo que ha heredado. También decía eso Dina Boluarte, lo mismo decía José Gerín, también José Balcázar. Todos pedían paciencia. A ver, pídele paciencia a los familiares del chofer de Vipusa. No hay una solución hasta el momento. Hoy se supone que vamos a tener alguna luz con respecto al asunto de la inseguridad. Lo concreto es que continúan los crímenes como se detallan acá todos los días en PBO Noticias. Nos vamos hasta Lima Norte. Han capturado los coyotes de Coyique. Estos eran un grupo de extorsionadores. Tenían en su poder combustible, el que utilizaban para los atentados a los diversos comerciantes de la zona.
3: La policía desarticula a los coyotes de Coyique y detiene a dos presuntos integrantes vinculados a extorsión. La intervención permitió incautar una caserina abastecida con 8 municiones, una motocicleta, celulares y combustible que habría sido utilizado para un ataque contra un puesto comercial. En una rápida intervención policial, efectivos de la Policía Nacional del Perú pertenecientes a la comisaría PNP de Coyique lograron desarticular a la banda criminal autodenominada Los Coyotes de Coyique. Interviniendo y deteniendo a dos de sus presuntos integrantes, un adulto de 35 años y un adolescente de 16. La acción policial se realizó aproximadamente a las 2 de la madrugada.
13: ¿Qué hacías en la moto con una botella con gasolina transportándose con una persona mayor de edad? ¿Ya? ¿A dónde te dirigías? ¿Quién te ha contactado?
14: Yo me dime la verdad.
15: Iban
14: a quedar en cuál mercado?
15: Ah, en la tercera.
14: En la tercera. ¿Con qué finalidad? ¿Por qué motivo se tomó el mercado de la tercera?
15: Por cobrar
14: el cobro. ¿Quién te ha enviado? ¿Cuánto te iban a pagar?

0: ser, no, nada. ¿Desde qué parte van a quemar ustedes? ¿Todo el resto de la tercera? ¿Qué parte? ¿Qué local? ¿La dirección sabes? ¿Exacta?
1: En las inmediaciones de la avenida Felipe Pinglo Alba, con la calle San Martín, tercera zona en Colliqué, distrito de Comas, cuando los agentes visualizaron una motocicleta que circulaba cubierta con una bolsa plástica, procediendo a su intervención. Durante el registro del vehículo, los efectivos policiales encontraron debajo del asiento una caserina abastecida con 8 municiones calibre 38, motivo por el cual se procedió a la detención de los ocupantes de esta motocicleta. De los intervenidos por encontrarse presuntamente involucrados en el delito de tenencia ilegal compartida de armas de fuego y municiones. Asimismo, durante el registro personal se hallaron 2 teléfonos celulares, una botella plástica que contenía aproximadamente 1 litro de líquido con características similares a la gasolina y un encendedor. De acuerdo con todas las diligencias preliminares, el combustible habría estado destinado a la ejecución de un ataque contra un puesto comercial del mercado El Inti, ubicado en la tercera zona de Colliqué, presuntamente relacionado con el cobro de cupos a comerciantes. La información obtenida durante la intervención permitió advertir comunicaciones que, según las diligencias policiales, estarían relacionadas con la coordinación de un ataque incendiario y con actividades vinculadas a la extorsión de comerciantes. Los intervenidos habrían señalado que fueron captados y contactados para ejecutar la quema de un puesto comercial, acción que finalmente no llegó a concretarse debido a la oportuna intervención policial. El resultado de la operación, la policía logró incautar lo siguiente: una motocicleta, una caserina abastecida también con 8 municiones, 2 teléfonos celulares con valiosa información y una botella de plástico con aproximadamente 1 litro de combustible. Los intervenidos fueron puestos a disposición de la autoridad competente para continuar con todas las diligencias de ley.
2: Vamos ahora en el distrito de San Martín de Porres. Han capturado a los patrones del cupo. Esta banda de extorsionadores fue intervenida en un efectivo operativo de parte de la DIVINCRI. Veamos.
3: Una banda juvenil desalmada y con sangre fría. Pero ya era hora de que respondieran ante la justicia. Así cayeron los patrones del cupo. La caída ocurrió en San Martín de Porres, durante un operativo de la DIVINCRI en el Jirón Piura. Entre los intervenidos está Joao Castañeda, alias Rushian, señalado como el cabecilla de la organización. Los agentes encontraron 2 armas de fuego, 4 explosivos, municiones y 8 celulares, además de una motocicleta y una mototaxi.
4: Todas estas personas, pues, de acuerdo al trabajo de inteligencia, no realizan actividades más que en horas puntas, colocarse acá en los paraderos con este mestizaje que ha quedado registrado en varios eventos criminales que se ha desarrollado en esta zona de...
3: Y no serían primerizos. Algunos de los intervenidos registran antecedentes y detenciones por delitos como robo, lesiones y tráfico ilícito de drogas. Según la investigación policial, estos sujetos se dedicarían al cobro de cupos y extorsiones contra comerciantes, mototaxistas y empresas de transporte de San Martín de Porres, Los Olivos y El Callao. Para intimidar a sus víctimas, se fotografiaban con armas. Enviaban estas imágenes a quienes extorsionaban. También habrían utilizado estados de WhatsApp para mostrar los ataques que realizaban. Estas imágenes son parte de la investigación, como el ataque contra Yaret Crisóstomo, de 18 años, ocurrido el pasado 29 de julio. Según la información policial, los detenidos habían participado en este hecho. Crisóstomo sería una de sus presuntas víctimas.
4: Todo este es el material, que esto es irrecuperable, cubierto por familia, que no hacen más que creer que la extorsión es un modelo de vida.
3: El cabecilla fue interrogado por los investigadores y ahora deberá responder por los hechos que se le atribuyen.
5: A 2025, pistolas, dos pistolas, una es del compañero que se tiraba bajo la cama y la otra es...
4: Esto no se necesita ser demasiado analista para hacer ese seguimiento. Lamentablemente esto ha demorado estas intervenciones porque si ustedes ven hay una abundante cantidad de cámaras, pero los ciudadanos también no colaboran. Pero ahí está el trabajo, ahí está el despertar de la policía, que a pesar de las limitaciones y la poca colaboración que tenemos para ofrecer las cámaras, para darnos las cámaras, ahí está el trabajo en campo.
3: Los intervenidos son cuestionados por los delitos de extorsión, sicariato, tráfico ilícito de drogas, tenencia y uso de armas de fuego, material explosivo y municiones, además de banda criminal. Será la investigación la que determine su responsabilidad en cada uno de estos hechos.
2: Estos operativos, los que vamos a mencionar a continuación contra la comercialización y el robo de autopartes, se deberían de realizar a diario. Todo el mundo sabe dónde venden autopartes robadas. Todo el mundo sabe, la policía lo sabe. Ejecutan operativos de cuando en cuando, como el que pasó ayer en un canchón, en un local, en donde lograron intervenir 18 locales de un centro comercial, reitero, ligados a este crimen, al robo de autopartes. Esto pasó en Independencia.
6: Operativo en Independencia. La policía desarticula punto de venta de autopartes robadas. Golpe contra el robo de vehículos en Lima Norte, incumplimiento del Plan de Operaciones Prevención e Investigación de Robo de Vehículos 2026. Los agentes de la División de Investigación de Robo de Vehículos de la Policía del Perú intervinieron en el Centro Comercial Rodeo y el Depósito El Corralón, ubicados en la avenida Gerardo Unger, calle Las Prensas, Distrito de Independencia. El operativo estuvo dirigido a combatir el delito de receptación agravada de autopartes, modalidad delictiva que permite la revenda de piezas sustraídas de vehículos robados. Principales resultados, personas intervenidas, un total de 9 personas fueron intervenidas en sus locales. Todas quedaron a disposición de las autoridades para las diligencias correspondientes. También, locales allanados, se intervinieron 18 locales comerciales, 15 tiendas dentro del centro comercial Rodeo y 3 también depósitos en el almacén El Corralón. Mercadería incautada durante las diligencias, se decomisaron autopartes y accesorios valorizados en aproximadamente 400.000 soles. Entre lo incautado figura puertas laterales y posteriores, también parachoques delanteros y posteriores, capots, maleteras, tableros de mando, computadoras de vehículo, amplificadores, autorradios, pantallas, timones, biseles y resortes. Según información policial, la mayoría de estas autopartes no contaban con la documentación respectiva que acredite su procedencia legal, por lo que se presume que provienen de vehículos robados. Este operativo forma parte de las acciones que realiza la policía para desarticular las redes de receptación agravada y comercialización de autopartes robadas, que operan principalmente en centros comerciales de Lima Norte y que afectan directamente a miles de conductores.
7: La Policía Nacional del Perú, a través de la Dirección de Tránsito, Transporte y Seguridad Vial, viene ejecutando sostenidamente diferentes operativos con la finalidad de contrarrestar el delito de robo y hurto de vehículos, desarticulando bandas criminales. En esta oportunidad se ejecutó el Plan de Operaciones Prevención e Investigación de Robo de Vehículos 2026. Operando en el mercado informal denominado La 50 en el Distrito de Independencia, se han logrado intervenir 15 locales, en los cuales se ha intervenido a 9 personas. Posiblemente estarían incluso en un delito de recepción de autopartes y accesorios de vehículos, habiéndose incautado diferentes accesorios y autopartes consistentes en radios, en timones, consolas, mandos de luces, faros, como podemos ver, faros delanteros, posterior, y en tres locales, en el local Las Fraguas. Asimismo se ha intervenido en la calle Las Fraguas a tres locales que servían como depósitos de puertas laterales, capots, maleteros, todo lo que es la estructura propia de del vehículo. Todo esto suma un valor aproximadamente de 400.000 soles que ha sido retirado de los mercados informales.
6: La Policía Nacional reitera su compromiso con estos operativos para continuar en distintos puntos de la capital con el objetivo de recuperar lo robado y brindar mayor seguridad a los conductores, sobre todo a la ciudadanía.
2: Vamos ahora hasta el Agustino. Bueno, han recuperado espacios públicos en esta zona conocida como Puente Nuevo. Si bien es cierto, pertenece, ¿no?, a un tramo importante del distrito del Agustino, pero separa dos grandes distritos como es San Juan de Lurigancho y precisamente el Agustino. ¿Qué ha pasado? La Policía Nacional ha intervenido con más de 500 efectivos en esta operación policial. Veamos.
6: En operativo policial recuperan zonas claves en el Agustino. Durante la madrugada, la Policía del Perú ejecutó un amplio operativo en las inmediaciones de Puente Nuevo, distrito de El Agustino, con el objetivo de recuperar espacios públicos, fortalecer el control territorial y garantizar la seguridad de la ciudadanía. La intervención fue liderada por el general PNP Jorge Luis Castillo Vargas, jefe de la Región Policial de Lima Centro, y contó también con la participación del alcalde de Lima, Renzo Rillardo, y del presidente ejecutivo de la Autoridad de Transporte Urbano para Lima y Callao, ATU, David Hernández. En el despliegue participaron más de 500 efectivos policiales, además de personal especializado de inteligencia y extranjería, quienes realizaron intervenciones simultáneas en puntos críticos y establecimientos de hospedaje, orientadas a prevenir hechos delictivos, reforzar el control territorial y contribuir al orden público.
8: Para este punto estamos destinando 100 efectivos. Va a haber 50 de la DINOES y 50 efectivos policiales del personal básico. Asimismo está comprometido, aparte personal de tránsito, porque tiene varios puntos, varios paraderos, personal de tránsito, está también va a estar a las 24 horas. Vamos a ocupar las 24 horas. Tenemos coordinación con fiscalización, que también se ha comprometido las 24 horas, personal de fiscalización, personal de ATU, que también va a estar las 24 horas, y personal de la municipalidad del Agustino. De esa forma pensamos cubrir, erradicar completamente paraderos informales, comercio informal y todo tipo de actividad ilícita que pueda suceder en este lugar. Asimismo, en este momento ya se van clausurando 5 hoteles de alrededor. Al parecer de personas que coinciden de mal vivir, y se va a continuar con este tipo de operativos.
9: ¿Vínculos de repente a temas extorsivos acá en
8: los
9: alrededores?
8: ¿Tengan
9: conocimiento ustedes?
8: Detallaré en forma más específica, porque están haciendo un trabajo de inteligencia. La inteligencia ha llegado acá, ya tiene aproximadamente 10 días antes. Ya está haciendo el trabajo repetido. Seguramente los resultados en un próximo día, veremos los resultados del personal de los operativos que se van a realizar.
10: Es importante precisar, yo quisiera complementar algo necesario. Cuando hay estas labores y estos operativos de recuperación de espacios públicos, lo que hacemos también es contribuir a luchar contra la delincuencia y la criminalidad, porque toda esta informalidad y toda esta situación genera caos y genera desorden, y en el desorden actúa la delincuencia. Entonces, así como lo estamos haciendo aquí, venimos haciéndolo en varios espacios de Lima Metropolitana, ya dicté algunos de ellos, ya les comenté algunos de ellos, y también con el sector transporte, que lo quería precisar, el día de ayer lo dije en la conferencia de prensa. Les hemos implementado 3 corredores seguros, uno en la zona de Chuquitanta, que era la zona donde más daño generaba la violencia criminal al sector transporte. Hoy día no hay casos de violencia delincuencial de esa naturaleza en Chuquitanta. Les pusimos casi 3 kilómetros de asfalto, les pusimos toda la zona iluminada, les hemos puesto casi 50 cámaras de videovigilancia en el sector, les hemos instalado un C2 que ya está prácticamente funcionando, voy a ir a inaugurarlo en estos días, les pido a ustedes, señores periodistas, que me acompañen. Estamos haciendo un corredor de similares características en el sur, un corredor seguro, y también en el este, en la zona este. De tal manera que estamos contribuyendo desde la Municipalidad Metropolitana de Lima a recuperar espacios públicos que son tan importantes para combatir a la delincuencia y a la criminalidad. Eso lo quería precisar porque precisamente estas labores lo que buscan, además de poner orden, evidentemente, es que la población no siga siendo víctima del ataque delincuencial y criminal. Eso también es un aspecto importante.
9: Los trabajos de parte de ATU con respecto a este transporte informal también que sigue transitando incluso en este lugar donde se ha realizado este operativo, ¿cuáles son, por favor?
11: Bueno, en principio hay puntos identificados donde la informalidad se había acrecentado. Este es uno de ellos. Hay que ver en la parte baja, justamente, los paraderos ya no están, han sido erradicados. Y eso contribuye justamente a la fluidez y a la reducción del tiempo de viaje que el ciudadano necesita. Hoy día, con haber quitado estos vehículos que ocupaban uno y hasta dos carriles de manera continua, que restringía la capacidad vehicular, se ha logrado reducir el tiempo de cola hasta en más de 10 minutos, solamente por liberación de las vías, como bien se ha dicho. Aquí en ese paradero, era punto donde había personas que marcaban a los vehículos, que los identificaban para el cobro de cupos, escondiéndose entre vendedores, claro, que buscaban un tema de, insertarse laboralmente en el trabajo.
6: Como resultado de la intervención, se logró la recuperación de 7 zonas estratégicas y el traslado de más de 43 vehículos al depósito, contribuyendo a mejorar la circulación vehicular y poder recuperar, sobre todo, los espacios que por años estuvieron tomados por ambulantes. Además, colocar el orden en este punto importante de la ciudad. La Policía Nacional del Perú reafirma su compromiso de continuar desarrollando operaciones preventivas y de control mediante el trabajo articulado con la ATU y las autoridades locales para garantizar espacios públicos seguros, ordenados y al servicio de toda la ciudadanía.
2: Nos vamos con noticias policiales internacionales. En Chile, un violento asalto a un adulto mayor. Este señor, hombre de 76 años, fue golpeado y despojado de $17,000 en su casa. Veamos.
12: Pateó la puerta, entró a una vivienda y atacó a un hombre de 76 años que terminó en el suelo. Así, un delincuente que buscaba dinero y objetos de valor escapó con $17,000 y dos celulares. La víctima es Raúl Medina, quien se encontraba en su vivienda ubicada en la calle La Central, cerca de la carrera. El ataque comenzó cuando el sujeto derribó a patadas la puerta metálica de la casa. Luego se abalanzó sobre el adulto mayor, lo golpeó y lo tiró al suelo. Las cámaras de seguridad captaron la violenta escena y las imágenes fueron posteriormente viralizadas y reportadas varios días después del hecho. El responsable logró escapar y hasta el momento continúa prófugo. Mientras avanza la investigación, Raúl Medina recibe apoyo. La llamada ilustre municipalidad de Coronel activó dispositivos para acompañarlo y entregarle asistencia de tipo psicosocial y jurídica. Así, mientras las autoridades buscan al responsable, las cámaras de seguridad se convierten en una pieza clave para reconstruir el violento asalto.
2: En Colombia se dio un duro golpe al narcotráfico. Se ha incautado más de 2 toneladas de droga que era transportada en una embarcación de madera. Increíble, vean.
12: 2 toneladas y media de cocaína quedaron fuera de las rutas del narcotráfico. La droga procedente de Putumayo tenía como objetivo final Europa. El operativo se realizó en Codojas, en el estado de Amazonas, donde la Policía Nacional de Colombia, en coordinación con la Policía Federal de Brasil y la DEA, logró incautar el cargamento de droga. La droga era transportada a bordo de una embarcación de madera y la operación permitió cortar esta ruta del narcotráfico antes de que el cargamento pudiera continuar su recorrido hacia el mercado europeo. Las autoridades resaltaron que el procedimiento también pone en evidencia cómo las organizaciones dedicadas al tráfico de drogas utilizan rutas que atraviesan distintos territorios y requieren de la coordinación de las autoridades para poder ser detectadas. En este caso, la cooperación entre Colombia, Brasil y Estados Unidos permitió interceptar el cargamento en territorio brasileño. El caso sigue abierto en búsqueda de los cómplices en una operación internacional que vuelve a poner la atención sobre las rutas utilizadas por el narcotráfico y la coordinación entre las autoridades para intentar cerrarles el paso.
2: Los prófugos de la justicia peruana están encabezados, como usted bien sabe, ya por Juan Silva Villegas, que fue ministro durante el gobierno de Pedro Castillo. Está prófugo hace 1.535 días. El tipo, como usted sabe, reitero, fue ministro de Transportes durante el gobierno de Pedro Castillo. Está involucrado en los casos de corrupción, en los cuales también está involucrado Pedro Castillo. Él está preso actualmente por la conspiración para el golpe de Estado. Falta todavía el proceso donde está involucrado este sujeto. Juan Silva Villegas, 1.535 días, se ofrecen por él, 50.000 soles de recompensa, usted ya sabe, bla, bla, bla, bla, bla, bla. Usted puede llamar al 0800-40-007, no damos fe sin funciones de teléfono.
13: De la personaje. Realidad. Personaje Juan Silva Villegas, personaje clave, uno de los de más confianza en el régimen del golpista y corrupto, esto hay que remarcarlo, ¿eh? O sea, Pedro Castillo no solamente fue un golpista, ya un aprendiz de dictador, un pobre aprendiz de dictador, sino también, según la fiscalía, habría recibido sobres de dinero en las oficinas del Ministerio de Vivienda. Eso hay que recordarlo también. Es importante recordar, Quique. Otro de los prófugos en esta lista es Jorge Cuba, que cumple ya 392 días como prófugo de la justicia, sentenciado a 24 años en el caso Metro de Lima.
2: Esos son los prófugos de la justicia. Ayer, increíblemente, y esto lo va a comentar más adelante Philly Butters, han elegido como presidenta de la Comisión de Energía de la Cámara de Diputados a Jennifer Paredes, ya que hemos estado hablando de Pedro Castillo. Jennifer Paredes es la cuñada o la hijastra de Pedro Castillo. Lo sorprendente es que yo no podía creer cómo es que la habían elegido. Yo quería saber con quién había disputado la presidencia de la Comisión de Energía. Y me di con la sorpresa, viendo toda la transmisión de la Comisión de Energía, mi querido Quique Montenegro, de que ganó abrumadoramente por 18 votos. Votos y propuestas de gente de Renovación Popular y de Fuerza Popular. Votaron, y es más, propuso a Jennifer Paredes para que sea presidente de la comisión un congresista llamado Félix Jun Chan del partido Renovación. Y votaron para que Jennifer Paredes sea presidenta de la Comisión de Energía, Dieter Columbus, entre otros, congresista de Fuerza Popular, y Frank Kerle, congresista de Renovación. Todos votaron a favor. Yo hablaba con Marcial Vilela, estaba indignado, ¿cómo es posible que la hayan elegido? Esta mujer que está involucrada en procesos de tráfico de influencias, que la elijan como presidenta de la Comisión de Energía. Y vi que quería saber quiénes son más o menos los que habían disputado la presidencia con esta mujer, pero no. La sorpresa fue que el mismo Partido Renovación Popular, reitero, a través de este congresista Félix Chan, la propuso para que sea presidenta y en la votación todos, incluyendo lo de Fuerza Popular y Renovación, reitero, votaron para que ella sea. Así que no sé qué arreglo habrá, no sé cómo habrá sido el manejo de esta situación, pero ganó abrumadoramente, por mayoría, con congresistas, reitero, de Fuerza Popular y de Renovación Popular, o sea, congresista de Keiko Fujimori y de Rafael López Aliaga. Esa es la triste realidad.
13: Yo le pondría este título.
2: ¡Increíble!
13: No pensé decirlo nunca. Bueno, pero uno nunca, hay que ser bastante desconfiados de los políticos, porque este sería, pues, una especie de verdadero pacto mafioso. Porque
2: ese es un pacto.
13: ¿Quién está detrás de todo ello? Hay que recordar. Y el asesor de Jennifer Paredes, la cuñahija, que se acuerdan que se fue a Anguilla, ¿no? Y fue, pues, a hacer licitaciones y todo ello. Ya, nada menos que Roberto Sánchez.
2: Estaba ahí.
13: Claro.
2: En la sesión.
13: ¿Y a quién auspicia Roberto Sánchez? ¿A quién auspició en toda la campaña electoral de Roberto Sánchez? La minería ilegal.
2: Así es.
13: La minería ilegal. Ese cuento de que hay que luchar, ¿no? El reinfo, en fin, ¿no? Estas puras pantallas que hay de la lucha contra la minería ilegal y todo eso. Puro cuento, señores. Esa es una prueba.
2: Más adelante lo va a tratar ampliamente Philly Butters. Así que, si usted no me cree, ingresa a la transmisión del Congreso de la República en YouTube, busque Comisión de Energía y miren ustedes cómo Renovación Popular, Fuerza Popular y todos los partidos eligieron para que Jennifer Paredes sea presidente de la Comisión de Energía. No me lo estoy inventando yo, así han sido las cosas. Todos votaron a favor, a favor, a favor, a favor. 18 votos obtuvo la señora, o señorita, ya no sé siquiera
13: si está casada o soltera. Lo único que sé es que está involucrada en tráfico de influencias. Esa es la realidad. Vamos a ir a la pausa. 5:42. Vamos a ir a la pausa y vamos a venir con más aquí en PBO Noticias. 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Vamos a la pausa, mi querido Quique Montenegro.
2: 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Pausa chiquitita y volvemos.
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13: En nuestra secuencia, a continuación, histórica, en esta oportunidad, Grandes Criminales, se conjuga con biografías. Vamos a tener a Matahari, una mujer que fue denominada cortesana en la Primera Guerra Mundial y que se convirtió en una espía. Sí, existían los espías y las mujeres también participaban en este tipo de actividades. Matahari, reitero, fue fusilada el 15 de octubre de 1917 cuando se descubrió todo su velo de mentiras. Veamos Grandes Criminales, conjugada con biografías, la mujer llamada Matahari.
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0: Hoy conoceremos el caso de Mata Hari, también considerada la espía más famosa del mundo.
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0: Mata Hari, nacida como Margaret Gertruida Cell en 1876 en los Países Bajos, es una de las figuras más enigmáticas de la historia, famosa por su vida como bailarina exótica, pero también por ser espía. Tras un matrimonio fallido con un oficial militar, Cell se trasladó a París, donde adoptó el nombre de Mata Hari, y se convirtió en una sensación en el mundo del entretenimiento. Su estilo provocador, su baile sensual y su personalidad carismática la convirtieron en una superestrella, atrayendo la atención de hombres influyentes y poderosos. Sin embargo, su vida tomó un giro dramático durante la Primera Guerra Mundial. En ese periodo, Mata Hari entabló relaciones íntimas con muchos hombres, incluidos militares de diversas nacionalidades. Estas conexiones la pusieron en contacto con información sensible, lo que la hizo susceptible a ser acusada de espionaje. En un contexto de paranoia y traición, Hari fue acusada de ser una espía doble que trabajaba para Alemania, aprovechando su fama y sus relaciones con oficiales de alto rango en Francia y otros países. A pesar que la defensa argumentó que solo interactuaba con militares dentro de su contexto de artista, fue arrestada a los 41 años y sometida a juicio militar. En el proceso, Mata Hari fue una mezcla de espectáculo mediático y decisiones arbitrarias para muchos. A pesar de la falta de pruebas concretas de sus actividades como espía, fue condenada a muerte. El 15 de octubre de 1917, Mata Hari fue ejecutada por fusilamiento en la base militar de París. Este fue el caso de hoy. Recuerda que puedes compartirlo para que más gente conozca estos perfiles criminales. Con nosotros será hasta la próxima.
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13: Y lo impensado ya está ocurriendo. La IA, la inteligencia artificial, ahora puede reemplazar a los profesores. Yo me resisto a creer esto, Quique Bravo.
22: Pero sí pueden reemplazar, por ejemplo, a quien dice que era profesor, Pedro Castillo.
13: No, tranquilo. Pero nunca fue profesor. Pues,
22: por eso.
13: No. Como siempre lo decimos.
22: La IA, definitivamente,
13: es claro.
22: Una luz al lado de quien de noche denominó profesor.
13: Claro, creo que has hecho una atrevida y osada comparación.
22: Decir inteligencia a lo que hacía Pedro Castillo es bastante también.
13: Claro, ni siquiera llega a artificial, ¿no? Porque nunca mostró ni una foto. Por cierto, Pedro Castillo, a ver, una cocina surge a quien muestre una fotito de Pedro Castillo en el frontis de su colegio. Frente a una pizarra, ya con alguno de sus alumnos, que llame en este momento alguien que podría aprobarnos, por supuesto, que haya sido alumno de Pedro Castillo.
22: Lo que pasa es que debe ser una gran vergüenza que ese haya sido tu profesor.
13: No tanto eso, creo que no lo hay, porque no fue nunca profesor. Fue un mediocre sindicalista, como bien lo calificó su propio amigo y camarada Guido Bellido, ¿te acuerdas?
22: Claro.
13: No, así que es un sindicalista básico, ¿no? Pero bueno, mira, estamos hablando de la IA, Pedro Castillo.
22: Sí, pues nos debíamos.
13: Bueno, nos debíamos. Vamos a centrarnos. Resulta que verdaderos, digamos, profesores podrían ser reemplazados por la inteligencia artificial. A eso vamos. De eso nos habla Jessica Pocket en esta esperada secuencia Avance Digital. Adelante.
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24: Imagínate pagar $65,000 al año por la educación de tu hijo y que durante las clases no haya un profesor enseñándole matemáticas. Hay una computadora, una inteligencia artificial y un adulto cuya función principal no es enseñar, sino motivar y acompañar al estudiante. Alpha School es una red de colegios privados que nació en Austin, Texas. Su propuesta rompe con una idea tradicional, que todos los niños de la misma edad deben aprender las mismas materias, durante las mismas horas y al mismo tiempo. Alpha utiliza plataformas digitales adaptativas para que cada estudiante avance de acuerdo a su propio nivel. Y según la propia escuela, los alumnos completan sus materias académicas principales en aproximadamente 2 horas al día. Entonces, ¿qué hacen durante las otras horas? Aquí está la segunda parte del experimento. El resto de la jornada se dedica a actividades que Alpha llama Life Skill, o habilidades para la vida: deportes, arte, emprendimiento, proyectos, trabajo en equipo, liderazgo, resolución de problemas y experiencias prácticas. La idea es que la inteligencia artificial se encargue de buena parte de la transmisión y adaptación del contenido académico, mientras los humanos se concentran en las habilidades que una computadora no puede enseñar de la misma manera. Pero entonces, ¿ya no hay profesores? Sí los tiene, pero Alpha cambió su función. Los llama guías. No están allí para dar una clase frente a 25 alumnos. La escuela dice que su trabajo es conocer a cada estudiante, motivarlo, acompañarlo, resolver problemas y desarrollar habilidades sociales y emocionales. Y hay un dato curioso. Alpha asegura que sus guías reciben un salario mínimo de aproximadamente $100,000 al año. Es decir, la apuesta no es necesariamente la inteligencia artificial es más barata que los profesores. Es inteligencia artificial para la enseñanza y humanos para la mentoría. ¿Y realmente funciona? Aquí tenemos que ser muy cuidadosos. Alpha asegura que sus estudiantes obtienen resultados académicos extraordinarios, incluso ubicándose en el 1% superior en determinadas pruebas estandarizadas. También afirma que algunos alumnos avanzan mucho más rápido que en modelos tradicionales, pero esas son afirmaciones de la propia institución. No debemos confundir los resultados que presenta la escuela con la prueba científica independiente que demuestre que este modelo es superior para todos los niños. Alpha no está intentando simplemente poner ChatGPT o cualquier otra inteligencia artificial delante de un niño. Está intentando rediseñar la escuela completa alrededor de la inteligencia artificial. La inteligencia artificial se ocupa de personalizar el aprendizaje. Los humanos se concentran en las relaciones y las tardes en experiencias prácticas. Es un experimento mucho más radical que simplemente usar inteligencia artificial para hacer los deberes.
1: 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Yo soy Jessica Pocket y esto fue Avance Digital, solo aquí en PBO.
22: Lo concreto es que yo opino que nada, absolutamente nada, se comparará con la interacción que puede tener un buen profesor con un alumno. En muchos casos, cuando uno no tiene las capacidades para entender alguna materia, el profesor a veces se prodiga para darte clases prácticamente personalizadas, como fue claro. Mi caso en algún momento, con algunos temas de matemáticas específicamente. No existirá nada que se compare con eso.
13: Y reemplazar.

0: ventaja de 5 goles. Es posible que Botafogo salga dramáticamente desencadenado a buscar los 5 goles que le podrían dar, por lo menos, y arañar la posibilidad de pelearle la clasificación a Cienciano. No lo sabemos, es un equipo brasileño que cuando los brasileños se molesta,
1: claro,
0: y pueden hacerlo. Hay algunas personas que dicen, no, ya está clasificado, ya, ya. Entonces no vayan a jugar. Ayer yo escuchaba a don Elejalde Gómez decir, no, ya está clasificado, ya lo firmo, clasificado. Pero, ¿qué? Entonces no jugamos. Ya no, ya que no, ya por la pura va Cienciano a enfrentar a los brasileños.
1: Una
0: no,
1: pregunta no es aquí quebrado de indocumentado en el periodismo deportivo. Una pregunta así, sencilla. ¿Se demostrará hoy entonces, se demostraría, para hablarlo incondicional, si Cienciano realmente, digamos, esta goleada que obtuvo aquí, ¿no? ¿Fue realmente por un tema pues, de altura o se va a concretar verdaderamente una buena performance por parte del equipo peruano?
0: Esperemos que encuentre un buen resultado jugando, digamos, en el llano, ¿no? Como corresponde, pero Cienciano aprovecha y eso es completamente válido su condición de local cuando juega en el Cusco. Eso lo ha hecho durante todos los años. Claro. Durante todos los años.
1: Se va a revelar muchas cosas en este partido.
0: Veamos cómo plantean el partido, pues, ¿no? Claro. Pero no es sencillo, a pesar de que hay una gran ventaja por parte del equipo cusqueño, que reitero, siempre lo reitero y lo recalco, es el único equipo peruano de toda la historia que ha obtenido triunfos internacionales.
1: El más campeón.
0: El campeón. El único campeón. Eso no lo ha hecho la U, no lo ha hecho Alianza, no lo ha hecho Cristal, no lo ha hecho Boys. Cienciano es campeón de la Sudamericana en el 2003 y de la Recopa Sudamericana de IAPA. Ante River, Plate y Boca Juniors. Eso no se lo quita a nadie.
1: Claro.
0: Es el mejor equipo peruano en torneos internacionales. Todo eso lo detallará, por supuesto, el tigrillo Carlos Alberto Navarro. Y más adelante, por supuesto, Philip Butters, aquí con la repartija de comisiones que se produjo ayer en el Congreso de la República. Los detalles los tendrá usted aquí en PBO. Vamos a la pausa y venimos.
2: Y 58.
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2: 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Nos vamos con historias que inspiran. ¿Qué les parece? Un poco de motivación para levantar los ánimos en esta mañana alicaída. 6:00 a.m. ya con 2 minutos. Cristina Weber es la persona que está en nuestra historia que viene a continuación. Caminaba 16 kilómetros todos los días para ir a la escuela. Su padre quiso que empezara a trabajar, pero ella persistió. Hoy investiga cómo detectar el Parkinson justamente antes de los síntomas de esta terrible enfermedad. Veamos.

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1: Caminaba hasta 16 kilómetros para ir a la escuela y terminó investigando sobre el Parkinson. Soy Sandra Ramírez y esta es la historia de Cristina Weber.
2: Todos los días para llegar a la escuela primaria, Cristina caminaba kilómetros. Vivía en Misiones, Argentina. Cuando yo vi el desafío era todavía mayor, pero Cristina seguía intentando. Era la sexta de 8 hermanos y creció en una familia dedicada al trabajo en la chacra. Sin embargo, Cristina tenía a alguien que imaginaba un futuro diferente para ella. Su abuela soñaba con verla convertida en maestra. Incluso cuando su padre quiso retirarla de la escuela para que trabajara en la plantación, Cristina persistió y obtuvo una beca. A los 24 años se graduó como la mejor promedio de su generación y se convirtió en la primera persona en conseguir un título universitario, graduándose así en bioquímica en la Universidad de Misiones. Pero eso no fue todo. En 2024 consiguió una beca doctoral del CONICET con uno de los puntajes más altos. Hoy aquella niña que caminaba kilómetros para llegar a la escuela pasa alrededor de 8 horas al día frente a un microscopio en el Instituto de Histología y Embriología de Mendoza. Su investigación busca identificar biomarcadores que permitan detectar el Parkinson y otras enfermedades neurológicas en etapas tempranas. Así, su historia comenzó entre caminos de tierra, plantaciones y largos trayectos para llegar a clases, y terminó llevándola hasta un laboratorio donde busca respuestas para enfermedades que afectan a millones de personas.
1: Esta fue la historia de Cristina Weber, quien resalta que a pesar de las dificultades, la educación siempre vale la pena. Así que con esa historia de inspiración, comienza bien el día en PBO.
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3: Muy bien, vamos ahora con esta esperada secuencia también, estos grandes consejos de Mauricio, el buen Mauricio Discanseco, ¿no? Business son business, consejos prácticos, ¿no? Para emprendedores, muy útiles, por cierto. La pregunta es muy importante, ¿eh? Porque, a ver, en estos tiempos de redes sociales es importante también preguntarse cómo puedes tú, amigo emprendedor, empresario, poder revertir o convertir la queja, por ejemplo, de un cliente en una oportunidad. Porque ahora existe Quique Bravo, el libro de reclamaciones. Pero también la gente se queja ya en redes sociales. Te puede destruir el negocio si no responde realmente como debe ser.
4: Sí, yo... Es un punto muy importante.
3: En innumerables oportunidades me he quejado.
4: Tú que eres un quejólogo.
3: He pedido un libro de reclamaciones. A veces me lo han ocultado. Me han dicho que eres virtual. Exigía, evidentemente, que me
4: digan. Tú has ganado un juicio, además.
3: Claro, además, claro, una queja. ¿Te acuerdas de hace años?
4: No, fue histórico.
3: Con una pollería.
4: Entonces, queda para la historia de, también de las comunicaciones.
3: En
4: la
3: ahora voy, ¿eh? Historia. Y ahí ha regresado.
4: ¿En serio?
3: Sí. Tienes que contar el contexto, por ejemplo.
4: En algún momento yo tuve un problema con la pollería Las Tinajas.
3: Ya.
4: Porque la pollería decidió, cuando ya me senté con mi familia,
3: claro,
4: decidió no darme lo que me había propuesto en, digamos, en la carta inicial cuando yo pregunté. Era una botella de gaseosa de litro y medio que ya no me quisieron dar cuando yo me senté ahí.
3: Ya.
4: Evidentemente me fui, ¿no?, del local y reclamé, evidentemente, en Indecopi.
3: Claro, porque fuiste víctima de una publicidad engañosa.
4: Así es, y porque me atendieron evidentemente mal.
3: Mal, pésimo.
4: Terminé yendo a Indecopi y finalmente terminé teniendo la razón.
3: ¿Cuánto duró el proceso?
4: Como 2 años.
3: 2 años.
4: Me terminaron dando la razón.
3: Y mira, ¿cuánto ha pasado?
4: Eso ha sido año 2013, claro. 2014.
3: ¿Cuánto tiempo ha pasado? Por eso los
4: Pero sí, sí, si uno es persistente logra obtener sus reclamos.
3: Exacto.
4: Y Las Tinajas en algún momento, la pollería en algún momento quiso pues transar con la situación, algo que no pasó, no ocurrió en ese momento, porque se dieron cuenta de que habían cometido un error. Y de eso justamente va lo que dice.
3: Exacto, encaja perfectamente, porque claro, el trabajo de un emprendimiento, de una empresa, es hacer, obviamente, ¿no?, asumir la falta o la irresponsabilidad o la mala atención y hacer el objetivo de que tú vuelvas.
4: ¿Sabes cómo quisieron subsanarlo?
3: Ya.
4: Erróneamente los de la pollería.
3: Ya.
4: Empezaron a auspiciar, porque esto fue en el programa de Philip Butters en la Radio Verde.
3: Ya.
4: Empezaron a auspiciar.
3: Ay, ay, ay.
4: En el espacio de Philip, en la Radio Verde.
3: Pretendieron.
4: Así es. Sí, ya. De hecho auspiciaron.
3: Ya.
4: de ellos, pero de alguna manera para callar, ¿no?
3: Y no lograron doblegarte.
4: No, no, no, porque Philip, además, cuando leía la mención decía, ¿y cómo estará el problema de Quique con las tinajas? Así terminaba la mención. Yo no sé si le fue exitoso que hagan eso, pero eso es lo que sucedió. Pero
3: finalmente volviste.
4: Ah, sí, volví hace un año, ahora sí. Porque es que es
3: tremenda
4: una buena
3: historia.
4: Es una buena pollería.
3: Claro, claro.
4: Ya está todo olvidado, por supuesto.
3: Claro, ¿no? Todo zanjado.
4: Después ya, de 10, 11 años ya me olvidé.
3: Todo bien, todo bien. Gran testimonio de mi compañero Quique Bravo. Y de eso se trata precisamente. ¿Cómo puedo convertir la queja de un cliente en una gran oportunidad? Aquí están. Business, son business.

0: Hola Mauricio, quisiera saber cómo puedo convertir la queja de un cliente en una oportunidad.
1: La pregunta del día de hoy. Mauricio, tengo un cliente que se está quejando. ¿Cómo convierto esa queja en una oportunidad de negocios? Aquí en Business on Business con Mauricio de Canseco, te voy a dar 3 tips. Vamos. Tip número 1. Cuando tengas un cliente que se está quejando, escucha con atención, por favor. Que tu actitud corporal esté al 1000% atento, de una manera empática. Quiere decir cordial, escuchando y concentrándote en la queja del cliente. Esta parte es importantísima, que logres conexión, que la persona que se está quejando, ya sea de tu producto o tu servicio, vea que a ti te interesa tanto como a él. Vamos con el tip número 2. Cuando has entendido al 1000% el problema que tiene el cliente, el motivo, la razón o la circunstancia de esa queja, ya sea del producto, por cualquier motivo que este fuese, o por el servicio, un maltrato, una mala atención, entonces ahí viene tu respuesta. Tiene que ser rápida, corta y convincente. Tienes que darle al cliente lo que quiere. El cliente tiene que saber que has entendido su reclamo. No te desvíes, anda directo al problema que tiene el cliente. Voy con el tip número 3. Tienes que solucionar. La palabra solución es muy sencilla de llevarla a la acción. El cliente tiene que salir satisfecho. El cliente tiene que saber que no solamente entendiste el problema, sino que ya lo estás solucionando en el acto. Y te aseguro que ese cliente va a regresar a comprar. Si no es más, ahí mismo, en esa posqueja, ya te está realizando la siguiente compra. Así que mucha psicología positiva. Sé proactivo y vas a ver los resultados que vas a tener cuando tengas un cliente con un reclamo, con una queja. Buena suerte, hasta el próximo microprograma. Estos son Business Son Business con Mauricio Díez Canseco. Hasta la próxima. Chao.

0: Muy bien, ya lo saben, espero que hayan recogido estos grandes consejos de Mauricio Descanseco. En Business Son Business, efemérides, señores. Vamos a recordar, Quique Bravo, por supuesto, va a recordar cómo en 1836 se crea la provincia constitucional del Callao.
1: Está aniversario del Callao.
0: Chalacos.
1: Fiesta los chalacos.
0: Qué lindo que sea el Callao, ¿ah? Qué lindo. Hay lugares que vale la pena resaltar, ¿no? Se han remodelado, se han vuelto más turísticos. Un ambiente, por supuesto, festivo, como lo es, por supuesto, la gente alegre y tan bonita del Callao. Muy bien, en 1778 nace Bernardo Alcedo y una fecha como hoy se publica el tema, ¿no? I Can Get To, de los Rolling Stones. Tremendo clásico, Quique Bravo. Es un clásico de clásicos de The Rolling Stones. Así que todo esto y mucho más en las efemérides. Adelante.
2: Hola, ¿qué tal? ¿Cómo están? Bienvenidos a las efemérides de hoy, 20 de agosto, aquí en los 91.9 FM de Pego Radio, la radio con fe. Empezamos. Un día como hoy, el presidente Santa Cruz dispuso la creación política de la provincia litoral del Callao. ¡Día del Callao! Les mando un abrazo a todos los chalacos. Esto pasó, como les digo, en el año 1836. El presidente de Santa Cruz dispuso la creación política de la provincia litoral del Callao y así obtiene su autonomía política. Fue fundada, reitero entonces, el 20 de agosto de 1836 gracias al decreto promulgado por el entonces presidente del Perú y de la Confederación Peruano-Boliviana, general Andrés de Santa Cruz, creándola con la denominación de Provincia Litoral del Callao con autonomía política en sus asuntos internos. En el Callao, evidentemente, usted sabe, existen, siendo provincia constitucional, 7 distritos: Bellavista, Callao, Carmen de la Legua, Reynoso, La Perla, La Punta y Ventanilla, contando también la decisión de Ventanilla, Mi Perú. Y un día como hoy nace José Bernardo Alcedo, creador de la música de nuestro himno nacional. Acuérdese, Bernardo Alcedo, música, José de la Torre Ugarte, letra. Apúntelo usted para que no se olvide nunca, le cuento. José Bernardo Alcedo Retuerto nació el 20 de agosto de 1788. Falleció un 28 de diciembre de 1878. Fue un músico y compositor peruano, tal vez el más importante de la primera mitad del siglo XIX en el Perú. José Bernardo Alcedo Retuerto era de la orden de los dominicos, pero no llegó a ser sacerdote. Tenía un espíritu artístico y patriota más que religioso. Por eso participó exitosamente junto con José de la Torre Ugarte en el certamen para elegir el himno nacional del Perú. Participó en este certamen, que fue en 1821, convocado por el mismísimo don José de San Martín para elegir al himno nacional. Su composición musical resultó vencedora junto a la letra del abogado y poeta iqueño José de la Torre Ugarte. Por este tiempo también compuso una famosa canción popular titulada La Chicha, con letra del mismo José de la Torre Ugarte, y fue interpretada por primera vez en el teatro por Rosa Merino. Y un día como hoy, efemérides que continúan musicales, se publica la canción más famosa y comercial de los Rolling Stones. ¿Cuál es? Usted tiene que haber escuchado. Hasta los que escuchan cumbia han escuchado este riff de guitarra. I Can Get No Satisfaction. Les cuento. El 20 de agosto de 1965 se publica el sencillo de The Rolling Stones, I Can Get No Satisfaction, en el Reino Unido. El tema fue compuesto por el cantante Mick Jagger y el guitarrista Keith Richards y grabada en los estudios RCA en Hollywood a mediados de mayo de 1965 durante su gira por Norteamérica bajo la producción de su manager Andrew Luke Oldham. Satisfaction fue un gran éxito, cuyo riff de guitarra, o sea, el sonido ese de tan, tan, tan, tan, tan, usted lo ha escuchado, señora, no me va a decir que no, es uno de los más famosos de la historia del rock, dando a la banda su primer número uno en los Estados Unidos. Jagger alabó el tema porque supuso la popularización de los Stones y sugirió que su éxito se debía a su reflejo del espíritu de los tiempos. La canción, escrita casi en su totalidad por el vocalista, es un retrato de un adolescente atormentado por una frustración general. En ella se refleja el mundo de los 60, lo dijo alguna vez Jagger, las esperanzas de su generación y el cinismo, además, de la época. Su referencia a las relaciones sexuales y los tintes anticapitalistas del corte causaron gran revuelo justamente en la sociedad de esa década. Fue vista como un ataque al status quo y es considerada, como les digo, por la crítica como la mejor grabación de la banda y una de las mejores de la música contemporánea. ¿Quién que no ha sido joven ha tenido en algún momento ganas de protestar? Y los Stones lo lograron con esta canción. Estas fueron las efemérides del 20 de agosto. Deje sus comentarios y comparta este clip si le gustó. Me voy. Chao. los últimos tiempos casi siempre habría el show Los Rolling Stones, que sigue tocando con este tema, I Can Get No Satisfaction, uno de los clásicos de la historia del rock. El riff de guitarra, usted está escuchando, gracias a la sapiencia de Michael Rossi, de nuestro operador de audio, lo está escuchando usted y lo ha escuchado en innumerables oportunidades. Hasta los que les gusta la cumbia y el guayno también han escuchado este riff de guitarra, como le dije, en las efemérides.
0: ¿Sería una de las canciones más populares o comerciales de The Rolling Stones?
2: De todas maneras, sin ninguna duda.
0: ¿Y en qué momento del concierto los ponen? O sea, empezando, terminando.
2: Normalmente lo utilizaban de arranque.
0: En el playlist.
2: En el playlist casi siempre, los Rolling Stones, por lo menos en los conciertos que yo he podido apreciar, lo ponían de apertura, si vale el término. En su concierto. Así arrancaban los Rolling Stones con este tema. Con el gran Keith Richards en la guitarra. Nos vamos a la pausa. Luego de la pausa viene el tigrillo Carlos Alberto Navarro. Hoy juega Cienciano ante Botafogo. Tiene una ventaja de 5 goles. Y evidentemente Botafogo hará lo suyo. Buscará revertir esta terrible situación para ellos. Hay que jugar el partido. Evidentemente Cienciano tiene la ventaja. Pero Botafogo no es una perita en dulce. No es un equipo sencillo. Es un equipo brasilero. Puede buscar... el resultado, los primeros 20 minutos, le comentaba a Tigrillo, van a ser vitales porque se van a ir definitivamente con todo y tienen que cuidarse mucho de no caer en las artimañas de los jugadores de Botafogo con respecto a que el árbitro lo más probable es que sea localista. Sincero, tiene que tener mucho cuidado, tiene que hilar fino para poder traerse la clasificación. Así que todo eso lo va a comentar el Tigrillo luego de la pausa. ¿Nos vamos?
0: Nos vamos.
2: Chao.
1: ¡Cienciano! ¡El papá!
3: Y 18. 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
1: Y amigos de PBO Radio, la radio con fe y campeonísimo, el papá de América, sí, Cienciano del Cusco, que viene ganándole 6-1 a Botafogo. Ya han sacado al técnico para que Cienciano pase a la siguiente fase, que son cuarto de Copa Sudamericana, pero antes tiene que lograr un buen resultado este jueves. 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
2: Me llama la atención, Shauni, y me dice, ¿qué pasó con tu voz? Estaba ronquito ese día y teníamos que hacer la promoción. ¿Qué cosa quieres que te diga, mi querida Shauni? El Perú tiene que avanzar, por favor, una piedra en el camino, patéala nomás, mi querida Shauni, por favor. Como hoy, la piedra. ¿De qué tamaño es la piedra que tiene Cienciano esta noche, mi querido Quique Bravo? Tú estás como el tío L. Ya clasificó, ya está dentro. ¿Ah? No, al contrario, cuando Quique se pone serio y no me mira, no mira hacia abajo. Al contrario. Ahora es más difícil. Mi nuevo técnico, nuevas motivaciones. Los jugadores que eran suplentes pueden ser titulares. Todo el mundo se juega la vida. Es un nuevo amanecer para Botafogo. ¡Ah, su madre! Eso es lo que le tienen que decir a los de Cienciano para que no salgan confiados al estadio. Al estadio donde Botafogo enfrentará. Y bueno, vienen de este resultado extraordinario. Por eso es que es extraordinario para Cienciano. 6-1 y es extraordinario también para Botafogo, porque no es normal que a Botafogo le metan 6 en una competencia internacional. Yo te aseguro que tú revisas la historia de Botafogo, ¿ah? Y nadie, ni ninguno, le ha metido 6 goles, ¿ah? Ni en Oruro, ni donde quieras. Y Cienciano, el papá, es el que le ha metido 6. Y ahora viene el vuelto, ¿ah? Ahora viene el vuelto. Nosotros, por supuesto, ya estábamos proyectándonos sobre la participación de este equipo en la siguiente fase, que jugaría, hemos dicho, frente al Montevideo City, que ayer le ganó al Tigre por 2-1 e hizo un global de 3-1, con 2 triunfos del equipo de Montevideo. Eso quiere decir que ese cuadro está dulce, pero allá arriba debería de sufrir si es que llega a jugar con Cienciano el Cucón. Y Cienciano entrenó, trabajó ayer en cancha de Fluminense. La misma cancha, no estadio. Estamos hablando de los campos deportivos que están, no voy a decir que en las afueras de Río, pero sí en una zona, estás como en una zona de evitamiento, con una pista de evitamiento, y hay una salida, ¿ok? Y esa salida, a los pocos metros, tiene una vuelta en U para que te metas al lugar donde entrena Fluminense. Si es que en vez de hacer esa U a la izquierda...
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2: Una favela brava, brava, brava, bravísima. Nosotros estábamos avanzando en el taxi, ¿sí? Y el taxi dijo, ¿es seguro que van a ir ahí? Claro, Fluminense, no, dice. Tenemos que dar vuelta urgente. Y felizmente dimos vuelta urgente y estuvimos en el último entrenamiento de Perú antes de la final de la Copa América del año 19. Bueno, Cienciano tiene jugadores para hacerlo en el llano también. ¿Cuál es la capacidad que tiene para correr Cienciano? O sea, el estado atlético para aguantar una presión que debería venir desde el comienzo. Bueno, esperaremos a las 7:30 de la noche. ¡Yaimar! Va a estar en el relato de este Cienciano Botafogo Cienciano para PBO Radio, la radio con fe, 44 emisoras en todo el Perú. ¿Seguimos con más? Claro que sí. Y vamos a hablar precisamente de quien podría ser el rival de Cienciano del Cusco, el Montevideo City, que ayer en Montevideo vence por 2-1 al equipo del Tigre. Poquísimo. Parece que estuviese castigado el equipo de Montevideo, ¿ok? Eso da cuenta de que no es un equipo de gran barra. Rodríguez en las dos ocasiones anota para el Montevideo City Torque y Tigre hace un descuento vía Moreno cuando el partido se jugaba el minuto 41. Acá está la acción precisamente del buen control del balón. Raro que a un defensa central le hagan este tipo de cosas. Y luego, en una acción revisada por el VAR, el juez sanciona un penal a favor de la representación celeste y con esto el partido se coloca 2-1. El global, repito, para el Montevideo City es de 3-1 sobre Tigre, al cual le ganó en Argentina por 1-0 y le gana 2-1 en Montevideo en el Centenario. Este Rodríguez entonces se constituye en el jugador que anota las dos conquistas. Nos vamos con más partidos porque, ojo, el Atlético Mineiro juega con Red Bull Bragantino, al cual le había ganado por 1-0 en el partido de ida. Acá el Red Bull Bragantino adelanta con Ramírez a los 8 minutos adicionales del primer tiempo, o sea, cuando ya estaba por acabar en este ingreso por izquierda, el centro pasado, el remate que va a rastrón y se pasa por debajo de todo el mundo. Iniciado el segundo tiempo, a los 7 del segundo, este remate a contrapique que da un bote antes de llegar a la portería y podría ser hasta 2 botes, y esto desconcierta, por supuesto, al portero que no puede llegar al balón. Era el gol de Maicon. Luego viene Sasha, cuando faltaban 9 minutos, y este gol de Sasha, el grandote 9 que tiene el equipo del Red Bull Bragantino, que vino a jugar acá a Lima, por supuesto, no es suficiente, porque este resultado enviaba a penales a ambos equipos. Y luego viene Cuello para en el minuto 93, o sea, a los 3 que se habían adicionado, supera la marca de 2 hombres y hace un buen cambio de palo. La pelota pasa por entre las piernas de uno de los defensas y se va al rincón. De esta manera, el equipo del Atlético Mineiro esperará a jugar cuarto de final probablemente con Santos de Neymar, que hoy juega con el Macará. Y el Palmeiras de Sao Paulo se impone por 1-0 en el estadio La Olla de Cerro Porteño. No es el defensor, es el Chaco, por si acaso. Y le gana con gol de Gómez. ¿De dónde es Gómez? Paraguayo. No hay peor enemigo de un paraguayo que otro paraguayo. Inclusive, capitán de la selección paraguaya, le gana con ese gol a Palmeiras por 1-0. ¿Y cómo le va a Palmeiras? Bueno, Palmeiras jugará frente al vencedor de Mirasol, Liga Deportiva Universitaria. Seguimos con más. Este es un partidazo. Tremendo gol. Mira, el Maracaná reventando. Juega Flamengo frente a Cruzeiro. Y el gol es del uruguayo de Arrascaeta. Muy buena combinación. Viene de izquierda. El arco se abre. Él abre el pie. Miren ese estadio. Pues, llenecito. Y el Flamengo consigue a través de Arrascaeta, tras buena combinación con Pedro. Ah, mira, Pedro le deja la pelota casi de taco y abre el pie de Arrascaeta y la pone a la mano izquierda. El arquero puede volar, estirarse, lo que quiera. Para el segundo tiempo iniciado este, Romero es el que coloca el empate para Cruzeiro y de esta manera elevaba las pretensiones de el cuadro de Belo Horizonte, que con este disparo desde fuera del área, cruzado, que lamenta el portero de Flamengo, es el 1-1. Crecen las esperanzas de Cruzeiro, pero minutos después, a los 9 minutos después, viene Lino para dejar la clasificación resuelta al conjunto del Flamengo, que jugará con el ganador de Tolima, que viene perdiendo 1-0 con el Independiente del Valle de Ecuador, que ganó en Ibagué por la mínima diferencia esta semana. Recuerden que el equipo de Tolima tuvo que suspender o postergar este partido a través de Conmebol por el terremoto en tierra colombiana. Hay que señalar que Este Flamengo entonces debería estar jugando con el Independiente del Valle, que tiene mayores probabilidades, se tendría que ir a Quito, una buena llave que se presenta para este torneo. Hasta ahí nos trajo el Río con el fútbol internacional y también la Copa Sudamericana que tendrá a Cienciano. 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Nos metemos al torneo local y nos vamos hasta Campomar, donde dejó algunas palabritas pequeñas nada más a Abdiel Gutiérrez, que espera su oportunidad, pero con lo que está jugando Inga, difícil.
4: ¿Cómo estás? Buenos días, solo cortito nada más. ¿Cómo vives este sueño de estar en un equipo grande como el Universitario de Deportes?
5: Contento, bien contento de estar acá en un club tan importante y creo que va a ser un paso importante en mi carrera.
4: ¿Cómo te han recibido los compañeros?
5: Bien, bien, contento por el recibimiento y eso es importante para uno sentirse a gusto.
4: Llegó tu carnet de cancha, ¿no?
5: Sí, espero que pueda estar en el próximo partido y bueno, ir ganando poco a poco.
4: ¿Ya te imaginas lo que va a ser el domingo con esa hinchada, con ese estadio? Uno de los mejores estadios de Sudamérica, por cierto.
5: Sí, sí, sí, importante lo que impone, ¿no? El estadio, la hinchada y bueno, seguramente va a ser un buen inicio.
4: ¿Qué significa para un mundialista estar en un equipo grande como Universitario Deportes?
5: Contento por la oportunidad que me da el club de poder estar acá y bueno, ojalá sea un inicio de grandes posibilidades.
4: Te pido que le dejes un mensaje al hincha de la U que ya te espera el día domingo.
5: Saludos a todos y que siempre vamos a dar mejor.
4: Dale, dale pana, muchas gracias.
2: Bueno, y ahora vamos a hablar del compadre, porque el compadre está... Los jugadores están pensando en Melgar de Arequipa, ¿ah? Pero los dirigentes, el área de marketing, está pensando en el clásico y ya colocaron el cronograma para la venta de entrada, Miguelito. ¿Llegarás o no llegarás? Eres socio, ¿cómo se llama? Socio adherente, socio blanqueazul. ¿Ah? ¿Con eso tienes preferencia? ¿No tienes? Bueno, ya te pelaste, pues, hermano. ¿Ah? Bueno, ya se dice que el viernes 4 desde la 1, desde las 11 de la mañana hasta la 1, habrán venta para los abonados primero. Luego el viernes desde la 1 de la tarde la venta preferencial para abonados Liga 1, 26, no sé. Tiene una serie de estatus. Los socios son intocables, ¿no? Los socios son intocables. Pero igualito, ahí han puesto una serie de imágenes en la que dicen cuando... Ahí está, el mes de septiembre, mira, con coronitas, las coronitas que identifican a la insignia de Alianza Lima. Y de esta forma tiene que estar... atento a lo que va a ser el Alianza Universitario el sábado 12 de septiembre, ¿ah? A las 8 de la noche en el Alejandro Villanueva. ¡Que dio Lauro! ¡Sal, Perú! Quique, ¿es muy temprano para avizorar quién llega mejor para ese partido? Falta todavía. Dice, por favor, tío, no vendas humo. Ok, vamos a meter humo por otro lado. Entonces, está bien, pero yo te pregunto, para si tú me das el visto bueno, yo... Ahí comienzo. Bueno, y los arequipeños sí están con el cuchillo afilado, el tenedor listo, los leones de Melgar para recibir a Alianza Lima. Y hay un nuevo jugador, Kevin Minda, que viene desde Ecuador y viene desde una ciudad parecida a Arequipa.
6: Lo que me gustó, lo que me llamó la atención fue que a Arequipa le dicen la ciudad blanca y de donde vengo, de mi ciudad en Ecuador, se llama Ibarra, es la ciudad blanca también. Así que desde que supe eso me dije voy a sentirme como en casa y la verdad que la gente aquí me ha hecho sentir como en casa también, muy buenas personas en la ciudad, gente noble y toda la hinchada rojinegra que me ha brindado su cariño en las calles cuando me he encontrado con ellos y pues muy bonita la ciudad en general. Como jugador, tener un reto internacional es algo muy importante para nuestras carreras. Creo que eso fue lo que me motivó cuando me llamaron de Melgar. No dudé, no lo pensé. Cuando me llamó el profe, agarré la oportunidad de venir a un club tan grande como es Melgar, y como te digo, un reto internacional, algo muy importante, y pues nada, vine con todas las ganas de conseguir cosas importantes con el club. Voy a luchar para hacer lo mejor de mí, para darlo todo. Un jugador aguerrido que pelea cada balón, un jugador que da buen juego en la mitad de la cancha, y pues que va a llevar la vida para sacar adelante al equipo.
2: Bueno, este Kevin Minda ha jugado en la Liga de Quito y también en la Universidad Católica de Quito. Es un mediocampista que viene para Melgar de Arequipa. Nos metemos a La Videna porque en La Videna todas las selecciones vestirán las tres rayas. Adidas firma 8 años más. Y ya les he pedido, yo le he hecho un pedido público a la gente de Adidas. Por favor, la camiseta de Perú debe de ser similar a la de Argentina 78 o a la del 81. No hagan que River así, que River... No, River es River. El Perú es el Perú. Y la gente... ¿Ustedes no ven cómo vuela esa casaca roja tradicional del Mundial de Argentina? ¿Ah? Esa es la que vuela, claro que sí. ¿Ah? Ahora hicieron una franja que se distorsiona en el medio para colocar la insignia en el pecho. Bueno, los señores de Adidas tienen todo el tiempo simplemente para repasar, buscar álbumes, ir al comercio, sino pedir el registro que tiene Susi Rospigliosi, la hija de Pocho, ¿no? Lucy. Pregúntenle a Lucy, ¿ok? Y Lucy tiene toda la foto de la revista Ovación de esos años para que tomen esa camiseta y digan, por favor, esta es la que queremos. ¿Ah? Bueno, ya saben entonces. Seguimos con más. Y hablando de Videna, la selección sub-20 entrenó y jugó frente a Sport Boys del Callao. El León Zambrano pisó la cancha híbrida que han estrenado ayer los de la sub-20 en Videna. Y el León la pisó y dijo, acá puedo volver a entrenar. Unos partiditos más con la selección podría ser.
7: Estar acá en la federación, no en la Videna, es lindo venir a estar acá con mis compañeros. Hoy enfrentamos a la sub-20, un gran equipo, intenso, y creo que vinimos a ayudarlos a ellos también.
8: Tantos momentos tú en Videna, volver acá luego de algún tiempo, ¿qué te genera?
7: Sí, te digo, es lindo ver a todos los trabajadores, ¿no? Tantos años aquí, pero bueno, como te digo, vamos paso a paso. Primero, ahorita enfocarme mucho en el Boys y quién sabe, ¿no? O sea, no lo descarto y me gustaría volver a tener unos últimos partidos con la selección.
8: Vino el Mano Meneses por ahí que puede verte a ti. Cristian también, ¿no?
7: No solamente a nosotros, sino solo con Cheto. No solamente a nosotros, sino creo que a la mayoría de compañeros. Creo que el grupo, el equipo está haciendo las cosas bien y creo que hay muchos jugadores para...
2: Tiene que hablar su compadre. ¿Quién es su compadre? Cristian Cueva. Llegó, lo abrazó Agustín y dice, Agustín, mi presidente. Una llamadita, baja de peso primero.
9: Te dije.
2: ¿Ah? No, ya había entrenado, ya había jugado, ya se había bañado, ya sabía. ¿Cuánto gel usará ¿Laca? No, escúchame, pero así a la franca, ¿el pelo no sufre de tanto producto? ¿Ah? ¿Eso es cera? No, eso no es. Sí, es mate, dice. Bueno, acá también tenemos nuestra secuencia de lo fashion. Lo que le brilla es ya. Creo que tiene que ir donde el doctor Hans Heineken, por sacado. ¡Habla Cristian Cueva! ¡Cuevita!
10: No, sí, a gratos recuerdos.
11: Sí, muchos recuerdos. Y nada, siempre latente estar aquí, siempre llegar aquí a La Videna. Tiene muchos recuerdos que uno ha podido dejar y pasar, pero que lógicamente también está ahí latente para mí. Yo sigo siendo un jugador de fútbol y siempre las elecciones siempre está en mi cabeza.
12: Cristian, vi que tuviste un encuentro con Mano Meneses, que estuvo presente aquí, también con Jan, y te dijeron que habían venido a ver.
11: No, en realidad, bueno, los conozco. Al profe lo enfrenté en Brasil, a Jan también lo enfrenté como jugador, después, bueno, también como dirigente de la U. Tuve uno nuestro show, pero es parte del fútbol. En realidad, yo tengo muy buena relación con ellos. Pero independientemente de eso, yo creo que claro, o sea, estos partidos que dan contra una sub-20 también muy buena, que viene en crecimiento, a nosotros nos pone bien, ¿no? Porque al final ver que te vea el entrenador de la selección es lindo, ¿no? Pero no solamente a mí, sino creo que a todos, ¿no? Eso es bueno y lógicamente nosotros deseamos que a la selección le vaya bien. Y si se da la oportunidad en algún momento de regresar, ahí estaremos. Yo particularmente, o sea, siempre he dicho, no se pueda jugar en la altura o no. Lógicamente nosotros hemos jugado toda una vida en el Nacional, es lindo, con tu gente, pero si bien es cierto, se puede llevar a otro lugar, bienvenido sea, ¿no? O sea, por el bien de la selección.
8: De repente contra Brasil, bien, Argentina, rivales que les cuesta la altura.
11: Yo qué sé, yo tengo un punto de vista, pero lógicamente también por algo también, el conocimiento también de las personas que están encargadas, ¿no? En el caso de Jan, del profe, Austin, creo que el conocimiento de ellos es grande y nosotros estamos para apoyar. Después cada uno tiene su opinión, yo particularmente a donde vaya, igual mi selección tengo que alentarla, tengo que apoyarla y si me toca estar en algún momento en el verde voy a defenderla como siempre lo he hecho. Bueno,
2: los comentarios de Xavi no son favorables, ¿qué quiere que le diga? Pero bueno, hasta acá nos trae el río, mi querido Quique. Se acabó el pollo, por si acaso. Viene Free Butters para continuar con todas las informaciones, opiniones aquí en PBO TV. 275 compañías de cable en PBO Radio. 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Ah, y no se preocupen, por si acaso, en el IPD. Ustedes sigan la frase de Juan Carlos. Mi querido Eddie, la ética y la moral es una cuestión subjetiva, nada más. Así que, pues, ¡avanza Perú! No importa lo que pase en el deporte nacional. Viene Free Butters.

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26: Hola, hola, ¿qué tal? ¿Cómo están? Son 6:54 a.m. Cafecito por medio, les agradezco estar en el Facebook de PBO. Como todos los días, les agradezco y siempre agradezco la nueva audiencia que nos trae el canal de YouTube de PBO. Por supuesto, les agradezco estar en Movistar, en Claro TV. Por si acaso no se molesten, algunos streamers se han molestado de una cuestión que hice, de una referencia que hice ayer. Bueno, los streamers se sienten, y muchos, muy reconfortados y muy alegres de tener su canal de streaming y tal. Pero digamos las cosas como son. Ustedes son tantos y se han tugurizado tanto. Porque de cada programa, cada uno ha ido haciendo su streaming, porque parece que consideran que no está nada complicado hacerlo. Y ahora todos opinan de todo y todos se han canibalizado y las audiencias han caído. Son audiencias bastante pequeñas, la inmensa mayoría son audiencias bastante pequeñas, salvo el esfuerzo tremendo que hace mi pata Carlos Orozco con su Rorro Network, los chicos de Habla Good, los demás, muy chiquitito, muy de nicho, y desgraciadamente todos están hablando de todo, entonces no tiene autoridad, ¿no? Si lo de farándula hablan de fútbol, lo de fútbol hablan de farándula, los de política se ponen a hablar que si Curwen, que si la morada y tal, quiere decir que no tienen nada que decir con respecto a lo que supuestamente saben. Ese ha sido todo el comentario. Y las audiencias son bastante pequeñas, para no hablar del clipeo, ¿no es cierto? Ahora todo el mundo hace el clipeo fácil de el que sea, gente que supuestamente gente seria, que conoce algún tema, se ponen a hablar cualquier tontería y dicen, ah, hoy día es Curwen es la noticia, y pa, se ponen a hablar de Curwen. Bueno, pero eso te podrá dar de repente un clip. Miren todos los coscorrones que les está cayendo, porque se meten a opinar de la vida privada por la gente, cuando eso tiene también sus especialistas. Gracias por estar en el canal de YouTube de PBO las 24 horas del día. Aló, Johnny, aló. ¿Qué pasó? ¡Ay! Buenos días. Gracias. No, les agradezco estar en el canal de YouTube.

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A ver, el día de hoy es recontra importante para el gobierno de Keiko. ¿Por qué? Porque supuestamente hoy comienza a gobernar. ¿Cómo es eso? No, que ya dio su discurso de 28, está bien, pero han pasado ya 20 días y recién hoy está yendo al Congreso a presentar su plan de gobierno, el de verdad, el que va a ser. Ya hemos hablado de algunas...

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3: El Perú lo ha visto. ¿Qué es lo que pretende hacer Vivienda para con el fenómeno del Niño? Igual Transportes y Comunicaciones, Rafael Rey. Cuando se van a bloquear las vías, ¿qué es lo que va a pasar? Estoy hablando de seguridad del niño. Quisiera saber de una vez por todas cuál es el plan de Dyer con salud. No lo sé. Cuando menos 5 o 6 ministros. Estoy elucubrando algo porque no sé qué va a pasar. El hecho es que Keiko ayer habló en una conferencia diciendo que este gobierno trabaja en la cancha. Cuidado una y mil veces con el populismo barato de caer en lo mismo que hacía Vizcarra, que hacía Dina, que hacía especialmente Jerí. No, que yo estoy en la cancha, que yo me muevo. No. Todos esos ya estuvieron en la cancha y los problemas subsisten. Uno tiene que organizar, uno tiene que poner a la gente inteligente y capaz en los diversos aspectos de la administración pública y de ahí monitorear que el following, que las cosas se hagan. Pero primero es la organización. Primero es de qué trata, qué voy a hacer, ¿no? Después, ¿quién lo va a hacer? ¿Cómo lo va a hacer? ¿Cuándo lo va a hacer? Pero no me puedes comenzar a dar de apuchos algunas cosas. Por ejemplo, he hablado del fenómeno del Niño con el ministro de Agricultura al costado y rara vez he visto un ministro tan entusiasta con la él aplaudía a ella. O sea, están necesitados del aplauso. Veamos.
4: A todos ustedes, presidentes de juntas de usuarios de todo el Perú, a varios, estando en la zona, me alegra muchísimo que las puertas del ministerio se abran para que los funcionarios más importantes de este sector los escuchen y junto con ustedes se puedan tomar decisiones. Saludo y felicito al ministro Vinelli, porque él, un aplauso para él. Ya venía trabajando varios temas. Ustedes lo conocen. Saben cuál es su estilo y su política de trabajo. Y agradezco a los principales funcionarios de este sector que están aquí para escucharlos. Porque ese es el principal objetivo. De acá, de esta reunión de trabajo, van a salir conclusiones muy importantes. Saludo también a la senadora, hay 2 diputados, gracias por estar acá. Podemos ir también haciendo algunos anuncios, ¿no? De las cosas que hemos ya avanzado. Hace poco hemos estado en Pacasmayo,

0: entregando licencias de agua que durante décadas se venía esperando y no se tomaban las decisiones, ¿no? Este gobierno, lo que ustedes van a ver, va a ser un gobierno en la cancha, un gobierno que escuche, pero sobre todo que dé la cara.
1: Y me parece bien que hable, pero vamos a ver, el día de hoy es la vera mera. Por dar un ejemplo, antes de ayer dijeron un decreto para sacar 178 millones de dólares para el niño costero. Ayer sacaron otro de 800. Por eso quiero ver el plan general. No por retazos, no una solución, no una idea. Pueden haber un montón de ideas buenas, pero si no están bien organizadas y bien planificadas para que sean ejecutadas por las personas adecuadas, manan. Escuchemos lo de los 800 millones, que está bien, dicho sea paso.
0: Sí podemos decirles y anunciar que mañana se va a publicar el decreto de urgencia que establece 380 puntos críticos y se utilizarán 450 millones de soles para atender Tumbes, Piura, Lambayeque, La Ancas, Ma, Ica y Quipa. 450 millones, que va a ser, por supuesto, La Libertad, acá también está, vuelvo a repetir, toda la costa. Esto es para lo que es defensa ribereña, limpieza de cauces, Tumbes, Piura, Lambayeque, La Libertad, Ancash, Lima, Ica y Arequipa. Luego viene, en una semana, viene el decreto supremo de 350 millones de soles para ver el tema de la sequía y la escasez hídrica. Ahí está Cusco, por si acaso. ¿Okay? Uno, sí, ya publicado los decretos de emergencia, esto ya ha sido aprobado en el Consejo de Ministros.
1: A ver, para los que lo están escuchando por radio, les cuento, ¿no? Keiko está leyendo un papel. Ella va, le dicen, vamos, ¿qué vamos a hacer? Ya toma, lee, esto es lo que vamos a hacer. Tiene tantos años de experiencia, repito, 4 veces candidata, ha sido congresista, tiene reuniones, media training, tiene toda la experiencia del mundo. Entonces lee el papel. Y al costado está el señor que le ha dado el papel, que es el señor Marco Vinelli, ministro de Agricultura, y él mismo le aplaude. Suena de que es una campaña de imagen, porque de ahí habla de un desembolso de 45 millones más. Por Dios santo, el plan general, agricultura, o sea, para saber cómo nos pinta la cancha en general. Si no, me está pareciendo lo que hacía Gerí, lo que hacía Dina Boluarte, que hablaban y se quitaban. Hablaban y una idea, otra idea, otra idea, otra idea. El plan general, por Dios santo. Escuchémoslo de los 45 millones.
0: Además de que se ha establecido la comisión de cara al fenómeno del niño, quien preside la comisión es el ministro de Agricultura, porque sabemos que este sector va a ser muy golpeado. Acompaña también el ministro de Defensa, el ministro de Economía, de Vivienda y de Transporte. Luego queremos también anunciarles que 45 millones de soles se va a utilizar directamente para los núcleos ejecutores con las juntas, comisiones y comités para limpieza. Estos 45 soles se utilizarán para la limpieza de los canales, que también estamos ahí retrasados. Ya se ha aprobado también el decreto de urgencia para poder utilizar las geomallas aquí en Lima. Hay 60 puntos críticos y que se ejecutará con la ANA. Sabemos también, nos han informado, que hay pues toda una persecución con muchos de ustedes. En la ley que se aprobó no se contempló la figura de la junta provisional, ¿no? Y por eso estamos ordenando inmediatamente que esta parte se elimine para que ustedes puedan estar mucho más tranquilos.
1: Por decirte, ya Vinelli va a ser el encargado de desarrollar todo el tema central del fenómeno del niño. Agricultura, bacán. Entonces sería bueno que también el día de hoy Vinelli lo explique. Entonces va a ser una mega sesión. ¿A qué hora comienza? A las 10 de la mañana. Vamos a estar atentos. Programa de Héctor Felipe largamente va a estar a disposición de ustedes para que la población se informe. Con respecto al fenómeno del niño, ningún fenómeno del niño va a poder con nosotros. Dios te oiga. Pero si tú misma has dicho, Keiko, de que los gobiernos anteriores no han hecho lo que tenían que hacer, estamos a la espera de la inclemencia climática. ¿Cierto? Esto no es un tema de ganas. No es culpa de Keiko la lluvia, está absolutamente claro. Son los incompetentes atrás. Para comenzar, desde época de PPK hemos visto lo del fenómeno del niño. Se fue PPK, se fue Vizcarra y lo demás ha sido tumulto, ¿no? Ya, ya hay un momento que ya no sabe ni quién fue presidente. Oye, un momentito, ¿no? Después de PPK viene Vizcarra, después de Vizcarra, ¿quién fue? Sagasti, ¿no? No, fue Merino, pero Merino fue 5 días. Después vino Sagasti, todo Sagasti fue un tiempito. ¿Y ahí quién fue? ¿Qué? Después de Sagasti. Castillo, pero Castillo cae, viene Dina. Pero Dina cae, viene Jerí, y Jerí un mamarracho, y después de Jerí vino Balcázar. Bueno, en todo ese tiempo, ya son años, ¿no es cierto? No se hizo. El gobierno de PPK ha sido nefasto en la administración pública. Nefasto en la administración pública. No solamente por el fenómeno del niño, que el propio Vizcarra criticaba. El tema de la migración venezolana todavía es increíble por la prensa patera que no se cavile el drama que es. 1.700.000 venezolanos. ¿Cuántos han venido acá? Todavía están viviendo hace rato, ¿no? ¿Dónde viven? ¿Cómo viven? ¿En qué trabajan? Todo el fenómeno de las motos tiene que ver con los venezolanos. Que no deberíamos ser ni delivery de motos. Todos hemos crecido sin el delivery de las motos. Pero miren la cantidad de gente que vive de eso, que realmente son venezolanos, en su gran mayoría. La gente dice, no, pero tienen que trabajar. Nunca se debió abrir las fronteras. Porque los buenos que trabajan, bueno, ya, ok, las motos es un dolor de muela hasta de la seguridad ciudadana. Y los sicarios y los venecos malos, que son 50.000 nomás, miren la desgracia acá, la cantidad de muertes que ha generado una política de gobierno estúpida como la de PPK. Entonces, ahora habla ella del fenómeno del niño, pero recordemos que desde esa época, de hecho, poco o nada. Veamos.
0: Ya lo más importante es que los funcionarios de nuestro gobierno van a estar aquí trabajando junto de la mano con ustedes, dando la cara y encontrando junto con los hermanos agricultores todas las soluciones. Sabemos que el fenómeno del niño será un momento muy difícil para nuestro país, pero también sabemos que trabajando en equipo, trabajando de la mano y directamente con ustedes, que son los principales interesados, los más afectados, pues de esta manera podremos enfrentar mejor la adversidad. Soy una convencida que de esta reunión de trabajo saldrán decisiones fundamentales. Quiero que sepan que ya estamos tomando decisiones, que este gobierno va a dar la cara e invertiremos todo lo que tengamos que invertir para poder salir adelante. Ningún fenómeno del niño va a poder con nosotros. ¡Viva el Perú! Gracias.
1: Muy entusiastas, muy entusiastas. Me parece muy bien. Casi nos han televisado una reunión de trabajo. Pero a ver, paro de transportistas. Ayer en la noche conversé con el presidente de la Coordinadora de Empresas de Transporte Urbano, Héctor Vargas, que no tiene nada que ver con Héctor Vargas Haya, que no es aprista, que no tiene connotación política. Me pareció una persona sincera. Pero desgraciadamente hay tal desconfianza en el Poder Ejecutivo que los señores dicen que amenazan con una huelga si Keiko no les dice cuál es el plan de gobierno con respecto a la seguridad ciudadana del transporte. Yo le decía, señor Vargas, recién el día de mañana, es decir, hoy, se va a saber cuál es el plan general de seguridad ciudadana en todo el Perú. Pero no solamente para el tema de transporte, sicariato y extorsión. Minería ilegal, fronteras, tala, tráfico de personas, narcotráfico, terrorismo, todo lo que hay. No, pero es que nosotros le hemos dado una serie de sugerencias. Con todo respeto, pues los transportistas saben de transporte. Y hay un montón de cosas que ellos sugieren como plan de gobierno, como acciones a seguir. Entiendo que es muestra de buena voluntad. Es que nunca nos ha recibido. Bueno, no te tiene por qué recibir. inclusive podría dar un muy buen discurso implicado y no recibirlos. Entonces, yo creo que se han excedido en anunciar un paro, porque la verdad sea dicha, tienen que 20 días en esta cuestión. Recién al día 20, no sé si es 20 o 21, hoy día vamos a ver qué cosa quieren hacer. Pero anuncian paro de transportistas y están divididos los transportistas. El señor dice que ellos conglomeran al 80% del transporte de personas. El otro dice, rau, rau, que no. Escuchemos, veamos la nota.
2: Ya no es solo una amenaza. Para los transportistas, la extorsión y el sicariato se ha convertido en parte de su rutina. Mauro Garrizo Flores, conductor de la empresa Vipusa, fue acribillado de 4 balazos en Villa El Salvador. El sicario habría subido al bus como un pasajero más y cuando tuvo al chofer de cerca, le disparó a matar.
3: ¡Te lo juro!
4: Si nos acaban de disparar acá el chofer de la empresa Vipusa en la frente del colegio Saco Libero. Hace 10 minutos. No sé si pueden apoyar con las cámaras para poder ver la moto de dos individuos de moto.
2: Y el asesinato de Mauro Garrizo llega en medio de una ola de ataques que ha terminado por colmar la paciencia de los transportistas. Los gremios de Lima y Callao han convocado a un paro de 24 horas para este martes 25 de agosto, en rechazo a las extorsiones, el sicariato y la falta de seguridad para quienes trabajan en las calles.
3: ¡Padre Jehová!
5: Tranquilo.
3: ¡Jehová Dios!
2: Cifras ayudan a dimensionar la magnitud de esta crisis. Solo entre el 28 de julio, cuando inició el gobierno de Keiko Fujimori, y el 16 de agosto, se registraron 110 homicidios en el país, según datos del SINADEF. Y el transporte es uno de los sectores más golpeados. Según Martín Ojeda, director de la Cámara Internacional de Logística y Transporte, entre enero y mayo de este año, al menos 54 transportistas fueron asesinados.
6: Primero que nos expliquen qué consiste en el plan escudo. Porque lamentablemente el plan escudo, que parece un escudo de cartulina, no sabemos ni cómo sirve, ni cómo funciona, ni qué resultados tiene.
2: Pero hay más. La violencia también alcanzó a otras empresas del sector. Un bus de Cruz del Sur fue atacado a balazos en medio de su recorrido, en un nuevo episodio que pone en evidencia el nivel de vulnerabilidad que enfrentan los transportistas.
7: Hemos escuchado y nosotros respaldamos el pedido que ellos tienen de que sean recibidos por el Ejecutivo, porque no puede ser que hasta el momento no se les haya dado una explicación de cuáles son los planes que se están llevando a cabo para combatir la criminalidad organizada.
2: Mientras los balazos siguen marcando las rutas, los transportistas ya pusieron fecha a su protesta. El 25 de agosto pararán para exigir seguridad. Ahora la pelota está en cancha del gobierno.
1: A ver, son 7:15. Por un lado estos señores. Por otro lado le preguntamos a Rau Rau, otra vez los transportistas divididos. ¿No es cierto? Por un lado, los que quieren hacer la huelga, ejemplo Héctor Vargas, también que estuvo ayer con Calmel, Quique Ojeda, pero aparece Rau Rau y dice, no, pues no son todos, son algunos. O sea, Rau Rau se ha sentido como que le han quitado piso, que le han quitado protagonismo a Julio Rau Rau. Y miren lo que dice, que está mal hacer la huelga y tal. Escuchemos, porque estos mismos señores se reunieron con los otros presidentes. No le puedes exigir resultados a Keiko en 18 días. Eso está absolutamente... Resultado no. Plan, organización, acción, después el resultado. Veamos.
8: Diario matan choferes, taxistas, mototaxistas y a todo aquel que trabaja en un negocio, si no pagas cupo, le meten granada, le meten dinamita, le incendian los carros. Estamos en una situación crítica. Entonces, yo entiendo, pero quienes están convocando el paro para el día 25, que recién me he informado, son los que en noviembre del año pasado con el presidente Gerín firmaron una acta, esos gremios, son 8 gremios. Creo que el que encabeza es el señor Héctor Vargas. Entonces, no tienen ellos autoridad moral, porque en ese tiempo quien ha estado convocando las paralizaciones no son los gremios, sino es un nuevo gremio que se creó conformado por las empresas de transporte de los cuatro conos de Lima y Callao, que se llama Tu Transporte Unido. ¿Por qué? Porque no creen ya en los gremios. Entonces ellos son los que han hecho esta paralización, y frente a estas paralizaciones que habíamos, el cual está apoyado permanentemente, es que ellos salen a firmar una acta diciendo que no vamos a parar el 90%, garantizando el 4 de noviembre del año pasado. Y eso sí es preocupante, porque han traicionado al sector transporte que nos están asesinando estos delincuentes, sicarios y extorsionadores, ¿no? Entonces, pero el 4 de noviembre se hizo la paralización, a pesar que ellos firmaron con Gerí. Ahora convocan una paralización. Yo creo que lo tomo de manera irresponsable que ellos convoquen esta paralización, porque el gobierno recién inicia. Y creo que en estos pocos días que está en el gobierno, prácticamente ha militarizado los patios de maniobra de las empresas con militares. Los policías están en diferentes vehículos, pero no se da abasto, por supuesto. Pero ha habido un cambio después de que terminó este gobierno. Por eso digo, está bien, tenemos derecho de protestar, pero señor, dejemos a este gobierno que vea la forma y que nosotros nos unamos todos y trabajemos en conjunto. No es el momento. Entonces, acá estos dirigentes lo que están buscando es un beneficio personal de cómo puedo resolver mi problema, pero lo que queremos nosotros es que esto que quede claro. Ahí las cosas no pueden continuar. Estos dirigentes o estos gremios toda la vida han traicionado al sector. Siempre han trabajado en beneficio de intereses personales, más no macro, más no el tema de transporte, que en realidad es un desastre en el país, que no debemos tener este transporte. Le pediría a esos gremios que están convocando, convoquemos un paro, ¿no? Pero no contra el gobierno, sino contra senadores y diputados. ¿Para qué? Para que aprueben leyes para combatir esta delincuencia.
1: A ver, 7 y 19. ¿Es santo de Quique Vidal, Quique? El mismo dice que es un santo, de repente el santo de su patrono. Cumple 68 años, bien vividos y bien bailados. Averigua para que vea. Así dice. A ver, al margen del santo de mi amigo Quique Vidal, a ver, ¿cuál es el tema? El Rau dice intereses personales. No son intereses personales. Las empresas tienen seguramente dueños, pero los choferes los matan y hay una situación de caos generalizado porque están pagando cupos. Esa es una realidad. El problema es que, como lo han mostrado, amenaza con un paro si ni siquiera has escuchado, pues, al ministro hablar. Vamos a tratar de ver qué va a pasar el día de hoy a partir de las 10 de la mañana. Pero le preguntamos a Mirta Vázquez sobre el paro de transportistas y dice una cantidad de cosas, pero que colisionan con la verdad. Lo que pasa es que fueron y se reunieron con la gente de Ahora Nación. Pues escuchemos lo que dice Mirta Vázquez.
7: Hemos escuchado y nosotros respaldamos el pedido que ellos tienen de que sean recibidos por el Ejecutivo, porque no puede ser que hasta el momento no se les haya dado una explicación de cuáles son los planes que se están llevando a cabo para combatir la criminalidad organizada. Hemos escuchado que tienen un plan escudo, nos manifestaban ellos que ni siquiera les han dicho en qué consiste. Nos han manifestado también que hay una serie de acciones desarticuladas que en este momento parece que no dan ningún resultado, y lo que estamos viendo y comprobando es que más bien el índice de extorsiones y lo peor, de gente muerta, asesinada, está subiendo de manera exponencial. Eso nos preocupa, y nosotros desde acá, desde el Congreso, también estamos preocupados, porque con este tema tiene que ver mucho el tema de las leyes pro crimen, que nosotros estamos embarcados en derogarlas, porque hay una serie de normas que permiten, por supuesto, que el tema de la criminalidad, las organizaciones criminales se sientan respaldadas legal y políticamente.
1: La señora hace política, es una política, y el oportunismo político es evidente. A ver, dice varias cosas que no son ciertas. Número uno, no ha crecido de manera exponencial. ha bajado de manera porcentual. Miren este cuadrito. En el primer semestre del año pasado, 2025, hay 1.680 homicidios registrados. En el primer semestre. En el primer semestre de este año hay 1.267 homicidios registrados. Ya sabemos que puede haber gente desaparecida que no está en el registro y tal. El 10% es de 1.680, 268. Cuando menos ha bajado esto en 20%, ha bajado. Conclusión, no ha subido exponencialmente. Primer tema. Segundo tema, dice, no es posible que el gobierno no lo reciba para decirle qué van a hacer. El gobierno no tiene por qué recibir ni al señor Vargas, ni al señor Rau Rau, antes de exponerte a ti, mi querida Mirta. Dora la exploradora, le digo con cariño, porque tiene carita bonita y tiene su cerquillo de la famosísima chica de los dibujos animados. Pero si recién hoy le tiene que decir al Parlamento, que es la representación nacional, cuál es el pinche plan de gobierno. Pero no solamente de seguridad ciudadana con respecto a los transportistas, de todo. Recién hoy. Entonces, ¿cómo ella dice? ¿Cómo es posible? Que no, ¿por qué lo tiene que recibir? Si primero tiene que aprobar el plan para ir al Congreso. Ya a posteriori dará conferencia de prensa a Galarreta y dará a Rafael Rey de Transportes y dirá lo que tiene que decir el señor Astudillo y lo que tenga que decir Belaúnde y tal. Pero es primero lo lógico, primero es el Congreso. Entonces todo lo que ha dicho es humo, es baba. Cuando uno le pregunta a Belaúnde, que estaba en la calle, literalmente, la primera guachafería es el ambiente, ¿no? El señor Belaúnde repleto guardaespaldas, los guardaespaldas tapándole literalmente la espalda a Belaúnde, pongámoslo en imágenes, con los periodistas estirando la mano para preguntarle a Belaúnde, son 7 de la mañana con 24, Johnny, buenos días, Belaúnde en imagen. Entonces, uno dice, el señor sabe lo que tiene que hacer, sabe de qué trata, porque el día de hoy lo va a exponer, repito, o Galarreta o él. Escuchemos lo que dice con respecto al plan este escudo, que es cosmético, pues. Si tú pones un escuadrón de 18 ametralladoras con los militares y con su casco y maquillados y con granadas, se mate risa, pues, el extorsionador, porque él no extorsiona ahí. Te llevan un papel a tu casa, te mandan un mensaje de WhatsApp y si te tienen que matar, te matan a la mitad del camino. O sea, y no están en todos los paraderos. Entonces, no se trata solamente de una cosa. ¿El plan general cuál es? Escuchemos al señor y usted juzgue si el señor sabe dónde está parado.
5: Parte del sistema de control político, es una prerrogativa de la Cámara de Diputados y yo estoy a la espera de que se programe en el Pleno, que se vote, si se aprueba la moción de interpelación, iré a contestar con la mejor voluntad las preguntas de la representación nacional.
9: Un sector de transportistas ha convocado un paro para el día 25 de agosto. Ellos cuestionan algunas medidas que ha tomado el gobierno, como por ejemplo colocar militares en los patios de manejo de los buses. ¿Cuál es su opinión al respecto sobre este paro y si se va a hacer algo más durante esos días porque continúan
5: los... Yo lo que creo es que la población está en una situación y con una sensación de peligro que no es reciente, ¿no? Es una situación que hemos heredado y que estamos trabajando en combatir, ¿no? Vamos a implementar una serie de medidas. Necesitamos también modificar el marco legal para permitir, por ejemplo, una acción mucho más decidida en la lucha contra la criminalidad. Entonces, entiendo yo, digamos, que un día es demasiado, pero tenemos 18 días en el gobierno, estamos trabajando en las reformas que requerimos, hemos tenido un Consejo de Inteligencia Nacional donde ha estado todo el aparato de inteligencia, todos los sistemas de inteligencia que tiene el Estado peruano, reunidos con el ministro de Justicia, el canciller, el ministro del Interior, el comandante general de la policía, el ministro de Defensa. Hemos tenido reuniones con la Fiscalía, con la Policía, para estar todos en la misma página, en sintonía, ¿no? Bueno, es que yo entiendo que la situación y el reclamo es legítimo, porque entiendo digamos, la indignación de tantos años expuestos al sicariato y a la extorsión. Pero el gobierno está tomando y va a tomar cartas en el asunto. Parte de esa solución va a estar en la solicitud de facultades delegadas.
1: A ver, la guachafería esta, y repito, de los guardaespaldas del ministro de Defensa en la espalda del tipo y una reportera empujándose con los tipos para meter micro. Oye, señores, a ver, buenas tardes. Se paran al frente y cada uno le hace la pregunta que le tiene que hacer. ¿Para qué tanto guardaespaldas? ¿Qué te va a hacer el reportero? ¿Te va a matar el reportero? Una guachafería. ¿Qué queremos saber? ¿Cuáles van a ser las planes? Pues ya vimos que se reunió con... Se tomó foto con Tomás Aladino Gálvez, Keikor me refiero, se tomó foto con Patricia Benavides, muy criticada la foto. Se tomó... Ha escuchado a Yanetello le ha hecho berrinche, ella lo ha llevado a Palacio, ha hablado... Ya, bueno, ¿cuál es el plan a seguir? Porque Keiko es la jefa del Estado, no solamente la presidenta del Poder Ejecutivo. Es jefa de Estado, ya hizo las coordinaciones. Hoy día vamos a saber de qué trata. Entre las cosas que dice Belaúnde, dice que el control perimetral de penales por los militares, eso no sirve nada si dentro del penal tienen, hermano, televisor, jacuzzi, Netflix, Paramount. ¿Cuál es la última que ha salido aquí? Que HBO Plus, Nat Geo. ¿Me dejó entender? Y tienen 2, 3 celulares, fabrique bots, poco más tienen programa de streaming, los choros hablan. Entonces, de nada sirve el control perimetral si adentro hacen lo que se les da la gana. Entonces, escuchemos al ministro.
10: USA, que hemos estado en su patio de maniobras, indican que solamente están en la puerta y no en las avenidas donde ocurren los atentados, solo en avenidas principales.
5: Bueno, nosotros estamos desplegando primero los patios de maniobra y después en los corredores según se nos va solicitando. Ahora, pero la solución al problema...
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5: ...penales que va a tomar las Fuerzas Armadas para asegurarse que no entren equipos celulares, que no entre contrabando de ninguna naturaleza. Estamos poniendo escáneres para escanear a las personas, para asegurarnos que nadie ingrese con nada acoplado al cuerpo, que no entren equipos electrónicos. Vamos a hacer un retén militar, un sistema de control por donde tendrán que pasar no solamente las visitas, sino también el mismo personal del INPE, ¿no? Entonces, y después, el segundo componente es el que está referido a la inteligencia operativa. Entonces, necesitamos también, yo entiendo la situación de absoluto apremio y la absoluta justicia en el reclamo, pero estamos reorganizando la comunidad de inteligencia para poder producir inteligencia y poder resolver el problema de la extorsión, que es la fuente del sicariato.
1: ¿No? Muchas gracias, señor. A ver. Yo creo que lo he dicho rápido, pero la extorsión no es la fuente del sicariato. El sicariato es la fuente de la extorsión. Porque si no hay amenaza de muerte, nadie te paga nada. Una vez que matas a la gente, ahí la gente se desespera y por temor comienza a pagarte. La amenaza máxima es tu cuerpo, tu vida y tu salud. A ver, ¿cuál es el tema del ministro? Su relación con la minera poderosa. Porque por eso lo van a interpelar. Entonces, el señor ya dijo que la señora Evangelina Arias, que es una de las accionistas mayoritarias de Poderosa, que es una minera muy poderosa, que tiene estado de emergencia, que tiene todos los problemas habidos y por haber de patas, se concentran en Poderosa. La señora tiene casi un ejército y requiere más ayuda del Estado. Cuando tenga que movilizar tropas, cuando tenga que hacer algo a favor de Poderosa, el sentido común te dice que te lo van a enrostrar porque la señora Arias, que con su plata, dicho sea de paso, hace lo que se le da la gana. Estamos claros, ¿no? La plata de la señora Arias es plata limpia. Y ella ha girado un cheque de su bolsillo. El problema es que es casi la única portante de tu partido. Y le ha dado a varios partidos más. Pero ella ha dado la pepa. No es subrepticio, no es una tercera empresa, no es ni siquiera Poderosa. Es la señora Arias que te ha dado plata a tu partido, un palo y medio. Tu partido que tú sabes que no existe y que estaba repleto de caviar, ese ejemplo... En fin, Cateriano, Gino Costa, todo lo que te ocurra. Entonces tú tienes que estar agradecida con la señora. Habría que preguntar en qué se gastó ese partido 1,5 millones de soles. La plata de la señora. Entonces, ese es el problema. Estamos con un ministro que que tiene la espada de Damocles encima. Para serte clarísimamente sincero. ¿Lo pueden censurar? Sí lo pueden censurar. Que no lo deberían censurar por lo que todavía no ha hecho. Sí es verdad, pues, porque todavía no hay el gran error del señor. Pero eso te muestra la intransigencia de la oposición, ¿no es cierto? Y la posición débil que tiene Keiko. Es débil, es un gobierno débil. ¿Por qué? Porque los señores tienen mayoría en la Cámara. Pues el señor tiene que hilar muy fino el día de hoy. Vamos a ver cómo va la cosa. Pero la espada de Damocles existe y nos la cuenta Nicole Cid.

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1: Hola, soy Nicole Salinas Villo y estos son los dichos y refranes de PBO. Hoy conoceremos la historia de la expresión la espada de Damocles.
2: La expresión la espada de Damocles es ampliamente utilizada en el lenguaje cotidiano para referirse a un peligro latente. La historia se remonta a la antigua Grecia, donde existía un rey llamado Dionisio II de Siracusa. Este monarca, conocido por su extravagante estilo de vida y su falta de habilidades políticas, despertó el descontento de su pueblo. Entonces, uno de sus cortesanos, llamado Damocles, en un intento de halagar al rey, expresó su deseo de experimentar lo que significaba estar en el poder. El rey Dionisio aceptó la petición de Damocles y lo colocó en su trono, rodeado de lujos. Sin embargo, en medio de esos placeres, encima de su trono había una espada afilada suspendida sobre su cabeza, la cual estaba sostenida únicamente por un cabello de caballo. Esta espada simbolizaba la constante amenaza y los peligros inherentes al ejercicio del poder. La leyenda de Damocles se ha interpretado de varias maneras a lo largo de la historia. Y ahora ya sabes por qué advierte sobre los riesgos y las responsabilidades que conlleva estar en la cabeza.
1: Un dato extra en el ámbito científico es que Damocles también se le nombró a un asteroide. Este nombre se le dio por la probabilidad de que pueda chocar con la Tierra y por ende ser un peligro inminente para nuestro planeta. Este fue el dicho de hoy. Con nosotros será hasta la próxima.

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1: 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Quique, ¿cuántos años cumple tu tocayo Quique Vidal? Según los cálculos, 61 años. Verifica, hermano. Porque no es de fiar. Si tú crees en el DNI de Quique Vidal, le tienes que creer también al DNI del doctor González Posada. Quítale el IGB y me cuentas cuántos años cumple Quique Vidal luego de la pausa.
2: 7:35. 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

0: 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A ver, le mando un saludo a mi tocayo, dicho sea de paso, a Felipe Atoche, factotum de Caja Huancayo. Vayan matando, como decía el Nero Ferrando. A ver, han elegido como presidente de la Comisión de Energía y Minas a Jennifer Paredes. Todo el Perú sabe, ella también, Jennifer Paredes, que no tiene una idea ni de energía ni de minas. Es una chica que ha terminado de estudiar administración de empresas. El último trabajo que se le conoce es haber trabajado por una empresa que estaba intentando hacer obra pública allá en Anguía, y que ella trabajaba en la Municipalidad de Anguía. Imagínense lo que debe ser la Municipalidad de Anguía, que es un caserío, que es un pequeño pueblo. Esa es su experiencia laboral. Y después ha trabajado para esta empresa en donde hizo tráfico de influencias evidente. No tiene experiencia laboral. Y desgraciadamente, ella está ahí como parte de una componenda política que vamos a nosotros explicar con detalle. No sabe dónde está parada, ni va a saber. Quien va a manejar eso a la hora y la hora va a ser el propio Roberto Sánchez o la señora Anaí Durán, que es antiminera al máximo. La Sociedad Nacional de Minería y Petróleo está hecho un pichín. Sóbense nomás, porque nada pueden hacer. Acá todos le han puesto a la señora donde está. Veamos la nota y después le explico.
1: Quiero agradecer la confianza de mis colegas y asumo esta responsabilidad con el compromiso que merece una de las comisiones más importantes para el presente y el futuro de nuestro país.
2: Dos personas vinculadas al entorno del expresidente Pedro Castillo ahora ocuparán dos puestos clave en el nuevo Parlamento.
1: Desde esta comisión vamos a escuchar a todos, pero especialmente vamos a escuchar a las regiones y a las comunidades que muchas veces sienten que sus demandas llegan tarde o simplemente no llegan a Lima.
2: Hablamos de Jennifer Paredes, la cuñadita del exmandatario, quien ahora presidirá la Comisión de Energía y Minas de la Cámara de Diputados, y de Caterín Palomino, vinculada sentimentalmente al expresidente, quien estará al frente de nada menos que la Comisión de Justicia. El reparto de las presidencias ya dejó en claro en manos de quienes estarán las principales comisiones del nuevo Congreso.
3: Expreso mi compromiso y vocación por presidir con sólido espíritu democrático esta importante comisión. Esta es una comisión de la representación nacional y así será la orientación de nuestro trabajo.
2: Empecemos con Jennifer Paredes. La cuñadita de Pedro Castillo ahora tendrá en sus manos la Comisión de Energía y Minas, una de las más importantes de la Cámara de Diputados. El problema es que al revisar su hoja de vida no aparecen mayores pergaminos ni experiencia vinculada a un sector tan complejo y estratégico como la minería o la energía. Paredes es licenciada en Administración por la Universidad Nacional de Cajamarca. Su experiencia laboral declarada incluye haber sido administradora de la Municipalidad de Anguía entre 2019 y 2021 y asistente administrativa en la Municipalidad de Chota en 2025. Es decir, en su currículum no figura experiencia técnica, profesional o de gestión directamente relacionada con el sector energético o minero.
4: El Ejecutivo tiene en sus manos la ley MAPE. Se ha presentado un proyecto de ley hace aproximadamente
1: dos días. Se va a revisar y se va a visitar las regiones para buscar un consenso. O sea,
2: en el caso de Caterín Palomino, hay que decirlo, al menos el derecho no le es ajeno. Es abogada y en su hoja de vida figura experiencia como asistente legal, además de su paso por el Congreso como técnica en distintos despachos parlamentarios. Pero de ahí a presidir la Comisión de Justicia hay un largo trecho. Su experiencia laboral declarada está vinculada principalmente a funciones de apoyo legal y técnico, sin que en su currículum aparezca altos cargos en el Poder Judicial, el Ministerio Público o la conducción de alguna institución del sistema de justicia.
5: ¿Usted ha mantenido o mantiene una relación con Pedro Castillo?
6: Definitivamente no. Lo rechazo.
2: Así, dos figuras vinculadas al entorno de Castillo terminan al frente de dos comisiones clave. Una, energía y minas, la otra, justicia. El poder ya fue repartido y ahora toca ver si los pergaminos alcanzan para el cargo.
0: A ver, señores, es que los pobres estamos representados, lo que te dice, los pueblos olvidados. Ya. Pero la pregunta, ¿tú quieres que te represente la persona más preparada, la que sabe más, la que tiene más experiencia? Si tú eres una persona que te sientes olvidado y eres ignorante, pones al mejor de todos los tuyos para que te represente. Lo último que se sabe de Jennifer es cuando la hemos visto delinquir. Las imágenes de ella, estoy hablando de Jennifer, mi querida Shawnee. Jennifer ha delinquido abiertamente cuando ha hecho lo que ha hecho allá, ofreciendo lo que ofrecía. Esa extraña denuncia, pues, de cuarto poder y que después se fueron y no... ¿Se acuerdan cuando Eduardo Quispe supuestamente hace una denuncia que no era una denuncia? Le tiraron un centro, no lo desarrollaron, lo desarrollamos nosotros. Sentados acá de Lima, no tuvimos que ir allá. Después te acuerdas que lo secuestraron. Fue toda una... Fue realmente pues una comedia de situaciones ahí en cosas raras han pasado en ese cuarto poder. Pero en fin. El hecho es que la señorita lo que está haciendo ahí es un delito. Porque ella trabajaba para la empresa. ¿No es cierto? Eso, ella no puede decir, mi papá es el presidente, yo soy la hermana de la primera dama, entonces afirmen acá que yo les consigo la obra. Ya, eso es delito, eso se llama tráfico de influencia. Y la señora tiene un proceso penal en ciernes. Si la justicia fuera justicia, ella tendría que estar presa en menos de un año, porque el caso es flagrante, es evidente. Y si quieren que sea flagrante y evidente, repitan a la hija, a Kiara Villanela, ¿no es cierto?, con su enamorado que trabaja en una empresa de construcción, diciendo, a ver, firmen acá que le voy a decir a mi mamá Keiko que les ponga agua. A ver, vamos a ver si dicen que no es delito. Esa es una foto. La señorita de Energía y Minas no sabe nada, pero ni un poquito. Y ella, como es obvio, va a tener que recibir al señor Chino, Guillermo creo que se llama, el ministro de Energía y Minas, que es un señor sesentón que tiene 40 años de experiencia. Comprenderán que eso va a ser pues algo paradójico, por decirlo menos. Entonces ella se va a victimizar, yo represento. Sí, pero representa la ignorancia y la incompetencia y la sinvergüencería, porque salvo que sea tan, pero tan ignorante de no saber que eso es un delito. Entonces que haga lo mismo las hijas de Keiko, las hijas de los actuales ministros, para ver si les parece, si no es delito, a la gente de JP. Pero además, la otra señorita, la señorita Catherine Palomino, que se ha hecho famosa por unos chats que dice que le inventaron, que si es amante o no es amante del señor Castillo. A ver, que sea amante o no sea amante de Castillo es algo que ni siquiera Cuarto Poder lo ha aclarado. Lo que yo pensé, ya estamos hablando, gracias, Shawnee, ya estamos hablando de la señorita Catherine Palomino, que es abogada y que ha sido asistente. ¿Vale? Bueno, nunca se aclaró si era amante o no. Yo creo que no lo ha sido porque Cuarto Poder ni siquiera lo ha corregido. Cosa que me parece, con todo respeto a Rosana Cueva, un error. Si la señora es una comerciante ilegal de textiles y tiene un taller clandestino, no tiene nada que ver con que se ha afectado su dignidad de mujer al decirle que es amante de un señor casado, que te la cara. Ya, pero esa es la anécdota de los cachos, que están tan de moda. El problema es que esta señora, que es la presidenta de Justicia y la Comisión, se va a tener que sentar con el señor Álvarez. El señor Álvarez es el ministro de Justicia, que tiene tranquilamente 45 años de ejercicio profesional, 35 de catedrático universitario, 35 o 25 teniendo estudio jurídico propio y ha sido presidente del Tribunal Constitucional. Y es una autoridad en la materia. Entonces, ese señor va a tener que ir a exponer el plan de justicia y ella va seguramente a preguntarle y hasta en algún momento interpelarlo. Cuestionarlo, criticarlo. ¿En qué va a quedar? ¡Ay! Se burlan de mí porque soy andina, no me dejan a mí porque soy del Ande, porque soy de la sierra. No es eso, hay una asimetría. ¿Me entiende? ¿Me estoy dejando entender o no? Esto pasa hasta en el fútbol. El que tú seas un pelotero no quiere decir que te pongas a poner a discutir con un entrenador de fútbol profesional que tiene 3 mundiales encima. Entonces, eso es lo que pasa. Ahora, todo el mundo las critica. Pero cuando uno rasca la olla e investiga, se da cuenta que la señora ha llegado ahí por amplia votación y mayoría. Y que gente de Renovación Popular, el partido más de derecha que hay, ha votado por ella. Que la ha propuesto gente... Ahorita dentro de un rato vamos a hablar con Iván Arenas, ¿no? Bueno, a ella la ha propuesto gente de Renovación Popular. El señor Clerc, por decirte que es de recontraderecha y muy articulado, la ha propuesto ahí. ¿Está escuchando bien? Mire, Iván, ¿eh? Para Iván y para todo el mundo. Miren esto.
7: Buenos días, colegas. Según el acuerdo de Junta de Portavoces, tengo a bien proponer la siguiente propuesta de mesa directiva para la Comisión de Energía y Minas de la Cámara de Diputados para el periodo legislativo 2026-2027. Para el cargo de presidenta, a la diputada Jennifer Noelia Paredes Navarro. Para el cargo de vicepresidente, diputado Raúl Jesús Camargo Porta. Para el cargo de secretario, diputada Milagros Santana Vera. Esa es mi propuesta, señor coordinador.
8: Bien. No habiendo opciones, la propuesta ha sido aprobada por un tanto elección, se realizará por la lista cerrada y con votaciones nominal. Vamos a invitar a los elegidos. Se invita a los señores diputados miembros de la comisión presentada por la propuesta.
7: Perdón, señor coordinador, hay que someter a votación, por favor.
9: Tiene que proceder la votación.
7: Hay que someter a votación mi propuesta, señor coordinador.
8: Ya, bueno.
9: Señor diputado, habiéndose presentado la propuesta a cargo del señor diputado Chan Apuy Félix, tenemos que proceder a la votación para que se apruebe la propuesta única que ha sido presentada en mesa. ¿Sí? Vamos a tomar lista y vamos a proceder a la votación. ¿Es correcto? ¿Sí?
8: Ya, proceda, doctora.
0: Ya, por si acaso, este es un acuerdo político, porque el que lo presenta Chan, Félix Chan, mucho gusto, Philip Butters, es congresista por Porqui, de Piura. Y van a ver votar a Clerc, que es congresista por Porqui de Lima. Y está ahí, si no me equivoco, la señorita que es ahí, es una señorita que es muy guapa, que es la congresista Alaiza. ¿Correcto? ¿Roxana Alaiza? También está Roxana Rocha, que también es rubia. Pues son 2 rubias que hay en el Congreso. A ver, si le hubieran nombrado a la señorita Alaiza, yo también hubiera dicho, ¿qué tiene que ver ella? Está ligada al sector de educación. ¿No es cierto? O sea, no es un tema de racismo, ¿ya? Si la ponen a Roxana Rocha, tampoco. Y tiene ojos azules todavía. No es un tema de ojos azules. Ni de racismo. Es un tema de competencia. Pero están dadas las cosas en el Congreso para que hagan esta, lo que dirían los caviares, esta repartija. Miren quiénes votan a favor de Jennifer. Veamos.
8: Proceda, doctora.
9: Ok, vamos a proceder. Ustedes me dicen si es a favor, en contra o abstención, ¿sí? Señor diputado Demetrio Valqui Calderón, ¿su voto, por favor?
8: Presente.
9: ¿A favor?
8: A favor.
9: Ok, gracias. Señora diputada Rosana Laiza Macera,
1: A favor.
9: Gracias. Señor diputado Félix Chan Apuy.
10: A favor.
9: Señor diputado Dieter Columbus Murata.
11: A favor.
9: Señora diputada. Señor diputado Frank Carlet Torres.
12: A favor.
9: Gracias, señor diputado. Señor diputado Marino Lavado Valdivia.
13: A favor.
9: Gracias, señor diputado. Señora diputada Jennifer Paredes Navarro.
1: A favor.
9: Gracias, señora diputada. Señor diputado Jesús Pérez Alcaguamán. El señor diputado Jesús Pérez Alcaguamán está con dispensa. ¿Razones de salud? Sí. Tenemos votos a favor. 18 votos a favor. La presente propuesta ha sido aprobada por unanimidad. ¿Puede usted continuar, señor diputado coordinador?
0: A ver, son 7 de la mañana con 55. Entonces, para todos los coleguitas que se rajan las vestiduras por la presencia de Jennifer ahí, el acuerdo ha sido multipartidario, único y monolítico. La señorita Jennifer Paredes preside la Comisión de Energía y Minas sobre algo que no tiene una sola idea, porque así lo han querido todos los partidos. Estamos en línea con Iván Arenas, que además es un especialista en todo el tema minero. Iván, ¿qué tal? ¿Cómo estás? Buenos días.
14: Sí, buenos días. Muchísimas gracias.
0: Y a ver, ¿cómo ha tomado el sector minero, la pequeña, la mediana, la gran minería, la presencia de esta señorita? Y te pregunto si tú sabías que esto era consecuencia de un acuerdo político multipartidario, que toda la derecha, sea bruta o achorada o no lo sea, ha votado a favor de Jennifer.
14: Mira, ha tomado con sorpresa porque la señora evidentemente no conoce mucho, ¿no?, sobre el tema del sector minero formal e informal. Además, no conoce mucho el tema sobre un tema tan álgido como es el proceso de formalización, ¿no? Y luego de eso, creo que me ha sorprendido bastante que la designación de ella haya sido básicamente por un acuerdo multipartidario donde todos han votado a favor. No entiendo por qué le van a dar a la señora Jennifer Paredes la presidencia de la comisión, salvo que por ahí pueda haber alguna estrategia, digamos, de Fuerza Popular o de los partidos de gobierno, de que entregarles a ellos la Comisión de Energía y Minas y que luego la ciudadanía quede en la Comisión de Energía y Minas como una aliada de la minería informal y con eso poder actuar, digamos, parte de una concepción de un relato, pero eso es un poco, no solamente

debilidades y fortalezas, no solamente de su sector, sino además del gobierno en relación a la minería y en relación específicamente a este tema dentro de la Cámara de Diputados y Senadores. Entonces, creo yo que el señor Chino ha podido apoyar esta propuesta, ¿no? Porque técnicamente, él ha dicho en días pasados, además, que Reinfo es altamente probable que continúe para las personas.

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3: Ya del fenómeno del Niño, cuando colapsen los hospitales y los puentes, calculo que tendrá que hablarnos de qué va a hacer Dyer en el norte y en todos los huaicos, y lo propio Rafael Rey, y así sucesivamente. ¿Cómo va a ser la presentación? Ya me dice Quique que solamente va a hablar el señor Galarreta, pero después va a haber debate. En el debate van a estar los ministros, van a debatir congresistas. ¿Tienes una idea cómo es esta danza de la presentación del gabinete de Galarreta?
4: Sí, entiendo que no hay pedido de cuestión de confianza, además no es pedido de cuestión de confianza ya no determinante como en la gestión pasada, pero además de eso, si se pide cuestión de confianza, inclusive tiene que pasar por la mesa directiva, y como la mesa directiva es una mesa directiva de mayoría opositora, entonces fácilmente le pueden decir que no aceptan el pedido de confianza, ¿no? En todo caso, lo que vamos a escuchar es la política general del gobierno, qué es lo que va a hacer el gobierno con respecto a diferentes medidas, y creo yo que ahí va de alguna u otra manera a decir que necesita, para poder ejecutar esas políticas, necesita las facultades legislativas que el gobierno, el legislativo le puede dar, ¿no? Entonces, pero lo que al final del día, lo que yo creo que eso puede ser, es que simplemente los congresistas pueden escuchar, ni siquiera pueden debatir, y simplemente pasa intrascendente la exposición del PCM, y eso sí sería fatal para el gobierno. Además, ha sido fatal para el gobierno ya que se haya elegido, por ejemplo, en la Comisión de Energía y Minas, la señora Jennifer Paredes, y la verdad es que va a ser... el gobierno entra en debilidad a esta presentación de políticas que, como te digo, pueden caer intrascendentes, ¿no?
3: A ver, voy a ser mal pensado. Yo voy a ir al cielo con dificultad, voy a estar un buen tiempo en el purgatorio. Digamos que ya se ha hecho un pacto político y que vamos a ver la presentación Galarreta, la línea general, y si a la hora ya cubiletearon y le van a dar algunas facultades, no todas, porque al fin y al cabo tienen que seguir avanzando. Esa es una hipótesis, ¿no? Si se han puesto de acuerdo en estas comisiones de la supuesta amante y de la cuñadija, se podrían haber puesto de acuerdo también para ver un show que a la hora ya ellos ya saben cómo termina. La otra opción es encontrar una oposición absolutamente recalcitrante e intransigente que no quieran darle las facultades y que te digan, ven acá, decreto por decreto, ministro por ministro, día por día, y te vamos dando de apuchos. ¿Qué cosa sugieres?
4: Pero fíjate, yo creo que también va a ser, yo creo que lo segundo va a ser más factible, ¿sabes por qué? A pesar de haber conversado algo, ¿ah? Porque acuérdate que el señor el ministro del Interior, César Astudillo, acaba de decir que ellos tienen números de la inseguridad está reduciendo, y los números van muy bien, hay 500 menos datos de inseguridad que a la misma fecha el año pasado. Entonces, los ministros van a, tarde o temprano, con las opiniones que dicen, van a terminar por ser interpelados, gracias a ellos. A pesar de que el gobierno pueda mantener alguna especie de acuerdo para que le den ciertas facultades, pero en algunos otros, con algunos otros ministros, con algunos otros temas, van a tener que llamarlos a interpelar si es que tenemos opiniones como la de

0: señor Astudillo, ¿no?
1: Ya, la opinión de Astudillo ha sido bien criticada. Evidentemente hay una bronca contra el general Arreola. Es verdad que han bajado los homicidios un poco, pero también es cierto que Arreola, los jefes que ha tenido Arreola han sido un desastre, pues, ¿no? Y Arreola es un policía que le tiene que hacer caso a su jefe porque el jefe es el jefe, porque así dice la ley. Y además no puede criticar al jefe. Entonces, que haya alabado a Jerí o a Dina Boluarte me parece algo absolutamente normal viniendo de quien viene y en la posición que está. Ahora, hay una ley que avala su permanencia. Pero me temo yo que va a haber una intransigencia con las facultades que van a pedir un mayor nivel de detalle, porque eso no se va a presentar hoy día. Yo noto en este tema y en la designación del gabinete cierto desorden e improvisación. Cuando Keiko lo que ha vendido, cuando menos en estas últimas, en última vez, es que va a poner orden y mano dura y eficiencia. ¿Cómo ves el gabinete horas antes de su presentación? ¿Hay improvisación o no?
0: Sí, hay cierta improvisación, para ser honestos, ¿no? Hay gente que todavía no... A ver, la señora tenía... Tres veces había candidateado y si de alguna otra manera podíamos haber tenido cierta experiencia y la gente quería ver que desde primera 28, 29 se empiecen a echar a andar con mayor intención los motores del Estado y el propio gobierno, y eso no ha habido, ¿no? Ahora, yo sí creo que el gobierno está... si la presentación del gabinete el día de hoy es intrascendente, el gobierno va a seguir siendo débil, ¿no? Y si le dan las facultades, pero unas facultades acotadas, pocas facultades en relación a lo más sustancial de lo que estás pidiendo... Entonces, como te digo, queda aquí una cosa importante decir, que a pesar de que las cosas se pueden hacer mal o se pueden hacer mucho mejor ahora, el tema es el proyecto, ¿no? El proyecto de gobierno que tienen. Si en 3 o 4 meses la cosa puede continuar así, ese es el problema, ¿no? Y en esa incertidumbre, en esa inseguridad, en ese desorden, en ese caos, podría también caer el día del señor Galarreta cuando se presenta y su presentación sea intrascendente para todo la Cámara de Diputados.
1: Mira, como yo le dije cuando lo entrevisté a Dyer, que es un hombre que creo es bien intencionado, es un empresario especialista en comercio, porque seguramente importa o distribuye fierro, él se puede pasear por todos los hospitales para enterarse cómo funciona un hospital. El día de mañana... a ti te nombran ministro y te vas a pasar igual. O nombran ministro a otro administrador y le dicen, tú eres ministro de Jimin, así que se va a comenzar a pasear por las minas para ver cómo funcionan y de ahí generar una política de minería. Eso me parece un insulto a la inteligencia de la gente que sabe que toda labor necesita una especialización. Además, se lo dije a Dyer, le pregunté, ¿cuáles son tus primeros 4 puntos? Y yo tenía en mi mano... el plan de gobierno de Keiko, el que ha presentado ahorita en el debate 1 y en el debate 2 y en el debate 3. Y había desorden. Entonces, ni yo me he vuelto caviar ni comunista, pero el gobierno de Keiko está bajo observación los primeros seguramente 30 días y después al día 60 y después al día 90, pero resultados va a tener que mostrar. Porque si no, sí, van a comenzar las censuras. Me dejo entender, han querido ya interpelar a Astudillo, si todavía no comienza. Lo de Belaunde y lo de la señora Arias también, que es algo que ha debido explicar claramente el señor que no lo ha explicado, porque la señora Arias puede hacer con su plata lo que se le da la gana, lo pone en riesgo de ser censurado. No sé si me dejo entender. Entonces, un gobierno precario que te pueden censurar pues una vez al mes un ministro y te van fileteando, ¿o no?
0: Sí, claro, por la propia arquitectura, como se ha constituido los poderes, ya no es lo mismo que la arquitectura pasada, y ahora te pueden interpelar en cualquier momento, censurar en cualquier momento, y además tienen mayoría para poder hacerlo. Yo creo que, honestamente, el gobierno tiene que mejorar algunas cosas, creo que le falta, no solamente, ella está haciendo algunas cosas importantes, se va temprano a las regiones, ella trata de tener una comunicación con la gente, pero eso no va a alcanzar si es que no tiene un gabinete, no tiene un presidente del Consejo de Ministros que ponga línea, que ponga orden narrativo, que ponga en líneas generales al gobierno, sobre todo a sus ministros, ¿no? Entonces, eso, si no tenemos un PCM que esté activo, entonces no vamos a tener sensación de que el gobierno hay una línea general, ¿no? Porque lo necesitan, los gobiernos son no solamente operadores a alto nivel, sino además operadores a mediano y bajo nivel, y eso todavía le falta. Bueno. De tal manera que mañana más tarde, en 3 o 4 meses, vamos a ver que si el gobierno no cambia, vamos a ver un desgaste general del gobierno en tan pocos meses, ¿no? Y sobre todo con el fenómeno del Niño.
1: Lo que importa es lo que hace. Voy a poner varios ejemplos históricos para que la gente lo entienda. Belaúnde hablaba un montón y hacía poco. Y era un capo hablando, ¿ah? ¿Eh? Y su gobierno, el segundo, fue malo. Así le duele a todos mis amigos de Acción Popular. El primer gobierno, Alan García, fue malísimo y hablaba como los dioses. Primero. Después viene Fujimori, que tenía problemas comunicacionales, porque no hablaba bien castellano. Y el tipo comienza a hacer. Hablaba poco, hacía mucho. Y después tuvo sus periodistas geishas, que hasta ahora están en televisión. Pero Fujimori se caracterizaba por solucionar y enseñar lo que inauguraba. Entonces tú le veías al tipo cemento, obra, metía preso a los terrucos, metía preso a los asaltantes, un tal Abimael Guzmán, un tal Polay, el tipo hacía lo que hacía. Hacía. Después hemos tenido a Toledo, que tenía una serie de ministros buenos y que él juerreaba, pero también hacía, al margen de la parte comunicacional y lo metiche que era la esposa, Toledo hizo un buen gobierno, parafraseando al señor Nieto, ¿ya? Firmó TLCs, mejoró las importaciones, que malogró todo el tema político con el odio a Alan y tal, pero estoy hablando desde el punto de vista de las acciones de gobierno que uno ve en los hechos, ¿no? Hicieron techo propio, hicieron una serie de cosas buenas, firmó cosas buenas, pero también se corrompió y esa es la parte mala que aparece después. Pero estoy hablando de la actitud, la impronta del presidente. Y últimamente hemos tenido un Alan García que hacía e inauguraba todos los días. O sea, hablaba lindo, pero inauguraba. Entonces tuvo un buen gobierno. De ahí viene el deterioro. PPK era un haragán, frívolo, que trabajaba poco y hacía nada. Su gobierno administrativamente fue un desastre. Antes oían Tomás y Nadín, ¿no es cierto? Que también hablaban todo el día. O sea, eso de hablar y hablar y comunicar. Mira la Villarán, Iván, hablaba todo el día y no hacía nada. Muñoz hablaba todo el día y no hacía nada. O sea, no se trata de ser de derechas o de izquierdas, sino lo que haces. Dina Boluarte hablaba todo el día y no hacía nada. Vizcarra lo que hacía era robar sistemáticamente. Después hemos tenido a Jerí. Entonces, eso de la comunicación puede ser un arma de doble filo. No sé si me he dejado entender.
0: No, sí, además de eso tiene un límite, ¿no? Ha llegado un buen día en el que ya no tienes que hablar y no tienes que decir, en medida de que no tienes que inaugurar, en medida de que algún diputado, senador o ministro haya cometido un desliz, entonces ya no tienes nada que hacer, entonces ese es el problema. La comunicación tiene límites. El equipo lo que tiene que hacer básicamente es que el gobierno tiene que recuperar la línea política que en algún momento pudo tenerlo bajo el liderazgo de ella y sobre todo también bajo el liderazgo del presidente del Consejo de Ministros, quien debe dar línea general a todo su gabinete y en realidad a todo el gobierno. Y aquí lo que no hemos visto hasta ahora es eso, ¿no? No, a mí me gustaría ver con más actividad el señor PCM Galarreta, quien, como te digo, el día de hoy puede pasar o no intrascendente su presentación en el Congreso de Diputados. Si pasa intrascendente, eso sería un golpe para el gobierno. Además, ya que ha recibido golpes cuando han elegido las comisiones, donde muchas de ellas han caído en manos de gente que no conoce mucho el tema o, en todo caso, la oposición directa.
1: Bueno, vamos a ver, hay que esperar la locución del señor. Si después hay conferencia de prensa de él o de algunos ministros, no lo sé. Debería ser un día largo, ¿eh? Yo sugeriría que hable él. Después va a haber un debate. Los ministros deberían dar conferencias de prensa durante toda la tarde, porque va a haber un debate. Y yo no sé si en el debate van a estar presentes los ministros. No sé lo que va a pasar. Muy probablemente te llamemos para ver pues qué pasó a la hora y la hora en la noche en Combaters. Muy amable, Iván.
0: Perfecto. Muchas gracias.
1: No sé, Kike, me mueve la cabeza, me hace el, ¿no? Me hace la grulla, me hace la de Karate Kid. No sé pues, lo que va a pasar. Si el señor va y habla como Keiko, que habló una hora y no dijo nada en el discurso, generalidades, y nos plantea, hay que hacer tal cosa, ¿cómo lo vas a hacer? Al nivel de detalle es complicado. Debería dar un discurso, pues, de ¿qué? 2 horas. Y 2 horas y media también. Pero el debate, ¿cómo es el debate? O sea, van a debatir, en, o sea, se van los ministros y se quedan todos debatiendo. ¿Cuánto duró el debate? ¿Una hora, 2 horas, 3 horas? 4 horas se ha programado de debate, a 4 horas. ¿Y en qué momento la gente de la prensa le pregunta a los ministros sobre lo que dijo tal? Porque si el debate no está el ministro, el debate debería estar el ministro para si lo mencionan, hable. Pero tampoco pueden estar los 19 porque va a ser una mega interpelación. La verdad, no sé lo que va a pasar. No se pierdan Combates en la Noche. Vámonos a la pausa. 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Váyanse a Deli Bakery. Tomen su desayuno pituco, su desayuno criollo y esperen a lo que va a pasar hoy en la noche. Pausa, regresamos.
2: Ocho y trece. 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
2: 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Ocho y 19.

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1: Buenos días, continuamos en PBO y tú disfruta e inicia el día con el verdadero sabor del café con solo pulsar un botón en menos de 30 segundos con la tecnología de Yura. 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Muy bien, aquí en nuestra capital con Marcial Vilela vamos a conocer todos los obstáculos que tienen los ciudadanos al momento de tratar de llegar hasta Arequipa. Estamos hablando de al menos 1.200 personas afectadas que no pueden ir hasta la costa sur de nuestro país. Marcial Vilela con los detalles.
2: ¿Qué tal, compañero? Muy lamentable la situación de los viajeros que van con dirección hacia el sur de nuestro país y viceversa. Precisamente estamos aquí en una de las empresas de transporte interprovincial que venden los boletos no solamente hacia Ica, Tacna, Moquegua, Hilo. El panorama es desolador, no hay venta de boletos, está totalmente restringido a esta hora de la mañana y seguramente va a seguir en los próximos días. Vamos a tratar de conversar aquí con la gente que trabaja en el área de administración. Ya nos comentaban que este huaico que ha caído exactamente entre Ocoña y la quebrada Honda de Arequipa, ha dejado a vehículos totalmente varados. Señorita, buenos días. Cuéntenos, ¿la venta de boletos se ha suspendido? ¿Hay boletos para el sur o no? Cuéntenos.
3: No hay. Por el momento no hay hasta el sur.
2: ¿A qué zonas exactamente se ha restringido la venta de boletos?
3: Todo lo que es el sur. Solo tenemos hasta Nazca, ¿no?
2: Significa que cuando la gente quiere ir a Arequipa, Juliaca, Puno, Desaguadero o parte de Tacna, es imposible ahorita.
3: Imposible, porque el derrumbe es en Ocoña.
2: ¿Y esto, algún dato tienen ustedes de repente de sus conductores o la gente que administra también en otros puntos del país al sur? ¿Les han explicado hasta cuándo podría darse?
3: No sabemos todavía. No sabemos.
2: ¿Han paralizado totalmente ustedes las unidades? ¿Cuántas unidades salen de Lima a diario al sur del país y han paralizado desde ayer?
3: Melissa, ¿cuántas salen? Como 10 a más.
2: Muchísimas gracias. Entonces ya tenemos ese dato que no hay venta de boletos al sur de nuestro país. Ellos han señalado que este dato es totalmente confirmado. Es decir, hace días atrás también ya se ha visto en las redes sociales la gran cantidad de vehículos varados y prueba de ello aquí. La gente lo que está haciendo es viajar tramos cortísimos, pero cuando la gente pide boletos hacia Arequipa o también la gente quiere ir a Tacna, parte de Juliaca, Moquegua o Desaguadero, es totalmente imposible. Por acá quizás las personas quienes están aquí con sus equipajes ya están buscando todo ello, alguna solución, pero va a ser totalmente difícil. A ver, Jordi, si nos acercamos aquí. Señor, ¿exactamente hacia dónde viaja? Buen día. Ha llegado. ¿Usted a Arequipa de repente busca pasajes?
4: No hay.
2: Señora, Arequipa, ¿qué les han dicho? ¿No hay boletos?
4: No, he venido de Huancayo.
2: Huancayo, bien, muy bien. Por acá vemos también otras personas de nacionalidad venezolana que han llegado también. Han tenido que dar una vuelta total por Cusco para poder llegar a Lima. Ayer se hablaba de esta emergencia y daba a conocer, pues, que hay cantidad, cientos de camiones varados, ¿no? Personas desesperadas, caminando por el lodo, el barro, también tratando de hacer escala a pie, pero sin embargo, todo es imposible. Además, también, estos camiones que vienen cargados con mercancías desde el sur hacia nuestra capital están totalmente también varados. Muchas mercancías se están perdiendo también. Hemos visto la desesperación de la gente que nos cuenta que una botella de agua se vende hasta por 6 soles y una taza de café llega hasta 10 soles. Lamentable situación. Ayer también se veía la desesperación del gobierno regional de Arequipa buscando dar solución a este tramo donde está totalmente bloqueado, pero ellos estaban dando a saber y recomendando sobre todo a los conductores mantener precaución y respetar las indicaciones del personal que trabaja en el sector, es decir, no podrían salir con destino desde Arequipa hacia Lima y viceversa. Lo más grave y lamentable también que se hablaba que ayer se iba a aperturar uno de los tramos gracias al trabajo del ejército y además también las autoridades que administran las vías en el país, pero sin embargo eso aparentemente no ha sucedido, no se ha producido porque aún se mantiene restringido la venta de boletos en nuestra capital con destino hacia Arequipa y otros puntos del país.
1: Cerca de 2.000 vehículos están varados en esta importante vía en la zona de Atico, en Ocoña. Recordemos además que vehículos de carga pesada que llevaban productos perecibles, papas y también animales vivos, estamos hablando de pollos, pescado, que ya empieza pues a perderse la cadena de frío y la verdad es que todo ese alimento va a terminar en la basura, se va a perder, y la situación por supuesto es muy triste a esta hora de la mañana. Niños, ancianos, personas vulnerables, mujeres embarazadas se encuentran varadas en este lugar. En Cusco suspendieron el ingreso a Caminos Inca por deslizamientos. Esta medida permanecerá vigente hasta nuevo aviso. Yo tengo además información, que ya dos personas habrían fallecido también en esta importante vía turística. Los detalles a continuación. La Dirección Desconcentrada de Cultura de Cusco dispuso la suspensión temporal del ingreso de visitantes a la red de caminos Inca de Machu Picchu debido a los deslizamientos provocados por las intensas lluvias.

0: se mantendrá hasta que las autoridades determinen que existen condiciones seguras para reanudar las visitas. Las emergencias se concentran en sectores como Yuyu, Chapampa, Ayapata, Pacaymayu Alto, Soctacocha, Guayabamba, Paucarcancha, Puyupatamarca y Huiñay Huayna. Personal especializado mantiene un monitoreo permanente de los caminos para identificar nuevos puntos de riesgo y evaluar posibles afectaciones a esta importante red vial prehispánica.
1: Uno, va a ir una comitiva llevando bienes de ayuda humanitaria de avanzada para las personas damnificadas y afectadas. Dos, se va a hacer una evaluación del puente afectado para ver su inmediata rehabilitación. Tres, se va a hacer también la evaluación del servicio básico, en este caso agua, que se está afectando en la comunidad, y si es así, disponer de las medidas inmediatas para su rehabilitación. Cuatro, en el caso del desarrollo social, para la evaluación de las personas mayores que hayan sido afectadas justamente por esta emergencia y se pueda dar una ayuda humanitaria focalizada atendiendo sus necesidades. En el caso de turismo y desarrollo económico, para la evaluación de posibles medios de vida que se hayan visto afectados. Cabe señalar que esta emergencia ha ocurrido debido a que el río Guaibiro ha incrementado su caudal, aunque ha habido justamente un huaico que justamente ha ocasionado este socavamiento y el colapso de la vivienda que estaba ubicada en Guayabamba.
0: La Dirección de Cultura pidió a las agencias y operadores turísticos respetar la...
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0: Bueno, y además en los últimos días se han reportado intensos vientos en varias regiones de nuestro país. Este fenómeno continuará hoy, pero luego se viene el séptimo friaje también en todo nuestro territorio, así que preste atención a las alertas. El SENAMI activó una alerta naranja por el incremento de los vientos en 11 regiones del litoral peruano entre el miércoles 19 y jueves 20 de agosto. La advertencia comprende Ancash, Arequipa, Callao, Ica, La Libertad, Lambayeque, Lima, Moquegua, Piura, Tacna y Tumbes. Según el pronóstico, las ráfagas podrían alcanzar velocidades cercanas a los 38 kilómetros por hora en la costa norte, superar los 34 kilómetros por hora en la costa central y los 20 kilómetros por hora en la costa sur. En Ica se esperan valores próximos a los 36 kilómetros por hora. El fenómeno podría generar además el levantamiento de polvo y arena, principalmente en Ica, Arequipa, Moquegua y Tacna, reduciendo considerablemente la visibilidad. Los fuertes vientos registrados en las últimas horas provocaron la caída de al menos 3 árboles de gran tamaño en distintos puntos de la región Lambayeque. Uno de los incidentes ocurrió en la avenida Guardia Republicana en Lambayeque. El árbol cayó sobre un mototaxi que se encontraba en la zona. El conductor, afortunadamente, no resultó herido.
3: A ver, tener cuidado con los fuertes vientos. No, acá lo que ha pasado ahorita aquí en la Republicana. Hace minutos nomás. Se cayó un árbol aquí en todo el colegio, ¿no? Tener cuidado con los vientos.
0: En Chiclayo, otro árbol fue arrancado de raíz en la avenida Chinchaysuyo, en el cruce con Almirante Villar, en la urbanización Santa Victoria. La estructura terminó sobre una de las jardineras.
4: Su raíz no está podrida como otros árboles, pensaríamos, pero los fuertes vientos de ayer provocaron que se cayera. Estamos entre las calles Los Santos y Chinchaysuyo, en Chiclayo.
0: Un tercer caso fue reportado en la cuadra 11 de la avenida Nicolás de Piérola, en el pueblo joven San Antonio. El árbol cayó sobre la vía y bloqueó el tránsito vehicular durante varias horas. Personal municipal y equipos de emergencia acudieron a los puntos afectados para retirar las estructuras y despejar las calles. Las autoridades mantienen la vigilancia ante la continuidad de las condiciones de viento en la costa norte. autoridades de ITE en Tacna solicitaron que el distrito sea declarado en emergencia nivel 2 debido a los daños provocados por las lluvias persistentes y los fuertes vientos. La emergencia ha afectado viviendas, campos de cultivo, establos e infraestructura pública, por lo que las autoridades consideran necesario flexibilizar el uso de recursos para acelerar la atención de las familias damnificadas. La municipalidad inició la entrega de plásticos, abrigos y otros bienes a las personas afectadas. La emergencia también golpeó al sector ganadero, establos y corrales quedaron inundados, mientras campos de ají, alfalfa y maíz forrajero resultaron afectados. Una retroexcavadora, un mini cargador y un tractor agrícola fueron puestos a disposición para apoyar las labores de limpieza. Además, especialistas realizan evaluaciones a animales que presentan síntomas compatibles con neumonía y otras enfermedades, brindándoles vitaminas y medicamentos.

0: Buenos días, acá estamos verificando los fuertes vientos acá en el lago Titicaca. Esta noche han causado la rotura de jaulas, han hundido jaulas con trucha. Estamos verificando acá. Esta parte también se aprecia ahí para adentro. Bastantes hermanos productores han sido afectados por los fuertes vientos, y eso debe repercutir en toda la región de Puno, en todo el lago Titicaca.
1: Los fuertes vientos registrados entre la tarde de lunes y el martes provocaron daños en viviendas e instituciones educativas de varias provincias de Puno. Los reportes preliminares del COER identifican afectaciones en San Antonio de Putina, Chucuito, Mojo y Carabaya. Una de las situaciones más preocupantes se registra en el centro poblado de La Rinconada, distrito de Ananea, donde el Colegio Técnico Industrial San Francisco sufrió daños por las ráfagas. La directora del plantel, Jenny Vilca Zapana, alertó que algunos ambientes quedaron prácticamente inutilizables. Los vientos desprendieron estructuras y provocaron que varios vidrios de las aulas estallaran. También se reportaron daños en instituciones educativas de Pomata, Huacuyani, en la provincia de Chucuito. En Pomata, un aula resultó afectada durante la madrugada en la comunidad Yaque Huaitaui. Los daños llegaron también a las viviendas en la comunidad de Chujucuyo, provincia de Mojo. Tres casas resultaron afectadas y algunas habitaciones quedaron sin techo. Mientras tanto, en Crucero, provincia de Carabaya, una vivienda sufrió el destechado y la destrucción parcial de una pared debido a los fuertes vientos y las lluvias. Las autoridades continúan con la evaluación de daños para determinar el número de familias afectadas y las necesidades de atención.
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1: Los fuertes vientos provocaron daños en viviendas y locales de distintos puntos de Huancavelica, según los reportes preliminares del Centro de Operaciones de Emergencia Regional. En estas zonas, las principales afectaciones se concentraron en viviendas de material rústico. Las fuertes ráfagas desprendieron coberturas y dejaron familias afectadas y damnificadas. Las autoridades locales realizan la evaluación de daños y análisis de necesidades para determinar la magnitud de las pérdidas y establecer la ayuda requerida. Hasta el momento no se han reportado personas heridas o fallecidas. Y el ministro Marco Vinelli afirma que ya están instalados y si las precipitaciones llegan antes, pues el gobierno pondrá en marcha el plan que asumimos ya tienen trabajado y que hoy presentarán ante el Parlamento Nacional.
2: Estamos en una fase de preparación frente a lo que podría ser las lluvias hacia finalización del año, ¿no? Y esa preparación consiste en varias tareas, ¿no? Una de las tareas principales es, por ejemplo, colocar las geomallas que tenemos acá en Santa Eulalia, que la hemos encontrado ahí olvidadas y guardadas, ¿no? Entonces, el decreto nos va a permitir hacer esa instalación rápidamente. Y lo segundo es que la Autoridad Nacional del Agua tiene maquinaria. Uh-huh. Y el decreto también nos da recursos para poder utilizar esa maquinaria. Nosotros ya hemos venido utilizando, por orden de la presidenta, desde la semana anterior hemos empezado en Piura, hemos empezado Tumbes, Piura, Lambayeque, ahora vamos a empezar en La Libertad, Ancash, Lima, Ica y Arequipa. Y lo que hace el decreto es que nos da más recursos para utilizar esa maquinaria y poder ir limpiando los cauces, los ríos, ¿no? Pero es importante avisarle a la población que son los primeros 60 puntos más las geomallas, pero mañana sacaremos otro dispositivo legal que amplíe otros 400 puntos y así vamos a ir sumando los puntos críticos a atender de tal manera que podamos prepararnos mejor. Nuestro cronograma es hasta el noviembre poder hacer la limpieza de los ríos, ¿no? Y en paralelo, trabajando con el ministro de Defensa e INDECI, estamos preparándonos para que si ocurre algún desborde de un río, ya tengamos listo instaladas los refugios para que las personas puedan atenderse ahí, tengan alimentos, tengan agua y también tengan un centro de salud que los pueda rápidamente recibir, ¿no? Eso es en forma paralela para estar listos, como tú señalas, respecto a lo que pueda pasar en caso pueda ocurrir una lluvia antes, en caso pueda ocurrir.
1: 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Pausa y regresamos con los pormenores de las elecciones de la presidencia, vicepresidencia y secretarios de las comisiones en el Congreso de la República.
3: 8:38. 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
1: Muy bien, y en la Comisión de Energía finalmente se eligió a Jennifer Paredes. Yo recuerdo a Víctor Cutipa liderando esa comisión en el periodo congresal. ¿Qué pasó? Y lamentablemente los cuestionamientos no faltaron a ese grupo de trabajo, sobre todo por los intereses de quienes lideran este tipo de comisiones tan importantes para el país. Jennifer Paredes tiene la capacidad para liderar ese grupo de trabajo, conoce el tema, tiene algún tipo de liderazgo o va a ser simplemente una especie de rostro nada más. pero las verdaderas intenciones y quienes verdaderamente van a manejar los intereses de la comisión son quienes están detrás. Muy bien, entonces vamos a escuchar a Jennifer Paredes y su primer discurso.
5: Hacemos un llamado al presidente, la diputada Jennifer Noelia Paredes Navarro, Juntos por el Perú.
12: Quiero, como representante de Cajamarca, conozco de cerca una realidad que también se repite en muchas regiones del Perú. Somos un pueblo que vivimos sobre una enorme riqueza natural, que aportamos significativamente al país, pero que todavía vivimos con comunidades sin agua, carreteras en malas condiciones, servicios de salud ineficientes y jóvenes que tienen que salir de su tierra buscando oportunidades. No puede existir un Perú que produzca riqueza y otro Perú que solamente observe cómo esa riqueza se va. La minería, la energía y nuestros recursos naturales tienen que convertirse en desarrollo, empleo, infraestructura y mejores condiciones de vida para nuestros pobladores durante los años que se vienen. Desde esta comisión vamos a escuchar a todos. Pero especialmente vamos a escuchar a las regiones y a las comunidades que muchas veces sienten que sus demandas llegan tarde o simplemente no llegan a Lima. Si algún miembro de la comisión desea realizar alguna intervención, puede hacerlo en este momento. Solicito el uso de la palabra con tal fin.
16: Diputada Paredes, mis felicitaciones por su elección a usted y a los miembros de la mesa directiva. Me ha dado mucho gusto escuchar su discurso y creo que a pesar de estar en polos ideológicos opuestos, hay varios temas en común, ¿no? Primero, el tema del sacar adelante la ley de minería artesanal y de pequeña escala, la ley MAPE, y de una vez por todas tomar una decisión sobre el reinfo, ¿no? Que ya no puede seguir extendiéndose. Debemos pasar a un esquema de formalización que realmente funcione.
12: Adelante.
17: Señora presidenta, en la misma línea de mis colegas, felicitar la elección de usted como presidenta y a los miembros de su mesa directiva. Y solamente voy a ser muy breve, yo solamente quiero hacer un llamado para que esta comisión nos despojemos de cualquier camiseta política.
1: Bueno, las intervenciones, si hubiesen esperado, pues, de, no sé, Ernesto Zunino, a lo mejor Ernesto Zunino no está de acuerdo, ¿no? U otros miembros de Juntos por el Perú, pero no. Las felicitaciones. Entiendo que pueda tratarse de un acuerdo porque hay que ceder en el Parlamento. Yo agarro esta comisión, tú agarras la otra. Bueno, hay que llegar a algún acuerdo, ¿no? Pero ya tomar la palabra para felicitar, yo no sé. No, justamente los quienes acaban de tomar la palabra tuitearon también ante el reclamo de sus militantes o seguidores, ¿no? En las redes sociales. Por ejemplo, Frank Clerk. Hola, Dante y Quique. Ah, tú estabas ahí cuestionando, Quique. Bueno, no esperaba menos de ti, ¿no? Es algo muy simple. La distribución de presidencias, vicepresidencias y secretarías se define en la Junta de Portavoces. Hasta ahí lo entendemos. Y el bloque de izquierda ya tenía ahí la mayoría absoluta para imponerse como lo hizo. Es decir, es algo que iba a pasar. Si es algo que iba a pasar, ¿para qué votan a favor? Por último, la abstención, ¿no? O en contra, pero si tenían la mayoría para imponerse, bueno. A lo mejor y no querían tener un primer encuentro, ¿no? Un primer enfrentamiento. Pero no creo que por un voto la gente se pelee, ¿no? creo. Una vez aprobado ese acuerdo, lo que sigue es la instalación de cada comisión. Pregunta, cuando le toca Renovación Popular y tiene la mayoría para imponerse, ¿los votos son así de manera unánime de parte de todas las bancadas? Hay que verlo. No, vamos a verlo, dice Quique, vamos a verlo. ¿O felicitan públicamente a los miembros de Fuerza Popular y Renovación Popular? Topos, dicen por ahí, ¿eh? En la cual cada comisión vota por la mesa directiva en una lista única, ya que no hay posibilidad de que otra gane. Entonces, no entiendo, ¿para qué la votación, no? Entonces, todos votamos por esa lista única como una formalidad, respetando el acuerdo previo. Entonces, ¿para qué sirve la votación? Solamente para darle formalidad. No sirve de nada votar en contra de la instalación. Es lo normal votar por unanimidad. La izquierda también votó por las listas presididas por gente de Fuerza Popular y Renovación Popular en las otras comisiones. ¿Por unanimidad? No, no lo recuerdo. Ya va a haber momento de debatir y votar diferente cuando debatamos y votemos los acuerdos y o los dictámenes de los proyectos de ley. Así funciona la práctica parlamentaria. Saludos. Entonces, después dice que... Ah, ya. Entonces, entendemos que aquí hay un arreglo, ¿no? Que, a ver, lo que no se critica es el consenso, que lleguen a algún acuerdo, no. Lo que se critica es esta necesidad ya de pasarle la mano, ¿no? Entendemos, repito, que hay un acuerdo en la Junta de Portavoces y que hay que ceder. Pero hay que llamar las cosas como son. Pues si es un arreglo, es un arreglo, un acuerdo. Es. No se sientan ofendidos. Sí es un acuerdo, sí es un arreglo. Y no se está diciendo que está mal. Pero yo esperaba, pues, una felicitación de Ahora Nación. Es que, ¿saben qué? A diferencia de Fuerza Popular y Renovación Popular, que podrían felicitarse, ¿no? Ceder algunas cosas sin mayor resentimiento. En lo que está pasando en Ahora Nación y Juntos por el Perú, no lo iba a decir ya porque no tenemos mucho tiempo, pero es que se está generando una especie de implosión. Sobre todo, miren la expresión de Ernesto Zunini en esta votación también. No está de acuerdo, al menos esa es la percepción que tengo. Tampoco estuvo de acuerdo con la elección de Catherine Palomino como presidenta de la Comisión de Justicia. Yo no estoy segura si a los miembros de Ahora Nación les guste que Catherine Palomino se haya impuesto, por ejemplo, a Indira Wilca. Mucho mejor preparada. Mejor preparada que Catherine Palomino, con experiencia, con un mejor desenvolvimiento político. Y seguramente iba a representar un obstáculo para algunos intereses en el Parlamento, ¿no? Y pienso que a lo mejor y tenían otros cuadros en la Comisión de Energía, pero se impuso a lo mejor y, repito, hay un arreglo que tiene que ver con Roberto Sánchez o Pedro Castillo en las sombras, ¿no? No lo sé. Bueno, ante este arreglo, ¿no? Frank Clerc nuevamente responde y dice, formalidad, el arreglo, entre comillas, se dio en la Junta de Portavoces, donde Juntos por el Perú, con los votos de Obras, Ahora Nación y Buen Gobierno, impusieron su mayoría y obtuvieron la presidencia de las comisiones de Energía y Minas, Justicia y Constitución, de las más importantes, dicho sea de paso, de las comisiones más importantes en la Cámara de Diputados. No me gusta, pero lamentablemente tenían los votos para eso. Saludos, Quique. Tú eres el que está picando, ¿no? Bueno, pero ya entendemos el arreglo, pero ya la necesidad de participar. Y las dos personas que toman la palabra son de Renovación Popular, ¿verdad? Bueno, yo creo que ya fue ahí por ahí un exceso, ¿no? Hay que respetar la elección de Jennifer Paredes. Raúl Camargo integra la Comisión de Energía y Minas con la cuñada de Pedro Castillo. No, la respetamos. ¿Quién no la respeta? La respetamos de todas maneras. Adelante.
18: Que ha habido una opción del pueblo de elegirlos como sus representantes. Y eso creo que se tiene que respetar, pero, al margen de todo.
19: Pero la capacidad, digamos, si uno se refiere.
20: La decisión que han tomado ustedes para proponer a la señora Jennifer Paredes como presidenta de la comisión, ¿ha sido un acuerdo entre las bancadas del grupo político? Por favor, ¿puede darnos detalles?
19: ¿O es una imposición de JP?
20: O sea, esta comisión tiene, por ejemplo, que fiscalizar a Petroperú, tiene que ver temas muy importantes, la aprobación de Reinfo, entre otros. Es una aprobación que requiere...
18: Desde luego que sí, mira, nosotros no somos solos, trabajamos con asesores calificados de primer nivel. Y si ustedes averiguan un poco quién ha propuesto, nos ha propuesto a la mesa directiva un parlamentario de Fuerza Popular.
19: ¿Miaciro?
18: Miaciro, es el que ha propuesto. No, Miaciro no, el otro, el...
19: ¿Diente Colomos?
18: ¿No han estado ustedes adentro?
20: Sí, no.
19: Es popular la propuesta.
18: Él ha propuesto, Chan. Él es el que ha propuesto. Yo también he sido sorprendido porque estaba en la mesa directiva. Pero igual, el tema no es, de fondo no es ese de quién elige a quién. el tema de fondo es, hay que trabajar por el bienestar de recuperar la soberanía, la dignidad y también administrar bien nuestros recursos naturales en beneficio.
0: Diputado, ¿usted está de acuerdo con la ampliación del REINFO y qué papel ha cumplido Roberto Sánchez? Porque también él estaba en la Comisión de Energía y Minas, como también estuvo en el CONTIPA, ¿no? El anterior, ¿o va a ser la continuación?
18: Yo no voy a hablar de la legislación anterior, yo veo para adelante. Lo que sí les digo es que hay que impulsar para formalización la ley MAPE, que está en camino, y lo del REINFO. Justamente ha habido mucho manoseo, ha habido mucha controversia, pero voltemos la página y veamos a futuro. El REINFO tiene que ser reemplazado por una ley MAPE. Esto es lo que le puedo decir. Yo no estoy de acuerdo en que se vaya postergando, porque definitivamente no hay una decisión política para poder solucionar este problema.
21: No han estado ahí, les pregunto a los periodistas. Y nosotros le preguntamos, ¿usted no es el congresista? Dios mío. Jennifer, seguimos, ¿no? Jennifer Paredes asumió la presidencia de esta comisión. Y Javier Cipriani, de Renovación Popular, opina sobre los antecedentes, ¿no? De esta y otras comisiones también.
22: Están asumiendo presidencias de comisiones importantísimas, tanto Constitución, Justicia, Minería o Energía y Minas, la gente de JP, por ejemplo. Jennifer Paredes, investigada por presuntos delitos que ha cometido, ¿no? Lavado de activos, presidencia de la Comisión de Energía y Minas. También la diputada que visita constantemente a Pedro Castillo. ¿Qué hacemos con esa gente? Buenos días.
23: Buenas tardes. Ante todo, muy buenas tardes. No son preguntas fáciles de responder, ¿no? Yo lo que quiero saber es dónde estaban las autoridades en el momento indicado, ¿no? Estas faltas tan graves no han ocurrido hoy día. Son personas que vienen con antecedentes, incluso policiales, ¿no? Entonces, ¿dónde están los partidos? ¿Dónde está la OMPE? ¿Cómo es que hayan pasado hasta estas posiciones sin ningún filtro? Entonces, ahora en la tarde tenemos reunión de ética. Algo conversaremos de esos temas.
22: Ahora, este caso también donde la presidenta de la Comisión de Constitución del Congreso esta mañana acaba de decir que ya va a promover y está de acuerdo el cambio de Constitución y Asamblea Constituyente. Una presidenta de la Comisión de Constitución de la Cámara de Diputados.
23: Por eso te digo, ¿a dónde estaban las autoridades en el momento indicado? Ha habido autoridades que han permitido que eso pase. Estamos ya con el partido caminando. Pero ahora, entre media hora, 45 minutos, se reúne la Comisión de Ética. Si tienes paciencia y esperas un poco, no quiero adelantar opinión, pero hay que pensar en alguna solución a esos temas, ¿no? O sea, no se pueden seguir quedando en el aire.
21: Bueno, pasemos ahora a otras comisiones. Yanina Avendaño preside la Comisión de Constitución.
24: En nuestro plan de gobierno hemos establecido la necesidad de que siempre haya referéndum y participación ciudadana en general para poder tomar decisiones de cómo se conduce el país.
25: ¿Eso significa que usted también apuesta por cambio de constitución? Porque la bancada de izquierda siempre fue el contenido de llegar al poder, cambiar la constitución, la asamblea constituyente, libertad para Pedro Castillo y para otro de repente X.
24: El Congreso saliente modificó más del 50% de los artículos de la constitución.
25: Claro, la situación es ahora, me refiero.
24: Eso quería llegar, efectivamente. Hay modificaciones en la constitución que se da al margen de cuáles son los mecanismos. Lo que nosotros queremos hacer es impulsar mecanismos ciudadanos para que también puedan plantearse mejoras, así como lo hace el Parlamento de sus atribuciones, que también lo hagan los ciudadanos.
25: La Asamblea Constituyente, entonces, sí o sí va para usted.
24: Bueno, no sé si sí o sí va, porque eso también, porque eso de peso depende de la decisión que se tome en la Constitución y luego en el Pleno.
25: La consulta, usted como presidenta, ¿está de acuerdo con una Asamblea Constituyente?
24: Estoy de acuerdo con una Asamblea Constituyente y con la participación ciudadana en general.
25: ¿La Constitución también o no?
24: Si así lo decide la Asamblea Constituyente, tendrá que ser.
25: No, me refiero a su persona. ¿Usted está de acuerdo con un cambio de constitución?
24: Claro, por eso le digo, hay una Asamblea Constituyente. La Asamblea Constituyente, que es el grupo de personas, ciudadanos, que deciden qué aspectos se modifican o no se modifican en una constitución.
25: ¿Eso significa que usted va más a emplear el factor ideológico porque los de la derecha no quieren cambio de constitución?

0: me hubiese gustado ver a otros representantes, por supuesto, pero tienen pues mayoría, ¿no? Tienen mayoría. Vamos a escuchar a Héctor Ventura.
1: La consulta es... La señorita Jennifer Paredes, investigada por lavado de activos, ahora ocupa...
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5: Del país, hoy estoy ocupando estos cargos en las comisiones. No tienen cuadro seguramente en Juntos por el Perú y están prácticamente ocupando las comisiones importantes, como por ejemplo la de justicia, que está la señora diputada Palomino, que también tiene cuestionamientos. Entonces, vean, es complicado de que ellos pretendan impulsar proyectos importantes para el país. Peor aún, nuevamente vuelven con esa cantaleta de hacer un
6: cambio
5: de constitución, y eso es jurídicamente es inviable, es imposible. No podemos permitir de que estén jugando con intereses particulares, ¿no? en desmedro del desarrollo que necesita hoy el Perú. Mira, lejos de estar proponiendo estas aberraciones legales, como es cambio de constitución, pongámonos a trabajar y afrontar el fenómeno del Niño. Busquemos el consenso para poder encontrar el desarrollo y la solución al problema que tenemos de inseguridad ciudadana. Esos son temas de interés país, no estas ridiculeces. Disculpen usted, señor periodista, de que nuevamente atreverse a decir el cambio de constitución, asamblea constituyente, eso es ilegal. La población no quiere eso. La población quiere que se trabaje en la lucha contra la inseguridad ciudadana, buscar el desarrollo del país, buscar más empleo, afrontar todos los problemas que tenemos en varias regiones.
6: Ahora, esta situación...
0: Muy bien, Pierre Figari opina, ¿no? Y señala que el intento de interpelación tanto a César Astudillo como ministro del Interior o a Rafael Belaúnde como ministro de Defensa son intentos demasiado apresurados de cuestionar al gobierno de Keiko Fujimori.
7: En su derecho de interpelar, es parte de la democracia interpelar, es parte de los mecanismos que tiene el Parlamento interpelar, pero me parece que plantear una interpelación con solo 20 días de un trabajo que sí está siendo eficiente, solo que hay que mejorar algunos temas, como le he dicho a sus colegas periodistas, quizás la policía no esté comunicando las bandas que desarticulan diariamente, capaz no se le esté dando la cobertura a eso, pero si quieren interpelar, yo estoy seguro que el señor ministro del Interior puede dar todas las explicaciones del caso. Es una persona muy competente que está haciendo mucho por la seguridad ciudadana, y el general Arriola, de manera conjunta con él, también está realizando un buen trabajo.
6: ¿Qué esperamos mañana? Por ejemplo, mañana la presencia del gabinete en pleno, pero bancadas de la izquierda ni siquiera saben cuál va a ser el contenido de la presentación y del mensaje de cada ministro. Ya están en negación, modo no.
7: Yo lamento lo que usted indica, que muchos estén en modo no. Primero hay que escuchar, hay que entender, hay que reflexionar y luego hay que emitir las opiniones. Yo creo que se están apresurando mucho, pero estoy seguro de que cuando estén presentes y escuchen la posición del Ejecutivo, que está haciendo un trabajo muy arduo, con mucho sentido de responsabilidad, yo estoy seguro que van a tener un voto en favor del Perú.
6: En el ámbito del fenómeno del Niño, ¿qué están haciendo en estos días y qué esperamos del ministro de Vivienda?
7: El ministro de Vivienda lo hemos visto atendiendo los primeros problemas que ha tenido el Lima Sur y El Salvador y los otros distritos, y también está haciendo un trabajo al interior del país, pero no olvidemos que hemos recibido un gobierno o un estado en el que el gobierno anterior no ha hecho mucho. Tengamos eso presente, y para nada es una excusa, simplemente lo que les digo es un dato que creo que todos lo conocemos, pero este gobierno desde el primer día está trabajando de manera muy ardua para prepararse para lo que va a ser el fenómeno del Niño. Ya hay...
0: Muy bien, entonces en una de sus primeras declaraciones en el Parlamento, Pierre Figari, luego de atravesar pues un proceso que finalmente terminó en una anulación por el caso

0: denominado cócteles. Y atravesar además una prisión, a diferencia de todos aquellos, ¿no?, quienes rehuyeron la justicia. A ver, la propia Lilia Paredes, Pedro Castillo, quien pretendió fugarse, Betsy Chávez, ahí están, pues, los luchadores de izquierda, ¿no? 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

0: Muchas gracias. Amigas y amigos de PBO TV y PBO Radio, la radio, confedoso, tranquila, tranquila, mi querida Shaudi, porque los goles del Cienciano los vamos a gritar en vivo. Bueno, en vivo no, porque vamos a estar en el Hueve Puerto, pero de todas maneras vamos a estar ahí, al pie del cañón, al lado de el UPA Cienciano, a las 7:30 de la noche, ante Botafogo. 5 goles de diferencia hay entre Cienciano y Botafogo. O sea, Botafogo le tendría que meter 5 de diferencia para ir a penales. Y si quiere pasar directamente 6, ya no le voy a preguntar a Quique porque no es momento de bajonearnos, sino de apoyar al papá de América. ¿Tiene equipo? ¿Tiene estado atlético? ¿Tiene físico para corretear? Los brasileños van a tocar la pelota de aquí para allá, la van a hacer rotar, van a ser verticales, incisivos, intensos, y Cienciano debe de tener jugadores de experiencia, que ya lo tiene, ¿ok? Para saber enfriar el partido, lo que denominan ensuciar, a trabar mucho el encuentro y evitar las tarjetas, porque si Cienciano logra el objetivo de pasar a cuartos, no debería de ir con menos de los titulares al siguiente partido. Bueno, deseamos todos los éxitos al papá. Y ojo, decíamos ayer que Cienciano va por la vereda derecha. Puede pasar. Juega con Montevideo. Puede pasar a Montevideo. Si pasa a Montevideo, jugará con el Atlético Mineiro, con Santos, que es muy probable. ¿Ah? Podría jugar frente a Neymar. Podría jugar frente a Santos otra vez, como en el 2003. Y si pasa a Santos, llegaría a la final. ¿Y en la final con quién jugaría? En la otra vereda juega Boca con Sao Paulo. River debería de superar a Independiente Santa Fe y pasar. En una probable semifinal de la otra vereda, jugaría Boca con River. Y si gana River, a la final, Quique, Cienciano River otra vez. ¿Ah? Hay nada que hacer. Esa calidad de humo no encuentras en ninguna parte, mi querido Quique Bravo y Prado. Pero vamos a ver al probable rival del ganador de esta llave. Bueno, el rival está hecho. Del ganador de esta llave entre Cienciano y Botafogo, que es el Montevideo City, que ayer venció de local en el Estadio Centenario por 2-1 al Tigre. A toda pantalla, mi querida Baby, por favor. Ahí está. En un estadio vacío, sin público, o con poco público, por decir de alguna manera, el equipo del City ganó por 2-1. De esta forma, el equipo uruguayo pasa, luego de haber ganado también el primer partido, por 1-0 en Argentina a Tigre. Lo que quiere decir que es un equipo respondón, que ha sabido pasar esta etapa, pero que Cienciano tiene que hacer valer, si es que pasa, por supuesto que así lo creemos, la altura con toda su posibilidad. ¿Ok? Y ahí responder como debe ser. Otro de los partidos que se jugó fue el encuentro que tuvo frente a frente al Atlético Mineiro, que jugó con Red Bull Bragantino en el partido que se jugó en Río. El Red Bull Bragantino ganó por... es de Sao Paulo el Red Bull. Ganó por 1-0 el Atlético Mineiro. Y ahora el partido fue empatado. Adelantó Bragantino, igualó Maicon, luego Sasha y Cuello. Con esta sumatoria de triunfo y empate, por supuesto que pasa directamente y sin escalas el Atlético Mineiro, que no tiene al increíble Hulk, porque me dicen que está lesionadito. Bueno, con todo esto, el cuadro de Mineiro pasa a cuartos de final y jugará, como dijimos hace unos momentos, ante el ganador del Santos de Brasil con el Macará de Ecuador. Ese partido se va a jugar, el partido de vuelta, la próxima semana. No, esta semana. Hoy se juega. A ver, veamos los partidos de hoy. Sí, hoy juega Macará con Santos a las 5 de la tarde. A las 5 de la tarde, Botafogo juega con Cienciano a las 7 y media y Vasco da Gama con Olimpia. Seguimos con más partidos y esto que tenemos es un partidazo. El de Flamengo ante Cruzeiro con golazo de Arrascaeta, el uruguayo que tiene, es multicampeón en Flamengo, campeón de Libertadores, campeón del Brasileirao y que en esta ocasión convierte frente a la representación de Cruzeiro. El 1-0 que deja la posibilidad de clasificar más rápido aún, pero Cruzeiro no lo permitiría así de simple. Para el segundo tiempo, el equipo de Cruzeiro logra igualar el partido con gol de Romero. Romero lanza un disparo cruzado desde el borde del área, inatajable. Miren ustedes, toda la defensa distraída, el servicio hacia atrás, un disparo, que parecía no ser muy venenoso, termina colándose y los jugadores de Flamengo no lo pueden entender. El Maracaná llenecito, con doble hinchada, por supuesto, como se debe jugar el fútbol. Cruzeiro y Flamengo disputaban un partido definitorio y así lo hace saber Lino cuando en el minuto 62 decreta la conquista que termina clasificando al Flamengo de Río en esta combinación que se ejecuta de manera formidable con una rotura de cintura impecable. El servicio es de Pedro para Lino. Pedro también había habilitado a De Arrascaeta, lo que lo valora como un jugador de muy buen pie, buena entrega, buena asistencia. 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Seguimos con más y nos vamos al ámbito, seguimos con el ámbito internacional con este homenaje que le da el Atlético Madrid. El campeonato español, la Liga, ha comenzado de manera extraña. Hace una semana ya estaban jugando algunos equipos. El Atlético de Madrid juega una semana después, hace este partido que gana por 2-0, pero antes del encuentro se lleva a cabo este homenaje.
1: Hoy en el Riader Metropolitano rendimos homenaje a quienes llevaron el nombre de España hasta lo más alto del fútbol mundial. We'll be right back.

0: Eurocopa 2008, máximo goleador histórico de España y jugador fundamental en la conquista del Mundial de Sudáfrica 2010. Porta el preciado trofeo David Villa. Damos la bienvenida al seleccionador nacional de España, campeón del mundo 2026, Luis de la Fuente. Recibimos ahora a los campeones del mundo con nuestra selección española. Marc Pubill, Alejandro Grimaldo, Marcos Llorente, Alex Baena. Los cuatro jugadores ofrecen la copa a toda la afición rojiblanca. Con esa fotografía para la historia, enhorabuena España, gracias Atléticos.
1: Bueno, y así van a seguir los homenajes, ¿eh? Dos veces campeona del mundo, España, en todo el fulgor y con dos equipos que se están reforzando cada vez mejor. No solamente del aspecto técnico, sino también con propios jugadores. Hablamos de el Real y el Barcelona, que harán su debut recién en esta fecha. ¿Ah? Y ya me imagino lo que va a ser la Liga. Marquito está entusiasmado, cree que con Mourinho va a volver a ser campeón de la Champions y campeón de la Liga, porque Mourinho ha dicho, por si acaso, no. A mí no me hablen de la Champions, ya me he ganado bastante. Quiero ganar la Liga porque hace años que no damos la vuelta por acá. Bueno, nos metemos al ámbito local, mi querida Shauny Max, para hablar de Universitario de Deportes. Claro que sí, que tiene a este Abdiel Gutiérrez, declarando poquito, pero declarando al fin. Y va a tener que esperar su momento, por supuesto, porque Inga está en un instante dulce para el fútbol merengue.
2: Buenos días, solo cortito nada más. ¿Cómo vives este sueño de estar en un equipo grande como Universitario de Deportes?
3: Contento, muy contento de estar acá en un club tan importante y creo que va a ser un paso importante en mi carrera.
2: ¿Cómo te han recibido los compañeros?
3: Bien, bien, contento por el recibimiento y eso es importante para uno sentirse a gusto.
2: Llegó tu carnet de cancha, ¿no?
3: Sí, ya espero que pueda estar en el próximo partido y bueno, ir ganando poco a poco.
2: ¿Ya te imaginas lo que va a ser el domingo con esa hinchada, con ese estadio? Uno de los mejores estadios de Sudamérica, por cierto.
3: Sí, sí, importante lo que impone, ¿no? El estadio, la hinchada y bueno, seguramente va a ser un buen inicio.
2: ¿Qué significa para un mundialista estar en un equipo grande como Universitario de Deportes?
3: Contento por la oportunidad que me da el club por estar acá y bueno, ojalá sea un inicio de grandes cosas.
2: Te pido que le dejes un mensaje al hincha de la U que ya te espera el día domingo.
3: Saludos a todos y que siempre vamos a dar lo mejor.
2: Dale, dale pana, muchas gracias.
1: Bueno, vamos a hablar del compadre de Alianza Lima que juega con Melgar de Arequipa este domingo. Lo escuchas por PBO Radio, la radio con fe, como escucharás el partido de hoy de Cienciano con Botafogo. Ni bien termina campeonísimo, estaremos con el relato de Jaimar con este partido. Y Alianza Lima ya está pensando en las monedas, cuánto vamos a recaudar para el partido más importante de la... ¿Será el partido más importante del año Alianza Lima? Esperemos que los dos sigan en racha para llegar, de repente con diferencia de uno, o de repente la U pasa a Alianza, o de repente llegan igualados. Miguelito no sabe qué decir, no tiene respuesta, pero ya tienen fecha, por si acaso, los que son socios, los que son socios adherentes, los que son socios íntimos, los que son... todos, la calidad de socios que tiene Alianza Lima. Pónganse atentos, suban a las redes para que sepan cuándo pueden comprar las entradas. El estadio va a estar ese... Es sábado 9, ¿no? A 8 de la noche. Sábado 12. No, sábado 12 de septiembre. A las 8 de la noche. ¡Uf, su madre! Ya me imagino ya. Miguelito, la noche anterior no va a poder dormir. En fin, los de Universitario dirán... Es el momento de pensar en el tetra. O de repente se quedarán con las manos vacías. Así como se quedaron algunos jugadores cuando no son convocados a la selección. Pero el León ha llegado a la Videna, ¿ah? Y ha dicho, no, yo todavía tengo para unos cuantos minutitos con la franja.
4: No siempre estar acá en la federación, no en la Videna, es lindo venir a estar acá con mis compañeros. Hoy enfrentamos a la Sub-20, un gran equipo, intenso, y creo que vinimos a ayudarlos a ellos también.
5: ¿Tantos momentos tú en Videna, volver acá luego de algún tiempo, qué te genera?
4: Sí, como te digo, es lindo, lindo ver a todos los trabajadores, ¿no? Tantos años aquí, pero bueno, como te digo, vamos paso a paso. Primero, ahorita enfocarme mucho en el Boys y quién sabe, ¿no? O sea, no lo descarto y me gustaría volver a tener unos últimos partidos con la selección.
5: Vino el Mano Meneses por ahí que puede verlo, puede verte a ti, puede ver a Cristian también, ¿no?
4: No, no solamente a nosotros, sino solo con Cheto. Solo no solamente a nosotros, sino creo que a la mayoría de compañeros. Creo que el grupo, el equipo está haciendo las cosas bien y creo que hay muchos jugadores para destacar.
1: Bueno, tres rayas tendrá aquí a la altura del hombro la selección peruana. Mayores, sub-20, sub-17, femenino, fútbol playa, fútbol sala. ¿Qué más fútbol hay este, Quique? Fútbol de mano, futbolín. ¿Ah? Adidas firma por 8 años más con la Federación Peruana de Fútbol para vestir a las selecciones. Otra vez, ya esto no es un pedido, una exigencia. La camiseta de Perú tiene que ser la de Argentina 78, por favor. ¿Ah? ¡Manga larga! ¡Hagan manga larga! ¿Qué les cuesta? Es más bonita. Van a vender, pero hasta por gusto van a vender camisetas. ¿Ah? Luce mejor. Es elegante. Uy, sales a la calle con esa camiseta de Adidas. ¿Manga larga? ¿Ah? Puedes ir hasta un tono, te puedes ir. ¿Ah? Es más, tu hijo se gradúa, tu hijo puede ir a recibir. ¿Qué le van a decir si está con la... está con el emblema nacional? Y el trébol, ¿ah? Por si acaso. Nada de triangulito, nada. El trébol. ¿Ah? Adidas original, pues lógico. Ese es el mejor uniforme. A ver, ahí está. Esa, por favor, mi querida Shauny Max, a toda pantalla. Ahí está. Yo me muevo. Ok, yo me muevo. Ahí está. ¿Ah? Mira, linda la camiseta, hermosa. Y ahí, mira, con el trébol. Con el trébol chiquito nomás. ¿Ah? Esa es la que tiene, pero no, pero esa la tienen que usar los muchachos, la tienen que usar. ¿Ah? Y ahí van a cantar, muchachos. Ah, no, esa es otra selección. Viene Yudicita con más información a esta altura de la mañana. Y nosotros con un cuartito, un nugget, una alita nada más, así broster, para ustedes en el último bloque de deportes aquí en PBO Noticias.

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1: Continuamos en PBO. 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Muy bien, información internacional a continuación.
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1: Bueno, las pérdidas son millonarias en Colombia luego del sismo que dejó cerca de 400 muertos.
3: El terremoto que sacudió el oeste de Colombia deja ahora una nueva y millonaria consecuencia. Los daños económicos podrían superar los 9.500 millones de dólares. La cifra todavía preliminar fue presentada por el presidente Abelardo de la Espriella a partir de un estudio del Banco BBVA. El informe calcula que los daños materiales directos estarán entre 6.378 y 9.567 millones de dólares. Una factura que comienza a dimensionarse después del potente terremoto de magnitud 7,4 que derribó miles de viviendas.
4: Ya existe una primera estimación técnica de la dimensión económica de todo este desastre. Una firma privada modeló pérdidas físicas directas en Chocó, Valle del Cauca, Risaralda, Quindío y Caldas, cercanas a los 30 billones de pesos. Más o menos 24.5 billones en edificaciones y 5.5 billones en infraestructura.
3: Torres de edificios, escuelas y hospitales, principalmente en ciudades del Pacífico y de la región cafetera. Hasta el momento, la tragedia deja más de 300 muertos y 4.548 heridos. Por eso, el banco calcula que la actividad económica podría recuperarse en un periodo de 6 a 9 meses. Sin embargo, las regiones afectadas podrían sufrir una caída de hasta 4% de su Producto Bruto Interno.
4: Imagínense ustedes la dimensión del desastre. Es una cifra preliminar que se irá ajustando en la medida en que tengamos más información y se caracterice en cada una de las regiones los daños que se han presentado por cuenta de este terremoto.
3: Mientras tanto, el gobierno colombiano busca acelerar la respuesta. La semana pasada, el presidente de la Espriella adelantó su intención de declarar la emergencia económica para canalizar las ayudas con mayor rapidez. Y también planteó poner en marcha un plan de reconstrucción. Así, mientras Colombia comienza a levantar nuevamente las zonas golpeadas por el terremoto, también enfrenta el enorme desafío económico que deja la tragedia. Una factura que podría superar los 9.500 millones de dólares.
1: Y en Estados Unidos se realiza un histórico juicio. Se procesa a los creadores de Meta, ¿no? Quienes manejan en realidad toda esta cadena social, ¿no? En las plataformas digitales. Y la fiscalía acusa a la empresa de ser adictos a los adolescentes.
3: ¿Y si detrás de una pantalla hubiera un diseño pensado para que los adolescentes no pudieran dejar de mirar? Esa es una de las preguntas que está en el centro de un juicio federal en Estados Unidos. La fiscalía acusa a Meta, empresa propietaria de Facebook e Instagram, de haber vuelto adictos a menores de edad y de haberse aprovechado de ellos. Ante un tribunal federal de Oakland, una coalición de estados reclama a Meta 200 mil millones de dólares en multas al sostener que la compañía utilizó tecnología diseñada para fomentar la adicción entre los adolescentes.
5: Hoy presentamos nuestro caso, que básicamente es este. Meta ha diseñado y desplegado un producto peligroso con características peligrosas que sabían que provocarían un uso excesivo y compulsivo por parte de los niños y que causaría daños a la salud mental, incluyendo cosas como ansiedad y depresión.
6: including things like anxiety and...
3: La acusación incluso compara el caso con lo ocurrido hace 3 décadas con las empresas tabacaleras. Según la fiscal general adjunta de California, Megan O'Neill, enganchar a los usuarios, mantenerlos conectados el mayor tiempo posible, recopilar sus datos y ocultar la verdad al público.
7: Durante años nos han dado falsas promesas con actualizaciones de seguridad que muchas veces terminan ocultas y desaparecen o simplemente dejan de funcionar. Y hoy estamos aquí para decir que ya basta. Es hora de exigir transparencia y rendición de cuentas. Instagram no es una red social, es una máquina de generar interacción que facilita la acción de los depredadores.
3: Finalmente es la función de Meta. Mientras el juicio avanza, también crece la presión sobre la compañía. Se espera que Mark Zuckerberg, fundador y director ejecutivo de Meta, declare como testigo, al igual que Adam Mosseri, director de Instagram.
7: Saber que 20 minutos fue todo lo que hizo falta para llegar a mi hijo. Sabemos que estas plataformas los están apuntando. Si investigas la extorsión y miras a nuestros hijos, todos son iguales. Practicaban deportes, eran felices y luego en 20 minutos la vida cambió.
8: And then in 20 minutes, life changed.
3: Fuera del tribunal, madres que aseguran que sus hijos fueron inducidos a quitarse la vida por las redes sociales, exigieron que Meta responda por sus acciones. Así el futuro de las redes sociales para los usuarios más jóvenes vuelve a quedar bajo la lupa, esta vez frente a un tribunal que deberá determinar hasta dónde llega la responsabilidad de una de las compañías tecnológicas más grandes del mundo.
1: Marcel Vilela, adelante con la información.

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0: 9 y 39. 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

0: días y amigos de PBO Radio, la radio con fe y campeonísimo, el Papa de América, sí, Cienciano del Cusco, que viene ganándole 6-1 a Botafogo. Y hasta han sacado al técnico para que Cienciano pase a la siguiente fase, que son cuarto de Copa Sudamericana. 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
1: Vamos a estar pegados a los 91.9 FM, claro que sí. El Papa tiene que pasar a cuarto de final de Sudamericana. Y mi querida Shauni, ayer se jugó un partidito en la Viena estrenando la cancha híbrida que tiene la Federación Peruana de Fútbol. Y vean ustedes, esta cancha híbrida, le dicen híbrida porque tiene el césped natural que viene unida a una parte sintética, ¿no es cierto? Donde el césped se amarra a esa línea sintética y lo hace más fuerte, más sólido. Y la cancha está linda. Lo que ven atrás ustedes es el edificio, uno de los edificios que se está construyendo en Videna. Uno va a ser de oficinas, el otro va a ser el hotel donde van a pernoctar las selecciones nacionales, y ahí jugó Boys frente a las sub-20 en la Videna. Pero ya no vamos a tener, por supuesto, las canchas de la que se queja mi tío L. Por ejemplo, una cancha como esta, ¿qué diría mi tío L si se juega? No, me dice, la Copa Perú se juega en unos escenarios como estos. ¡Mira eso! ¡Dios mío! Eso parece una piscina. Pero mira, si te das cuenta, es una cancha de tierra que está llovidita, ¿ah? Pero está planita, está planita. Y atrás está el mar. O sea, no es la cancha de Miraflores, por si acaso. Y hay otra cancha, ya esta, ya más o menos, ya parece Copa Perú hace unos 4 o 5 años, donde hay un, yo no sé, la verdad, cómo un árbitro se puede animar a decir que comience el partido. En el otro video que tenemos ahí, mi querida Shauni, antes, mira esa, ¿cómo un árbitro puede decir ya que comience el partido? No, pues, hermano, ya les voy a contar la historia. Que sucedió en el año 66, si es que no me equivoco, cuando iba a jugar Alianza Lima con Boca Juniors. Mire, entre el agua puedes encontrar un poco de césped, si es que es césped eso que vemos en la cancha. Bueno, viene vestida de amarillo. Amarillo patito. Es Patsy, que viene con todo el espectáculo aquí en las noticias de PBO en radio y en TV. Nosotros nos encontramos a las 6:00 p.m. con

0: 47. 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

0: Bienvenidos a Espectáculos, yo soy Patsy Bendayán y estoy lista para darte todas las noticias, pero ahora es el momento de Ágata. Ella tiene que decirnos qué le depara el destino en el mes de agosto a los signos de Cáncer, Leo y Virgo. Adelante, Ágata.
1: Que los astros te sean propicios, cartas marcadas. Cuando pensamos en ese título, lo que pensamos es hablar de aquellas cosas que te marcan, de aquellas huellas del alma, ¿no? Y de aquellas cartas que puedes escribir y en donde puedes contar, decir, volcar tus emociones y decir, estas son mis cartas marcadas. ¿Cuáles son las tuyas? ¿Cuáles serían las respuestas? ¿Cuántas historias reales que tenemos en nuestro libro, cartas marcadas? Historias reales, historias de personas y cómo juntas esta persona que me escribió y yo pudimos mirar de cerca, palpar, sentir esa huella, esa carta marcada para encontrar una salida, una sanación. Y vamos con los signos en el mes de agosto. Seguimos ahora con Cáncer. Cáncer realmente ha sido este año y debe seguir siendo un año de unificación familiar. Es decir, que se reencuentre la familia, no solo es físicamente, sino que se reencuentre emocionalmente, sentimentalmente, ¿verdad? Y que exista reconciliación, que exista perdón para aquellos que han tenido algún problema en ese sentido, pero también para que sepamos bien, digamos, cómo es la dinámica en nuestra familia, quién es el jefe de familia o por ahí. Cambió esa dinámica, el que era jefe de familia por algún motivo ya no está y ahora es otra persona la que tiene que tomar la batuta, o cómo tienes que afrontar lo que ocurre en tu familia, que a veces estamos en negación y creemos que a los demás les pasa, pero a mí no. Así que reflexiona sobre eso para que termines bien tu año, Cáncer número uno, color rosa. Bien, ya ahora estamos con Leo. Y Leo, pues, este ha sido un año, sigue siendo un año para ti en el que ha sido muy importante y tiene que seguirlo siendo, de reafirmarte en tu valor. ¿Cuánto vales? Como persona, como ser humano, cuánto vale tu trabajo, cuánto realmente, cómo tú te ves y cómo esperas que te vean los demás. Entonces eso es muy importante para que tengas éxito en el trabajo y también el amor, que recuerdes que lo primero es el amor propio antes de pensar en el amor hacia otras personas. Entonces eso es muy importante, el color azul, el número 4. Y tenemos a Virgo, y Virgo, lo que viene para ti, lo que es para ti en este año es, como decíamos con nuestro libro Cartas Marcadas, sanar heridas, buscar dónde está, no tenerle miedo, no huirle a lo que alguna vez pasó, y no pensar que no existió, porque eso lo llevamos en nuestra mochila y lo volcamos en algún momento, en un momento de emoción, en un momento de impulso, en un momento de conflicto, lo sacamos. Así que esa es la misión para ti que no debes dejar en este año. Número 4 y el color es el azul también. Recuerda nuestro número 967-2424-24 o 4x9-73016.
0: Y la actriz Lin Shane llegó a Lima para presentar la nueva película La Noche del Demonio 6. La recordada protagonista compartió con sus fanáticos peruanos en una función especial. Hubieron fotos, saludos y mucha emoción durante el avant premiere. Vamos a ver.
2: El terror llegó a Lima con La Noche del Demonio 6 y Lin Shane se reunió con sus fanáticos peruanos en el avant premiere de la película.
3: Esta vez el terror salió de la pantalla grande para instalarse por unos días en el Perú. Con la llegada de Lin Shane, la actriz que vuelve a interpretar a la medium Elise Rainer en La Noche del Demonio, están entre nosotros la sexta entrega de la saga.
4: with me.
3: La gran cita fue en la alfombra roja del Arcomar. Allí la actriz se reencontró con sus seguidores peruanos en una noche que reunió a medios locales e internacionales de distintos países de Latinoamérica. El público la recibió entre gritos y aplausos, demostrando que finalmente Perú es clave. Y es que no es para menos, nuestro país fue el único elegido para esta acción especial de la promoción de la nueva película. Pero después de la alfombra roja llegó otro gran momento. Lin Shane acompañó a los asistentes para participar en la primera proyección mundial de la película.
5: Muchas gracias.
3: Incluso antes de la película, los asistentes también pudieron sentirse parte de este universo de terror, con la misteriosa puerta roja y la inquietante silla del dentista. Incluso los fanáticos aprovecharon la oportunidad para decirle unas palabras a la actriz.
6: Vengo viéndole la película desde que estaba muy pequeñita y soy muy, muy, muy fan de todas las películas de terror.
7: Bueno, ¿qué le diría? Le diría que, aparte que la amo mucho y la admiro, el mucho terror, la naturaleza de ella como actriz, creo que lo hace espectacular.
8: Emoción grande que todos los peruanos hemos visto su trabajo. Para los peruanos es algo emocionante verlo acá en Perú.
3: Pero antes de encontrarse con sus seguidores en esta gran noche, ella ya había vivido una experiencia bastante intensa en territorio peruano. Uno de ellos fue en la fortaleza del Real Felipe. Entre muros de piedra, corredores y relatos sobre lo paranormal, la actriz recorrió este histórico lugar acompañada por seguidores. Por si fuera poco, visitó distintos escenarios de Lima. Apenas llegó al aeropuerto Jorge Chávez, fanáticos la esperaban entre aplausos. Lin Shane visitó también la Huacapullana, Maido, recorrió la vía expresa y hasta se encontró con un cartel promocional de su propia película. La gastronomía peruana también fue protagonista y la actriz probó el tradicional lomo saltado, que luego recomendó a sus seguidores. Y mientras Lima la recibía, Ellis Rainer regresaba a la pantalla en La Noche del Demonio. Están entre nosotros. Aquí Gema descubre que puede entrar al más allá. El problema es que las entidades demoníacas también encuentran la manera de cruzar al mundo de los vivos. Ante esta nueva amenaza, Ellis deberá volver a enfrentarse a la oscuridad con su personaje que la ha acompañado por más de 10 años. Así Lima se convirtió durante varios días en una parada especial para una de las grandes figuras del cine de terror, pues Lin Shane llegó al Perú para presentar una nueva historia, pero terminó protagonizando la de una multitud que convirtió su visita a Lima en una auténtica fiesta para los fanáticos del género. La Noche del Demonio está entre nosotros y está disponible en los cines nacionales.
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0: Hola, hola, hola, hola, hola. ¿Cómo están? Buenos días, buenas tardes, buenas noches. Porque la plataforma digital permite que mucha gente nos siga en diferentes partes del mundo. ¿Cómo le va? ¿Cómo va, Marquito? Buenos días, buenas tardes, buenas noches. ¿Cómo está, Nachito? ¿Cómo están las cosas? Buenos días. Bueno, estamos jueves 20. Miren, hoy van a salir un montón de resoluciones del jurado electoral especial. Mejor dicho, desde ayer están saliendo un montón de resoluciones. Lo que pasa es que están excluyendo a regidores, están excluyendo a algunos candidatos a consejeros regionales. Pero tengo entendido que hoy van a proyectar un montón de resoluciones excluyendo a aquellos candidatos que tenían, por ejemplo, resolución donde declaraban en primera instancia la improcedencia de su inscripción. Pero ojo, información para ustedes, si finalmente hoy se publica una resolución donde los excluyen de este proceso electoral, tienen la siguiente instancia, que es el Jurado Nacional de Elecciones, que tiene hasta el día 5 de septiembre. La gran pregunta es, digo yo, ¿el Jurado Nacional de Elecciones podrá determinar si finalmente la exclusión fue de acuerdo a ley, sí o no? ¿Qué pasa si no le alcanza el tiempo? Como por ejemplo cuando tuvo que calificar las apelaciones de la improcedencia, que va a sacar comunicado diciendo que todos corren, ¿no? En todo caso, ¿para qué diablos hay reglamento, no? Bueno, así están las cosas. Esto solo suele pasar en el Perú. Bueno, muchachos, preocupa lo del fenómeno del Niño, preocupa de verdad. Antes de ir con nuestros amigos de Amistad y Salud, realmente, realmente preocupa. Miren, esto no es broma. Yo les prometo en nuestras caminatas hacer informes de lo que realmente, de cómo se han construido las viviendas en sectores populares. Digamos que el nivel de la sala de las viviendas está incluso en algunos casos a medio metro de profundidad, sobre el ras de la calle. En realidad, casi todas estas viviendas muy precarias en su construcción, en esas zonas no hay pistas, no hay agua, no hay desagüe. Entonces, cuando tú ves eso, simplemente se te parte el alma. Es realmente muy, muy preocupante lo que nos viene. Yo justo acabo de... Tiene el video de este muchacho Benza, que se lo envié, ¿verdad? Yo vengo diciendo ya hace muchos meses, se lo envié temprano a Marquito. Señores, hay que preparar a la gente. No entiendo, ya no comprendo, y aquí no, por favor, metan el tema electoral. Aquí hay una gran responsabilidad de quienes gobiernan distritos, provincia, región. Yo estuve conversando con algunos amigos que viven a orillas del río La Leche, por los puntos donde normalmente se desborda cada vez que crece, que se desbordó el 2017 y se desbordó el año 2023. No han movido un dedo, no han puesto las defensas que corresponden. Aparte de todo eso, hay que recordarles, lo que se viene no es el fenómeno costero, que fue un fenómeno muy corto de una semana, no es el fenómeno Yaku, que también demoró no más de una semana. Es el fenómeno del Niño, como el que tuvimos en 1982-83, que empezó en octubre, justamente con un cambio de clima como el que vivimos y terminó en abril de 1983. El Niño que empezó en 1997 y terminó en abril de 1998. Según todos los pronósticos, este fenómeno del Niño va a ser mucho más potente que aquellos de los que estoy dándoles los años en la que se produjeron. Yo desde aquí le hago un llamado, señor de emergencia, de urgencia, ¿a quién? Al gobernador regional de Lambayeque, al señor Jorge Luis Pérez Flores, que ya se deje de tanta payasada y de hablar tanta tontería y tanta estupidez. Señor Jorge Pérez, digo, ¿usted dónde diablos vive? Por lo menos dése una vueltita por los sectores populares Y si usted quiere, señor Pérez, yo lo puedo llevar. Ya, no quiere conmigo. Yo se lo pongo a Virgilio Chicoma para que le muestre los puntos más vulnerables donde nos va a sacar el ancho. Las lluvias del fenómeno del Niño. Señora alcaldesa Janet Cubas, Diosito lindo, ¿qué nos está pasando? Señora Cubas, preocúpese por los pueblos jóvenes. Deje de lado la campaña política porque resulta que ella y sus operadores políticos más están preocupados en hacerle campaña al señor Requejo. Señora alcaldesa, en vez que usted ande preocupada en la campaña del señor Requejo, dedíquese a preparar a la población para tratar de reducir los daños que va a producir el fenómeno del Niño. Señor Edwin Vázquez, déjese de tanta payasada. En vez de andar dando resoluciones de autorización a más prostíbulos, a más discotecas que son antro de la corrupción y de la perdición, señor, trabaje por sus pueblos jóvenes pensando en el fenómeno del Niño. Hay un montón de habilitaciones urbanas y pueblos jóvenes que lamentablemente la pasaron muy mal el año 2023. Yo estuve ahí ayer por un ratito en uno de ellos y voy a mostrar, repito, desde mañana vamos a mostrar imágenes. Si llueve, que va a llover, esa gente ni siquiera tiene la posibilidad de poder recibir ayuda. En Leonardo Ortiz, ya ni qué decir, en Leonardo Ortiz hay una alcaldesa, pero lo que dice la gente de Leonardo Ortiz, finalmente quien gobierna es el señor Requejo, aunque ya lo vacaron y se fue por la puerta falsa. Digo, ¿son conscientes de la realidad que viven estos pueblos? Por ejemplo, ¿están preparando para poder llevar? Yo les pongo solamente una zona, Los Nogales. Díganme ya, empieza la lluvia torrencialmente. Yo le pregunto al señor Requejo y a la señora alcaldesa, que no sé cómo diablo se llama, ¿cuál sería el mecanismo para poder llevarle ayuda a esa gente? ¿Cuál sería la vía de acceso de poder llevarle ayuda a todos esos pueblos jóvenes, entre ellos Los Nogales? Y no es un pueblo, no son dos, son muchos pueblos jóvenes que están prácticamente en la zona rural de José Leonardo Ortiz. La cosa es bien complicada. Miren, yo vengo advirtiendo hace mucho tiempo y se los digo por la experiencia que vivimos en 1997. En el año 97 hubo una campaña, una intensa campaña, y de eso no me puede dejar mentir Jesús Yesquén, que era en ese momento el encargado de salir a los medios de comunicación. Campaña de limpieza de techos, campaña de reforzamiento de la entrada de su casa, campaña de tener sacos de arena. Tanto es así que incluso el gobierno, yo ya no recuerdo si era el CETAR o la municipalidad de Chiclayo, entregando sacos de arena, porque cuando iba a llover lo que se necesita son sacos de arena, ¿verdad? Hoy no tenemos nada, absolutamente nada de nada. Yo quiero que escuchen lo de Pablo Benza. Yo lo acabo de encontrar en su última edición de su programa que tiene en YouTube. Ha hecho esta publicación y ojalá, a ver, dicen, no, es que Romero habla así. Escúchenlo a Pablo Benza y ojalá que esto sirva para que tome conciencia. Dele, por favor.
1: Tres efectos concretos que ya está teniendo el Niño en sus vidas, en su salud y en sus bolsillos, señores. La crisis climática ya está golpeando al país. Sí, es verdad, todavía falta lo peor. Eso va a venir a partir de octubre y todo el verano hasta abril, pero el temido Niño ya está golpeando la vida de las personas. Les cuento cómo. Primero salió el reporte del PBI de junio. Ojo, junio, siempre tarda 2 meses en publicarse. Y las cifras del INEI para ese mes ya muestran un panorama preocupante. ¿Por qué? Primero porque junio fue el mes en el que la economía nacional creció menos en lo que va del año. Como saben, venimos de una recuperación importante después de la recesión del 2023, lo que generó que nuestra economía crezca por encima del 3% todo el verano, de enero a abril. Pero en mayo ya se había visto un primer frenazo, 2.2, y en junio la cosa fue peor, 1.75%. Repito, la expansión más baja de todo el año. ¿Y cómo se explica? Netamente por el efecto del Niño. Si vemos el desagregado por sectores, no hay discusión. Acá ya les habíamos advertido que los dos más golpeados iban a ser el agro y la pesca, y por consiguiente la manufactura, y es tal cual. El reporte del INEI dice que en junio el PBI agropecuario se redujo más de 8%, su caída más fuerte por lo menos en 2 años y medio. Dentro de este, el PBI agrícola se cayó 12%, con derrumbes de 45% en la producción de arroz cáscara y 23% en la de trigo. Encima, alimentos claves en la mesa familiar, lo que va a generar inflación y, como les dije, que a la gente le empiece a doler la panza de hambre. En pesca, más bien, sí, la situación ya es calamitosa. El PBI pesquero cayó 52% por una contracción de casi 100% en el desembarco de anchoveta. Y repito, ¿en qué se traduce eso siempre? En fábricas con la maquinaria parada. La actividad manufacturera ha sido la otra golpeada, con una caída de 6.2% en junio, jalada sobre todo por un derrumbe de 55% en la elaboración de conservas marinas. Minería cayó 2.2%, así que no ayuda, pero la cosa se sostiene todavía porque el resto de sectores grandes, construcción, comercio, servicios, siguen creciendo fuerte. Pero claro, estos son los que siempre reciben tarde el golpe, y precisamente lo reciben cuando ya es demasiado tarde. Efecto concreto en la gente: con los campos golpeados y las fábricas paradas, ya está empezándose a sentir el desempleo, menos plata en el bolsillo y la inflación, más caro todo. Y solo se va a poner peor. El tercer efecto es la mayor proliferación de casos de dengue, sobre todo en las regiones del norte y en Lima, que van a ser las más golpeadas por las enfermedades que transmiten estos malditos mosquitos, que están contentos con el calor y las aguas emposadas. Según un informe de Paloma Verano para RPP, los casos de dengue en Perú hasta el 8 de agosto ya subieron 45% frente al mismo periodo del 2025. Y eso que todavía no vino lo peor. Con los huaicos, las inundaciones y el calor infernal de noviembre y diciembre, vamos a ver la verdadera desgracia. El ministro de Salud tiene que prevenir en vez de solo quejarse en TikTok. Las regiones más afectadas por ahora son Piura, San Martín, La Libertad, Lima y Lambayeque. En ese orden, todavía no es un brote grande, ojo, pero ya se va anticipando algo mucho más fuerte que en años anteriores. Y el problema es que, según RPP, no se están entregando a tiempo las medicinas para atender dengue y malaria, porque el Senares apenas ha ejecutado 136 mil soles de los 3.7 millones asignados. Claramente, la primera mitad del año se perdió el tiempo. ¿Será capaz de recuperarlo el gobierno naranja? Ojalá.
0: ¿Y saben quién era el ministro de Salud durante buen tiempo? Adivinen quién era. Era el hermano del alcalde de la... Baja el fondito. El hermano del alcalde de La Victoria, el señor Edwin Vázquez. Sí, César Vázquez. Él era el ministro de Salud. Y en estos momentos, señor gobernador regional, hay que atender inmediatamente el primer nivel de atención. Hay que llevar los medicamentos, las vías para rehidratar a la gente. Porque lo del dengue, señores, yo no sé si es el 45% en Lambayeque, yo iría un porcentaje mucho más alto. Hay cualquier cantidad de dengue. Solo en el canal tenemos a 2 trabajadores con el dengue. En un canal de 10 trabajadores, de 20 trabajadores, tener a 2 personas con el dengue, ya estamos hablando del 10% de trabajadores. Yo me pregunto, ¿y el resto? Y el resto, uno más o menos ve esa realidad. Las postas médicas deben tener los medicamentos que normalmente toma una persona cuando es contagiada por el dengue. En segundo lugar, debe tener las vías y los sueros para poder hidratar a todos los pacientes de dengue. Que no se repita la historia del año 2023, que la mayoría de gente, creo que hubieron más de 100 muertos por dengue, formaban cola en el hospital Las Mercedes porque en la posta médica no había absolutamente nada. Yo desde aquí le hago un llamado al gerente regional de salud, no sé cómo diablo se llama, porque acá todos son NN, porque son una manga de inútiles, pero sí un llamado al señor gobernador regional. Mire, todavía no empieza el periodo de lluvias, por favor vea cómo enfrenta esta emergencia, porque cuando vienen las lluvias, no solamente la inundación, con la inundación, Nachito, ¿qué aparecen? Los zancudos. ¿Qué aparecen? Los zancudos. ¿Qué más aparecen? Las bacterias. Y como Chiclayo es una tierra que lamentablemente presenta un tremendo problema con el saneamiento básico, las aguas de las lluvias se van a contagiar, disculpen lo que voy a decir, del agua con caca. Sí, señor. Consecuencia de esa mezcla, ¿qué aparece en Marquito? Bacterias. Y vamos a tener gente con el cólera. ¿Hay realmente los medicamentos para poder, existe el personal para poder atenderlos en las postas médicas? ¿O es que vamos a tener que esperar que todos vengan al hospital y finalmente tengamos largas colas de gente esperando la atención? Señor gobernador Jorge Pérez, ya déjese de hablar tanta estupidez. Vaya y trabaje en las postas médicas para enfrentar la emergencia en el tema de salud. Ya lo dijimos también, hay que hacer otro tipo de atenciones inmediatas que no se están haciendo. Señores, de verdad, preocupa muchísimo lo que va a venir. Y digo esto, repito, por la experiencia que nosotros ya hemos vivido como periodistas entre el año 1997 y el año 1998. Y hemos visto la cantidad de gente que murió, hemos visto la cantidad de viviendas que han caído. Hay asentamientos humanos y pueblos jóvenes, señores, que el 60 o 70% de sus viviendas son de adobe. Y son zonas que el año 97 y 98 eran inmensas lagunas. Digo yo, están construyendo una plataforma para poder tener ya con tiempo instalada una motobomba y las mangas correspondientes. No hay nada, no hay nada. Y digo no hay nada porque nosotros andamos recorriendo pueblo por pueblo y no hay nada, pues, no hay nada. Y no solo la responsabilidad del gobierno regional, repito, la irresponsabilidad de los alcaldes. Yo cuando escucho al señor Vázquez, qué otra cosita, no seas irresponsable, anda y prepara tu distrito porque todavía te quedan unos días como alcalde antes que ingrese tu licencia. Porque el niño lo tenemos a la vuelta de la esquina. Señor Requejo, haga algo por aquellos pueblos jóvenes que van a sufrir las consecuencias del gobierno de su partido político. De verdad que se nos parte el alma. Nachito, por favor, desde hoy vamos a mostrar las imágenes. Miren, yo quiero mostrar solo dos videos porque el fenómeno del niño ya mostró los dientes. ¿Dónde? En el sur del Perú. Sí, señor, en el sur del Perú. Miren, hay una parte donde el cerro se ha bajado, no tomaron en cuenta. El gobierno central, señores, le llegó altamente. Está mostrando una tremenda ineficiencia la presidenta, la señora Fujimori, con un ministro hablando idioteces igual que Jorge Pérez, que no, que se preocupan si el agua le llega hasta las rodillas. Miren cómo está. El fenómeno del niño acaba de mostrar los dientes. Señores, vamos con el video y el audio completo, por favor, Marquito, ¿sí? Póngalo, por favor, con el audio completo.
2: Puta de carros, carros abandonados, chatarras de carros. Esto no te informa la prensa.
0: Miren,
2: señores, miren las camionetas, no estamos desde el mismo lugar de los hechos. Miren cómo han quedado los carros. No hay hasta absolutamente nada. Miren los autos, las camionetas, combis, minivanes, camiones. Para adelante, recién estamos en el inicio nada más. Observen la gente cómo está pasando por la parte de abajo de la playa, porque no hay pasada para el otro lado. Allá al fondo está el otro camión que se ha volteado. Puta de carros, carros abandonados, chatarras de carros. Esto no te informa la prensa.
0: Realmente terrible. Miren ustedes las camionetas, nunca les avisaron, nunca les advirtieron, nunca buscaron una vía de acceso diferente o en todo caso de decir a la hora que empiece la lluvia, por favor paren y que no pase nadie más, sabiendo que es una parte que rápidamente se produce un guaico a orillas del mar. Son aproximadamente 2.500 camiones, buses, vehículos particulares que se han quedado atrapados. Las imágenes realmente son terribles. Miren, esto es desde el domingo, lunes, martes, miércoles, jueves. ¿Ustedes creen que existe un trabajo inmediato por parte del gobierno central? Hay una desconexión entre los ministros que deberían estar ahí con el barro hasta las rodillas, ¿no? Y la misma presidenta, pero no. Estas son imágenes que de verdad nos muestran la calamidad. El fenómeno del niño ya mostró los dientes, señoras y señores, en el sur del Perú. Otro videito, por favor, ponga otro videito. Acá hay otro videito. Miren ustedes. A ver, ponga el video. Está saliendo ahora sí, con todo audio, maestro.
3: La presidenta que no nos quiere ayudar. Acá hay niños. Hay gente que no tiene para comer. Por ejemplo, estamos desde el domingo acá botados. Por favor, ayude a la presidenta que ven acá si quiere dar un jarro de agua. No tenemos plata acá para comer. que vea pase, por favor. Yo estoy desde el día domingo, temprano acá, botada, sin comer, todos estamos acá.
4: Solamente nos dan un vaso de agua. Nosotros estamos todo el día. ¿Qué hacemos? Mandarina, no hay comida. No nos venden, y la comida que nos venden más de 20 soles.
5: Claro. Particularmente con la primera autoridad de la región no hay comunicación. Sabemos que con otros gobiernos regionales está pasando lo propio en el sur. Yo le hago un llamado a la presidenta Keiko Sofía Fujimori. El sur también es el Perú. El sur también se ve afectado por fenómenos de esta naturaleza. Yo le pido a la señora presidenta, con todo el respeto, que despliegue los ministros en todas las regiones, aún más en las regiones afectadas como Moquegua, donde la transitabilidad se ve afectada, donde el agua de consumo humano está en riesgo, donde sus, en este caso, instituciones como Provías Nacional deben tener un rol más proactivo y decisivo. Bueno, lamentable, el hijo le hace la tarea al papá, ¿no? En este caso, el gobierno regional le hace la tarea al ejecutivo.
0: La tarea del gobierno central.
5: Realmente hay que decirlo.
6: A escuchar, por favor, Dios, pedimos a la
4: presidenta que venga y se haga presente aquí.
6: Sea más que necesaria, ¿no?
4: No aparece. No hay noticias de ella acá.
6: Muy amable, muchas gracias,
7: señor. Indignado, señor, indignado, porque estamos acá botados desde el día domingo, mediodía, y no hay maquinaria, no hay comida, nada. Nuestras unidades están al intemperie, están con riesgo de que se entierre la mercadería, señor, y no hay ni una respuesta de las autoridades. Miren, nosotros, nuestras unidades están botadas quebradas abajo. 2 o 3 kilómetros abajo. Nosotros hemos tenido que venir a buscar alimento acá.
0: Bueno, es que, póngame doble pantalla, por favor, mientras estamos viendo las imágenes. Y una vez más, señores, lo que yo siempre les he dicho, una cosa es hacer política desde las cuatro paredes de una oficina y otra cosa es enfrentar la realidad. La señora Fujimori dijo durante toda la campaña que tenía el equipo de gobierno preparado para asumir funciones. Se ha mostrado que es una gran mentira, que es una gran mentira. Y de hecho, ella siempre habla de mi padre. No, su padre era mucho más ejecutivo. Su padre seguramente estaría pues con las botas y con el ejército y con la maquinaria atendiendo la emergencia. Pero ese es su papá, pues ella es la hija. Una cosa, señores, es no trabajar durante toda su vida y recién conseguir chamba a los 51 años y luego, y justo la chamba es ser para ser presidente del Perú. La señora sale en su tip top a decir que tiene una oveja. Tiene una oveja, que su oveja, la no me acuerdo cómo se llama, bueno, está en la parte trasera del Palacio de Gobierno. No, que ella se ha hecho un producto por las arrugas. Ay, ay, ay. Que los sombreritos, miren lo que pasa en el sur del Perú, están reventando los problemas. Hay otro video, Marquito, que quiero que lo pongas, por favor. ¿Por qué muestro esto? Porque quiero que el gobierno regional de Lambayeque y los alcaldes entiendan que el fenómeno del Niño que viene no es el fenómeno costero del 2017, no es el fenómeno Yaku del 2023, es el fenómeno del Niño muy parecido al del año 1983, 82-83 y 97-98. Fenómenos del Niño, señores, que duraron más o menos en periodo entre lluvias leves y lluvias torrenciales, más o menos medio año. Coloque la pantalla completa, por favor. Miren, esta es la ciudad de Tacna con la primera lluvia. El fenómeno del Niño nos empieza a mostrar los dientes. Miren ustedes, miren, cuando yo digo, ¿qué va a pasar? Ya, yo les pongo el ejemplo Cruz de la Esperanza. Cruz de la Esperanza. Yo estoy seguro que lo llevo al señor Pérez a Cruz de la Esperanza y no sabe por dónde salir. Por ejemplo, allá hay caída. Cuando llueva, claro, la diferencia es que esto es pista, allá no hay pistas. Cuando empiece a llover, el agua va a ir hacia abajo, nunca va hacia arriba. Hacia abajo de Cruz de la Esperanza, señores, no hay uno, no hay dos, no son 10, no son 15, no son 20, son un promedio de 44 asentamientos humanos que van a tener que soportar cantidades, el doble de lo que estamos viendo. Porque eso es lo que viene. Por ejemplo, aquí justamente, subo un poquito la imagen, mi querido Marquito, para ver el cauce. Y esto no es río, Esto es agua producto de las lluvias y lógicamente el agua discurre hacia abajo. Y justamente el que transmite dice, pobre gente, la que vive aguas abajo, completamente inundada. Eso va a pasar. ¿Dónde? En Cruz de la Esperanza. ¿Dónde? En Simón Bolívar. ¿Dónde? En Cerropón. ¿Dónde? En 9 de octubre. ¿Dónde? Claro, si bien es cierto, no hay caída, pero estamos como en una especie de una olla. Diego Ferré Muro, su barrio, doctor Chavarri, Federico Villarreal. ¿Realmente estamos preparando? ¿Están limpiando el cauce de los drenes por donde finalmente vamos a tener que evacuar las aguas? Señores, hay que decir, lamentablemente no. Y encima, y tiene las imágenes, lo que ha dicho el ministro de Economía. El ministro de Economía es, señores, el dueño de la billetera de todos los peruanos. Ha salido a decir una tremenda estupidez. Y miren, Yo entiendo que el señor de repente su mundo es, no sé, San Isidro, San Borja, Miraflores, Miami, París, España, Santiago, supongo, porque si conociera Villa María del Triunfo, si conociera Villa El Salvador, no habría dicho la estupidez que dijo. ¿Cuál es el problema? Si también se inunda París, si también se inunda Madrid, lo que al ministro no le han dicho, que París, Madrid, Ámsterdam, no sé, pues Estados Unidos, vamos a Brasil, donde llueve torrencialmente, en Río de Janeiro, ¿saben qué? Parece que fuera un diluvio, pero a la media hora no encuentras agua, porque tiene un sistema de drenaje. Chiclayo, Piura, Trujillo, los diferentes distritos que ahora son grandes ciudades, señores, no tienen sistema de drenaje, no tienen, pero escuchen lo que dijo el ministro de Economía, dele, por favor.
8: Tampoco nos exageremos con un poco de agua en la rodilla, ¿no? Así pasa, pero no nos desesperemos. En todo el planeta hay lluvias y ocurre lo mismo. Hasta París se inunda, hasta Madrid se inunda. Santiago de Chile, que está acostumbrado a lluvias, se inunda. Tampoco nos exageremos con un poco de agua en la rodilla, ¿no? Así pasa.
0: Ya, ese no es, miren, esa es la clásica, hasta ahí nada más, ya está el doctor Chavarri con nosotros. Luego viene Amistad y Salud, pero esa es la muestra más clara, ¿saben qué? Del Pituquito, que seguramente tiene mucha experiencia, y efectivamente, el Mercuba tiene mucha experiencia de haber trabajado en diferentes organismos internacionales, pero eres ministro de Economía del Perú, de un país pluricultural, de un país que está partido políticamente, de un país donde hay mucha gente que puede tener mucho dinero, pero hay una gran mayoría que no tiene absolutamente de qué vivir. Aquí en Chiclayo hay gente que seguramente es multimillonaria, hay gente de la clase media, pero la gran mayoría vive en situación paupérrima realmente. Entonces, a los que decían que Keiko, asuman su voto, pues, asuman su voto. Le envía el enlace, por favor, al doctor Chavarri, que nos acompaña. Doctor Abel Chavarri, ¿cómo le va? Buenos días, bienvenido. Hay que decir buenos días, buenas tardes, buenas noches, ahora por todo lo que es la plataforma digital.
9: Exactamente, que sí, muy buenos días, Luis Felipe. Yo encantado de estar compartiendo contigo este momento realmente importante en la cual nos toca enfrentar una condición electoral próxima y muy dispuesto y motivado a trabajar.
0: En una situación tan compleja, ¿no? A ver, los próximos gobernantes, quienes ganen, de repente no juramentan, pero ya van a tener que enfrentar una crisis producto de un fenómeno que claramente está demostrado, no nos han preparado ni a la población en cuanto a lo que tendría que hacer, ni tampoco el Estado en lo que es infraestructura, ¿no?
9: A ver, mira, Luis Felipe, yo tengo casi 58 años viviendo en la región Lambayeque. Muchos de ustedes tal vez no habían nacido, pero la situación de este tema de las lluvias y el fenómeno del Niño recurrente y ahora sostenible, antes recurrente porque era cada tiempo,
0: claro.
9: Ahora sostenible porque va a ser todos los años. Siempre ha existido el mismo escenario, el escenario de no tener ninguna solución a la vista, no hay drenaje pluvial, los problemas con el alcantarillado, el agua, etcétera. Entonces, ese es un tema que tenemos que de una vez darle fin.
0: Claro, doctor, pero este fenómeno del Niño no es nada parecido con el fenómeno costero del Yaku, que son muy cortos. Este es el fenómeno del Niño global, muy parecido al fenómeno del 82-83, al fenómeno del 97-98, y es más, dicen que va a ser el más fuerte de los últimos 50 años. Por eso incluso algunos analistas dicen, lamentamos lo que le va a pasar al norte del país, y en el tema de Chiclayo, la verdad que no sabemos cómo vamos a terminar, porque el saneamiento básico que debió ser cambiado al iniciar este milenio no se hizo. De verdad, la situación es bien complicada, doctor.
9: Muy complicada, y eso es lo que nos deja prácticamente todos los gobiernos que están atrás, y que incluyendo este, que hasta ahora no encuentro yo una transparencia y una cuenta de lo que va a dejar frente a este gran, enorme fenómeno que se aproxima. Probablemente los que nos toca, o el que le toque asumir la responsabilidad de la autoridad, va a comenzar a trabajar demasiado en estos temas de corrección y luego prevención, porque este es un fenómeno, como repito, sostenible. Claro. ¿Qué significa eso, Luis Felipe? que ya todos los años va a haber fenómeno del Niño.
0: Claro, con mayor o menor intensidad, pero esto ya no es. Y creo que hay que dejar de lado, la verdad escuché un día a un consejero, solo Dios sabe, está bien, Dios es un ser maravilloso, yo soy católico, yo creo en Dios, pero finalmente esto es parte de la naturaleza y también gran parte de la mano del hombre, ¿no? El calentamiento global es exclusivamente la mano del hombre.
9: Exactamente, ya estamos en el caballo montado, Luis Felipe. Soluciones. ¿Qué soluciones proponemos? Ya sabemos, hemos vivido los fenómenos, sabemos cómo son las lluvias, ya, eso ya está por demás conocido. La pregunta es, ¿qué vamos a hacer? Enero del 2027, febrero para adelante, cuando ya estemos frente a un tema devastador. O sea,
0: lo que se viene es devastador, ¿eh? Devastador.
9: Devastador. Entonces, tenemos que ver los alcaldes, tanto de la provincia, distrital, el gobierno regional, el gobierno central. Tenemos que juntar para poder generar planes de contingencia, de prevención frente a este tema.
0: A ver, doctor, cuando converso con la gente y me dicen qué hay que hacer, hay mucho por hacer, pero sin embargo, diciéndoles la verdad, digo, miren, enfrentando la realidad, lo que le viene, la tarea que le viene al próximo gobernador regional y especialmente al próximo alcalde de Chiclayo es reconstruir lo que va a terminar de destruir el fenómeno del Niño. Ese es un gran reto. Y algunos dicen, no creo para tanto. Sí, esa es la verdad, doctor. El próximo gobernador regional, en el caso suyo, en el caso de Chiclayo, van a reconstruir lo que va a terminar de destruir el fenómeno del Niño.
9: Y eso significa no solamente un reto, es un retroceso. Frente a ese contexto del retroceder, tenemos que, en primer lugar, tener resiliencia frente a este tema, porque ya no se puede volver a repetir, Luis Felipe. Ya es un tema que ya la población definitivamente clama por una solución al drenaje pluvial de Chiclayo, que está en expediente técnico.
0: Y mal hecho.
9: Y mal hecho. O sea, no tenemos ya. Y mal hecho. No hay otra razón. Aquí el próximo gobernador tiene que involucrarse de manera totalmente consciente, única, directa, en crear y fomentar este drenaje pluvial a través de una inversión pública, porque si no, no va a haber ningún tipo de solución. Vamos a repetir nuevamente el plato, y ese es un tema que ya está de más comentar.
0: Sí, el tema del... ojalá que en esta campaña sea un tema de debate el tema del saneamiento básico de Chiclayo y del drenaje, porque así como lo quieren hacer es una locura completa, que primero el drenaje, que significa abrir calles y luego cierran la calle, luego el saneamiento básico, abrir las calles, es decir, proyectos inejecutables, cuando esto debe hacerse de manera simultánea, los dos juntos, pero los cabeza dura que tomaron esta decisión definitivamente andan perdidos. Doctor, viene el fenómeno del Niño y hace un momento comentábamos lo que también están advirtiendo, que viene un tremendo problema con, a ver, más allá de las inundaciones, más allá de la destrucción, con el agua represada, entre otras cosas, aparece el problema de las bacterias, el problema del zancudo, el problema del dengue. Usted conoce muchísimo el tema, es médico de profesión. Tal vez ese sea, así como estamos muriéndonos de miedo de lo que va a pasar en cuanto a infraestructura, yo creo que más miedo deberíamos tener a lo que va a pasar con la salud, en este caso el gobierno regional maneja la salud del MINSA, que parece ser, no entienden, no comprenden la magnitud de lo que vamos a tener que enfrentar a partir del día que empiecen las lluvias, ¿no?
9: El fenómeno del día siguiente. Después de la lluvia torrencial viene el sol.
0: Sí.
9: Tiene el proceso de evaporación, sigue enlagunado Chiclayo, y ese es el perfecto caldo de cultivo para las enfermedades tropicales, porque nosotros ya tenemos dengue urbano, es decir, el dengue ya dejó de ser rural, ahora ya es urbano.
0: Cierto.
9: Ya está con nosotros, los huevos están ahí en las calles y simplemente requieren agua para poder eclosionar, salir y generar un tema de dengue, pero no solamente es dengue. También es leptospirosis, que es la enfermedad producida por el excremento de la rata, que al resecarse las calles, prácticamente ese excremento se pulveriza y es lo que respiramos.
0: Cierto.
9: Los polvos que respiramos después de las lluvias están impregnados de excremento de ratas y de leptospira, una enfermedad prácticamente terrible, que ya tenemos casos de leptospirosis.
0: Claro, pero no solamente es el excremento de la rata, Es el excremento, doctor, discúlpeme, pero de los humanos. También. O sea, a ver, tú te vas a un pueblo joven y lo que encuentras es que el desagüe reventó, que son aguas servidas, y abren el desagüe y sale todo ya. Al final, eso se seca, se convierte en una especie de talco, a partir de la una vienen los vientos fuertes, eso se levanta y nosotros pues tenemos que respirar, y no solo respirar, se mete por la boca, por los poros, que no son otra cosa que bacterias, doctor.
9: Exactamente, y los más vulnerables son las edades extremas, ya sea los niños y los ancianos, que son los primeros que debutan con enfermedades diarreicas, infectocontagiosas, dérmicas, problemas de dengue, cleptospira y una serie de problemática que en este momento, por ejemplo, en el Hospital Regional ya está comenzándose a preparar para recibir a los pacientes con este tipo de problemas.
0: Claro, doctor, pero usted no cree que, a ver, hay algo que hace mucho tiempo lo vengo diciendo, todo el mundo dice hay que preparar los hospitales, pero usted no cree que deberíamos preparar el primer nivel de atención. Ejemplo, una persona se contagia del dengue, lo primero que necesita son medicamentos o en todo caso, por las fiebres altísimas, hidratarlos, ¿verdad? ¿Usted no cree que esa tarea debe ser de las postas médicas, preparar a las postas médicas, pero que no solamente se quede atendiendo las 6 horas, sino que por emergencia atienda las 24 horas?
9: Hay un enunciado en salud, Luis Felipe, que se llama la capacidad de respuesta de los establecimientos de salud, ¿no? El nivel de confiabilidad que tienen los establecimientos del primer nivel de atención. La gente no cree ya en los establecimientos primarios. Uno, el horario de trabajo, 6 horas.
0: 6 horas.
9: Y alguno de ellos del nivel 1-4, que son los policlínicos del MINSA, bueno, 12 horas, pero solamente atención de partos, ¿no? Tenemos el problema de falta de médicos especialistas en el primer nivel, en absoluto. O sea, está prácticamente eso desolado. Son chicos que atienden los médicos generales que hacen hasta donde pueden, pero finalmente terminan referenciándolos a los hospitales.
0: Claro.
9: En ese contexto, los hospitales comienzan a crecer, se comienzan a sobresaturar de pacientes y la verdad es que no se consigue la atención de todos ellos. Y ahí es cuando viene justamente
0: claro,
9: la mortalidad.
0: Pero pensando en la emergencia, porque esto ya lo tenemos a la vuelta de la esquina. En estos momentos, por ejemplo, tenemos 25 grados centígrados, cuando normalmente por esos días tenemos 19 grados 18, centígrados. Claro. O sea, el niño ya está y nos está sacando el ancho. Ha aumentado el dengue en un 50%. Entonces, por la emergencia, y ahí viene justamente el llamado al gobierno regional de Lambayeque, prepararnos, decir, oye, si empiezan las lluvias, hay que tener el personal para que atienda las 24 horas del día, cuando empieza la emergencia, tomando en cuenta que va a llegar gente con problemas de dengue, de malaria, con problemas del cólera, porque lo que van a aparecer también es cualquier cantidad de bacterias, problemas estomacales, porque si vamos a decir todos los llevan al hospital, va a haber una saturación impresionante y la cantidad de muertos va a ser terrible, ¿no?
9: Luis Felipe, yo creo en el primer principio de la gestión pública moderna en el Perú.
0: ¿Cuál es?
9: Es el proceso de planificación. Señores, el desastre también se planifica.
0: Claro.
9: Por si acaso. Entonces, aquí lo que se tiene que hacer es lo siguiente, Felipe. Una vez que se termine el proceso electoral y salga elegido el nuevo gobernador, inmediatamente se tiene que juntar
0: los salientes
9: y este nuevo equipo de gobierno para comenzar a generar, tal vez, espero que no sea tan tarde, la contingencia a este tema. Porque no sabemos qué es lo que nos deja este gobierno. Por lo tanto, hay que generar planificación
0: del
9: desastre.
0: Pero la contingencia hay que prepararla. Por eso yo desde aquí le digo, señor Pérez, está bien, no se hizo nada, no se avanzó en el tema de personal, no se pudo cambiar desde Lima la ampliación permanente de un horario de 6 a 8 horas, que es lo que se dijo después del del tema del COVID-19, pero el niño va llegando y va llegando, las lluvias empiezan en el mes de noviembre, ahí viene. Así cómo es. te preparas para enfrentar el desastre, y en el tema de salud, de verdad es muy, pero muy preocupante, doctor. Y una vez más, como alguien dijo, nos encuentra con los pantalones abajo en el tema de salud.
9: Bueno, en realidad se tiene que hacer por lo menos algo para contener el tema. Tampoco nos podemos quedar esperando el primero de enero,
0: ¿no? Ahorita no están haciendo nada. Por ahora no están haciendo nada.
9: Ya, entonces que se sincere la situación, que se generen cuadros o mesas de trabajo donde se planifique el desastre. Hay expertos, hay gente que puede planificarse. Las dragas de los ríos, por ejemplo, de las presas aquí en Lambayeque, aún están al 80% de falta de dragado, ¿no? Tenemos problemas con las acequias, están totalmente dragadas.
0: Los drenes no los están limpiando. Doctor, vino la presidenta, se fue a Rinconazo, donde el problema prácticamente está solucionado, pero sin embargo los problemas son en otros puntos, del mismo río Reque o en todo caso del mismo río Chancay, perdón, del río La Leche. Cuando tú te vas al río La Leche, todo el mundo sabe por dónde se desborda el río. Claro, con menor cantidad en cuanto a metros cúbicos de la cantidad de agua que baja en comparación con el niño del año 98. La pregunta, ¿han hecho esos trabajos? ¿No los han hecho? Entonces, ¿qué nos toca ver cuando empiecen las lluvias torrenciales? Nos toca ver nuevamente a un Pacora inundado, a un Mochumí con problemas en todos los centros poblados. Eso es lo que nos espera. ¿Por qué? Porque no han preparado para reducir, lamentablemente, las consecuencias de este fenómeno del Niño.
9: Mi madre siempre decía, hay que barrer por donde ve la comadre. Y no es así. O sea, no es así. Tenemos que ser realmente conscientes de que la problemática, como usted lo dice, ¿no?, es una problemática muy, muy amplia, muy compleja en la región.
0: Complejísima.
9: Y tenemos que realmente sincerar los lugares donde pueden ser puntos críticos. Pero esperamos la presencia del gobernador, que se transparente en el tema y que nos diga cuál es el avance.
0: O que pida ayuda, doctor. Exacto, que pida ayuda.
9: Bueno, no solamente se trata de quejarse permanentemente en redes, sino que también plantee soluciones. Que salga y plantee las soluciones que se tienen que hacer, ¿no? Porque, bueno, cualquiera se puede quejar, ¿no, Luis Felipe? Uh-huh. Pero en realidad uno como gobernador tiene que plantear soluciones y tener actividad. No me quieren escuchar, no me hacen caso, pero entonces hay formas de poder llegar y conseguir los presupuestos para poder hacer. Es que el Estado peruano, cuando no ve planeamiento estratégico, no te da la plata.
0: Claro, es que en el Perú todo se hace a la champa, a lo que sale, la informalidad. Sí. Ese es el tema. Bueno, doctor, yo les cuento algo. Al doctor Abel Chavarri lo conozco hace muchísimo tiempo. En el caso mío, desde que era estudiante del Colegio Nacional Carvais, porque mi promoción Juan Carlos Monja iba a su academia, que estaba a la vuelta de su casa en la calle Paramonga, si no me equivoco. Río Chotano, ¿no? Río Chotano y Paramonga. Entonces, desde ahí lo conozco al doctor. Y siempre lo cuento, mi primer cliente en publicidad, Academia Preuniversitaria ADEU, desde que estaba en Villarreal, doctor. ¿Cuántos años han pasado?
9: A ver.
0: Yo lo conozco desde el 86. Yo soy 87, ¿no? 87. Pero así como amigos desde el año 90, más o menos, ¿no?
9: Sí, han pasado muchísimas décadas. Y yo creo que este es el mejor momento de poder ya pensar en las personas que realmente conocen la región.
0: Claro.
9: Que estemos involucrados, que tengamos un aspecto meritocrático.
0: Claro. Técnico. Doctor, y un día estaba hablando con usted, un día va al canal y decía, doctor, tantas historias vividas, ¿saben qué? Hoy, por ejemplo, ya no es como antes, pues antes era el desarrollo del examen de admisión de la Universidad Nacional Pedro Ruiz Gallo, y la primera academia que desarrolló el examen justamente fue la DEU con el doctor Abel Chavarri y con Richard Matos, y era todo un acontecimiento, ¿no? Y me acuerdo que junto con el doctor fuimos los primeros en hacer ese desarrollo, era una sintonía impresionante. Y luego le contaba al doctor, les cuento algo para que más o menos sepan quién es Abel Chavarri, ¿ya? Yo me acuerdo que un buen día, no sé si fue año 94, 95, conversando en su oficina, ya habían salido de Federico Villarreal, tenían la academia, su oficina, doctor, aquí en 7 de enero a la altura de Pedro Ruiz, y recuerdo que un día llegamos a un acuerdo, doctor, y si le regalamos bequitas a todos los alumnos que han terminado en el primer lugar en colegios nacionales y media beca para los segundos lugares, impresionante la cantidad de gente. Y yo le decía al doctor, yo me he encontrado como 10 a 15 veces con gente que me decían, muchas gracias a la Academia de hoy, a usted, yo soy lo que soy. Doctor, lo conversamos esa noche recordando esas experiencias maravillosas y que seguramente le ha pasado a usted también, doctor.
9: Educación es una de las labores, es la vocación, que siempre produce temas de agradecimiento y reconocimiento, sobre todo. Uh-huh. El reconocimiento de aquellas personas que lograron formar parte de tu formación, ¿no? Por eso es que la educación es clave. Uh-huh. Por eso es que la educación es determinante. No, sin educación no hay desarrollo. En este momento tenemos miles de chicos que pasaron por estas academias y que ahora son...
0: Y me imagino que usted se encuentra con ellos, ¿no?
9: Exacto, ¿no? Y hay gente que me ha ofrecido su apoyo realmente, técnico. Nunca han estado en política muchos de ellos, pero son gente muy técnica. Sí hay personas con enormes competencias, Luis Felipe, hay gente, ¿no? Entonces, nos estamos apoyando en ellos para poder generar una campaña para tomar, claro, de repente, discúlpame la palabra, tomar por asalto la región. Porque ya no hay forma de poder sacar esto adelante. Nosotros tenemos que asumir la responsabilidad junto con nuestros alcaldes y todos los que puedan, claro, que vamos a contribuir.
0: Doctor, dígame, y con la experiencia, ustedes han tenido contacto directamente con la realidad de la educación, con el gran problema de la educación, de infraestructura, de docentes, de comprensión lectora de niños que terminan la secundaria y no entienden y no comprenden lo que leen, con el problema de razonamiento verbal. Me imagino que usted tiene una idea muy clara de lo que se tendría que hacer desde el gobierno regional, repito, en educación, que usted la conoce perfectamente, porque ha tenido el contacto directamente con los alumnos egresados del colegio y claro está con los mismos alumnos dentro de las aulas, porque usted también está vinculados a la educación. Hasta hoy.
9: Exactamente, ¿ya? Sí, hasta hoy. Totalmente claro lo que ocurre en educación en la región.
0: ¿Qué ha pensado hacer, doctor, si usted fuera gobernador regional?
9: Cuatro cosas, básicamente importantes, soluciones. Primero, velar y tomar en cuenta el tema de la infraestructura educativa en estos más de 2.080 colegios que hay en la región y de los cuales 1.500 están en la zona rural. Sí saben lo que va a pasar con el fenómeno del Niño, ¿verdad? Está de más decirlo. Y 700 colegios que hay a nivel urbano. Esos 1.500 colegios de nuestros niños en el campo prácticamente van a estar en el tema de devastación. Entonces tenemos que ingresar de frente en ese tema para tener una casa donde puedan llegar a estudiar. Ese es el primer punto de la infraestructura educativa en la región Lambayeque. Dos, el tema de poder explotar las competencias de nuestros niños. Luis Felipe, no se enseña, por ejemplo, el tema de competencia deportiva. No se enseña emprendimiento empresarial. No se enseña inteligencia artificial en la primera infancia, ¿no es cierto? No se enseña civismo. Entonces, nosotros vamos a cumplir con la normativa del Ministerio de Educación, ¿no? Las cuatro grandes columnas vertebrales de la educación peruana, eso de ahí no está en juego, pero sí va a haber tiempo para poder generar talleres de emprendimiento, talleres de inteligencia, de IA, porque la IA ya está con nosotros, tenemos que definitivamente ir con ella. No, no podemos darle espalda al tema del emprendimiento porque hay mucha gente que desde niño se tiene que, claro, generar.
0: A ver, doctor, y un día alguien me cuestionó cuando yo decía, o sea, como periodista decía, en los colegios ahora debería haber un curso así urgente. Bueno, yo le puse matemática financiera. ¿Por qué? Porque lamentablemente no hay oportunidades y regiones como la nuestra, Lambayeque, la mayoría de gente es emprendedor. Dice, no ingresé a la universidad. Bueno, no importa, me convierto en mototaxista, pero el mototaxista es un pequeño emprendedor. Entonces, son cursos que deberían llevarse y no solamente matemática financiera, nutrición, porque creo que la gente debería aprender a alimentarse. Debería ser una obligación que un niño que termine el quinto de secundaria manejar perfectamente lo que es computación, manejar perfectamente el inglés es una obligación, no deberían decirle, ¿sabes qué? Tú tienes que estudiar aparte, no, el alumno que termine el quinto de secundaria debe manejar a la perfección el inglés y ni qué decir de lo que es inteligencia artificial. Esas son las cositas que, por ejemplo, se les dice, pero pareciera que nuestros gobernantes, ni desde el gobierno regional, ni desde el gobierno nacional, no lo entienden, ¿no?
9: Exactamente, pero son temas transversales, ¿no? Uno cumple con la norma, cumple, claro, con la política educativa del país, sí, pero como región tenemos la oportunidad de formar, por ejemplo, los famosos COAR, se llaman los Colegios de Alto Rendimiento Deportivo. Por ejemplo, acá solamente hay COAR, Colegios de Alto Rendimiento Académico.
0: Nada más.
9: Pero, ¿y los colegios de rendimiento deportivo? Y los chicos que realmente pueden dejar en alto Lambayeque con el tema del talento, o sea, no tenemos. Entonces, tenemos que facilitar la creación o la asociación, la alianza para formar colegios de este tipo, como los hay en Ica, por ejemplo. En Ica hay un colegio deportivo, ¿no?
0: Lo que pasa, doctor, que, a ver, por ejemplo, en este último gobierno, más se cree un gobernador municipal y se ha olvidado que las competencias del gobierno regional es salud, educación, transporte, etcétera. Por ejemplo, en el tema de educación, y esto es bueno decirlo, doctor, usted aparte ha llevado maestrías, doctorados de gestión pública, las regiones, no las municipalidades que brindan servicios, te pueden permitir desarrollar, implementar una política pública. Y yo siempre me preguntaba, y se lo pregunto a usted ahora como posible gobernador, porque uno nunca sabe lo que va a pasar, todos están en contienda, todos tienen las mismas posibilidades, etcétera. Doctor, ¿la ley te permite, las competencias de un gobierno regional te permite implementar políticas públicas? Y qué bonito sería, si usted es el gobernador, que se implemente una política pública en educación.
9: Por eso, sin interferir con el tema de la política educativa nacional, nosotros podemos implementar
0: la ley te lo permite.
9: Directivas, ¿no? Por ejemplo, el tema de los niños con habilidades diferentes. Ese es un verdadero problema. En el mundo, 2 de cada 10 recién nacidos nacen con problemas de habilidades diferentes. Llámese, por ejemplo, niños con autismo, niños con Asperger, niños con hiperactividad, y etcétera. Una serie de niños que no son sensoriales, ¿eh? No es un tema así, sino el tema conductual. Que son niños que tenemos que educarlos de una manera distinta, no meterlos dentro de un aula de clase y decir... Ellos por política, por ley, tienen que estar acá con profesores sombra, acá en los colegios. No, no, no. Tenemos que generar para ellos una propuesta educativa, ¿no? ¿Por qué? Porque ya sabemos que cada vez nacen más niños de esa naturaleza.
0: Cierto, cierto.
9: Más de uno de ustedes, tenemos un niño realmente en casa con estos problemas. Dígame, ¿hay oportunidad para ellos? En realidad.
0: ¿Cómo los preparamos para cuando los padres no estén?
9: Exacto. ¿Cómo? ¿No? Entonces tenemos que tener colegios, obviamente, que incentiven los temas exclusivos, ¿no? De formación de niños con habilidades distintas, ese se llama.
0: Cierto, doctor, pero ¿sabe por qué no lo hacen? No lo hacen porque, si usted se ha dado cuenta, usted está haciendo campaña, lo único que encuentra de la mayoría de candidatos al gobierno regional es la preocupación de poner paneles, de poner inmensas pintas. Yo hasta hoy me sigo preguntando a mi buen amigo Rolando Barbosa, ¿cuánto te estás gastando en paneles y en pintas? ¿No? Al señor Requejo le han sacado por ahí que tiene como 30 paneles, cuando lo que deberían explicarle al elector son sus propuestas de gobierno. Porque cuando alguien asume un cargo, ya sea de gobernador regional o de alcalde, lo que tiene que ingresar es a no quejarse lo que va a encontrar, porque se supone que sabe a qué se mete, sino ingresar directamente con soluciones.
9: Exactamente, ¿no? Y también la aritmética de lo grande número, dicen, ¿no? Algunos conocedores del tema. Si yo gasto millones de soles en paneles,
0: ¿cómo lo recuperas?
9: ¿Cómo lo voy a recuperar? O sea, por aritmética de grande número, el tema no calza. Entonces, ahí tenemos que tener madurez electoral para poder generar la elección correcta de nuestros gobernantes. Obviamente, hay algo más detrás de todo ello. ¿Qué cosa es? Corrupción. Entonces.
0: No, los resultados 2 más 2 son 4. Si un gobernador regional, redondeando, gana un promedio de 10,000 soles mensuales 18. Al año, bueno, con todos los descuentos, claro, ya póngale 15,000, ya póngale 15,000, 150,000 al año, al ya. Año. Digamos que en 4 años vas a ganar 600,000 soles. Exacto. 600,000 soles. Ok, pero de esos 600,000 tienes que mantener a tu familia porque el trabajo es a tiempo completo, las 24 horas del día. Ni siquiera puedes ser docente, que sí te lo permite, por ejemplo, para un parlamentario. Claro. Entonces, si tú vas a ganar 600,000 y con eso vas a mantener a tu familia, oye, ¿cómo es que tú puedes justificar gastos? Porque los de la CAA, estos han pasado largamente los 2,000,000 en campaña. O el caso del señor Requejo, es impresionante. Yo lo he visto la campaña pasada, el señor Requejo, en una campaña franciscana que seguramente no pasó de 50,000 soles. Ahora, solo en paneles, fácilmente ha pasado los 800,000 soles. Y ahí viene la pregunta también. Oye, si un alcalde gana un promedio con descuentos de 10,000 soles, algo de 400,000 soles en 4 años, ¿por qué vas a gastar más de lo porque vas a ganar.
9: No calza.
0: No calza, no cuadra. Exactamente. Usted tiene una empresa, yo tengo una pequeña empresa, claro. Y los que tenemos pequeños negocios, pues a que no cuadra, pues hermano.
9: No voy a trabajar para perder.
0: No vas a gastar más de lo que tú vas a recuperar.
9: Entonces, ahí está el criterio del elector, ¿no? Yo no solamente pinto, el que pinta paredes, el que pinta pancartas, obviamente se ajusta a la vieja forma tradicional de vender una imagen. Ahora ya no es así, el público ya no es tonto. Ya no es tonto. Ahora la gente revisa redes sociales, averigua un poco más sobre el tema del candidato. Y te pregunta.
0: Miren, exacto. Han visto ustedes, miren, si no me creen, revisen redes sociales los que transmiten sus caminatas. Solo dan la mano y ¡vlum! Salen disparados o pasan levantando la mano. ¿Saben por qué? Porque no te soportan una conversación de 20 segundos con el elector, que muchas veces sabe más que el candidato, y se lo digo por experiencia, doctor. Sí. Mire, yo anoche me encontré en San Nicolás con un amigo, con un elector, no recuerdo el nombre, un moreno aquí en la canchita deportiva, y me dice, ¿puedo conversar con usted? Con todo gusto. Y me hizo una pregunta, y me hizo dos preguntas, y me hizo tres preguntas, y me hizo cuatro preguntas. Y claro que al final, más o menos conocemos los problemas de Chiclayo. Y luego me dijo, los demás no quisieron conversar conmigo, porque ni siquiera pudieron responderme una sola pregunta, ¿no? Y eso es lo que pasa, ¿no? Eso es lo que pasa con la mayoría de candidatos que dicen, oye, yo no tengo nada que proponer, o en todo caso no sé qué decir, cómo solucionar los problemas, ¿cómo lo reemplazo? Metiéndole lo que actualmente estamos

0: Una cosa dirán, seguro que Abel Chávarri dice porque no puso un panel. Yo seguramente le digo, doctor, usted va al banco y saca, y el banco le da $200,000 y también llena de paneles, pero ya estarías dejando de lado lo que realmente se quiere hacer, la gente de bien, hacer política, ¿no? Yo también podría ir y sacarme un préstamo de $500,000 y llenar a Chiclayo de paneles, pero aguántate un ratito. Tú vas a gobernar, vas a administrar, en el caso suyo, un gobierno regional, en el caso de quienes postulamos a una municipalidad, y tienes un sueldo y de ese sueldo vas a tener que mantener a tu familia. Entonces, pero si tú gastas, la pregunta es cómo lo vas a pagar después, si no vas a tener otro ingreso.
1: Exactamente. Hay un principio básico que en mi campaña lo estoy definitivamente practicando, y dice así, ¿no? Yo no pinto carteles ni paneles, yo prefiero pintar conciencias.
0: Eso.
1: Pintar conciencias de una realidad, de una situación que vive la región Lambayeque. Uh-huh. Eso sí pinto, y lo pinto a colores. No quiero realmente invertir en temas, como tú lo dices, uno puede sacar un...
0: Hay gastos en campaña, claro.
1: Lógico, hay gastos de campaña. Que
0: usted podría sacar fácilmente, digo acá, me pongo 100 paneles y después...
1: O sea, no.
0: ¿Cómo es la cosa?
1: Lo importante es educar a través de los medios de comunicación, a través de las redes, a través de la conversación con las personas. Ese es el tema, y enfrentar la realidad de la región y asumir la responsabilidad.
0: Efectivamente.
1: Yo creo que por ahí vamos. Y por último, para terminar con el tema educativo, la capacitación docente. Esa sí es mía. Definitivamente los gobiernos regionales podemos intervenir en la capacitación, sobre todo de gestores en educación, gerentes. Porque no tenemos buenos directores de colegios.
0: Cierto, hay muchos problemas, ¿no? Y algunos docentes que ya pasaron los 50 años, que ya no se quieren capacitar progresivamente, ya tienen que ir diciéndoles, muchachos, ya si no quieren, ya vayan renunciando con tiempo. No, porque hay gente que ya no se quiere capacitar. Doctor, me gana el tiempo, pero no se preocupe. Yo le he dicho, venga acá cuando quiera. En el canal las puertas están abiertas. Desde el lunes abrimos un nuevo espacio exclusivamente de propuestas de 6:30 de la mañana hasta las 9:00 a.m. Algo que debía abrirlo esta semana, pero por la salud de mi mamita, de mi viejita, ya no pude, lamentablemente, porque los medios, señores, también permiten que el candidato exponga sus ideas. Hoy apenas hemos hablado de salud y educación, pero hay tantos temas que la gente debe conocerlo. Algo muy corto, doctor. ¿Cómo así se animó ser candidato en el Partido Morado, que tiene como líder a un buen amigo mío, a quien yo le envío siempre un saludo, a veces nos sigue en redes sociales, como es mi buen amigo Guevara? ¿Cómo, a quién lo convenció? ¿Mesías? ¿Quién lo convenció?
1: Bueno, en realidad este año y medio que tengo ya como partidario, Mesías Guevara fue un personaje que...
0: Un buen tipo, buen tipo.
1: Me incentivó y me motivó a dar este paso.
0: ¿Ha sido vecino, doctor? ¿Le contó o no?
1: No.
0: ¿Que no le ha contado? No. Pregúntele. Usted ha vivido en la Víctor Raúl. Bueno, su familia hasta hoy vive en la Víctor Raúl, en Villarreal, ¿verdad?
1: Villarreal, claro.
0: Mesías Guevara ha vivido en la avenida Víctor Raúl, casi frente a su casa. Él se ha criado ahí.
1: Caramba, no sabía.
0: Yo tampoco sabía. Yo no sabía que a espalda de mi casa vivió Mesías Guevara. Y cuando él me lo contó, dijo, qué chiquito que es el mundo.
1: Ha sido pequeño, ¿no? Me cansé de la intromisión política, me cansé del aplastamiento que hay de los políticos no técnicos por meterse dentro del contexto del orden y la organización. Donde yo he estado, siempre no ha habido oportunidad de poder gerenciar a cabalidad, porque ahí estaba el aplastamiento, la presencia, la obstrucción de políticos que solamente pedían
0: yo te favores. Ordeno.
1: Exactamente.
0: Sí, yo te ordeno.
1: Entonces, ya no. Lo técnico-político creo que es la nueva visión que debe tener la región Lambayeque.
0: Doctor, yo le agradezco muchísimo y por favor visíteme lo que es radio, visítenos en la televisión, hay diferentes programas y con todo gusto para recibirlo, doctor.
1: Muchísimas gracias, Luis Felipe, y seguiremos en contexto y en campaña. Mañana estamos en Lambayeque, Mochumí, Túcume. Y el día sábado, el callejón, el corredor maravilloso, Saña, Cayaltí, Oyotún.
0: Oyotún.
1: Así es.
0: Qué hermoso que es Oyotún, ¿eh? Y qué calor también que hacen Oyotún. Gracias, doctor, quédese un ratito. El doctor Abel Chávarri, él es el candidato del Partido Morado, no lo ha dicho. Y su símbolo es la M del Partido Morado. Con el doctor Chávarri nos une una amistad ya de mucho tiempo. No de 5, ni de 10, ni de 20. Estamos hablando ya de una amistad de 30 años. ¿No? ¿Qué 30? Más de 30 años, ¿no? Claro, más de 30 años. Sí, pues. Gracias, doctor. Gracias. Tenemos que ir a una pausa.

0: Comercial, luego de la pausa regresamos con Amistad y Salud y volvemos con Pepe Suclupe, su promoción. ¿Sabes cuánto cobra a Pepe Suclupe por ser maestro de ceremonias? $500. Así es que si usted lo quiere llevar como presentador de su oficial, $500. Pero como es su promoción, tiene que cobrarle la mitad de precio, pues, ¿no? Vamos a una pausa, ya regresamos.
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0: Bueno, estamos de regreso. A mí me da mucho gusto que gente de bien y profesional haga política. Abel Chavarri lo conozco tanto tiempo, ¿no? Bueno, en realidad yo a él lo conozco desde que todavía estaba en el colegio, ¿no? Pero con la amistad que nos une, ya estamos hablando de la amistad que empezó, supongo, el año 89, más o menos, ¿no? 89, mira cuánto tiempo ha pasado en realidad. Cuánto tiempo ha pasado. Y claro, yo siempre lo cuento, mi primer cliente de publicidad fue la Academia Preuniversitaria ADEU, claro, ADEU. Y con él hicimos la primera transmisión del examen de admisión de la Universidad Nacional Pedro Ruiz Gallo. O sea, a ver, ¿cuántos años? Una amistad de 35, 36 años, más o menos, ¿ah? Más o menos, Nacho. Y yo de verdad digo a la gente bienvenida. Yo siempre lo he dicho, yo hago política, yo soy candidato. Yo voy, por ejemplo, con el arquitecto Uriarte, que es una persona de bien, que es alguien que yo lo conozco desde hace muchísimo tiempo. Yo siempre les digo, ¿lo quieren joder? ¿Qué le van a decir? Lo único que le pueden decir que que es canoso nada más, ¿no? O que es barbón, le dirán, pues, pero cuando no hay rabo de paja, ¿de qué te van a acusar, no? ¿De qué te van a acusar? Y es más, como siempre lo he dicho también, en el caso del arquitecto Uriarte, él no ha sido en ningún momento ni gobernador regional, ni alcalde, y más bien lo que los pueblos necesitan es la capacidad y la experiencia que trae desde el sector privado hacia el público. Esta gestión, ¿cuál es el error que se ha cometido? Elegir a un muchacho que la verdad que su experiencia en el sector privado ha sido muy, pero muy reducida, y en el sector público no tenía la más mínima idea cuando se quiso involucrar como candidato al Congreso de la República. Y las consecuencias están ahí, ¿no? Se cree alcalde regional. Si bien es cierto, con el FONCOR ahora hay la posibilidad de ayudar al desarrollo de los distritos y de las provincias, pero lo que a él le corresponde enfrentar con seriedad, como salud y educación, no se ha hecho casi nada. A mí me da mucha pena que cuando empiece el problema de las lluvias y que va a traer consigo zancudos, y el zancudo trae el dengue, el chikungunya, viene la malaria. Acaba de decir el doctor algo muy importante del tema de las ratas, te puede traer la peste bubónica. Te va a traer problemas de enfermedades estomacales. Es ahí donde siempre hemos dicho, debe funcionar el primer nivel de atención. Claro, el cólera, ¿no? El primer nivel de atención, que está mal, cierto, está mal. Atienden solo 6 horas, pero doctor Jorge Pérez, debería usted en estos momentos ir preparando para cuando venga la emergencia, porque si vamos a esperar que esa gente que cae enferma, por lo antes dicho, si vamos a esperar que todos vayan al hospital, vamos a ver las colas del año 2023, con la diferencia que el Yaku fueron las lluvias de un par de días, nada más. Este fenómeno, el niño empieza, señores, ya empezó, ya nos está sacando el ancho. Las lluvias empiezan en el mes de noviembre, a más tardar en el mes de diciembre. ¿Qué va a pasar cuando la gente se enferme? El dengue ha aumentado en Lambayeque en un 50%. Decir esto, señores, no es ser mala leche, es decir lo que realmente está pasando. Nos preocupa porque los que conocemos más o menos la realidad de los pueblos, se nos parte el alma porque quienes más van a sufrir las consecuencias es la gente más pobre y la gente más humilde. En ese sentido, justamente en nuestras caminatas que tenemos por diferentes puntos de Lambayeque con el arquitecto Uriarte, siempre nos paramos por un momento y decimos, mire arquitecto, lo que usted va a tener que enfrentar, no desde el 1 de enero, sino desde el momento que empiecen las lluvias y de repente en plena segunda vuelta, porque lo más seguro es que vamos a ir a una segunda vuelta. Es realmente catastrófica la situación de Lambayeque. La de Piura, la de La Libertad, la de Tumbes, sí, también es paupérrima, pero nada comparable con la situación de la región Lambayeque. Nada comparable, definitivamente. Y por eso desde aquí le pido a los alcaldes de Leonardo Ortiz, de La Victoria, en vez de andar metidos en la campaña política, que lo hagan, pero pensando y no descuidando la responsabilidad que tienen en sus municipalidades, porque hay gente que lamentablemente se va a ver perjudicada por un periodo de lluvias que ya no se puede evitar de ninguna manera. Podemos evitar cualquier cosa, lo que no podemos evitar, señores, es que este fenómeno se retire, ya no, ya está, ya vino y ya está destrozando todo lo que encuentra a su paso. Estamos en contacto con Pepe Suclupe, luego viene Amistad y Salud, porque tenemos algo muy importante para toda la gente y anuncios muy importantes para los seguidores de Amistad y Salud. Don Pepe, ¿cómo le va? Buenos días.
7: Buenos días, Felipe, ¿cómo estás? Muy buenos días también a todos los oyentes, como siempre, a esta hora de la mañana, Felipe.
0: ¿Dónde está?
7: Estoy recorriendo diferentes lugares de Chiclayo.
0: ¿Y esa telaraña?
7: Qué bueno haberle escuchado mi promoción, nada menos el doctor Abel Chavarrín, una extraordinaria persona, un gran profesional. Y bueno, decirle toda la mejor de la suerte, pues, Felipe, caramba. Yo creo que es una persona que realmente merece también una oportunidad. Conoce el tema, los problemas de la región, y esto es bueno. Yo creo que jóvenes como él también necesitamos tener la oportunidad de poder gobernar Lambayeque. Así es, Felipe, mira.
0: ¿Dónde estás, Pepe? Dime, ¿qué son telarañas, la calle, qué le pasó? ¿Qué pasó?
7: Felipe,
0: ¿qué calle
7: es? Mira, yo he venido porque la señora que ese día entrevisté, de pasada, bueno, me llamó que por favor viniera a hacer un reportaje de la semana pasada, ya que de esta manera, bueno, los trabajos que estaba haciendo el gobierno regional de Lambayeque prácticamente ha sido abandonado. Pero en el trayecto que he venido por la avenida Grau, porque quería ingresar por la avenida Las Américas, y han cerrado la calle, han reventado, después de meses, Felipe, la avenida Las Américas, que da con Santa Victoria, Grau y Santa Victoria por metro, y es un caos terrible el tránsito a esta hora, Felipe.
0: Discúlpame que te diga, pero hay que ser bien imbéciles para hacer lo que están haciendo. Primero terminen lo que han abierto y luego abran en otra zona. ¡Qué falta de criterio, Pepe, de esta gente!
7: No sé qué tienen en la cabeza, puta, Felipe. Mano.
0: Yo creo que el aire contaminado que respiran por allá por el gobierno regional, que también está contaminado de tierra con caca, creo que definitivamente les ha atrofiado la mente, el cerebro, hermano, porque hay que ser bien bestia para hacer lo que están haciendo con Chiclayo.
7: No, Felipe, la verdad es que esto ya merita un tema de preocupación, Felipe. Mira, he entrado por Lopino para llegar a Los Sauces y venir acá, a llegar a la avenida, a la calle La Florida. Dos amigos que estaban parados y que te escuchan, Felipe, y con la radio está cerca, me pararon y me dijeron: mira, Pepito, hazte un reportaje, dile a esta alcaldesa, la trataron de la peor manera, y a este gobernador, mira cómo estamos. Esta calle, hermano, mira, acá hay una clínica en toda la vuelta, aquí estás, de verdad, y salían unas señoras con muletas, otras señoras en silla de ruedas, ahí nomás unos consultorios, que no podían ni cruzar porque los huecos que hay en esa zona, Felipe, es terrible. Me he parado, he hecho unas imágenes. Vamos primero con la cuadra 4-3 de Los Sauces, Felipe. Mira, y en el tiempo que he estado ahí, mira, los carros, los vehículos que pasan, tienen que pasar demasiado cercado, haciendo maniobras, porque los huecos son profundos, Felipe.
0: Cierto, cierto.
7: Y mira, incluso ahí hay un edificio en toda la esquina, donde creo que el dueño de los edificios, ¿qué ha hecho? Mejor ha puesto unos baldes de cemento amarrados con unas tiras ahí de peligro.
0: Pepe, para que la gente lo sepa, entre comillas, la zona más residencial de Santa Victoria justamente es esta zona. Esta es la misma calle donde está ubicada la radio, o sea, no nos pueden contar cuentos. Está horrible, hermano. Está igual que la cara de ese candidato regional, ¿no?
7: Este candidato que no sabe ni a dónde está parado, el del tren. No, Felipe, es la verdad. Mira, cada lo que nosotros le mostramos es para que vean los chiclayanos, Felipe. Pena. Y la verdad que esto da pena. Mira, solamente yo estoy transmitiendo, haciendo los videos, y los taxistas, la gente que pasa,
0: mira,
7: lo primero que hace es insultar a las autoridades. La verdad que da pena, bueno, escuchar. Pero ese es el malestar de los transportistas.
0: Pepe, hay algo que lo he dicho, y se puede, por el amor de Dios. Hace mucho tiempo, en vez de hacer las tonterías, ese famoso parcheo, esto se tiene que levantar, todo ese asfalto que ya está viejo, que no da para más, y ponerle un nuevo. Eso se llama recapeo. Eso significa recuperar la transitabilidad de las calles de Chiclayo. Pero mira las estupideces que están haciendo. Hacen un hueco cuadrado y le meten asfalto. Quieren que pegue el cemento con el asfalto. Quieren que el asfalto que fue en caliente pegue con el enfrío. O sea, es decir, cada tontería que están haciendo, y esto lo hacen desde el gobierno regional, con el visto bueno de la alcaldesa de Chiclayo, la socia política ahora de Elber Requejo. Increíble cómo todos los operadores de la señora Cubas ahora están con Requejo. El teniente alcalde ahora es el operador número uno del señor Requejo. O sea, en vez de pensar en solucionar los problemas de Chiclayo, Pepe, están en otra.
7: Sí, Felipe, yo creo que más preocupados están viendo ellos en apoyar campañas políticas de sus aliados, de sus compañeros, de los amigos, ¿no? Yo creo que más están preocupados en eso. Porque, mira, hay un descuido total, Felipe. Mira, esta cuadra de la cuadra 3 y los 4, los sauces, Felipe, no es de ahora, tiene muchísimo tiempo. Sí, años destrozada, Felipe. Y que acaso no por ahí no pasa un regidor, las autoridades, no pasa alguien que realmente vea y cómo está. Porque esto, la verdad, Felipe, es terrible. Mira, hemos avanzado, hemos llegado hasta la calle La Florida, en la avenida Santa Victoria. La semana pasada hicimos un reportaje acá porque nos llamaron los vecinos, nos llaman. O sea, nosotros no venimos de locos, Felipe. Los vecinos no saben a quién acudir y acuden a este medio de comunicación como este noticiero, acuden a mi persona. Hemos venido, Felipe, y estaban trabajando. ¿Te acuerdas las imágenes que pasaban? Que estaban trabajando, pero los vecinos hablaron de una manera indignada, porque los trabajos que estaban haciendo de parchado prácticamente está bombardeado aquí, todo mal hecho, uh-huh, sin supervisión. Y bueno, pues como había una máquina trabajando al fondo que decía todavía gobierno regional, estamos trabajando para mejorar la ciudad y tantas cosas, Felipe, habían letrero. Bueno, pensamos que ya iban a dejarlo bonito, uh-huh, de esta manera. Pensábamos que en 2 días ya estaba hecho. No, Felipe, con esas maquinarias han hecho unos huecazos que te estamos mostrando, huecos inmensos, Felipe.
0: Cierto,
7: mira
0: cierto.
7: Los carros cómo pasan, y la verdad que los vehículos a la hora que están pasando, Felipe, es terrible escucharlos a ellos, la manera como ellos se expresan, la indignación que sienten ellos, nada menos, Felipe, de esta manera de poder ellos hacer sentir su malestar por todo esto, Felipe. Lamentablemente, mira, ahí estamos viendo, Felipe, de esta manera como los carros, los huecos, ahí todos, hasta las personas, los transeúntes, las personas que viven vienen de la Musa y quieren pasar a su casa, a otro lugar, no pueden porque los huecos son terribles.
0: Tremendo, tremendo.
7: Claro,
0: yo escuché a un regidor hace unos días, dice que sí, que no se puede hacer mucho por Chiclayo y que tontería y media. Lo que pasa que si tú quieres hacer algo por Chiclayo, significa comprarte las broncas, ¿no? Mira, tú te compras una bronca, yo me compro una bronca. Yo he perdido amistades por hacer ese tipo de transmisiones. Pero finalmente cada uno elige lo que quiere, ¿no? Y nosotros, particularmente tú como periodista, yo como periodista, queremos lo mejor, ya no para nosotros, sino para nuestros hijos, Pepe. De una o de otra manera, cuando nosotros pasamos los 50 años, ya hemos logrado, y lo poco que tenemos o lo que no tenemos, lo hemos logrado en base a mucho esfuerzo, a mucha dedicación y con todos los errores que uno puede cometer en la vida. Pero señores, esto no es justo. Yo a los jóvenes les digo, traten de evitar, por ejemplo, en tema de elegir autoridades, de elegir a gente mala. ¿Para qué? Para que sus hijos no tengan los problemas que ustedes tienen ahora que son jóvenes, ¿no? Esto, por ejemplo, es la consecuencia, Pepe, de lo que nosotros mismos de repente elegimos equivocadamente durante la década del 90 y los últimos años, ¿no? Los últimos 20 años desde el 2000, los últimos 26 años, ¿no? De gente que de repente la elegimos y hay que incluirnos todos, ¿no? Porque bueno fue buena gente, hablaban bonito, pero que en realidad nunca tuvieron nada planificada para con Chiclayo. Y una vez más digo, ¿cuándo se jodió Chiclayo? Chiclayo se jodió cuando en 1995 el Partido Acción Popular decidió casi exigirle a don Arturo Castillo que encabece la lista de candidatos al Congreso. Si don Arturo Castillo se hubiera quedado para que termine el plan director al 2020, ten la plena seguridad que Chiclayo no tendría este triste panorama del que actualmente estamos hablando, Pepe.
7: Efectivamente, yo creo que, bueno, pues, tú lo has mencionado, Felipe, y yo creo que esto, después de la era de Arturo Castillo, lamentablemente hemos tenido malas autoridades, Felipe, autoridades corruptas y que han terminado lamentablemente presos, uh-huh, detenidos, ¿no? Estos son el Cierto. Tipo de autoridades que hemos tenido, Felipe, desde la era de don Arturo Castillo. Ya no hubo otro alcalde que a mente, bueno, hizo algo por Chiclayo. Porque aquí donde estamos para ver la Musa fue gestión del señor Arturo Castillo.
0: Claro, las Musas de Castillo.
7: Mira, mi padre vive prácticamente a cinco cuadras aquí nomás, de la Avenida Libertad, pasando el Parque de Mayo, Brown, ahí estamos nosotros a 2 cuadras. y por acá teníamos que pasar, y esto era una laguna. Esto me acuerdo, Felipe, nosotros pasábamos por acá, esto era una laguna de agua.
0: Era un basural, hermano, claro, eso era un basural. Era un totoral, igual que San Eduardo, ¿no? Igual que alguna parte de San Eduardo donde ahora hay viviendas, por la misma filtración de la sequía Pulen, pues crecía totora, ¿no? Era un totoral, hermano. Nachito quería ir a sacar para hacer su caballito de totora, ¿eh?
7: Imagínate, ¿no? Entonces, ¿cómo ha cambiado la iniciativa que tuvo Arturo Castillo de hacer, aunque sea este parque, ¿no? Parque que aunque sea motiva a los chiclayanos, a gente que viene de otro lugar y lo primero que dice, quiero conocer las Musas. Pero mira cómo están las Musas.
0: Mira cómo está.
7: Todo abandonado.
0: El Gras abandonado. Oye, tú te sientas al centro de las Musas y hay una parte que huele a puro pichi porque en la noche los borrachos lo han convertido en un urinario público. Igual que Yortuque, pues, los borrachos que salen de las discotecas que ha autorizado Edwin Vázquez, y lo primero que salen es ¿dónde? Ir, señores, ahí al Paseo Yortuque, discúlpenme, y pregúntenselo a cualquiera que se levanta temprano, por lo menos creo que eso sí lo hacen, ¿no? 5 o 6 de la mañana, los días domingos, los sábados, disculpen lo que voy a decir, pero la parte de Yortuque frente al local de mi compadre Pompa, lleno de orín, lleno de vómito, hermano, de gente que sale y vomita encima el gras. O sea, ese es el panorama que es, por ejemplo, consecuencia gracias a las autorizaciones de estas discotecas que ha dado el señor Vázquez. Digo, esa es la otra cosita del que él habla, supongo, ¿no? Chiclayo, de verdad, da pena, hemos tocado fondo. Yo no sé exactamente si con todo esto va a venir el Papa, lo cual sería realmente muy, muy lamentable. Y digo esto porque el Papa no es, señores, cualquier persona. El Papa debe ser el segundo o el tercer hombre más poderoso del mundo, solo superado o por Vladimir Putin o por Donald Trump. Cuando vino al Perú el presidente de los Estados Unidos, hay una adelantada de un mes y es una cosa espectacular, ¿no? Aquí seguramente ya vino la avanzada a verificar exactamente las ciudades donde se va a presentar el Papa. Faltando un mes de igual manera, faltando 15 días, faltando una semana, van a tener que decir exactamente cómo está la infraestructura de Chiclayo. Por eso preocupa, señores, de verdad, el estado de las calles, el estado de las avenidas, y lógico, también hay que ver dónde finalmente será la misa del Papa, Pepe.
7: Efectivamente, Felipe, que esto ya, mira, preocupa. Yo creo que, como tú lo has dicho, fue su avanzada, debe estar acá ya viendo. Pero mira el panorama que nosotros podemos mostrar, Felipe. Mira lo que nosotros mostramos, Felipe, el día de hoy, ¿no? Esto es vergonzoso. Esto es vergonzoso de esta manera, Felipe. Tener que, bueno, a ver, vamos a esperar que pase el carrito Chicomita.
0: Ahí está, Virgilio.
7: Está bonito el carrito, de PPT, la figura. Ahí va Felipe acompañado con tu...
0: Ahí va mi foto.
7: Ahí va tu foto, está bonito el carrito.
0: Sí,
7: está hermoso,
0: sí,
7: está llamativo.
0: Sí,
7: eso. Sí. Bueno, Felipe, yo creo que es bueno que digamos, que reflexionemos un poco, Felipe.
0: Efectivamente.
7: Ojalá que no nos vamos a equivocar, Felipe.
0: Listo.
7: En estas próximas elecciones, yo creo que Chiclayo no se merece... Lamentablemente esto, ni la región también.
0: Yo te digo una cosa, Pepe. Yo ayer estuve reunido con todos los vecinos, que son tus vecinos de estuve en San Nicolás. No, pero primero estuve en Señor de los Milagros. Mira, yo hasta hoy me pregunto, yo sé que me están escuchando porque me he encontrado con gente que nos escucha todos los días. Un saludo a mis amigos, a la familia Cortés, a mi amigo Reluz, que lo encontré por ahí. Un gran saludo para él. Pero hay algo, ya voy a ir a 9 de octubre. He recorrido, por si acaso, Hilder, parte de 9 de octubre. Estuve en San Sebastián, en Las Ánimas, en el Cerro Pololo. Ya luego entramos a todo 9 de octubre. Pero hay algo que yo no termino de entender, Pepe, lo del Señor de los Milagros. Ese pueblo tiene que cambiar. cambiarse el saneamiento básico. Una promesa que la hizo Beto Torres, que la hizo David Cornejo, que la hizo Marco Gasco, que la hizo la señora Cubas. Yo sé que en estos momentos eso está en el gobierno regional, pero solo por un pequeño capricho a este pueblo no se le permite cambiar el desagüe. Y es chico, hermano, es un pueblo chico que no debería estar en esa situación. Y esa calle que está paralela a la seca, a la sequía Pulén, hermano, no se imaginan lo que significará para descongestionar calles como la prolongación Bolognesi, como las Américas, porque eso luego se conecta hacia Ana de los Ángeles. Pero sí, de verdad, mi saludo, Pepe, a todos tus vecinos de Señor de los Milagros, pero tú en realidad vives ahí en San Nicolás, hermano, y de verdad le agradezco a todos los vecinos, hermano. Yo mismo de verdad me sorprendo, hermano, de que la gente reconozca nuestro trabajo, no solamente de informar, sino también de gestiones. Y digo esto porque la gente reconoce en ti, Pepe, el trabajo que hemos hecho por la canchita, para defender la canchita de San Nicolás. La gente reconoce la pelea que se hizo para que San Nicolás ya tenga todas sus calles asfaltadas, Pepe.
7: Efectivamente. Ayer, y bueno, por motivo de fuerza mayor, estaba trabajando en la historia, haciendo una ceremonia de animación del Colegio Juan Pablo Vizcarra y Guzmán. Me llamaban, Felipe, que estabas en mi barrio. Y la verdad que qué alegría, bueno, escuchar a mi padre, a mis hermanos. Contento, está feliz don Felipe, está por acá, Pepe, otros vecinos, estamos acá con Felipe. Y qué bueno, Felipe, que el barrio se identifica mucho contigo, con tu persona, por todo el apoyo que siempre les has brindado. El tema de la pelea de la canchita, que estábamos a punto de perderla, Felipe, gracias a Dios, se libró prácticamente esa batalla, se sigue en la lucha, pero yo creo que esto es un trabajo periodístico, realmente tú le diste todo prácticamente ese apoyo a los vecinos, y eso están agradecidos, también el tema de su calle, que siempre, esa calle por muchos años, eran calles polvorientas, Felipe, y mira, tú siempre decías, ¿no? Téngalo por seguro que el día que se pavimente en esa calle, esto será una alternativa, nada menos solución para el tránsito, nada menos vehicular. Y es cierto, Felipe, antes las Américas, para cuando llegabas hasta metro, Felipe, horas y horas. Ahora no, los carros tratan de meterse por ahí, claro. salen a la libertad. Se descongestiona, claro. Aunque todavía hay un poco de miedo. Le dijimos a la alcaldesa los rompemuelles.
0: Pero oído sordo, Felipe. Cierto. Lo que sí, no, hermano, hay que poner rompemuelles. Lamentablemente, a veces la modernidad también trae problemas adicionales. Y uno de ellos es que la gente es una bestia manejando. Hermano, ayer he visto pasar las motos, al menos los que hacen delivery. ¡Ah, su diablo! Yo creo que deberían pedir permiso también las motocicletas que hacen delivery. ¿Sabes por qué? Está bien que estén apurados, pero no pueden manejar como si estuvieran en un circuito de competencia, hermano. Casi que se lo llevan al Nacho, hermano. Casi, hermano. Pero Nacho tiene que pagar algún pecado, dijo. No, todavía. Oye, hermano, me imagino que ayer he visto 3 motocicletas y todas por delivery. Muchachos, está bien, chamba es chamba, pero no pueden andar en base a esa velocidad. Y claro, de inmediato los vecinos, señor Romero, ese es el problema. Por eso queremos rompemuelles y de verdad, les damos toda la razón. Y yo creo que es lo que falta para poder terminar con los problemas que tiene San Nicolás, Pepe.
7: Efectivamente, Felipe, ojalá, yo creo que los vecinos están contentos con tu candidatura, hermano, y ojalá que de ser así, hay un compromiso de tu persona con ellos. Uh-huh. Eso rompe muy bien, ya que la alcaldesa está a punto de irse y poco le interesa, ella más está interesada en otras cosas.
0: Ella está más interesada en hacerle campaña a Requejo, hermano.
7: Bueno, y esto, Felipe, yo creo que amerita el tema de preocupación. Ojalá, Felipe, que eso cambie. Pero que va a cambiar con las autoridades nuevas que vamos a tener, y ojalá tengamos la oportunidad, Felipe, de que seas bueno nuestro próximo alcalde, pues caramba, y ojalá no se olvide el Señor de los Milagros, Felipe, y de muchos pueblos de Chiclayo que necesitan el apoyo de las autoridades, querido Felipe.
0: Muy bien, gracias Marco, gracias Pepito, gracias.
7: Gracias Felipe, bueno, volvemos adelante suyo.
0: Listo, tenemos que ir con Amistad y Salud. Pero antes tenemos un videíto de Pomalca. Vamos con un videíto de Pomalca, por favor, si lo coloca, porque esta es una noticia muy, pero muy importante y tiene que ver con la azucarera Pomalca, que ha iniciado acciones para la implementación del programa de adecuación y manejo ambiental. La azucarera Pomalca continúa con las acciones para la implementación del programa de adecuación y manejo ambiental, el PAMA, para los próximos 25 años. Entre las medidas se contempla la formación de un comité de trabajo, un programa de socialización, además de un cronograma de actividades, la azucarera Pomalca, unidos por el mismo norte, y tenemos justamente el videito. Colóquelo con todo audio, mi estimado Marquito, con todo audio, dele por favor.
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0: Muy bien, un gran saludo a toda la gente de Azucarera Pomalca. Justo me he venido con el polvo del color de la Azucarera Pomalca, ¿se da cuenta? Bueno, un gran saludo para mi amiga Luz María Casas Alarcón. Luzmita, mil disculpas por lo que ha pasado. Un error de contabilidad. Listo, tenemos que seguir con el programa. Ahora sí vamos a presentar el segmento del Centro Médico. Bájale un poquito el fondo, maestro. 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
0: Muy bien, señoras y señores, a esta hora de la mañana, Oye, acabo de perder. Ahora sí, ya. A esta hora de la mañana vamos a ingresar con el segmento de Amistad y Salud y, como siempre, dándole la cordial bienvenida a nuestra amiga Carmencita Coronel. Carmen, ¿cómo le va? Buen día, good morning.
10: 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Muchísimas gracias
0: y nos vemos mañana. Muchas gracias, Carmencita Coronel. 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Bueno, ya nos gana el tiempo, ya nos gana el tiempo. Nuevamente quiero agradecerle a la gente que nos permite su visita, Nachito, de verdad, extraordinario. emociona a veces. Cuando tú postulas, tú no sabes exactamente qué va a pasar, ¿no? Todos postulamos para ganar, pero más allá de todo, es una satisfacción enorme de hablar con los vecinos. Insisto, cuando yo hago mis caminatas como periodista y como político, yo no paso levantando la mano como idiota ahí bailando en cada esquina. No, no, yo hablo por lo menos 20 segundos y si la tengo que hablar 2 minutos, hablo porque los vecinos tienen derecho, uno, a que nosotros los escuchemos o que ellos nos escuchen a nosotros. Muchas gracias, extraordinaria y maravillosa la recepción de la gente de 19 de septiembre, de Pastor Boyano, de la Ciudadela. Muchas gracias a la gente de San Sebastián, de Las Ánimas, del Cerro Pololo, la gente de San Julio. Muchas gracias a toda la gente de Los Olivos, de José Carlos Mariátegui. Ayer tuve la oportunidad de estar con todos los vecinos de Señor de los Milagros y especialmente me encontré con mi amigo Alejandro Zuclupe, el papá de nuestro colega Pepe Zuclupe, en el sector de San Nicolás. Muchas gracias. Nosotros lo que hacemos es ir con nuestra propuesta y que poco a poco vamos a ir compartiéndola, no solamente de manera personal, también en redes sociales. Y un mensaje que siempre se los voy a decir. Nosotros los que de verdad queremos hacer política, la política es un sacerdocio, el de querer servir, señores, es llegar con tu propuesta. Yo lamento muchísimo, de verdad, tener que ver, señores, un show de unos candidatos que hace poco decían que no tenían ni para una pinta, pero lo que están gastando de verdad es un insulto a la pobreza, es un insulto a mucha gente que tiene tantas necesidades y más aún cuando los sueldos que van a ganar, que van a percibir definitivamente no pueden de ninguna manera compararse a lo que están gastando, ¿no? Un candidato, ahí están redes sociales circulando, que solo en paneles está gastando 800 mil. Si como alcalde de Chiclayo vas a ganar 400 mil en 4 años y de eso vas a vivir, gastarte casi 1 millón de soles solo en paneles, sin contar los pequeños panelitos chiquitos, que son miles a lo largo de toda la provincia, sin contar las portátiles, la gente empieza a decir, ¿y cómo van a recuperar ese dinero? Por eso yo desde aquí le digo a toda la gente, elijan a un candidato pero que les lleve propuestas. Yo, por ejemplo, estoy preparando una visita a todos nuestros hermanos mototaxistas, paradero por paradero. Paradero, así, dando la cara. Porque no está bien lo que hacen con ellos. ¿Por qué no los formalizan? Porque si no los formalizan es porque un taxista... un mototaxista informal tienen el mecanismo perfecto o de pedirle coima o de meterle multa. Y claro, muchas veces para cubrir el sueldo de la gente que contratan durante el periodo de cada alcalde. Es lo que haremos. Debates por lo que veo no van a ser definitivamente. Eso de darte 5 minutos, la verdad, eso no es debate. No es debate. Cierto, nosotros no tenemos la capacidad económica de repente para poder estar en todos los medios, nosotros solamente tenemos los nuestros, que es nuestro canal de televisión y es este espacio radial que amablemente nos lo brinda. Somos concesionarios, Radio Inspiración, siempre agradecer a todos los directivos de la empresa, a don Armando Macé por permitirnos, porque lamentablemente no tenemos acceso por otros medios, ¿no, Nachito? Pero sí quiero agradecerle a propósito un gran saludo para mi amigo Albert Castro, me ha invitado a su programa y yo voy a invitarlo al mío, ¿no? Un saludo para el chino Albert Castro. Bueno, una aclaración, yo mañana voy a ampliar. Lamentablemente nos van a excluir al candidato de José Leonardo Ortiz, ha omitido 2 sentencias, pero sin embargo quien va a asumir la candidatura a la alcaldía de José Leonardo Ortiz en el Partido Popular Cristiano será nada más y nada menos que mi buen amigo, Ever Carhuatanta. Si Carhuatanta lo dice, se cumple, compadre. Lo que dice Carhuatanta, se cumple. Dígase de paso, es un hombre muy conocido en el distrito de José Leonardo Ortiz. Beto Carhuatanta es familiar de Tito Carhuatanta, un hombre que trabajó muchísimo en el tema de seguridad. Va a ser el asesor especial en temas de seguridad de manera gratuita, porque de hecho Tito, de ganar, Ever Carhuatanta no podrá ser funcionario, pero qué bueno que sepa mucho, mucho de seguridad. Un hombre que ha trabajado directamente con el transporte, con la gente de la mototaxi especialmente. Así es que a aquellos que están celebrando, no, señores, lo van a sacar al candidato por X razones, pero ¿quién va a asumir inmediatamente la candidatura a regidor y al mismo tiempo como candidato a la alcaldía? Es nada más y nada menos que mi buen amigo Ever Carhuatanta. Es un caso exactamente muy parecido al de Porky. Lucho Rubio se fue, quien se queda es el primer regidor asumiendo la candidatura como regidor y al mismo tiempo encabezando la lista de candidatos que, ganando las elecciones, lógicamente será el alcalde de Lima. En Leonardo Ortiz es exactamente la misma figura. Así es que mi abrazo, mi apoyo a mi hermano del alma, Ever Carhuatanta. Con esto nos retiramos. Mañana volvemos después de las 10.
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Muy buenas tardes, ¿qué tal, queridos amigos? Qué tremendo calor que vi hace en Chiclayo el día de hoy. Estamos sobre las 12 del mediodía con 5 minutos. Ayer, por motivo de fuerza mayor, no pudimos estar, ¿no, Marquito? Pero está todo bien hoy. Se ve claro, ¿no? Todo clarito, todo bien. Muy bien. Tremendos candidatos, ¿ah? Una inversión millonaria de los candidatos. Una inversión millonaria de los candidatos. Resulta que el señor Barbosa, que va como candidato, dicen, al gobierno regional, tiene una lista de anticuchos. Mejor que ponga, pues, su, ¿no? Igual que es el de la situación misma, la tiene el candidato de Alianza para el Progreso en Leonardo Ortiz. El señor, ¿no? Candidato que va por la lista de los APP, el partido muerto. No sé, verdaderamente yo de candidato no hubiera usado ya ni el nombre. Hubiera puesto como figura principal la misma candidatura, ¿no? Porque imagínate uno que lleva anticuchos por todo lado. Ya te imaginas. Muy bien. Igual está un tal Beto Sánchez, también ayer la entrevistaron, creo, a la esposa no sabía qué decir, entre que afirmaba cosas. Resulta que este señor tiene pues su anticuchito por el tema de violación, ¿no? Y eso le está pasando factura, muy, muy, muy fea factura, porque en este tramo final de los últimos días de agosto viene el mes de septiembre, que ya aquí sí es demoledora. Aquí van a salir de todo. Sapos, culebras, cucarachas, le van a sacar a cada candidato, ¿no? Para que

verdad sobre todo, o se defienda, o aclare la situación. En la Victoria hay mucho por hablar. El señor coronel, un tal coronel, que dicen que prepara sus propias encuestas y se va, ¿no?, a los medios y reparte sus propias encuestas en las que él es el ganador. Pero todos sabemos, pues, que en la Victoria ya hay un ganador, ¿no? Todo parece indicar que Lozano es siempre el aclamado en la popularidad de la preferencia en el pueblo del distrito de la Victoria. Todo como resultado de los trabajos que él ha realizado, que le sirven ahora como publicidad. Suelo decir siempre, la mejor publicidad de un candidato que quiere regresar en política es lo que haya hecho. Eso es lo mejor que puede hacer. Porque su gestión, si su gestión ha sido un desastre, mejor no regreses. Mejor no regreses. Es el caso también, como acá lo tuvimos, creo, ¿no?, al ex candidato o al ex alcalde de José Leonardo Ortiz del partido de primero, de partido Perú Primero. Lo cierto es que hay candidatos que no aclaran bien su situación, no dicen absolutamente nada. Vamos a ver si mi gran amigo, el popular César Rodríguez, quisiéramos conversar con él. No sé si me prestas o estamos acá con... Vamos a hacer con este teléfono nomás, mi querido Marquito. ¿Ya? Vamos a hacer con este... No sé si tenemos aquí el teléfono de Palito. Vamos a ver.

0: Muy bien. Señoras y señores, 12 del mediodía con 10 minutos. En hora de la tarde comenzamos a aparecer ya en las redes porque Elecciones en la Mira habla el día de hoy. Vamos a ver si tenemos ahí algunas propuestas importantes, ¿ah? Y sobre todo quiero tener la presencia de los candidatos para que hable cada uno en su propia posición. Vamos a ver si tenemos... César, ¿cómo estás? ¿Qué tal? Qué gusto saludarte, ¿ah? Te hablamos aquí desde el programa de Radio Inspiración. ¿Cómo estás, César?
1: Hola, Coco. ¿Qué tal? ¿Cómo estás? Muy buenos días.
0: Muy buenos días. Ya me reconociste, creo, lentamente, pero ya me reconociste. ¿Cómo estás, mi querido César? ¿Qué novedades? ¿Qué dice la campaña? ¿Cómo está tu situación? Cuéntanos, a ver, cuéntanos a la radio, porque adicionalmente te voy a invitar uno de estos días que tengas el tiempo suficiente para que puedas estar con nosotros aquí en los estudios. ¿Aló? ¿Se desapareció? ¿Qué pasó? ¿Aló, César? Creo que está en algún lugar. Me parece que está en campaña, no sé. Vamos a ver.

0: Ahora sí. ¿Aló? A ver, a ver. ¿Aló? Vamos a ver, vamos a ver, vamos a ver. Ahora sí. ¿Aló?
1: Hola, hola, buenas tardes. ¿Me escuchas?
0: Ya, ahora sí te escucho. Se cortó la llamada. Te hablaba, te comentaba al respecto. Porque quiero invitarte para tenerte aquí en el programa, mi querido César. ¿Cómo estás?
1: Claro que sí, Coco. Siempre es un gusto. Y más bien te agradezco mucho por la deferencia de poder comunicarte con nosotros. Buenas tardes a ti y a toda la gente de Inspiración.
0: César, ¿cómo va la campaña? ¿Cómo está la situación esta del Jurado Nacional de Elecciones? Creo que había algunas situaciones ahí que habían un poco obstaculizado la situación del pase para continuar en esta campaña. ¿Cómo está la situación de fe del partido Fe en el Perú?
1: Hola, bueno, sí, hubieron algunos inconvenientes, pero que a Dios gracias ya han sido superados. En realidad los inconvenientes estaban en torno a lo que era la candidatura de José Leonardo Ortiz y la candidatura del gobierno regional. La de Chiclayo en realidad nunca tuvo ningún tipo de problema. Yo desde un primer momento he sido admitido sin ningún tipo de observación. Yo he pasado con total facilidad, pero la de Leonardo Ortiz y la región tuvieron algunos inconvenientes, pero han sido superados. Y ya hemos sido declarados admitidos. Johnny Rojas, que es el que postula a la alcaldía de JLO, y nuestro gran amigo en común, Renato Calderón, también tiene ya la lista admitida rumbo al gobierno regional. Ya hemos pasado ese filtro y ahora estamos concentrados en lo que es la misma campaña electoral y desplazándonos por toda la región.
0: ¿Cómo encuentras el panorama? ¿Cómo ves? Porque seguramente que ya tratas de buscar algún concepto de lo que significa hoy Chiclayo. Chiclayo está en una situación bastante caótica, porque ese es el término, César. Y el ganador, en el caso fueras tú, ¿cómo te preparas para recibir esta gran papa caliente que es la Municipalidad Provincial de Chiclayo?
1: Bueno, mira, lo que estamos encontrando, el diagnóstico a nivel político, a nivel electoral, es bastante desolador, pero para los partidos políticos tradicionales, ¿eh? Yo te diría abiertamente que los partidos de siempre van a sufrir un duro revés porque la población no está mostrando ningún tipo de simpatía con ellos. Y lo que se nota en el campo, Coco, es el deseo y la urgencia de un partido nuevo y de un candidato nuevo. Y bajo ese concepto estamos teniendo un bonito recibimiento y yo te diría que vamos a hacer la sorpresa en esta elección. Respecto al tema de la municipalidad, es cierto, aquí hay un diagnóstico caótico, lo que tú dices es muy cierto, la situación de Chiclayo es caótica, pero yo estaba comentando ayer justamente en mis redes sociales, hay un plan de gobierno presentado poco por cada candidato, pero hay un tema también urgente que nadie está tocando. El 4 de octubre vamos a ser elegidos y justamente en el mes de octubre empieza ya la etapa de lluvias en la provincia y en la región de Lambayeque. Sin embargo, el mes de febrero del 2027 va a ser el mes de lluvias más intensas. Es decir, que nosotros, el primero de enero, si bien es cierto, tenemos un plan de gobierno, lo primero que tenemos que hacer es ingresar a la ejecución del plan de acción de contingencia para el fenómeno del Niño.
0: Correcto.
1: Esa va a ser la primera gran tarea que vamos a tener.
0: Correcto.
1: Y lo que estamos haciendo nosotros en este momento es emplazar a la señora Cubas, al gobernador regional y a todos los alcaldes distritales de la región Lambayeque a que de una vez por todas empiecen a ejecutar el plan de acción de prevención. Porque si bien es cierto, Chiclayo me elige a mí el 4 de octubre y yo asumo el 1 de enero, yo voy a tener que ingresar a ejecutar. No voy a tener que ingresar a recién el primero gestionar presupuesto para el fenómeno del Niño. Ese presupuesto ya me lo tiene que dejar listo la señora alcaldesa. Por eso yo estoy advirtiendo que no solamente César Rodríguez, sino todos los que seamos electos, el 5 de octubre, luego de la elección, tenemos que apersonarnos a las municipalidades para poder preguntarle a los alcaldes cuál es el plan de acción que ya me van a dejar listo para que yo empiece a ejecutar el 1 de enero. Y eso tienen que hacer los alcaldes provinciales, los alcaldes distritales y Renato, que será elegido el próximo gobernador regional. Porque en el mes de enero, Chiclayo se va a comenzar a hundir. Aquí no hay que se va a Coco, va a caer una pistita, que se va a romper una vereda. El término es así de caótico. En enero, Chiclayo se va a comenzar a hundir. Y yo tengo que encontrar la municipalidad preparada presupuestalmente. Esa preparación tiene que empezar en este momento a realizar a la señora Cubas. Si no lo hace, obviamente tendré que asumir de emergencia, pero que quede claro que en enero tenemos que llegar en primer lugar a salvar a Chiclayo de la inundación del fenómeno del Niño.
0: Sí, ese es uno de los temas emergentes, lo más inmediato. Siempre le consulto y si de repente no lo han planteado, tendrán que hacerlo porque es un plan de acción inmediato. Dentro de ese plan de acción, seguramente que hay otros problemas urgentes como el tema del tránsito, que ya no da para más. El tránsito es un caos terrible en Chiclayo. El tema del comercio informal que ha invadido las calles por completo, es decir, el principio de autoridad en Chiclayo se ha perdido notablemente. ¿Tendrás acciones inmediatas también al respecto de esto, mi querido César?
1: Efectivamente, hay un plan de acción inmediato con el tema del comercio ambulatorio, pero que pasa por una solución que también tiene que ser manejada, creo yo, poco en el primer año de la gestión. Y esto tiene que ver directamente con el comercio ambulatorio vinculado a la falta de la solución al problema del mercado modelo. Si nosotros nos fijamos bien en el tema del comercio ambulatorio que en este instante tenemos en la Avenida Balta, si somos minuciosos, ese comercio se desprende desde el mercado modelo, ¿va? O sea, hay ambulantes alrededor del modelo. Con el tiempo, los ambulantes, si tú has caminado Chiclayo y lo caminas, los ambulantes pasaron de Pedro Ruiz y Balta, avanzaron un poquito más a Lirio Soltado. Con el tiempo avanzaron un poquito más a la siguiente cuadra, al Mercado Central. Con el tiempo han avanzado un poquito más a Vicente de la Vega. Ahora, hermanito, ya están pasando la panadería Beni de la Avenida Balta y cualquier día llegan a Las Musas y tienes toda la Balta llena de ambulantes. Y lo mismo está ocurriendo para el caso, por ejemplo, de Luis González, donde los ambulantes salieron hasta el Colegio Manuel Pardo, con los años y los meses se han venido incluso a ubicar ahora en la intersección del pasaje Díaz Aguirre con Luis González, donde ya tenemos incluso varios puestos de venta de palta en los centros de Chiclayo. O sea, y ni qué decir lo que pasa
0: Bueno.
1: en Pedro Ruiz. Pero esto parte poco por la indecisión de las autoridades para poder resolver el tema de la expropiación del mercado modelo. A esos ambulantes tenemos que construirles un puesto de trabajo, tenemos que generar las condiciones y lo que nosotros estamos marcando para poder darle solución a ese tema es ir de una vez por todas aplicando lo que tú has indicado, el principio de autoridad, a aplicar, a ejecutar la ley de expropiación del mercado modelo que impulsó la teniente alcalde que ahora va en mi lista, que es la doctora Celinda Ortiz Prieto. En la época del exalcalde Beto Torres se inició el proyecto para esta expropiación, que luego se convirtió en ley a partir de la gestión de David Cornejo Chinguel. Pero la iniciadora del tema y la que conoce minuciosamente esta problemática es Celinda Ortiz. Y por esa razón ella me acompaña en la primera regiduría para este 4 de octubre. Mi hermano, el tema está en ejecutar la ley de expropiación, recuperar el mercado modelo para que la municipalidad sea la única dueña y los chiclayeros sean los únicos dueños y de inmediato ejecutar el proyecto para que con inversión pública, no privada, se pueda ejecutar el mercado modelo. Y te lo digo a ti como arquitecto y como periodista, a ese proyecto le estamos denominando el Mall Modelo. ¿Por qué la Municipalidad Provincial de Chiclayo, con todo lo que ingresa por concepto de cochera, de baños y de áreas comunes por ese mercado modelo, no podemos pensar en la ejecución de un proyecto llamado Mall Modelo? ¿Por qué las empresas privadas que pueden en algún momento quebrar, pueden venir desde Chile a imponer malls como el Mall Aventura, como el Real Plaza? ¿Y por qué el Estado, que es la empresa pública que nunca quiebra, no puede hacer realidad un Mall Modelo? La idea es concentrarnos en una moderna infraestructura para poder darle cobertura a todos los comerciantes ambulantes que en este momento no tienen un espacio para poder vender sus productos.
0: Bueno, lo más interesante que, bueno, yo quería indagar en eso, pero me estás dando lo que esperaba. O sea, no solamente es diagnosticar, como tú sabes, analizar un problema, sino la solución, los resultados sobre lo que se podría obtener. Y en este caso, me dices que para combatir el tema de la informalidad está el proyecto del nuevo mercado modelo. ¿Y qué haríamos? ¿Qué otras cosas para poder ordenar la ciudad respecto al tema de los ambulantes? Porque hay mucha gente que no entiende y cada vez se llenan las calles y el comercio informal, como tú sabes, César, es un tema social, es la falta de empleo, es la falta de lugares donde también podrían concentrar mucha gente que viene de diversos lugares de la provincia.
1: Mira, yo creo que acá podemos concentrar nuestra propuesta en una frase que a mí me parece muy bonita y muy interesante. Ni caos, porque no tiene que haber caos. Eso es verdad. No puede haber comercio ambulatorio, digamos, desbordante. No puede haber caos. Yo creo que vamos con esa frase, ni caos, ni desgobierno. No puede haber una falta enorme de principio de autoridad, ni caos ni desgobierno,
0: correcto,
1: pero tampoco abuso contra los ambulantes. Porque como tú lo has indicado, es un problema social que tenemos que atender como autoridades. Así que yo creo que la frase de nuestra propuesta en base al comercio ambulatorio es ni caos, ni desgobierno, ni abuso. Entonces, lo que tenemos que hacer es darles a ellos las oportunidades y te doy una primicia. El tema del mercado modelo viene con un proyecto de ampliación justamente para poder coberturar a esos ambulantes que en este momento no tienen un lugar para trabajar. Y el proyecto de ampliación pasa por recuperar, porque tú sabes que es propiedad, pasa por recuperar la infraestructura del antiguo Coliseo Cerrado, que en este momento es una mole, es una estructura casi inservible. Paralelo a ello, hay un gran proyecto que tiene que impulsar Nato Calderón con la construcción del Estadio Elías Aguirre para que todo el tema deportivo pase al Estadio Elías Aguirre. Nosotros planteamos la demolición de la estructura del Coliseo Cerrado para que sea una segunda etapa o una etapa ampliada del mall modelo que estamos planteando, para que luego por puentes podamos conectar esta estructura con el terreno del mercado modelo antiguo y hagamos una inmensa construcción para modernizar el modelo y podamos coberturar no solamente a los formales que ahora están dentro del mercado, sino también a los ambulantes para que hayan más espacios. Ahora, sí te digo un tema futuro. El problema del comercio ambulatorio es un tema que se tiene que combatir de esta manera. Pero si una vez dada la solución, construimos el mercado, ampliamos con Coliseo Cerrado, coberturamos a los ambulantes y luego de instalados en un mercado modelo moderno, hay todavía grados de formalidad ambulatoria, obviamente a partir de ese momento se tendrá que aplicar la mano dura. Pero tú no puedes aplicarle mano dura al comercio ambulatorio cuando no les estás dando una solución. Si dada la solución, algunos continúan y persisten en la informalidad, obviamente hay que aplicar rigurosidad, pero antes de eso no. Y lo otro que yo también te quiero indicar, tiene que ver con la solución a la informalidad y al caos de Chiclayo, es la invitación a estas personas a que puedan ingresar a la formalidad. Tú has sido también funcionario de la comuna y sabes que hay una oficina de promoción y formalización de la pequeña y mediana empresa. La Municipalidad de Chiclayo, con nuestra gestión, va a tener en funcionamiento esa oficina para que sea una oficina de consultoría, asesoría y guía para que todos los informales puedan hacer empresa, puedan ir a la SUNAR y sacar un RUC, puedan ir a la SUNAR y tener personería jurídica, puedan ser sujetos de crédito y puedan involucrarse en la cadena productiva regional y nacional. Si nosotros no les damos las herramientas, no podemos venir y aplicar la mano dura, traer la espada y cortar cabezas, porque el Estado no genera oportunidades, lamentablemente. Pero si luego de generarlas hay quienes persisten en el desorden, obviamente ahí estamos hablando ya de otra etapa, que sería la etapa de aplicación de disciplina, pero luego de notar que ellos no aprovechan la oportunidad de formalidad y de orden que les damos. Primero hay que darle a la población y al ambulante lo que necesita para desarrollarse.
0: Correcto.
1: Y luego se
0: ve... ¿Te cortó? ¿Qué pasó? Vamos a ver. A ver.
1: No, acá estoy en línea.
0: Ya, ok. Muy bien, mira, César, a mí me parece muy interesante tu propuesta. La verdad que ahora yo la tengo un poco más claro porque desconocemos. Lo que pasa es que los candidatos a veces no quieren hablar. Yo te voy a invitar acá para que vengas, te sientes acá conmigo, porque además esta cabina es bastante cordial contigo, tú has estado acá. Así que te voy a invitar porque me parece interesante lo que das como explicación y lo que das como solución. Finalmente, no sé si te puedo tener en la próxima semana o el día viernes. ¿Qué te parece, mi querido César?
1: Claro que sí, yo puedo estar ahí el día viernes, porque también tengo una propuesta que me parece les va a encantar a los chiclayanos, que tiene que ver con la designación del equipo de plan de gobierno, sobre quiénes van a ser los funcionarios en una eventual gestión nuestra en la Municipalidad de Chiclayo.
0: Bien, ya eso me cuentas acá, no lo des a conocer para que lo tengamos acá. Otra cosa, finalmente, quiero preguntarte, porque hay mucha sintonía, yo tengo mucha sintonía con el tema de los taxistas, el tema de los mototaxistas, ¿cuál es el tema del transporte que ustedes tienen ahí programado dentro de ese plan de acción inmediato, tan pronto se asuma de ganar Fe en el Perú con tu candidatura, mi querido César? El tema del transporte, bueno, hay muchos adjetivos ahí, pero de caos, de terrible situación que estamos pasando, porque verdaderamente ya no da para más, Chiclayo.
1: El El primer paso para el tema del transporte, mi querido Coco, es dejar de perseguirlos como delincuentes, porque no son delincuentes. Cuando hablamos de transporte, hablamos de los conductores de taxi, colectivos, hablamos también de las combis y hablamos también de los mototaxistas, ¿no? Que también tienen serios problemas. Lo que estamos haciendo acá es, en primer lugar, analizar el gran problema que ha salido con este tema del Ministerio de Transportes sobre el aspecto del peso y la antigüedad de los vehículos. Sabes que la municipalidad aparentemente tiene que empezar a ejecutar esta normativa para retirarlos de la función de transporte público, pero tenemos que reunirnos con ellos y tenemos que plantearles que esta situación va a ser gradual y que lo primero que tenemos que hacer durante nuestra gestión es no retirarlos. Tenemos que también darles el plazo y el tiempo oportuno para que ellos en ese tiempo puedan ir generando de repente créditos que les permita de aquí a unos cuantos años más poder cumplir con la normatividad. De manera inmediata, César, no podemos ingresar a retirarlos, César. Pero hay un plan ahí que te podría conversar de manera más amplia, te escucho.
0: Claro, lo que pasa, César, es que también tú sabes perfectamente, porque lo has vivido como periodista también, el tema del transporte en Chiclayo es que se somete muchas veces a falsos dirigentes. Ahí hay un tema de agrupación total para poder organizarlos, primeramente creo, porque estos dirigentes falsos que existen son los que aparentemente pues se reúnen con la cúpula de la organización municipal, según ellos, y al final, cuando vas y les preguntas, nadie sabe nada. ¿Qué ha pasado? ¿Qué hay que hacer con eso?
1: Sí, a ver, sí, gracias por la pregunta. Me encantó y tengo una respuesta precisa y puntual y radical. Yo he sido y soy un periodista radical y creo que hay que ser radical también como candidato. Yo le digo ahorita a todos los transportistas o a todos los agremiados de taxis, colectivos, mototaxis, nosotros no le vamos a dar prioridad a la ciudad. Nosotros vamos a generar que la oficina, que el área de transporte, que la sugerencia de transporte coordine de manera ordenada, eso tiene que ser así, pero yo no le voy a dar prioridad a los dirigentes. Los dirigentes son 4 o 5 en un comité que no muchas veces traen la voz de 4.000, 5.000, 10.000 taxistas. Y hay mucho descontento entre los dirigentes y los agremiados, tú lo sabes. Y punto número 2. Tú llegas a la municipalidad, en el caso de las mototaxis, a formalizar la mototaxi, pero en algunos municipios digitales, caso Leonardo Ortiz, previo requisito es que tú vengas asociado. Y el asociarte a un gremio de transporte también cuesta. Hay asociaciones como te cobran 1.000, 2.000, 3.000, 4.000 para que tú puedas asociar tu vehículo a esa empresa. Y muchos dirigentes del transporte se han hecho millonarios cobrando tarifas para la inspección. Que llegar a la municipalidad a pagar gastos adicionales o cuotas adicionales a la que le pagas tú a la empresa para la cual vas a pertenecer. Ahí tenemos que ejercer una labor puntual de control, pero el estar afiliado a una empresa de transporte previo pago excesivo para que te puedas integrar a ella no va a ser un requisito para que en mi gestión se puedan formalizar. Hay maneras también para combatir la inseguridad a través de los QRs en los combis, de los QRs en los taxis, de los QRs en los colectivos, de los QRs en las mototaxis. Estamos en época de la modernidad, donde yo me puedo ir de repente ahorita a Culpón y a las 10 de la noche puedo tomar Coco una moto y esa moto debe tener un QR, ese QR lo escaneo en mi celular, inmediatamente en mi teléfono descarga el nombre de dirección, característica del conductor y yo sé que forma parte de una data que está en la municipalidad de Chiclayo, de La Victoria, de José Leonardo Ortiz. Yo no necesito de 1, 2, 3, 4 dirigentes que vienen a decir que representan a todo el transporte de Chiclayo, porque lo que tengo yo que hacer como alcalde es solucionar el problema del día a día del transportista. Yo no tengo que llevar a cabo una gestión, yo no quiero ser alcalde para llegar a solucionar la vida y el problema del presidente de la asociación o de los directivos del gremio de transporte. Yo llego a solucionar el problema de cada uno de los transportistas, de manera general, no de los dirigentes.
0: Ok. Muy bien. ¿Tú llevas en tu lista a Orlando Puel? No.
1: Yo no llevo en mi lista a Orlando, pero sé que está, que participa, él está en otra lista, pero sí compite. Él fue regidor, es regidor, entró con otro candidato la campaña pasada, en esta oportunidad no va conmigo, Yo tengo a la doctora Celina Ortiz como bastión de mi propuesta para Chiclayo. Ella es mi teniente alcalde y luego estoy integrando la lista con representantes de gremio de los pueblos jóvenes, de las iglesias, del deporte y de otros esquemas sociales de Chiclayo.
0: Muy bien. César, entonces me confirmas, el día viernes te vienes por acá para conversar más ampliamente, porque hay que conversar el tema de educación, el tema de salud, hay varias cosas que conversar, ¿no? Entonces te invito para el día viernes.
1: Excelente, esto del viernes, un abrazo.
0: Un abrazo, cuídate mucho. Muy bien. El gran César Rodríguez estuvo con nosotros, candidato de la lista de Fe por el Perú. Muy bien. Bueno, la tiene clara, a pesar de que es un candidato joven, es un personaje muy bien ampliado en conocer el tema de la realidad de la provincia de Chiclayo. Creo que se ha preparado bien y eso es importante, porque hay que conocer los temas, hay que conocer algunas otras prioridades que se tiene que dar a la importancia de esta gestión, porque esta es una gestión que se viene, que lógicamente ya tiene que cambiar mucho sobre esta situación por la que atraviesa hoy la Municipalidad Provincial de Chiclayo. Es un verdadero caos, es caótica la situación, valga la redundancia, pero aquí se tiene que actuar inmediatamente. Muchos de los candidatos lo que pretenden hacer simplemente es llegar, llenarse los bolsillos, aprovecharse o tratar de recuperar. Esos candidatos que están ahora gastando millonarias situaciones para la campaña, esos van a llegar directamente a meter la mano. Porque de qué manera u otra podrán recuperar todo lo que están invirtiendo. Porque no creo que estén invirtiendo en vano, es muy raro, ¿no es cierto? O sea, estos candidatos que hoy, pues, miren ustedes la cantidad de paneles, miren ustedes la cantidad de pintas, miren ustedes la cantidad, ¿no?, de conglomerar a mucha gente. Ahora hay candidatos con el respeto que se merecen, ¿eh? Con el respeto que se merecen, de repente hasta se pueden molestar, ¿no? Pero yo he visto en listas de candidatos que lo que han hecho es invitar a gente que no tiene absolutamente nada que ver en el tema político y en el tema de gestión municipal, porque no hay la más mínima experiencia, como es el caso, por ejemplo, del señor Dongo. Dongo es un empresario, ¿no?, muy conocedor de la realidad, de la gastronomía, del tema de la inversión pública, de repente, con capacidades, ¿no?, en un rubro. Pero yo creo que Pepe Dongo no sé qué tiene que ver en el tema municipal y ahora está como candidato a primer regidor en la lista de Edwin Vázquez. De repente me estoy equivocando, me gustaría conversar con Pepe. Me gustaría conversar con Pepe Dongo para poder conocer un poco este tema y su participación, sobre todo. ¿Qué cosa es lo que lo ha motivado a participar en política? Porque él es un hombre que siempre estuvo alejado, siempre lo he visto más en el rubro de la gastronomía, es un notable empresario de la gastronomía con su famoso 490, que es uno de los restaurantes muy importantes y conocidos en Chiclayo. Pero de ahí a estar como candidato, la verdad que no entiendo. Pero bueno, para eso están las explicaciones. A mí me gustaría tener acá a Pepe Dongo, lo conozco además, sé que es un buen tipo, y no estoy expresando nada malo, porque lo que sí me llama la atención, ¿no?, es saber, así como él, hay otros que están inmiscuidos en temas que no tienen absolutamente nada que ver con el tema político ni el tema de la gestión municipal. Pero bueno, ahí están. Vamos a ver qué cosa es lo que pasa, ¿no? Este tal Hidrogo, me dicen, este tal Hidrogo tiene una lista, Miguel se llama, ¿no? Miguel se llama, un tal Miguel Hidrogo, ¿no? Este señor, ¿no?, estuvo, dicen, hace mucho tiempo trabajando en Olmos, en la época, ¿no?, de la gestión de la culebra. ¿Quién es la culebra, hermano? acá, acá te mandan de todo, me dice. Y los... Y apareció una lista. ¿Ah? Lo detuvieron encima. No, seguramente por bueno, pues por algo, seguramente, ¿no? ¿Para qué andas con la culebra? Pues ya ves, la culebra es malo. No te deja caminar. Te muerde y te envenena. Pero bueno, 12:36. Bueno, a propósito, este tal Hidrogo también ha salido no muy bien cuando estuvo al lado de los famosos Vélez Moro en Lambayeque. No habría salido bien visto de ese trabajo como funcionario, tengo entendido, en esa municipalidad de la provincia de Lambayeque, ¿no? Por lo tanto, nos gustaría conocer más de cerca qué cosa es lo que ha hecho, qué no ha hecho y qué cosa de malo ha hecho para estar hoy, ¿no? Con estos simples anticuchos, anticuchos que tiene que darlos a conocer. Y así, la población de Leonardo Ortiz ya no siga, pues, recibiendo candidatos que hayan que tenido que ver con este tema de la corrupción, ¿no? Quieren gente nueva. Pero a veces también la gente nueva te trae muchas cosas malas, porque uno lamentablemente no conoce. Y a veces uno dice, ¿no? Prefiero malo conocido, ¿no? Que nuevo por conocer. Entonces, se cumple esta situación. Tú no sabes cómo va a llegar ese nuevo, de repente es peor que el otro. La verdad que no se sabe hoy en día, porque no conocemos muy bien a los candidatos, ¿no? Yo la tengo muy clara. En el tema de Chiclayo son pocos los candidatos, incluyendo ya ahora, pues, a César Rodríguez, que parece que se está embalando también en la lista de la candidatura, está subiendo, escalando posiciones importantes. Resulta que ahora también están apareciendo, pues, las famosas encuestas truchas, ¿no? Han involucrado, me dicen, a la Universidad Nacional Pedro Ruiz Gallo, diciendo que está promoviendo una gran encuesta, y sería interesante que ellos aclaren, pero me dicen que algunos han aclarado, ¿ah? Me dicen que ya han aclarado algunas situaciones y algunos panoramas importantes respecto al tema de estas encuestas truchas que están apareciendo. Hay cada encuesta. Yo no le creo a ninguna de las encuestas que aparecen, porque todas me parecen más falsas que beso de suegra. Porque terriblemente... ¿Cómo? Más falso que beso de suegra. Mi querido y estimado Marquito. Oye, es terrible porque aquí la situación se da porque algunos candidatos prefieren aparecer en este tipo de estas encuestas, pero estas encuestas ya no tienen la popularidad de antes, ya no se reparten. Además, cuando tú le llevas una encuesta a una persona común y corriente en la calle, te la termina tirando en la cara. Por más que aparezcan con revistitas bonitas, brillosas y todo, la gente no quiere saber nada con las encuestas porque dicen, no, oye, no me traigas, pues, esa encuesta está más falsa que... ¿Ya? Entonces, esta situación, lamentablemente, ¿no?, está ocurriendo. Es una cosa real, ¿no? ¿Por qué? Porque se han llegado a desvirtuar de tal manera, a desgastar de tal manera, porque las encuestas se han convertido ahora en negocio, ¿no? En un negocio, pero constante y sonante. Van y le ofrecen candidato. Oye, ¿quiere salir en primer lugar? Y no, pregúntale a Requejo. Van y le preguntan, oye, ¿quiere salir en primer lugar? En todas las encuestas está en primer lugar, dice, ¿no? Van al otro, también le dicen. ¿Por qué no le dicen, a ver, a César Rodríguez, a ver, por qué no aparece? De repente en algunos lugares César tiene gran preferencia por su juventud. Es un muchacho que está ahora, ¿no?, tratando de inmiscuirse en el tema de la política. Es un buen periodista, buen analítico, sobre todo, del tema político. Y verdaderamente yo creo que no esté tan mal, que hay mucha gente que sí, lo prefiere. Pero las encuestas no, las encuestas lo desaparecen. ¿Por qué? Porque no has pagado ni un sol, pues, ¿no? Igual está mi amigo Quique Maeda. Quique Maeda tiene una gran popularidad porque en su momento ha sido, pues, un locutor, ¿no? Un comunicador que ha hecho una gran sintonía y que mucha gente confía, lo quiere. Bueno, es el problema de cada uno. Pero no creo que desaparezca, no lo integran en ninguna encuesta. Ni lo ponen, por último. Porque dice que le tienen antipatía. Pero la antipatía se tiene que quitar, pues aquí no estamos para saber quién o quién tal o cual tiene antipatías. Aquí está como candidato y punto. Y si la gente lo prefiere, por más que te duela, ¿qué vas a hacer? Y no es que lo defienda, pero es un candidato como cualquiera de los que están participando. Eso es lo importante. Aquí lamentablemente comienza pues a dispararse a través de las redes y dicen, este está en primer lugar, hoy día apareció, ¿no? Un candidato, mañana Edwin Vázquez también primer lugar con larga ventaja. Luego aparece al día siguiente el señor Bartra, primer lugar, lejos, dice, los restos ya no existen, le ponen abajo todavía, ¿no? Al siguiente día aparece el señor Requejo también por todos lados, cada uno con su propia encuesta. Cuando vas a preguntar si las tres es la misma, no, cada uno tiene una propia encuesta. Entonces, ¿cómo le vas a creer? Para mí, encuestas truchas no sirven para nada, porque se van y negocian. Y eso de que no, que de repente, quizás, tal vez, ya lo han dicho, ya lo han denunciado, ya han sido varios los que han hablado y que les han enrostrado, además, ¿no? Con nombres y todo. ¿Quiénes son los que cobran? ¿Quién, cómo cobran y toda la cosa? Eso es lo que está pasando. Por eso que yo creo que la mejor opinión de la gente está en la calle. Yo subo a un taxi, como el que hoy he subido en la mañana. Mire, en la semana habré subido pues unos 6-7 taxis, ¿no? Para movilizarme. Porque si tú quieres llevar tu carro al centro, no, yo te recomiendo que no lo lleves. Porque uno, que no hay dónde estacionarse, es un caos terrible, no vas a poder transitar, y si llegas desde las 10:30 hasta la 1 de la tarde, es imposible moverse en Chiclayo. No hay dónde estacionarse, las calles están completamente saturadas, nadie respeta nada, aquí no hay línea amarilla, no hay línea blanca, no hay línea de nada, ¿me entienden? Porque nadie hace nada por eso también. El tema del transporte, yo no sé si existe alguna área encargada, ¿no? Si existe alguna gerencia de transporte en Chiclayo para que trate de hacer algo, pero nunca hacen absolutamente nada. Un desgobierno total, ¿me entienden? El principio de autoridad se ha perdido hace muchísimo tiempo aquí en Chiclayo. Verdaderamente es triste, pero hay que decirlo, pues, hay que decirlo, ¿no? Yo creo que todos tienen el derecho a trabajar. No estoy en contra del trabajo, no estoy en contra de nadie. No, todos tenemos derecho y me incluyo. Porque también he pasado un momento difícil, ¿no? De desempleo. Hasta ahora sigo desempleado yo por haberme metido en el tema de político. Entonces, si alguien me quiere dar trabajo, con mucho gusto, no hay ningún problema. Pero todos tenemos la necesidad de trabajar. Por supuesto que tenemos la necesidad de trabajar, pero ordenadamente y respetando a la ciudad en el tema del tránsito, ¿no? Los taxistas, los mototaxistas, los colectivos, los transportes urbanos, los micros, todos tenemos el derecho a trabajar y ser ordenados, porque si no vamos a terminar todos mal. Los embotellamientos por todo lado, ¿quiénes se perjudican? Ellos mismos, porque ellos mismos están introduciendo ese malestar, ¿no? Entre los propios transportistas. Ahora, lo que les he dicho es tan cierto, porque el otro día hablé con Montalvo, ¿qué será de la vida del señor Montalvo? Oye, o si está en la calle, ojalá que llame, Pero este tema de los, por ejemplo, los falsos dirigentes. Voy a reunirme con la alcaldesa, dicen el otro día, escuché. Vamos a ir a un paro. Y le pregunto a un taxista, oye, ese dirigente lo has elegido tú, ni lo conozco. Los verdaderos y la mayoría de taxistas en Chiclayo, que somos casi el 80% y más, no tenemos dirigentes. Dirigentes por ese 20% que son los que tienen sus taxis, pues, en cantidad, ¿no? Vayan a preguntar a esos falsos dirigentes cuántos taxis tienen. Esos tienen entre 60, 50 taxis. 50, 60, 70 taxis. Esos son los dirigentes que se van y se reúnen con los alcaldes, con los regidores. Y ellos dicen que son los representantes de los taxistas, de los mototaxis. ¡Es mentira! ¡Eso es mentira! Esos no representan a nadie, se representan a sí mismos y a su propia empresa, nada más. Son los grandes vivos, ¿no? Los payasos de los transportistas son esos dirigentes, ¿no? Entonces, eso es lo que pasa. ¿Ya está Montalvo o no? Está trabajando seguramente, ¿ah? Claro, claro, tienen que cuadrar su carro por ahí para que pueda llamar. Él es el que nos dice cómo está la calle. 12:47 es la hora exacta, queridos amigos. La hora exacta. Este tema de los mototaxis sin placa no deben existir. Uno inmediatamente va a pensar que un mototaxi sin placa es ratero, pues, es delincuente. ¿Por qué no tiene las cosas en orden? Cuando alguien tiene como característica el desorden es por algo. ¿Yo me voy a subir a un taxi sin placa? No. Porque no sé quién es ese taxista. De repente el taxista no tiene ni DNI. Si no tiene su carro placa, menos va a tener DNI el taxista. Vamos ahí a ver con el gran Óscar Montalvo. Óscar, ¿cómo estás? ¿Qué tal? Muy buenas tardes.
2: Hola, Coco, buenas tardes. Aquí con el tráfico, pues, terrible por este sector de San Antonio, donde se ha desviado la carretera para la pista nueva de Comalca. Lamentablemente no hay policía de tránsito.
0: No, ya nos conocen hace muchos años, policía de tránsito no existe, hermano, en Chiclayo y creo que en todo el Perú. Lamentablemente esto se ha convertido en un caos terrible, la situación del transporte en Chiclayo. No solamente es ahí, acabo de pasar ahora por la prolongación Bolognesi, donde comienza con la esquina esta de Bolognesi, ¿no? Y Leonardo Ortiz, en la gran curva que le llaman, ¿no? Se han llegado a una tuburización total en algunos lugares. La esquina de Salaverry con Leonardo Ortiz por el Banco de la Nación, terrible. El centro de Chiclayo en Bolognesi con 7 de enero, terrible. ¿O me estoy equivocando, mi querido amigo?
2: Efectivamente, mira, Mariscal Nieto con... también Leo se ha querido Mariscal Nieto con la Grau aquí en Capodónico, Mariscal Nieto por acá por la salida de Comarca también en el Almanzor, donde también hay congestionamiento vehicular. Lamentablemente la policía de tránsito ya no trabaja hace mucho tiempo, ahora más aún que ya este gobierno les ha dado el poder, pues ellos pueden hacer lo que le da la gana al pueblo y no les interesa. Ya se ha entrado prácticamente una dictadura donde ya esto se veía venir, pues no, el descontrol total, no solamente en el transporte, sino también en la delincuencia que está cada día creciendo en la ciudad de Chiclayo.
0: ¿Tú ves algún cambio del actual gobierno de la señora Fujimori? Porque el otro día, yo cuando cumplió 12 días salí con un comentario y me dijeron de todo, de todo. Y me comenzaron a atacar hasta las mismas redes sociales, ¿no? Mi TikTok, mi Facebook, mi Instagram, me los comenzaron a movilizar. Yo los miraba, los observo, nada más, qué cosas creen que no me doy cuenta de todo, ¿no? Me doy cuenta de todo. Pero no quieren que los critiquen, no quieren que les digan nada, pero lamentablemente yo soy bien melosito, pues voy a continuar en esta cuestión, soy muy frontal y tengo que decir las cosas como son, porque para eso la gente le ha dado el voto. Para buscar resultados. Y yo veo hasta ahora que no hay nada al respecto, Oscar, o tú ves algo al respecto de este nuevo gobierno, el gran cambio.
2: Mira, hasta ahora no vemos ningún inicio de algún cambio para la región Lambayeque, toda vez que ahora pues ese partido político de Fuerza Popular se ha asignado de representarse nuevamente en el Congreso de la República, y al parecer todos estarían recibiendo órdenes de arriba de la dictadura porque no se le ve nada. ¿Dónde están los diputados que deben estar ahorita, pues, ya por lo menos encaminando la documentación y exigir las grandes obras para la región Lambayeque? No hay nada. Solamente pedí hacer una pasantía por la región Lambayeque y ya se largaron Huerta Lima y así nos van a tener tonteando todos estos 5 años. No vamos a mantener por hacer nada. Lambayeque necesita urgentemente obras de desarrollo, pero desgraciadamente los que han sido electos son ahora mudos.
0: Así es, hermano, así es. Pero bueno, vamos a ver qué cosa es lo que pasa. Vamos a ver qué cosa.
2: Ahora lo que quieren es en estas próximas elecciones es elegir a un buen gobierno regional que realmente venga pues y ponga los puntos sobre las IES y de verdad que ya esté diciéndonos qué obras va a ejecutar y cómo se va a triangular para poder ejecutar las obras. Pero desgraciadamente hasta ahora no vemos a ninguno de los candidatos al gobierno regional que por lo menos salga a proponer y decir vamos a hacer de esto y de esta manera y de la siguiente manera, pero no vemos nada, prácticamente vamos a ir a elegir a ciegas nuevamente como lo hemos hecho en estas elecciones para las presidenciales y congresales.
0: Muy bien, muchas gracias, mi querido Oscar, mañana lo vuelvo a contactar nuevamente, muchas gracias. Muy bien, solamente nos quedan ya 5 minutos para las 13 horas, sigue el calor en Chiclayo. Sigue alto la temperatura, recuerden, cúbranse bien, protéjanse bien, bloqueador, ¿ah? Pónganse su gorrita, así, para que puedan protegerse, porque realmente está muy fuerte el calor, los rayos solares, sobre todo en esta temporada, que se viene ya el niño. Hay fuertes vientos en horas de la tarde, igual, también hay que estar atentos, hay que estar preparados, porque realmente preocupa mucho la situación. 12:53, ¿no? 53, muy bien. Muchas gracias. A nombre de Marquito Bandonaire, que estuvo en la parte técnica, soy Coco Pizarro, les agradezco por la sintonía. Muy amables, gracias, muy buenas tardes.

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1: Muy buenas tardes, bienvenidos a los que tienes que escuchar. Yo soy Bruno Lindblom, y pues para los que no nos conocen, ¿no? Para los nuevos oyentes, este es un programa dedicado a lo que es la música emergente nacional, tanto en lo que es el rock, el pop, cantautor y bueno, todas las combinaciones que pueden existir entre ambos y obviamente sus respectivos subgéneros. La verdad es que aunque no parezca, para muchos no crean, ¿no? A veces hablan de diversidad y normalmente uno piensa de que escucha de todo, ¿no? Por ahí puede ser su balada, su tecno, su rock, su bachata, su salsa, ¿no? Su música criolla. Pero en realidad de lo que menciono, ese aspecto de tres, la verdad, la variedad es mucho más grande de lo que parece. Grupos que tienen un sonido distintivo, tal vez una voz particular, tal vez un sonido particular, tal vez un concepto particular. Tenemos pues una diversidad, ¿no? Hay grupos que van más para ser directos, ¿no? A lo simple, a un detalle que se le pegue, ¿no? En el oído de la gente, lo tenga por días, tal vez un estribillo vocal, en el caso del pop, tal vez una guitarra pegajosa que se quede también en los oídos, ¿no? Tal vez una letra con la cual se identifican muchos, ¿no? Una letra sufrida, o tal vez una letra divertida, o tal vez una letra de queja social. La verdad, para gustos hay colores y creo que acá sabemos disfrutar de todos aquellos, ¿no? Al final, de todas maneras, lo que es la música es un arte, ¿no? Es un arte en el cual tú expresas, ¿no? Lo que sientes, ¿no? Ya sea, como digo, desde lo sentimental, desde lo social, desde lo conceptual. Acá nos gustan todas esas temáticas. Consideramos que justamente es una expresión, ¿no? Es una expresión, lo artístico es una expresión. Bueno, cada arte tiene su punto, ¿no? La escultura expresan emociones, expresan conceptualizaciones, ¿no? A través de las piezas, ¿no? Que hace, incluso existe lo que se llama arte conceptual, ¿no? Es un poco menos el detalle de la forma y tal vez van al tema de fondo, ¿no? Entonces, como verán, en lo artístico la cantidad de variantes que puede existir es increíble, ¿no? Y volviendo al lado de la música, es increíble todo lo que se puede hacer con siete notas, ¿no? Y eso que son siete notas que han sido basadas, ¿no? Han sido, digamos, determinadas, ¿no? En lo que es la música occidental, ¿no? Para darle cierto orden, ¿no? Porque si uno se va después de lo que se llama de la música occidental convencional, se va a otros países, ¿no? Por ejemplo, si nos vamos al Medio Oriente, ¿no? O a la India, ellos manejan otro sistema de notas, ¿no? Para ellos son normales sonidos que a nosotros tal vez no nos resulten tal vez un poco particulares, lo que llaman exóticos, ¿no? Pero para ellos es parte de su cultura. De hecho, su música popular está basada en esas notas, para que se den cuenta que la música popular depende mucho más del concepto que de una combinación de notas y todo eso. Obviamente hay cosas que digamos que son más naturales, ¿no? Al oído, de que se te peguen, ¿no? Pero siempre es bueno ver bandas que le dan vuelta ese sonido, ¿no? O sea, revitalizan esas combinaciones de notas. O también el caso de gente que se aventura más, ¿no? Artistas que se aventuran más y les gusta operar más sonidos, tonalidades, ¿no? Que aún así lleguen a la gente, ¿no? Entonces ahí tenemos pues el gran poder de lo que es la música. Y bueno, hemos presentado ya unos temas en los primeros 15 minutos, ¿no? Tenemos Estado Migrante, todos nacionales, ¿ah? La banda Estado Migrante con su tema Hola. También la agrupación Yardigans, que últimamente está en muchos tocadas, festivales, ¿no? Con su tema Labios Rojos. También pues una banda de que surgió pues de principios de los 2000, ¿no? Cuya característica fue que fue producido, ¿no? por Huicho de Mar de Copas, ¿no? Viejo Café con su tema No Despiertes Esta Vez, que tuvo en el 2021, hace 5 añitos nomás, un remaster, ¿no? Para su distribución en plataformas. Y también tenemos a Fáridas con su Buen Pop Rock y su tema Lejos de Ti. Y bueno, Pasamos a más música nacional. Esta vez lo que se podría decir la combinación entre el medio, ¿no?, entre el mundo del cantautor y el mundo del rock. Tenemos a Nox con su proyecto No Recomendable y su tema Quinta.

Y bueno, él ha sido Nox con su proyecto No Recomendable, su tema Quinta, un tema pues bastante lo que hace, ¿no? Como digo, el enfoque no siempre ha sido las letras, lo demás ha sido siempre un mero acompañamiento, que no es poco. La verdad es que este tipo de propuestas necesitan este minimalismo para que cale más profundo, ¿no? El tema lírico, ¿no? Y bueno, pues nuestras felicidades a Nox, que sigue siempre muy activo con su proyecto y siempre fiel a su estilo. Lo que le da la original única, ¿no? Del universo de, bueno, de las tocadas donde está, ¿no? Y pues, continuando con más música, esta vez abrimos la sección ya internacional. Sí, tenemos un par de canciones internacionales, ¿no? Pueden ser entre referentes, ¿no? Obviamente dentro de los últimos 20, 25 años, ¿no? O también novedades últimas, ¿no? Primicias que consideramos importantes que se conozcan, como que dicen los que tienes que escuchar, ¿no? Haciendo honor al nombre del programa. Tenemos esta vez pues un clásico del indie rock. Tenemos a Franz Ferdinand con su tema Take Me Out.

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3: Y volvemos al programa. Teníamos pues abriendo la sección internacional con Franz Ferdinand y su tema Take Me Out, pues un tema que ha sido los más destacados de esa ola de indie de principios. Bueno, de la primera década de los 2000, ¿no? Es uno de los temas más destacados, lo que catapultó esta banda al estrellato y ya, bueno, a mantener una buena carrera, una carrera bastante, bastante consistente a lo largo de los años, hasta el día de hoy. Y bueno, continuando, bueno, y también cerrando el segmento internacional, no es muy largo esto, pero bueno, es que obviamente el programa está más basado en lo que es la escena emergente nacional, pero bueno. Para terminar este segmento tenemos a una figura más destacada en lo que es el pop, ¿no? De este año, ¿no? Y bueno, de los últimos años también, es Olivia Rodrigo, cuyo estilo ha ido virando de lo estrechamente que se consideraría comercial, ¿no? Un estilo más directo, ¿no? Un juvenil, está evolucionando a tener algunas influencias alternativas. De hecho, bueno, el mismo tema que vamos a presentar, The Cure, es fuera de la temática que tienen, ¿no? Ella misma ha confesado y ha tocado en vivo, ¿no? Con Robert Smith de la banda The Cure. Entonces, esas influencias están presentes en ciertos momentos de su música. Y bueno, sin decir más, vamos con el tema.

Y seguimos con el programa. Bueno, damos finalizando, ¿no?, la sección internacional con Olivia Rodrigo y su tema The Cure, un tema que está presente en su último disco, un disco muy, muy bueno, la verdad. Si les gusta el pop y quieren algo tal vez con alguna influencia alternativa, ¿no?, porque es poco a poco está virando, no de manera, como se diría, totalmente, ¿no?, pero sí está dando muestras de madurez musical, más introspección. Lo de ella siempre ha sido temas un poco más lentos, como estos, ¿no?, pero poco a poco le va añadiendo cosas y creo que va a seguir haciendo así en el futuro. Probablemente vaya a tener una dirección más, digamos, con más convicción, ¿no?, en el próximo, pero de momento este es su mejor disco. Y bueno, pasando de nuevo a lo que es la música nacional, tenemos pues esta cantautora, siguiendo con el hilo pues un poco más relajado, más pausado, ¿no? Es Lua Rodríguez con su tema 100%.

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1: Y volvemos al programa. Teníamos a Lua Rodríguez con su tema 100%. Y pues, con eso pues podemos ver la cantidad de artistas de género cantautor que existen acá en el país. Otros, bueno, también lo ligan a lo que es la escena independiente, ¿no? Indie nacional, lo cual también es correcto. También se presentan en tocadas, ¿no? En estos fest, ¿no? Entonces, digamos que es un universo en el que coexisten, ¿no? Tanto bandas de rock, ¿no? Como estos proyectos solistas, ¿no? Entonces, no son mundos tan desligados. Al menos en el ámbito nacional, no están tan separados. Y bueno, continuamos con más agrupaciones. Esta vez le toca el turno a los chicos de With a Lion con su tema You.

volvemos al programa. Teníamos a los chicos de With a Lion con su tema You. Y bueno, rápidamente pasamos al siguiente. Ella es Amarilla con su tema No crees en mí.

llegamos a la conclusión del programa. Para mí, como siempre, ha sido un placer presentarles toda esta playlist cuidadosamente diseñada para su deleite, ¿no? Y pues hemos tenido de todo hoy día. Y pues agradecer a todos nuestros oyentes, tanto nuevos como viejos. Los nuevos ya saben, siempre estamos aquí de 1 a 2 de la tarde en Radio Vital Inspiración 91.1 FM. Yo soy Bruno Limbro. Esto es lo que tienes que escuchar. Y nos despedimos con este tema de Ciudad Grajea llamado The End of the Night. ¡Hasta mañana! ¡Chao, chao!

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Primero, si ya pasaste los 40 años de edad, ya toca, pues, ¿no? Ya toca una revisadita, ¿no? Porque por amor a ti mismo, una revisadita, pues, luego los 40 años. Ya, primero, ya pasaste los 40 años. Segundo, ¿eres hipertenso o no eres hipertenso? Ya, luego de los 40 años tú tienes que saber, pues, tienes que saber si eres o no eres. Una chequeadita de tu presión. Ya, ¿qué más? Luego de los 40 años, ¿eres diabético? ¿Eres dulce o no eres dulce? Porque si eres dulce, es decir, diabético, ya pues, tienes que cuidarte. Desde ahí vamos. Y eso no cuesta mucho. ¿Qué más? ¿Eres gordito o no eres gordito? Agarra pues tu wincha o agarra tu centímetro, te mides la pancita, ¿no? Y ya, no te voy a dar una cifra para los hombres para que no te olvides. Ya, te voy a dar 100 ya. Mientras que no pases de 100, todavía estás está más o menos tranquilo. No debes medir más de 100 de panza. La cifra es otra, pero si te digo la cifra real, te vas a olvidar. Con que te acuerdes de 100, ya estoy tranquilo. Te agarras tu centímetro, tu wincha, ¿no? Y 100. 100 los hombres, ya. Las mujeres que no sean más de ya de 90, para que se acuerden 60, 90, ya. Como mnemotecnia, ya. Perfecto. Eso no cuesta nada. Y la otra es, ¿fumas o no fumas? Porque si fumas, cada vez que tú golpeas el tabaco, ese humo del cigarro va al pulmón, hay nicotina, y la nicotina va a hacer que se contraigan las coronarias. ¿Y qué pasa cuando se contraen las coronarias? Hay menos sangre. ¿Quién padece? Padece el pobre corazón. El corazón se para y después a llorar al río. Y la otra tiene que ver con mi Alianza Lima de la Victoria. En este caso, antes todos los negritos éramos, porque yo me considero negrito por mi cariño a la Alianza Lima, y los blanquitos, que eran de la U, ¿no? Pero hoy día ya se ha mezclado todo, ya hay de todo un poco para cada lado. Pero lo cierto es que yo sabía de que los morenos, ¿no? Los pacientes de raza negra, tienen mayor hipertensión porque producen una sustancia en demasía que los demás congéneres de esta tierra, ¿no? Ellos tienen una sustancia que se llama renina, y en ellos esta producción es mayor. Y la renina genera angiotensina, y la angiotensina genera más presión. Por eso es que la gran cantidad de gente morena, saludos para mi compadre Oaxaca, saludos para mi compadre, muchacha, Antonio Cartagena. En verdad son mis compadres, ¿sabes? Por eso los llamo con cariño. Entonces, ¿qué pasa con esos pacientes de raza negra? Tienen, por su ADN, por su herencia congénita, genética, tienen pues más renina, más angiotensina, hacen más presión arterial. Por eso es que la gente morena sufre más de enfermedades cardiovasculares. Pero recién me han pasado la historia completa, ¿no? No me quiero atribuir tanto conocimiento. El único sitio donde van a encontrar tanto conocimiento es en el cerebro inmaculado, prodigioso del doctor, mi pata Ricardo Santos, que por si acaso es mi cardiólogo, así que si algún día me pasa algo, le echa la culpa a él. ¿Qué pasa? ¿Cuál es el cuento, la historia? Más que el cuento, la historia. De que cuando, en los tiempos de la esclavitud, nefasta historia de la humanidad, nefasta, traían a los pobres habitantes del África, pero habían por razas, de diferentes razas, habían unos pacientes que podían retener mayor líquido, y por eso es que vivían, pues, venían la travesía, que en ese tiempo eran 42 días, 45 días navegando, sin agua, te mueres, pues. La gran mayoría de los morenos normales se morían, pues, porque sin agua, ¿dónde? Estos traficantes de razas humanas no sabían, pues, fisiología. Entonces, cuando más esclavos metían al barco, se sobaban la mano para más plata. Pero no contaban que después no había agua para tanta gente, y mucha gente moría deshidratada, con la pelagra, con el escorbuto. Se moría medio barco. Pero los que resistían eran porque tenían mayor cantidad de

0: absorción de agua por una hormona que se llama la aldosterona. Y esa gente sobrevivió. Y llegaron a América, a las costas de América, toda esa hermosa raza negra, de la cual tengo tantos amigos. Es más, le cuento que mi abuelita, Delia Núñez, de Rincón, era morena, ¿no? Pero mi abuela era fantástica, tocaba piano, acordeón, violín, hablaba inglés en esos tiempos. Mi bisabuela era una maravilla, mi bisabuela Delia Núñez de Rincón. Bueno, entonces, hasta aquí empieza el partido. Ya, les he dado yo los datos, cómo tú puedes proteger tus coronarias. Primero, luego que pasan los 40 años, happy birthday, Panchito. Ya, sopla tus velas, 40 años, ahora sí. ¿Cómo está mi presión? Punto 1. ¿Cómo está mi azúcar en sangre? Punto 2. ¿Cómo está mi peso? Punto 3. ¿Cómo está mi panza? Punto 4. ¿Fumas o no fumas? Punto 5. Y 6. ¿Eres moreno o eres descendiente de morenos? Punto 6. Eso sin gastar un solo sol, solamente escuchando PBO, ¿no? Así que tú ponle una vela al santo Philip Butter, porque gracias a Philip Butter estás teniendo esta información. A partir de ahora, vamos a revisar todos los exámenes, ¿no? De menos gasto a mayor gasto, cómo revisas tus coronarias. Primera pregunta para el doctor Ricardo Santos. Mi querido Ricardo Santos, doctor, el electrocardiograma, ¿cómo puede ayudar a dar ciertos diagnósticos en un paciente que pueda tener en futuro problemas con sus coronarias?
1: Claro. Buenas tardes. Bueno, en principio el electrocardiograma nos informa sobre varios aspectos del corazón, ¿no? La parte eléctrica, nos indica también la parte mecánica, si están crecidas las cavidades, si el latido se origina de manera normal y se transmite también de manera normal. Pero hay algunos detalles que sí son necesarios mencionar que pueden inducir a pensar que la persona tiene un problema coronario. Hay unas ondas, que le decimos las ondas T, que tienden a aplanarse, incluso a volverse negativas. Y cuando eso ocurre es un indicativo de que podría tratarse de un problema coronario. Otro caso es ya cuando la persona ha tenido un infarto, porque aparece una secuela, una pequeña onda, que es la onda Q, que nos marca también la existencia de un infarto precedente. Y la otra es la alteración del segmento ST, o sea, el espacio entre el QRS y la onda T, que obviamente puede supradesnivelarse o infradesnivelarse, ¿no? Entonces hay signos que nos pueden indicar la presencia de un problema coronario. Ahora, hay que recordar que en las personas que tienen enfermedad coronaria muchas veces no hay manifestaciones típicas. No necesariamente hay dolor. Algunas personas van larvando una especie de adaptación al problema y comienzan a notar que se cansan más rápido. A eso nosotros le llamamos miocardio hibernado. La persona comienza a tener cansancio ante esfuerzos menores, a veces tratan de compensarlo con más esfuerzo y vienen las palpitaciones, y no se evidencia un dolor, simplemente lo que se evidencia es la mala función. Entonces, para esos casos, yo creo que lo que debemos mencionar es evaluar anatómicamente y funcionalmente el corazón a través de una ecocardiografía. La ecocardiografía nos va a decir qué tal se mueven todas las paredes del corazón, si las cavidades están crecidas o no, lo cual puede pasar como consecuencia de la presión alta, por ejemplo. Y eso nos va a decir qué porcentaje también de contracción tiene el corazón. Se contrae con un buen porcentaje, digamos un 60, 70% de todo su volumen lo puede expulsar, eso está magnífico. Otra cosa es que cuando el corazón recién comienza este proceso, que le llamamos enfermedad coronaria, una de las primeras alteraciones que tiene es que pierde su elasticidad, se vuelve un poco más rechoncho, más rígido. Nosotros eso le llamamos disfunción diastólica, falla diastólica. Y típicamente se puede a través del ecocardiograma hacer una evaluación Doppler de la válvula mitral y nos puede indicar precozmente que el paciente ya tiene un músculo un poco duro, un poco rígido, que el resorte no está pues muy suave, ¿ok? Entonces la ecocardiografía es también una parte muy importante. Pasamos ya a un paciente que de repente te hizo dolor al pecho, no sabes, no tienes en claro si realmente es un dolor coronario o no, le tomas un electro y de repente el resultado es dudoso, lo cual es de esperar porque realmente el electro más se altera cuando tienes el dolor. Entonces puedes practicarle una prueba de esfuerzo, eso sería una ergometría. Y eso consiste en hacer a la persona un esfuerzo que se realiza en un tapiz rodante o banda sin fin, y donde se va aumentando poco a poco la velocidad del tapiz e incluso la inclinación del tapiz. De esa manera la persona está sometida a un ejercicio más intenso, tratando de llegar a un cierto valor del latido cardíaco, como lo hemos explicado en otra oportunidad. Y si en ese episodio estás tomando un electrocardiograma, puedes darte cuenta que efectivamente hay alguna alteración motivada por haberte aproximado a ese tope de frecuencia que tiene la ergometría, la prueba de esfuerzo. Para otras personas, como se hace para la gente europea, por ejemplo, porque ahí monta mucho bicicleta, puede ser preferible una cicloergometría, por ejemplo, ¿no? Que es ya no en tapiz, sino en un cicloergómetro, que es una especie de bicicleta estacionaria. Existen algunas personas que tienen muy bien desarrollado el hábito de hacer bicicleta y tiene algunas ventajas hacer hacerla en un cicloergómetro, porque la pared del tórax está más estable, los electrodos detectan mejor, ¿no? La persona no se mueve tanto. Ya depende del estilo, ¿no? Depende de lo que el cardiólogo tenga por costumbre. Pero la prueba estándar en el Perú creo que es la prueba americana, la prueba de Bruce, ¿no? El test de esfuerzo con el protocolo de Bruce, que es en tapiz rodante. De ahí podemos seguir con otras pruebas. Por ejemplo, ahora tenemos la tomografía de tórax, en la cual se hace la valoración del calcio, el score de calcio, que nos permite obviamente ver en las arterias ya de una manera directa, ver qué tan ricas son en calcio, porque normalmente las placas ateroscleróticas, que son las que tapan las arterias, se llenan de calcio. Y otro tipo de pruebas también funcionales, como el ecoestrés, como las pruebas de carácter nuclear, la cardiología nuclear. Es decir, siempre va a haber una posibilidad de diagnosticar la enfermedad, el estadio y establecer qué posibilidades tenemos de darle solución al problema.
0: Después nos vas a agregar la opción del estudio de las coronarias con sustancia de contraste. O si quieres, completa con eso para terminar la información.
1: Claro, hasta ahora he hablado de todo lo que es pues no invasivo, ¿no? Todo lo que es no invasivo, incluyendo obviamente el uso de el uso, por ejemplo, de estrés farmacológico, como son las pruebas nucleares, talio, y poder estimular eso con o poderlo ver a través de radioisótopos, ¿no? Tecnesio, etcétera. Pero ya cuando tenemos una fuerte suposición de que se trata de un problema coronario establecido, tenemos que mapear el árbol coronario. Y para eso, lógicamente, requerimos darle a la persona la posibilidad de un cateterismo, ¿no? Un estudio hemodinámico que nos permite, a través de ciertas sustancias, dibujar el árbol coronario. Hoy también disponemos de otros métodos, que son los métodos que ustedes habrán escuchado, el angiotem, la resonancia magnética nuclear, que también pueden hacer uso de una serie de elementos accesorios para lograr mayor precisión. Pero hay que tener presente que al final, cuando ya se trata de una persona que va a ser sometida a un procedimiento, por ejemplo, de cirugía vascular cardíaca o la colocación de un stent, hay que intervenir a través de un proceso invasivo, ¿no? De un método invasivo que es el método hemodinámico, y que ya harta experiencia en el Perú, hay muy buenos hemodinamistas, cardiólogos hemodinamistas que hacen el procedimiento con toda seguridad para el paciente.
0: Ok, entonces estamos hablando de lo importante que son las coronarias, porque las coronarias le dan la fuente de energía para que el músculo cardíaco pueda contraerse y relajarse, y en cada contracción y en cada relajación permite que la sangre llegue pues a todo el organismo y pueda haber vida. Entonces, en un inicio es bastante fácil saber cómo puede estar tu corazón. Lo único que tienes que hacer es preguntarte cuando tengas 40 años. Eso no quiere decir que cuando tengas 39 años no te pueda dar un infarto. Claro que te puede dar un infarto. Pero si hablamos estadísticamente hablando, a partir de qué punto hay mayor cantidad de problemas cardíacos, es luego de los 40 años, casi como la mayoría de las enfermedades, 40 años. A los 40 años, si tú me estás escuchando, te pregunto, tú debes saber cosas muy elementales. Si eres hipertenso o no eres hipertenso, si eres diabético o no eres diabético, si eres obeso o no eres obeso, si fumas o no fumas, y también cómo está la circunferencia de tu panza. Si eres hombre, no debes pasar más de 100. En realidad la cifra es menor, pero yo te lo hago recordar para que no te olvides, siempre el hombre, no pasar de 100 centímetros, ¿okay? Y para la mujer no pasar de 90, ¿no? Para que recuerde más esas cifras. Y lo otro es saber que todas las personas de raza negra, por raza, por genética, siempre va a haber una mayor tendencia, va a haber una explicación, una razón por qué los morenos no tienen ese problema. De allí que también los morenos, cuando iban a las alturas antiguamente, que no se preparaban, no rendían. Mi pobre Perico León, mi pobre Julio Bailón, mi pobre Teófilo Cubilla, mi tío Pitín Segarra, cuando iban a jugar con el Alfonso Ugarte, jugaban la mitad, porque eran otros tiempos, ¿no? La presión de subía, ahí arriba en Puno no hay oxígeno, a mi Alianza Lima le metían de tres para arriba, le metían, ¿no? Entonces era por eso. Pero una vez que ustedes han aprendido ese ABC, el doctor Sandro le dice, hazte aunque sea un electro, porque el electro me va a dar mucha información de que tu corazón puede estar crecido porque hace mayor esfuerzo, de que tu corazón pueda tener en algunas partes del corazón puede tener poca oxigenación y te puede dar un infarto, ¿no? O también los desniveles de los sectores del corazón del electrocardiograma, que los médicos sabemos, también te pueden advertir. Y un electrocardiograma es cualquier cardiólogo del Perú, que sea cardiólogo, tiene aunque sea un electrocardiógrafo, aunque sea chanchito. Si no, ¿cómo va a ser cardiólogo? Entonces, eso es muy, muy barato, muy simple. Cualquier médico peruano sabe leer un electrocardiograma. Si pasas a la mayor preocupación, bueno, te puede hacer un ecocardiograma. El ecocardiograma te pueden hacer 50 y no te va a hacer ningún efecto dañino. Tú te puedes hacer, si quieres, 1000 ecocardiogramas y no te va a hacer daño. Pero ahí tienes otra información. ¿Cuánto está eyectando ese corazón? ¿Está bien? ¿Te está mandando la cantidad de sangre que necesitas? ¿Sí o no? Y otras patologías. Y el ecocardiograma es muy barato también para que tú te puedas examinar. Vamos a hacer acá un alto porque tengo una llamada. Aló, buenas tardes.
2: Doctor, buenas tardes. Doctor, le estaba llamando porque soy hipertensa, tengo 49 años. El 2023 me detectaron hipertensión arterial. Estuve con Loftan, luego me cambiaron Irbesartán y el año pasado tuve una subida de picos, que mi presión empezó a subir, no me podía controlar, fui al cardiólogo, me hicieron ecograma, el electrocardiograma, me hicieron un mapeo y me cambiaron de medicina a Losartán de 300 más amlodipino, media tableta de 10 en la noche. Pero hace 2 semanas tuve otros picos de subida, que llegué hasta 170
0: de presión.
2: 170 de presión, fui de emergencia, me dieron ahora amlodipino y de 30 para 24 horas, estoy que me monitoreo. y como que sí me está controlando las 24 horas, pero tengo a veces en la tarde dolores de cabeza, me mido la presión, estoy en un rango normal, no sé si serán los medicamentos, todavía estoy esperando una cita para cardiología en mi seguro, y a ver, no sé, quizás me puede dar una recomendación alternativa, doctor.
0: Ok, hija, el doctor Ricardo Santos, nuestro cardiólogo de cabecera, te ha escuchado y te va a dar una respuesta. Adelante, Ricardito.
1: Sí, bueno, parece que es un diagnóstico ya firme, ¿no? Ha estado en tratamiento desde hace más o menos 3 años. Comenzó con los sartán, luego irbesartán, luego a la irbesartán le agregaron amlodipino, y luego dice que 30 miligramos debe ser nifedipino, ¿no?
0: O sea, debe ser nifedipino.
1: El de 30 es nifedipino. Y bueno, se ha evaluado como debe ser, se le ha hecho una ecocardiografía, un monitoreo de presión, que le suelen llamar mapeo, mapa. Y lo que tiene que hacer, señora, fundamentalmente es cuidarse con su dieta. O sea, que todo este medicamento no espere usted que le controle completamente la presión si usted no colabora. Entonces ahí entra a tallar que usted baje la sal de la alimentación, que haga ejercicio, que baje de peso, ¿no? Que controle también el estado emocional, porque el estrés también participa en el descontrol de la presión. Yo siempre le digo a los pacientes que la primera medida a tomar cuando se trata de una cifra limítrofe no es precisamente el captopril, es más bien algún ansiolítico, ¿no? Medio clonazepam de 0,5, por ejemplo, 0.25 miligramos, bien moliditos, debajo de la lengua, pueden ayudar a tranquilizar a la persona y puede dominar un cuadro que en principio se trata en realidad de una descompensación emocional. Porque, como siempre les digo, todas las presiones son emotivas, ¿no? Tanto si se te sube como si se te baja. Yo a mis alumnos en la universidad les decía, el mejor ejemplo es un velorio. Porque en un velorio hay unos que se desmayan, que se les baja la presión, y otros que se ponen colorados, rubicundos, porque se les sube. Entonces, y en ambos casos, tanto si se sube como si se baja, ¿no? La causa es el mismo muerto. Entonces es una forma de hacer entender a la población de que la verdad no se puede hablar de una hipertensión emotiva que soslaya la necesidad de tratar a los pacientes para solamente tomar pastillas condicionales, sino que realmente hay que decirle a las personas, trata de mantener tu ecuanimidad, trata de controlar tu peso, de hacer tu ejercicio, no comas en exceso sal, y eso te va a ayudar de todas maneras, por más hipertenso que seas, a controlar tu presión con las pastillas que tu médico te indica.
0: Bien, entonces ojalá que de algo le pueda servir, creo que sí. Vamos a hacer un pequeño corte y volvemos.
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0: Bien, queridos amigos, estamos acá conversando sobre las enfermedades previsibles de las coronarias para así evitar la presencia...

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1: Que hoy día no es tan caro y uno lo puede encontrar en la mayor cantidad o en todas las capitales de departamentos y también en algunas capitales de provincias, que es una tomografía. Si hay algo bueno que nos dejó el COVID es que los tomógrafos se reproducieron por todo el país. Y entonces, a través de esta tomografía, es muy factible hacer una tomografía directamente a las coronarias, buscando qué cantidad de calcio hay dentro de las coronarias, porque obviamente este calcio está depositado donde están las obstrucciones a los vasos sanguíneos y que no permiten que la sangre avance, y eso puede provocar, si es que sigue avanzando, no, a una oclusión de ese vaso, porque la grasa tapona toda tu arteria, no pasa la sangre y viene el infarto. Hoy día, esto se llama el score de calcio en las arterias coronarias. Eso es cualquier persona que tenga todos los indicadores que puedan ser peligrosos, podría y hasta debería hacerse una tomografía que le va a advertir cómo están sus coronarias. De esto le vamos a pedir que dé mayores detalles el doctor Santos. Vamos a responder a Orestes de Surco. Orestes, ¿cómo estás?
2: Hola, bien. Consulta, tengo colocado 4 stents en 3 eventos.
1: ¿Ya? Ok.
2: La pregunta sería si con los medicamentos que tomo diariamente, digamos, hay cierta garantía de estar cubierto con Copilogrel, Lipitor 80, Etetimiba, con el cóctel. ¿Qué grado de seguridad o tranquilidad debería tener?
3: Ok. ¿Qué edad tiene usted, señor? ¿Qué edad tiene usted?
2: 64.
3: ¿Y los factores de riesgo que tiene cuáles son? ¿Presión alta, colesterol, fuma? ¿Cuáles son?
2: Presión alta controlada, dislipidemia, ¿no? Y bueno, fumador ocasional, social, como le llaman.
3: Correcto. ¿Y lo que toma es clopidogrel, atorvastatina, cetimiba y qué más?
2: Y Plavix.
3: Plavix. No, pero Plavix es clopidogrel, pues.
2: Sí, claro.
1: Está bien, esas tres tomas.
3: Esas tres tomas. Ya, ok. Bueno, aquí se ha intervenido pues en varias oportunidades para colocarle stents. Los stents, ¿qué cosas son? Para que la gente pueda entender. Imagínense una especie de resortito que se introduce en el vaso que está obstruyéndose y, como si fuera una malla, recubre internamente el vaso, ¿no? De esa manera se permeabiliza el vaso, para que la sangre pueda seguir fluyendo. Esos stents, esos resortitos, que son mallitas, como les estoy explicando, vienen medicadas también. O sea, vienen con ciertos componentes que evitan de que eso se pueda obstruir. Pero al igual que como era antes que hubieran este tipo de aditamentos, que ya se hacía la cirugía de bypass aorto coronario, lo que uno tiene que hacer es cuidar las revascularizaciones, ¿ok? Lo que antes llamábamos cuidar los puentes, ¿no? Y para eso indudablemente hay que controlar todos los factores de riesgo, ¿no? En el caso del señor, mantener su presión controlada, el colesterol también, el triglicérido también, porque el triglicérido cuanto más alto está, menos tienes de colesterol bueno, de HDL. En la medida de lo posible dejar el hábito de fumar, dice que fuma ocasionalmente, y con ello se va a lograr, junto a los medicamentos que se dan, un resultado que lamentablemente no puedo darle a usted una seguridad al respecto, ¿no? Esto es absolutamente impredecible. Mire, una cosa que aprende uno cuando se hace cardiólogo, y yo me hice cardiólogo en el hospital Revalliati, el hospital más grande del país, es que en un hospital de tantas camas, con unidad coronaria, unidad de cuidados intermedios, etc., es que muchas veces entra una persona que pensamos que no va a sobrevivir y sobrevive. O una persona que entra en mejor condición y pensamos que va a salir muy bien y no lo logra. En realidad, todo lo que hacemos se aplica a grandes grupos poblacionales, porque las estadísticas, recuerde usted, se aplican a grandes grupos. Pero los casos individuales, señor, lamentablemente no pueden haber garantías al respecto. De modo tal que usted tendrá que hacer su mejor esfuerzo, su médico también, poner el mayor empeño y la fe de que todo marche bien.
1: Bueno, en realidad la individualidad de cada paciente es el ABC de todo médico, ¿no? Cada paciente es un individuo totalmente distinto al que acaba de salir del consultorio. Y el médico y el paciente son un binomio que del perfecto entendimiento vienen los resultados. El médico tendrá que dar el mejor tratamiento, tendrá que adelantarse ante cualquier problema futuro que hay. Por eso es que se recomienda de que exista una integración médico-paciente, y un paciente, por ejemplo, cardiológico, debería encontrar su cardiólogo y tener una relación que el médico recuerde al paciente, sepa de su historia, sepa una base, porque eso de empezar de cero de aquí por allá no es lo más conveniente, salvo que sea para ir subiendo y quedarse con ese médico que conoce tú si eres diabético, si eres hipertenso, si es que tienes antecedentes, si es que fumas, ¿no? ¿Cuántos estentes han puesto? Y el paciente tiene que tener un control, porque no deja de ser una bomba de tiempo en todos los casos. En todos los casos nadie te puede asegurar que vas a vivir 40 años o que te queda una semana. Eso ningún médico te lo puede decir. Pero sí, si cumplimos con todas las indicaciones y estamos atentos, sin desesperarnos, sino atentos, no preocuparnos, sino ocuparnos, ¿no? Por ejemplo, este Orestes que me ha llamado, yo en su lugar me haría pues una tomografía, un score de calcio por lo menos una vez al año, me haría eso. Estaría una vez al mes viendo cómo están mis lípidos, cómo está mi colesterol, cómo está mi glucosa, una vez al mes, ¿no? Yo en su lugar, que Orestes, no fumaría. Si ya la vida me ha dado una oportunidad y me ha permitido tener 3 stents, ¿qué hace fumando Orestes? No debe fumar. El doctor Ricardo Santos, por respeto, no te lo ha dicho. Pero yo que soy tu pata, ¿no es cierto? Porque existe una relación. Todos los días entro a tu casa por el televisor, hay una relación de amistad. Yo sí te puedo decir, Orestes, ¿no? No fumes, pues, ¿no? Baja de peso, ¿no? Porque si tú bajas de peso, tu corazón va a trabajar menos. Y si va a trabajar menos, va a durar más, ¿no? Entonces, muchas veces las reglas simples de la vida son prácticas y útiles. Así que, Orestes, levanta tu mano, ¿ya? Jura conmigo, prometo solemnemente a partir del día de hoy no fumar, ¿ya? Orestes, levanta la mano, ¿ya? Ok, ¿ya? Ok, guerra avisada, no mata gente. Vamos con Mariela de Chiclayo. Mariela, ¿cómo estás?
4: Buenas tardes, doctor. Mire, le llamaba, yo tengo 61 años. Y el dolor que, bueno, a veces no tan frecuente tengo, es en todo este huesito donde terminan las dos costillas, ¿no? Cuando a mí me agarra fuerte el dolor ahí, me duele también los pulmones atrás. Dígame, ¿eso también puede producir un paro cardíaco?
1: A ver, resume lo que nos has dicho, pero aléjate un poquitito del teléfono para que tu voz no sature. A ver, nuevamente.
4: Ya, tengo 61 años, ¿no? Bueno, no soy tan gorda ni tan flaca, regular mi peso.
1: ¿Ya?
4: siempre he tenido yo un dolor acá en todo este huesito de las costillas, de las dos costillas. Cuando a mí me agarra un dolor muy, muy fuerte, soy capaz de tirarme al suelo, pero también me traspasa atrás a los dos pulmones, ¿no? Es como si fuera un cuchillo que me dieran en el pulmón, ¿no?
1: ¿Te duele hija, te duele costilla derecha, costilla izquierda?
4: No, el huesito que hay en medio de las dos costillas.
1: Ok.
3: Este no.
4: Sí. Este. Entonces, cuando a mí me agarra ese dolor fuertísimo, me cae todo en el cuerpo. Soy capaz de tirarme y me tiro hasta el suelo, ¿no? Y la punzada atrás se le va al pulmón, a los pulmones.
3: ¿Cuánto le dura eso, señora?
4: Un rato ahí hasta que me pase.
1: Hija, ese dolor, ¿cuánto te dura?
4: Por lo menos 10 minutos. Un dolor fuerte, muy fuerte.
3: ¿Es cuando hace algún esfuerzo? ¿Cuando come mucho o tiene alguna preocupación?
4: No, siempre a veces alguna postura de repente que me siento mal. No sé, siempre lo tengo ya como 3-4 años ya.
3: ¿Suda frío en ese momento o no?
4: Es como si me desmayara. Mi cuerpo se debilita bastante y... Pero cuando me agarra el dolor, soy capaz, me tiro a veces puñetes en el pecho, así fuerte, me tiro a veces puñetes con desesperación porque el dolor es inmenso.
1: Hija, ¿cuándo fue la primera vez que sentiste ese dolor? ¿Hace qué tiempo?
4: Ya hace 3 años, por lo menos.
1: Si fuese cardíaco, ya estaríamos recordándote con cariño. Lo más probable es que sea una enfermedad crónica repetitiva. Sácate mañana mismo una ecografía de vesícula biliar y una ecografía de pared gástrica, ¿no? Una gran probabilidad, ya tanto que eso ya lo tienes 3 años, que el dolor es intenso, te dura 10 minutos, está en plena boca del estómago, por lo que nos cuentas y por la estadística, una gran posibilidad es que tengas una gastritis allí. Otra posibilidad es que tengas una piedra en la vesícula biliar, ¿ok? Más adelante, con menos posibilidades, es que puedas tener una esofagitis, ¿no? Con una hernia hiatal, pero eso ya es más rarito. O algún tema pulmonar se aleja, ¿no? Porque no nos dices que hay sintomatología respiratoria, no hay 2 estornudos, ¿no? Y entonces yo creo que ya deberías estudiar mejor eso. Me gustaría que te hagas una ecografía y me cuentes qué salió en la ecografía, qué salió en la vesícula, en el corazón. Y tú estás en Chiclayo, pero si pudieras darte un escapadito en Lima, aquí con mucho cariño te vemos, el doctor Ricardo Santos te ve en la parte cardiológica y yo te veo en el resto del cuerpo. Pero por ahora, trata de relacionar con qué se relaciona ese dolor. Por ejemplo, si el dolor se presenta después de una comida, digamos a los 15, 20 minutos, media hora, es altamente probable que sea una vesícula biliar que se ha contraído. Si es que el dolor aparece entre las comidas, por ejemplo, 10 de la mañana, 5 de la tarde, es muy probable que sea una gastritis, ¿no? Si el dolor te despierta o no te despierta, es un gran dato que le puedes dar a tu médico, ¿no? Porque si el dolor te despierta, entonces estamos hablando de que ese es un caso ya donde hay una organicidad, o sea que hay algo realmente que está ocurriendo allí. Y también 3 años, tú no eres ni flaca ni gorda, ¿no? Deberías tú conocer de memoria, porque cualquier médico te va a preguntar cómo está tu colesterol, tu triglicérido y cómo está tu glucosa. Eso, ¿no? No eres ni flaca ni gorda, tampoco no eres una persona muy, muy mayor, eres una adulta más o menos todavía que no has entrado en los cuarteles de invierno. Y entonces, esos son los consejos que te damos, ¿no? Ojalá que te puedan ayudar, y si te vienes a Lima, con mucho gusto, por ser oyente de nosotros, te damos una chequeadita de cortesía, ¿ok? Bien, vámonos a un corte y volvemos.
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1: Bien, queridos amigos, continuamos acá, estamos hablando sobre las enfermedades coronarias. ¿Qué exámenes uno se puede hacer, ¿no?, para tener en consideración cómo están nuestras coronarias? Y finalmente estábamos hablando de que al final, ¿no?, de todo el recorrido de diagnóstico e investigación que podamos hacer con nuestro cuerpo, está la tomografía para ver el score de calcio que puede haber en las coronarias. Y vamos a hablar con eso ya de cierre para ver los resultados, qué hacer en el caso A, en el caso B y en el caso C. Pero vamos a contestar a... Vamos, donde están llamando de Arequipa, soy feliz en tu regazo. A ver, la Ciudad Blanca nos llama. Hola.
13: Buenas tardes, doctor Maté.
1: ¿Cómo estás?
13: Bien nomás, doctorito, acá viendo su programa y teniendo la inquietud para poder saber algo de mi salud.
1: A ver, adelante.
13: Doctorcito, ¿sabe que me duele en la parte del lado izquierdo del corazón, en la parte baja?
1: ¿Ya?
13: Me duele en la parte baja, entonces siento como que punzadas y a veces se me traslada al lado derecho. También en la costilla y se me refleja la parte derecha también.
1: Ya.
3: ¿Cuánto dura?
1: ¿Cuánto dura el dolor?
13: Me dura más o menos unos 15 minutos, así, punzadas, y que también se me pasa.
1: Ya, ¿las punzadas son débiles, fuertes o muy fuertes?
13: Más o menos son, doctor, más o menos fuertes son.
1: Ya, tú puedes, si tú toses, ¿te duele o no te duele? Si tú toses fuerte.
13: Nunca he probado, doctorcito.
1: A ver, prueba ahora. Tose fuerte, a ver, con toda tu alma. ¿Hay dolor?
13: No.
1: No hay dolor.
13: La parte
1: ya.
13: Del lado derecho, doctor.
1: Ya, entonces ahí no hay dolor. Ahora gira tu cuerpo, tu tronco, derecha, izquierda, gira con fuerza. ¿Hay dolor?
13: Ay, en el lado derecho, doctor.
1: O sea, cuando giras el cuerpo, ¿duele?
13: Sí.
1: Ya. Cuando hay dolor al giro del cuerpo, eminentemente la primera opción es un dolor neuromuscular, ¿no? Alguna distensión muscular, alguna pequeña fisura, ¿no? Porque si tú tienes una neumonía, una pericarditis, una vesícula biliar con su cálculo, no se va a presentar el dolor si tú haces un movimiento brusco del cuerpo. Pero si tú me dices que cuando tú te mueves ya sientes el dolor, lo primero que tenemos que pensar es que algo está pasando entre las costillas y los músculos intercostales que deben haber por ahí, ¿no? Y ahí el médico, ¿no?, puede examinarte, ¿no?, costilla por costilla, presionando cada costilla, ¿no?, presionando cada punto donde se junta el esternón con cada costilla para ver si por ahí hay algún daño en esa articulación. Y por ahí debes buscar, pero definitivamente el dolor que tú nos cuentas, digamos que se aleja de la tipicidad que suele tener un dolor de origen cardiogénico. El doctor Ricardo Santos también te va a dar su opinión.
3: Sí, no, este dolor no tiene nada que ver con el corazón, ¿no? Definitivamente es un dolor tipo punzada, al lado derecho. No tiene factores desencadenantes. Entonces, no, lo más probable es que sea efectivamente un problema neuroradicular, pues, un problema de los nervios intercostales, y eso tiene usted que investigarlo. Además, como bien dijo Armando, típicamente usted se desplaza y degenera el dolor. Eso pues jamás va a ocurrir si el problema es cardíaco, ¿no? De todas maneras, hay que hacer una salvedad, ¿no?, que cuando ustedes vean a un paciente que realmente tiene una sensación de malestar, de sentirse mal, se haga siempre el diagnóstico de descarte de la posibilidad de un problema cardíaco cuando el dolor está por encima del ombligo hasta los hombros. O sea, es una regla, por encima del ombligo hasta los hombros y la parte lateral del cuerpo, todo ese cuadrilátero, digámoslo así, ese rectángulo, obliga siempre a descartar un problema cardíaco. Hay que tener presente también que muchas veces la persona no tiene un dolor típico. A veces ni siquiera tiene dolor, como lo hemos dicho en otras oportunidades, por ejemplo, en los pacientes diabéticos, en los pacientes ancianos, que ya tienen pues neuropatías, ¿no? Y entonces no se puede pretender que tengan el mismo grado de percepción sensitiva que tiene una persona común y corriente. Entonces, eso hay que tenerlo presente. Por eso es importante también recordar que el dolor no va solo. Cuando el dolor es cardíaco, no va solo. va con falta de aire, con sensación de fatiga extrema, va muchas veces con sudoración fría, ¿no? Va con taquicardia, va con pálpito, va con una sensación de que te vas a caer, etc. Y todo eso, todo el contexto aunado al hallazgo del dolor, es lo que tiene que marcar el interés y la preocupación de los que están en el entorno del paciente. Eso hay que tenerlo también presente.
1: Bueno, rápidamente, conclusión. Llegamos a la tomografía, el score de calcio te puede permitir ver si una o varias de tus coronarias están estrechas o no. A partir de ahí puede haber dos cosas. Que no tengas nada, celebramos ese día. La otra, que tengas cierto porcentaje de obstrucción, mediano porcentaje de obstrucción y gran porcentaje de obstrucción. Allí le paso la pelota al doctor Ricardo Santos para decir qué consejos deberían hacerse para ese paciente que se le ha encontrado cierta afectación en las coronarias.
3: Claro, en el caso del score de calcio, utiliza unas unidades que se llaman unidades Agatston, y nosotros podemos saber a través de un estudio que se hace a través de la tomografía, en caso de tomografía sin contraste, por cierto, cuál es el puntaje. Y de acuerdo a eso calificamos en un resultado pues leve, moderado o severo, ¿no? La conducta que va a seguirse después va a depender justamente de ese resultado. Puede ser una conducta simplemente expectante, ¿no? Lo cual quiere decir observar y seguir al paciente. Puede ser, por el contrario, ya a tomar una actitud de manejo rápido del caso, o bien ya ciertamente dirigirlo a estudios mucho más profundos, mucho más costosos también, pero necesarios, con el fin ya de revascularizar a la persona. Lo bueno del score de calcio, y creo que eso es lo que hay que también señalar, es que nos permite ahora, como bien dijo Armando, tantos tomógrafos a lo largo del Perú, y con estudios que no requiere contraste, eso es lo más interesante, no se requiere contraste para hacer el score de calcio, ¿ok? Entonces eso permite una nueva forma de screening, de despistaje, que indudablemente es de mucha utilidad. Los estudios que vienen después, obviamente, ya los hemos dicho, son estudios imagenológicos, estudios que pueden ser el angiotem, ¿no? Que puede ser la prueba nuclear o incluso llegar a el estudio invasivo, que es a través ya del cateterismo cardíaco, o bien también la resonancia magnética nuclear cardíaca. Todo esto está dentro del espectro a donde se va a dirigir al paciente de acuerdo a los resultados que se nos ofrezcan. Entonces, que se tenga eso presente, porque también esto permite que también en el interior del país se pueda hacer diagnóstico y se pueda, obviamente, si no hay la forma de solucionarlo, derivarlo hacia la ciudad de Lima o las grandes ciudades del interior para poder solucionar el problema.
1: 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Porque el paciente viene con tantos problemas y tú no le vas a poner mala cara. Más bien tú tienes que tranquilizar y alegrar al paciente dentro de lo que se pueda. 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
1: 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Y conmigo, ya saben que los pacientes que van a ir mañana y el sábado por su campaña de gastritis para el Helicobacter pylori, no se olviden que tienen que ir en ayunas. Segundo, sin lavarse los dientes. Tercero, sin haber tomado medicamentos por lo menos una semana antes, como antibióticos y omeprazol. Así que, ok. 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Nos vemos mañana. Chau.
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¿Qué tal, amigos? ¿Cómo están? Yo soy Mónica Love y estamos dando inicio con esta bella canción del dúo Dinámico. Es un dúo musical español, aún activo, formado en 1958 por Manuel de la Calva y Ramón Arcusa. Se les considera uno de los grupos pioneros y más influyentes del pop español, así como precursores del fenómeno fan en la década de 1960. Y continuamos con el gran compositor Armando Massé y su canción Lo que no sabía.

0: Hola amigos, les saluda el doctor Armando Macé. Te han dicho de que si tú tienes artrosis, lo mejor que podrías hacer para evitar gastar mucha plata y que avance, lo mejor que puedes hacer es bajar de peso. Porque al bajar de peso va a haber menos acción del peso contra el platillo tibial, que es quien soporta el peso de todo tu cuerpo. Eso es muy importante. Ahora, ¿qué hacer para bajar de peso? Bueno, no es tan complicado. No comas en las noches, no comas dulces, no comas harinas, no comas frituras. Eso es muy importante. Otra cosa, toma mucha agua para engañar al cerebro de que el estómago está lleno de agua, pero lleno al fin. Y también come muchas verduras frescas. Con todo eso vas a bajar de peso. Una cosa muy importante, los pacientes que tengan artrosis en las rodillas, está prohibido subir y bajar escaleras. El daño que esto genera es muy grande. Cuídate.
1: Un momento para recordar. ¿Dónde estabas tú cuando esta canción era número uno?

Bambola es una canción de pop italiana, escrita por Franco Migliacci, Ruggero Cini y Bruno Zambrini, e interpretada por Patti Pravo y Los Iracundos de Uruguay. Yo soy Mónica Love y continuamos con la composición de Armando Massé, La Canción. La conocí en un bar.

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Continuamos con Ricardo Totti y la canción Quédate y Dame Otra Oportunidad.

0: Germain de la Fuente es un vocalista chileno, reconocido por ser el primer cantante de la banda Los Ángeles Negros. La canción Esta noche, la paso contigo, es una de sus baladas románticas más conocidas, la cual interpreta con Los Ángeles Negros. La agrupación fue fundada en 1968. Yo soy Mónica Love, exclusivamente para ti.
1: Hola queridos amigos, les saluda el doctor Macé. Muchas veces nuestros niños, cuando están durmiendo, rechinan los dientes. Este rechinar de dientes se conoce como bruxismo y está muy relacionado a los estados tensionales que puede tener el niño, pero mucho más aún que esta causa es los parásitos, como son por ejemplo las uncinarias o el Enterobius vermiculares, que es un parásito muy pequeñito que le gusta anidarse en el ano y en la noche salen hacia la cavidad del intestino para poder alimentarse y generan una tremenda picazón. El niño, por lo general, si la mamá lo revisa, va a encontrar que el ano está rojo, enrojecido, y que muchas veces puede ver los pequeños gusanos que no tienen más de 2 milímetros de longitud y se acompañan de un rozamiento de las arcadas dentarias. El niño rechina los dientes, eso se llama trismus, y bueno, el tratamiento de estos parásitos es a base de albendazol, mebendazol. Hay muchos medicamentos que se usan para matar estos parásitos.

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1: Grandes amores que no se olvidan. La composición de Armando Macé. ¿Dónde estabas tú cuando esta canción era número uno?

Qué bella canción en la voz de Ricky Bici. Bella y señora, soy Mónica Love, desde Gainesville, Florida. Solo para ti con la mejor música del mundo.

0: Hey es un álbum de Julio Iglesias. Fue lanzado en 1980 por Columbia Records. En 1981, Iglesias fue nominado a un premio Grammy por el álbum en la categoría de álbum pop latino. Yo soy Mónica Love.
1: Hola queridos amigos, nuevamente el Dr. Macé con ustedes. Seguramente han escuchado sobre el desprendimiento de retina. La retina es como una capa de neuronas especiales que está al fondo del ojo. Están al fondo porque detrás de ellas hay una serie de vasos sanguíneos que la nutren. Por lo tanto, mientras que la retina esté cerca a esa capa llamada coroides, la retina va a estar bien alimentada y segura. ¿Pero qué pasa? Muchas veces hay un golpe fuerte en la cabeza y se desprende esa retina. Si la retina se desprende del fondo de vasos sanguíneos, se queda sin alimento, se seca y se pierde la visión de por vida. Ojo con los pacientes que tienen los ojos muy grandes. Los pacientes que tienen ojos muy grandes están mucho más expuestos a tener desprendimiento de retina. Y por lo tanto, ante cualquier golpe en que ustedes pierdan la visión parcialmente o totalmente, deben de acudir inmediatamente al oftalmólogo. Cuídate.

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